0: Vayan, likeen y comenten.
1: Tienen que, sí, el reel. Y además pueden ver, o sea, el reel, cómo está subido en colaboración con unas cuentas institucionales. Está un poco más serio. Pero si quieren ver la posta, lo que es Laura Hernández realmente viviendo la cabalgata de Villa Mirasol, Colonia San José, tienen que ver mis historias destacadas.
0: Para, ¿qué distancia hay?
1: 6.5 kilómetros.
0: Ah, no, está bien. No sé por qué me comí un reviaje que había una distancia como de acá a Tuay, ponele.
1: No.
2: ¿Cuánto tiempo le metiste?
1: ¿Cuánto tiempo? Y yo fui última, yo llegué última y en las dos oportunidades, porque el caballo...
3: ¿Tamañero?
1: Costeleta, que en paz descanse.
2: ¿Costeleta se llama?
1: Costeleta, sí, estaba viejito, no tenía muchas ganas. El loco se quería, él era como que nosotros arrancábamos y todos los paisanos me pasaban.
0: Metía retranca, Costeleta.
1: Y cuando podía, el loco se daba vuelta y estaba difícil maniobrarlo.
3: El caballo rezagado.
0: ¿Ya habías montado?
1: Él se quería volver a la joda que se hizo en Villa Mirasol, porque además después de la cabalgata hubo una peña tremenda con artistas enormes y estuvo buenísimo. Entonces el caballo se quería ir a la joda.
0: Voy a lo importante, porque lo importante para Lola es la gastronomía.
2: Sí.
0: ¿Qué comió Laura Hernández?
1: Laura Hernández ni bien terminó. Primero, cuando llegamos a Colonia San José, nos recibieron con una bendición de parte del padre Alfredo, que
2: todos lo conocemos,
1: el padre Alfredo. Sí.
0: ¿Quién es?
1: Bueno, estuvo en el Domingo Sabio.
2: Freddy.
1: Freddy. El padre Freddy.
0: Mandamos cariño al padre Freddy, que nos está mirando seguramente.
3: Era Freddy.
1: Y cuestión que cuando llegamos a Colonia San José, nos estaban esperando con mate cocido y torta rusa, porque Colonia San José es tiene ascendencia de alemanes del Volga.
3: Correcto.
1: Entonces nos esperaron con una torta rusa riquísima que nunca la había probado y me sorprendí. Así que estaba.
2: O sea, ¿es muy dulce, no?
1: Más dulce que yo, ¿no?
2: Bien, ahí.
0: ¿Cómo está? ¿Te das cuenta? Ya está cambiando el destino de Laura.
3: La galletita está haciendo su fortuna. Dios.
0: Para presencia en cumpleaños de 15, casamientos y eventos empresariales, @ Laura Hernández, la segunda con doble N.
3: ¿Por dónde anda Laura? Está bien,
0: claro.
1: Así que nos esperaron con eso y después pegamos la vuelta. El tema está en que yo hacía mucho frío. Yo estaba
0: ¿Llovió?
1: Con poncho. No llegó a llover, gracias por a suerte. Sí, por suerte. Y cuando llegué, ahí estábamos enfrente a la capilla de Colonia San José, hermosa, la característica de esa localidad. Yo me estaba remeando. Entonces me bajo del caballo y bueno... Voy al baño y ¿qué es lo que...? Yo andaba con mucho trapo encima y yo no estoy acostumbrada a andar con todos los ponchos y eso. Entonces era como una situación crítica en la que yo estaba toda enredada.
0: ¿El ir al baño es cortar alambrado e ir al chullo?
1: No.
0: Después fue en medio del trayecto, digo. Todo
2: igual mundo. El sábado hablamos del tema.
1: Sí,
2: de que hay descuento en
0: pañales.
2: En pañales. No me tomaron en serio. Ahí tenés las consecuencias. La próstata, cagaste la próstata.
3: No es lo mismo bolear la pata del caballo que de la tranquera.
0: Y aparte la bolita de vejiga chica. Te imaginas, había estado tomando agua todo el día anterior.
3: A los chicos que nos pasan por ahí, saludamos también.
1: Obvio.
2: No más emprendimiento por ahí.
1: Enough.
0: Escúchame, ¿y Costeleta te esperó ahí?
1: Y le mandamos un gran saludo a Alicia, la viceintendenta de Villa Mirasol, que me dio a Costeleta. Y yo la estaba buscando desesperadamente porque no sabía qué hacerlo. O sea, era como que...
0: ¿Qué onda, Costeleta, de que tú?
2: ¿Pero no te lo puedes dejar? ¿Una vez que desencillaste?
1: No, o sea, me bajé para ir al baño y voy y le digo...
2: ¿Qué hago con esto?
1: Claro, tenémelo 10 minutos, o sea, y vengo como... Porque encima había mucho... O sea, había... Más de 180 caballos.
0: ¡Apa!
1: Era un montón, o sea, estábamos todos amontonados y entonces era como que ya veo que se me va la mierda el caballo, ¿qué hago? O sea, como...
2: Una tropilla.
1: Sí, éramos eso. Muy bien, para teniendo nada. Y bueno, después volvimos.
3: Fue tropillero cuando era chico.
1: Claro. Y cuando estábamos volviendo, yo iba última. Iba sintiendo el viento pampeano en la cara, iba observando todo el paisaje, iba charlando con los paisanos. Iba viendo sus costumbres.
0: Igual vos no tenías tiempo estimado de llegar.
1: No, igual íbamos, o sea, era larga la
0: procesión.
1: Sí, la procesión de caballos.
3: En esos 6 kilómetros.
0: La cabalgata sería.
1: La cabalgata, sí, la cabalgata.
2: Pasa que le pagan por hora entonces.
0: Qué pícara es tu. Qué pícara.
2: He dicha.
1: Cuenta.
2: Costeleta le puso el freno de mano y dijo: déjate mover, mano.
1: Costeleta, sí. Era yo.
0: Qué manera.
3: Como lo recortaba ahí.
1: Y bueno, llegamos ahí y nos estaban esperando para.

0: ¿Es real eso? ¿Existe?
1: Es real y es nuevo el colectivo, además. No saben lo que es. Está buenísimo para, es como para ir a vivir ahí adentro.
0: ¿No hay registro de eso?
1: No todavía.
2: Mirá vos. Bueno, pero por lo menos ahí si te permitieron venir como polizonte.
3: Claro.
2: Dentro de...
0: Sí. En la baulera.
2: Fue literal.
0: La baulera
1: no se encuentra. En realidad, yo me encerré en el baño, claro. Y cuando estábamos en Anguil dije, ¡hola! Y
2: claro, salí. Los chicos como que estaban preguntándose, ¿qué trajimos nosotros? ¿Quién?
3: ¿Qué?
0: ¿Qué? ¿Cómo?
3: ¿Que vino con quién? ¿Qué?
1: ¿Esta quién es? Sí.
2: Laura venía colgada atrás.
0: ¿Es cómodo?
1: Es muy cómodo, la verdad. Sí, sí, sí, sí. Sí. Así que me volví con ellos. A las 11 de la noche llegamos. Yo...
2: Ah, temprano.
1: 8 de la... Y sí, sí, fue toda la tarde. O sea, la cabalgata fue a las 9 de la mañana. No, a las 10. Y...
2: ¿Pero vos qué no te acostaste?
1: Y yo a las 2 y media.
3: Claro, llegó a las 11 y continuó después.
1: Claro, yo me dormí 2 y media de la mañana. Me desperté a las 7.
2: Claro, y...
1: Me pasaron a buscar a las 8. Llegué a las 9. Y volví a mi casa a las 11 de la mañana, de la noche. De las 11 de la mañana del otro día.
0: No tomó prácticamente nada. La noche se cuidó un montón.
1: Me cuidé un montón, sí, sí, me cuidé un montón. Y Pablo Sinistra me decía, dale, tomate uno, dale, uno, no te va a hacer nada, uno.
3: Tomate uno.
0: El último. Mira,
1: me compré un agua.
0: ¿Viste?
1: Me compré un agua, pero antes de eso, cuando estábamos hablando de nuestras emociones, estábamos ahogando las penas.
3: El agua sin sabor.
1: Con sopa Vitina.
0: Gin tonic.
1: Gin tonic y verbo.
2: La travesía de Laura la podés seguir en @lauhernandez, la segunda con doble N. Y por supuesto, likear y comentar el material.
1: Sí, porque, exactamente.
2: No sea
1: porque, choto. ¿Dónde vas a ver a otra influencer todoterreno? O sea, ¿sabés que ahí como 3-4 personas me dijeron, haces todo?
2: Todo, sí.
1: Todo.
3: Deja todo por la pampa.
2: De pronto sí. Podés abrir el Instagram y capaz que Laura está en un paracaídas.
1: Tranquilamente.
2: ¿Entendés? O sea.
3: Bueno, yo el otro día lo abrí y vi que estaba sumergida en el agua.
1: Claro,
3: bueno.
1: Yo voy explorando los elementos. Tengo que descifrar qué voy a hacer con fuego.
2: ¿Cómo hace? ¿Entendés? Es una cosa de.
0: Hay una ceremonia de fuego. De caminar en el fuego.
1: Puedo probarla. ¿La haces conmigo?
0: Hay una ceremonia de fuego.
3: Es de tribu.
2: Yo no entiendo todavía cómo no has estado en la barredora Tita. Haciendo contenido.
1: Porque esa es de Pablo sin Instagram.
0: Esa es mía.
1: Ese es terrible.
2: ¿Pero bueno, en Tita?
0: Yo tengo. Sí, sí, tengo contenido en Tita.
2: Sí, toma.
0: Sí.
2: Bien, bien.
1: Pero es territorio de él.
0: Claro. En la Tita.
2: Ah, ok. No se mezclan, no se disputan
3: se
2: en el
3: respetan,
2: mercado.
3: Se respetan.
0: Hay códigos. Bien. Siempre hay códigos.
1: Sí.
2: Es bueno. Muy bien. Sí. Me gusta.
3: Habla bien.
2: Sí, totalmente. Muy profesional de parte de los chicos. Uh-huh. Te comunicas con nosotros al 2954-732362. Nos seguís en redes en @celulares-btx, también nos haces a través de @vorterixsantarosa, ok. Sí. Hasta la hora 22 estamos haciendo este programa junto con Walter Contreras, que lo seguís en @WalterContreras-87. También lo haces con Palito, se queda con nosotros hasta las 10 de la noche. Tiene espacios libres de publicidad. Sí, publicidad en la casa de Pablo.
0: Quedan poquitos esta semana.
2: Aprovechá que hay descuentos y lo seguís en @pablosinista.ok. Aprovecho también que hay descuentos en el termo de Walter, hay descuentos en el cargador de Laura.
3: Queda acá un
2: estamos espacio cómodos.
3: Ahí. Así que
0: che, me quedé sin descuento.
2: Se terminó.
0: Sí, ya tenía los descuentos.
2: El Early Birds, que le llaman, se terminó.
0: Se acabó.
3: ¿Puedo llegarme hasta un 15%.
2: Ah, bien, mirá, bueno.
0: Bien ahí.
2: Lau Hernandez, la segura de control N, quédate que en breve llega nuestra nutricionista. Vuelve Florencia Gel, atención, porque estuvo... de vacaciones, estuvo disfrutando. Pero además también el día de hoy vamos a hablar de microbiota. Esto que es tan importante, sí. Sobre todo porque son... es algo que todos cuidamos. ¿Sabemos de qué hablamos cuando hablamos de microbiota? Es algo que, de alguna manera, nosotros podemos favorecer a nuestra salud gastrointestinal. Bueno, lo vamos a conocer junto con ella. Por supuesto que vamos a conocer detalles de sus vacaciones.
0: Sí. Y la suerte.
2: Y va a probar suerte con la galletita de la suerte. Así que quédate ahí que en breve volvemos, hacemos una breve tanda y ya estamos.
4: Toca cambiar el agua a la aceituna. Corte breve. Universo intacto. Ya volvemos.

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0: Este bloque de información nutricional lo abrimos específicamente, primero que nada, para darle nuevamente la bienvenida y presentar a nuestra compañera Florencia Gel.
1: Una vez más.
0: Vuelve de sus vacaciones y la tenemos con nosotros. Bienvenida, Flor.
2: ¿Cómo andan? Buenas noches a todos.
0: La vuelta.
2: Acá estamos.
0: La vuelta al ruedo, la vuelta al equipo, la vuelta a todo.
2: Sí, la vuelta a todo. Ya hace una semanita y bueno, ir retomando a full las actividades. Pero
0: no son pocas.
2: No son pocas. Son demasiadas.
3: Volver a la dinámica es todo un tema.
2: Uy, cuesta. Sí, además, bueno, el consultorio de vacaciones también, así que a la vuelta es como un poquitito más a full, obvio.
1: Hay que retomar.
2: Pero feliz.
0: No sé por qué, quizás tengo la teoría, capaz que errónea, ¿no? Porque no tengo datos. Pero como que el consultorio relaja más en verano que en invierno. Para cualquiera de las dos provisiones, ¿no? Porque a Pablo le pasa algo medio parecido.
2: ¿Que relaja?
0: Relajan en cuanto, me refiero, que las vacaciones promedio de la mayoría de nosotros son más pensadas para un verano que para un invierno.
2: Sí, pero el consultorio, al menos en nutrición, de mi experiencia, podríamos escuchar algunas nutris, en invierno la gente no va a la nutri mucho, ¿no?
1: No, como claro.
2: Fatal error. Porque
0: si vos te cuidás durante el verano lo pasás joya.
2: Claro, hay que empezar mucho antes a cambiar los hábitos.
1: Es antes.
2: ¿Qué pasa? Les agarra el ataque en septiembre.
3: No llego este verano. Es la frase.
2: No llego, entonces les agarra el ataque. Y bueno, en diciembre, enero es como un poquito más fuerte. Sí, yo tengo como esa experiencia en estos años. Como el gimnasio, a mí me pasa mucho como el gimnasio. Vieron que los gimnasios ahora están
0: explotan en invierno.
2: Ya agosto, ahora septiembre. Es
3: explota.
2: Como que.
3: Sí.
2: Pasa un poco.
3: Yo tengo
2: eso.
3: La medida de la zunga, porque yo uso zunga en verano, ¿no?
0: Claro. Mismo talle todos los años.
1: Me encanta porque es la risa.
0: Es cierto,
2: fatal.
3: Cuando yo en agosto me pruebo la zunga y veo que no me está entrando, es porque ya arranco, claro. ¿Entendés?
1: Son medidas, son parámetros. Sí.
2: Bueno, hay que darse cuenta antes de empezar a cambiar, porque después le agarra el apuro y todo lo rápido.
0: Qué terrible la zunga con flotador, ¿no?
3: Sí, olvídate. Y le había puesto unos elásticos, pero ya no daba para.
1: La zunga no es zunga si queda suelta.
0: No, o sea que ya no era zunga, ya era un calzoncillo de peleador de lucha libre.
2: Yeah. Claro. No, qué imagen.

0: encanta, me encanta.
1: Bueno, la verdad que es una alegría enorme tenerte de nuevo, Flor.
0: Una vez más.
2: Bueno, gracias. La verdad que
3: una suerte volverte a tener. ¿Andás con suerte?
2: Suerte, sí.
1: Bueno, vas a cerrar los ojos entonces.
0: Exacto.
2: Cierro los ojos.
1: Y te vamos a obsequiar.
0: Sí.
1: Y por supuesto,
0: en este welcome back, como le decimos nosotros.
1: Correcto. En esta vuelta vas a tener un presente. Bien, vas a cerrar los ojos, Pablo va a abrir la caja y vas a sacar de ahí.
2: Sí, exacto. Sí, bien.
1: Exacto. No tengas miedo que...
0: No, agarra. Con confianza.
1: ¿Qué es si lo palpas?
0: Al tacto, sí, sin abrir los ojos.
1: Chino. Sí.
2: Barrio chino.
0: Tiene cultura, ojo.
1: Olelo,
0: tiene
1: epa,
0: cultura.
1: Epa,
0: tiene cultura, Huele, epa. Muy bien.
1: Comida. Muy bien.
2: Vainilla.
1: Bien. Ahora sí puedes abrir los ojos.
2: Mira. Me sorprendió, me esperaba otra cosa.
0: Bien.
2: O sea, me imaginaba, pero es saborizada.
1: Es saborizada y tiene un mensaje para vos dentro.
2: No, me encanta. Ya. Amo esto.
0: Escucha.
2: Amo esto.
1: Presten atención porque Flor va a leer su mensaje.
0: Su mensajito.
2: Tarán. Hoy puede cambiarlo todo. Nah, me encantó.
1: Muy bien, el aplauso para Flor.
2: Me encantó. Hoy puede cambiarlo todo. Me encanta.
1: Muy bien.
2: Me encanta.
1: Es la bienvenida para vos.
2: Gracias. No esperaba que me recibieran así.
1: Es un emprendimiento local que lo podés seguir. Se llama Galleta de la Suerte. @ Galleta de la Suerte LP.
2: Exacto. Me encanta. María, bueno, lo vamos a compartir en Flor de Nutri también. Bien. Porque además es una porción justa.
3: Claro. Totalmente. Sí, sí.
0: Excelente.
3: Con un mensaje justo también.
2: Y con un mensaje justo. Bien. Che, ¿todo bien, Pablito?
3: Me manejo, qué sé yo, hago lo que puedo.
1: Pablito abrió una ventana a los emprendedores con una taza también en el cual está su tótem publicitario.
0: Claro.
2: Falta el de Flor de Nutri.
3: Totalmente.
2: Va a venir. Mañana te lo paso a dejar.
3: Listo, perfecto. Mirá,
1: a partir de ahí.
0: Todos colaboran, Pablito.
2: Además, toma agua, me dijo hoy.
3: Sí, grato, mira.
2: Me encanta. Bien, hoy es agua. Capaz que vengo un jueves y hay cerveza.
1: Un tecito.
0: Tecito.
1: Es la taza más pesada y pensada de sponsorio.
3: hay que meterle más.
0: Si no aprovechás el espacio.
1: No, claro. Hay que aprovechar que
2: fabuloso.
1: Está todo tranquilo.
2: Esto me encantó. Me quedo con esta frase.
0: Sí.
2: Hoy y todo el mes.
3: Exactamente.
2: ¿Bien? Bueno, muy bien.
1: Es para tu bienvenida.
2: Perfecta para los cambios que se me vienen ahora en agosto. Mudanza.
1: Mirá.
2: Como si me hubiera escuchado.
0: ¿Viste?
2: No,
3: de las cosas más estresantes que nos pueden pasar en la vida.
1: Arrancó agosto y ya tenés un buen mensaje motivador ahí para encararlo.
2: Ya estoy motivada.
1: En el día de hoy nos convoca un tema que despierta curiosidades, pero también, más que curiosidades, tendríamos que prestar la atención mucho más seguido. Y tiene que ver específicamente no solo con nuestra salud intestinal, sino de qué manera nosotros cuidamos también la manera en la que nos alimentamos. Pero la microbiota va un poco más allá.
2: Exacto.
1: Hoy vamos a hablar de específicamente microbiota, qué es, de qué se trata. Y sobre todo vamos a preguntarle a nuestra Nutri, porque hoy vino el modo nuestra Nutri responde.
3: Sí. Hay muchas dudas, yo tengo dudas experimentales.
2: Bueno, claro. Me encanta.
1: Pero primero que nada vamos a dar un contexto, ¿no? Porque hablar de microbiota, ¿qué es?
2: Bueno, muchas veces pasa que es como que la microbiota existió siempre. Siempre, ¿no? Pero bueno, ahora está como en un boom que todo es como que favorece o que afecta a la microbiota.
1: Claro.
2: Un poco es así, es real, pero sin dudas que es un concepto que bueno, que ahora está un poco más de moda, más en auge. Entonces empezamos a escuchar algunos conceptos relacionados con probióticos o prebióticos y demás. Entonces, quizás es un concepto que hemos de poner un poquitito en...
1: ¿Corregimos? Perdón. Corregimos ahí está.
2: Ahí
1: está. Bueno,
2: perfecto. Si no, no me van a entender nada.
0: Ahí va, muy bien.
2: Escúchame.
3: Volvemos a la galleta. Arrancamos todos.
2: Che, esperame con la cena a las 10, Santi. Bueno, me encanta. Así que es un concepto que se escucha mucho hoy en redes, está como muy de moda, pero que existió siempre. Nuestra salud intestinal y la famosa microbiota es los miles de millones de billones de microorganismos que tenemos, sin dudas en el intestino también, que tenemos muchos más que células. O sea, parece súper loco y por ahí uno no lo piensa así.
0: Claro.
2: Pero hay muchísimos microorganismos, buenos y malos, ¿no?

0: ¿Y han escuchado hablar de esto de decir que todo el intestino o todo el sistema digestivo es como nuestro segundo cerebro?
1: Sí, lo
0: Es
1: hemos escuchado.
0: real, porque
2: A veces el
0: esta.
2: primero, ¿eh?
0: ¿Eh?
2: A veces el primero.
3: Sí,
2: Y a
3: cuando,
0: veces.
3: tenés hambre, no hay nada que se interponga.
1: No, y entre la primer molestia o síntoma de dolor de cabezas puede ser también lo primero.
0: Sí, sin dudas. Todos estos microorganismos que habitan puntualmente estos microbiota en el intestino, por ahí son buenísimos, favorecen un montón de cosas en la digestión, en la absorción, como decíamos, son buenos, en la producción de vitaminas también, pero también hay algunos que son malos, ¿sí?
3: Claro.
0: Y que producen hasta incluso depresión, porque están muy conectados con un montón de cosas que afectan a el estrés,
1: Las
0: las
1: emociones.
0: emociones y toda la gestión, más bien que uno piensa, es el cerebro, pero porque están muy conectados.
3: Nosotros con producción preparamos una plaquita con
0: Ah, a ver, a ver, a ver.
3: preguntas para poder trasladarte, porque, digo, el tema está íntimamente relacionado en cómo arrancamos también para nosotros algunos el día, cómo lo transitamos y en el medio de cómo cambiamos determinados hábitos para darle mayor volumen de atención a nuestra salud intestinal. ¿Tenés la
0: Bien.
3: plaquita a mano? Sí.
1: Ahí estamos.
0: A ver.
3: Bueno, ¿qué es la
0: bueno,
3: microbiota intestinal? Lo que estábamos hablando hace un ratito y
0: exacto,
3: por qué
0: muy
3: es
0: bien.
3: importante. Vamos con ¿qué alimentos y hábitos diarios ayudan a cuidar y fortalecer nuestra microbiota?
0: Bueno, ahí uno automáticamente es como que microbiota y si les digo, ¿qué se les viene a la cabeza cuando digo microbiota? ¿Con qué lo relacionan primero?
3: Por supuesto, con microorganismos, lo acabas de mencionar.
0: Sí.
3: Eso es
1: Pero desde el punto de vista de alimentos
0: sí.
1: y por ahí más a
3: Digestión.
1: la parte
0: Bien.
1: lácteo también.
3: Yo también hablo
1: Lácteo.
3: lácteo.
0: Yogur, es lo primero
3: Sí.
0: que piensan.
3: Sí.
0: Que es real, porque bueno, ya ahora vamos a hablar, estuve chusmeando ahí, vamos a hablar un poquito de los probióticos y prebióticos, pero es real que lo primero que viene a la cabeza es un alimento puntual, sí,
1: Bien.
0: yogur. Pero no es lo único, o sea, es el conjunto de
3: Claro.
0: buenos hábitos que hacen que tengamos una buena microbiota, ¿sí? Por ejemplo, la hidratación, que siempre insisto, el ejercicio. Más allá de solamente la alimentación, hay un montón de hábitos que debemos de tener en cuenta para favorecer al intestino también.
1: Bien, bien, bien.
0: Bien, ¿qué?
3: Vamos con la. Dentro de la misma,
0: Sí,
3: una era.
0: eran, sí.
3: Ahí repasamos la plaquita. ¿Qué alimentos y hábitos diarios ayudan a cuidar y fortalecer nuestra microbiota?
0: Bueno.
3: Pensábamos en el yogur, pero decías hay otros alimentos.
0: Hay otros. Principalmente, bueno, yogur, porque ahora vamos a hacer un poquito la diferencia entre probióticos y prebióticos, pero el yogur, el kéfir, son alimentos, vamos a llamarlos como vivos, ¿sí? Son los
1: Okay.
0: probióticos. Pero también, ¿qué favorece y qué fortalece, más allá de los hábitos? Son alimentos altos en fibra.
3: Ah, okay.
0: Hay
1: Correcto.
0: mucha fibra que el organismo no la puede digerir bien y que uno como que piensa, hablando criollamente, lo descarta, pero es muy potenciador para las bacterias que tenemos en el intestino.
1: Bien.
0: Entonces, todos los alimentos altos en fibra, a ver, frutas, vegetales, ni hablar, crudos, cocidos, las legumbres,
2: Las
0: ¿sí?
2: legumbres.
0: Alimentos que son altos en fibra fortalecen muchísimo la microbiota. ¿Por qué? Y ahí se conecta un poquitito con la siguiente pregunta.
3: Vamos a la otra, Mati.
1: Sí,
0: Claro,
1: a la
0: porque
1: siguiente.
0: son alimentos que nutren a los probióticos. Todas las fibras podemos llamarlas como prebióticos, ¿sí? Las legumbres, una banana, una cebolla, como para ponerle
1: Okay.
0: nombre y
3: ¿Qué
0: apellido.
3: diferencia, claro, qué diferencia hay entre probiótico y prebiótico? Todos necesitamos suplementos.
0: Exacto. Para que por ahí todo el público lo entienda y no solamente hablando muy, muy técnicamente de nutrición, hay dos ejemplos claros cuando yo siempre trato de explicarlo. Es, por ejemplo, una ciudad, ¿sí?
1: Sí.
0: Una ciudad viven distintos, como si fuera el intestino, la ciudad, ¿no?
3: Bien.
0: Y viven distintos personas, ¿sí? El que trabaja, el que está en la pile, el que llegó de vacaciones, el que emigró, el que murió, el que. ¿Sí? Un montón. Ahora, todas esas personas necesitan alimentarse,
3: Claro.
0: ¿sí? Todas esas personas son los probióticos, ¿sí? Porque son microorganismos vivos
1: necesitan sí o sí alimentarse.
3: Nutrirse.
0: Exacto.

0: Exactamente. Ahora, los prebióticos son los que alimentan a esos probióticos.
1: Ok, ahora sí.
0: Bien. Exacto. Porque a veces uno habla como prebiótico, bueno, ¿qué es? Como ponerle de nuevo nombre y apellido, probióticos, el kefir, el chucrut, el yogur, son muy característicos.
2: La kombucha,
0: el kefir, muy bien. Ahora, los prebióticos son los que alimentan a eso. Lo vamos a poner con legumbres, estos sí, que son altos en fibra que hablábamos recién. Llevándolo al ejemplo de la ciudad y de los habitantes, es un todo el prebiótico, obvio, más allá de la fibra, es el hacer ejercicio, el hidratarse, claro, el tomar sol, la exposición un poco al sol favorece la vitamina D, un montón de cuestiones de la vida saludable, ¿no?
3: Exacto.
0: De los buenos hábitos. Y otro ejemplo súper claro que a mí me gusta dar a veces en el consultorio cuando hablamos de esto o hay algo puntual que trabajar, es la pecera, es el intestino, el pez es el microorganismo vivo, es el probiótico, y el alimento que uno le da es el prebiótico, ¿sí?
3: Bien.
0: Siempre.
3: Perfecto.
0: Para que, a ver, a full yogur, y muchas veces el yogur primero no deja a veces de ser un ultraprocesado, entonces más allá de que sí, que tiene microorganismos vivos, también tiene un montón de aditivos, de conservantes, claro, altos en azúcar, y... necesitamos que esos microorganismos que están ahí se alimenten.
1: Exactamente. Los activos, serían como los activos que tenemos.
0: Claro, si yo solamente doy yogur, porque favorece a la microbiota o kefir o chucrut, ¿qué pasa? Y nunca como fibra, no hago una alimentación alta en fibra, elimino las legumbres, elimino vegetales, porque hay dietas que favorecen, entre comillas, a la microbiota y eliminan eso. Si yo no estoy alimentando a esos probióticos, no va a funcionar nunca un buen estado de salud intestinal.
3: Claro. ¿Y en esto los cereales qué papel juegan?
0: Importantísimo, ¿sí? Porque tienen fibra, ¿sí? Si son integrales, mucho mejor, tienen más fibra, favorecen mucho más a la digestión y demás, pero también dan mucha más saciedad. Entonces, bueno, claro, los integrales juegan un favor más a favor, digamos.
3: Esto sería en cuanto a la forma natural, de alguna manera, de nutrirnos de probióticos y prebióticos.
0: Sí.
3: Pero la pregunta también apuntaba a los suplementos, ¿no?
0: Sí.
3: Porque también existen.
0: Sí, existen porque, bueno, hay ciertas patologías o hay ciertas condiciones intestinales que sí, pasan por momentos, ¿eh? Algunos se las autoatribuyen.
3: Ajá.
0: Sí, como, bien, bueno, yo tengo inflamación y elimino un montón de cosas y es la microbiota, y porque también, como hablábamos ya al comienzo, está muy de moda, pero hay otros que realmente necesitan de suplementos. ¿Es para todos los suplementos?
3: No.
0: Pero okay, sí, existen en el mercado suplementos que...
2: Yo he consumido.
0: Bien, ¿cuáles, por ejemplo?
2: ¿Probiota?
0: Sí, puede ser. Sí,
1: hay marcas que también, bueno.
0: Hay un montón de marcas que llevan a. Pero en un montón de casos son funcionales. Obvio que sí, son indicados.
2: ¿Y cuánto tiempo lo tengo que consumir?
0: Bueno, también eso depende de la clínica del paciente. A ver cómo evoluciona, porque por ahí tu metabolismo y tu digestión empieza a mejorar. Y tenés otros factores que mejoraste, por ahí empezaste actividad física, no solamente, como decía hoy, te empezaste a hidratar mejor, bajaste el estrés, mejoró el cortisol, un montón de cuestiones que con vos funcionaron y estuviste 3 meses y bárbaro, y hay personas que necesitan mucho más tiempo.
1: Y en el caso de las personas estas que por ahí se le presenta esta sintomatología, o no sé si se llama así, la cuestión del famoso intestino lento.
0: Sí.
1: ¿Dónde se favorece o dónde de alguna forma se activa esto que estabas mencionando recién?
0: Bueno, porque en realidad, como tenemos esta cantidad de microorganismos, uno le da como más alimento y más probióticos, y eso regula mucho más, bien, la cantidad que tenemos en el intestino. Entonces, a veces evita mucho la constipación o regular.
1: Exacto, la regulación. Exactamente.
0: La regulación. Exacto.
2: Yo lo consumí 2 meses.
0: Bien, y mejoró.
2: Sí, mi sponsor es Kyojin.
1: Bien, sí,
3: como todo está comercializado.
2: 2 meses lo consumí. Y
1: la taza está hecha de agua.
3: El organismo de Pablo está corporizado.
2: Sí, totalmente, sí.
1: Para que después los datos hablen.
3: Claro, hay una carterización de la concentración de auspiciantes en el cuerpo de Pablo.
2: Increíble, sí. Pero me ayudó mucho. Lo anoté al cambio.
0: Sí.
2: Y después no lo volví a consumir.
0: Bueno, eso pasa también, que... El organismo por sí solo hay cierta funcionalidad que tiene que tener. Lo mismo por ahí pasa con las vitaminas. A ver,

0: A veces es necesario suplementar con B12, a veces es necesario suplementar con probióticos. Bueno, sí, pero por ahí no de por vida. Está claro. Bueno hacer como un programa de por 3 meses o 2 meses, descansamos 2 meses, porque si no, como siempre digo, el organismo se acostumbra a que y ya se forma un haragán.
1: Claro, se hace perezoso el organismo.
0: O sea, exacto, un montón de, es como si te quedas todos los fines de semana sentado en el sillón mirando Netflix, y sí, si vos querés empezar a salir a caminar, te va a costar. Entonces, esto es lo mismo. Si lo puede producir y lo puede mejorar por un montón de otras cuestiones, fisiológicamente el organismo, y mejor, la vitamina B12 la fabrica el organismo. Hay veces que está muy baja y necesitamos suplementarla. Bien. Sí, buenísimo, le damos una ayudita, como yo digo, sí, pero tratemos de que el organismo vuelva
1: activarlo.
0: A veces, obvio, hay otras cuestiones, absorción, de bueno, personas que son vegetarianas en ese caso, pero bueno, hay que evaluar el en particular.
1: No, incluso para aquella persona que, a ver, yo nunca lo voy a tratar como una moda porque tiene que ver también con la elección.
0: Sí,
1: ser vegano.
0: Sí. Bueno, ahí requieren mucha más.
2: O sea, es que voy a un caso puntual que me pasaba. Yo me pongo como ejemplo en esto porque en realidad era una burrada la que cometía, pero ponele, en el caso puntual de lo que pasaba con mi alimentación años atrás, era, no sé, salía de un asado y de pronto se me hacía muy larga la noche y me terminaba acostando tarde, 2 de la mañana, y cuando me levantaba muy temprano dormía muy pocas horas, el descanso, la digestión no era la correcta, y pretendía solucionar con un yogurcito y unos frutos secos el resto de la mañana.
0: Claro.
2: Entonces,
0: claro,
2: era como que era un rejunte de cosas que en realidad me daban energía,
1: claro,
2: pero no me ayudaban un carajo.
0: Sí, sin duda. Bueno, ahí son como malas elecciones o el saltear también, porque también, como a la noche hoy vas a tener el asado, por ahí la merienda ahí mejor no la hago si ya me voy a comer toda la noche.
2: Exacto.
0: Digo, es lo peor que se puede hacer, porque tener comidas incompletas dejan deuda de hambre, y esa deuda de hambre en algún momento se paga.
2: He vivido con deuda.
1: Es un tema, vivir con deuda.
0: Y se paga con comida.
1: Ahí está.
2: Claro.
0: Se paga con
2: claro,
0: comida, o sea, esas deudas de hambre por ahí. No en la mañana siguiente, porque estabas bien y te arreglabas con un claro, yogur, pero al mediodía ese yogur ya no alcanzaba. Te llegabas y comías una vaca entera.
2: Y
0: si podía ser
2: la
0: posible, se también, sí.
2: Y lamentablemente en el proceso en el que siempre está uno, que la cabeza te juega en contra, porque no es que te sentás a disfrutar de ese momento que es necesario y vital para tu organismo.
0: Sí, sin
2: duda. Todo parece que el comer es una necesidad de saciar rápido y solucionar la necesidad. No es el disfrute, ¿no?
3: No.
0: Siempre por ahí hay que pensar en no llegar a tener que esto de suplementar o de llegar a un tratamiento. Esto que se habla por ahí de la salud y de la enfermedad. Sino con la nutrición. Hoy por hoy ya se trata la nutrición, un montón de herramientas para poder trabajarlo de antes, de prevenir, sí, de llegar a ni hablar a la obesidad, pero a tener un intestino irritable o mala microbiota y demás. Entonces eso por ahí es importante, buscar herramientas que ustedes muchos claro, acaso no me hacen, pero bueno.
1: Es verdad, somos bastante desorejados.
2: Qué flojitos.
3: ¿Cómo viene con el agua?
0: A ver, no hay que llegar a empezar a cuidarme, ejemplo, ¿no? Del sodio cuando ya tengo una hipertensión, claro, estoy en terapia intensiva y me tienen que poner un stent, ¿sí? Claro. Es como, hay que trabajarlo previamente.
3: Sí, sí. O tener sed, esperar a tener sed.
0: Y claro, sí. Más sencillo, me fui como más extremo.
1: Sí, no, bueno.
2: Pero es como la propaganda de Pucho, ¿viste? Si vos fumás, sabés que te va a generar eso.
0: Sí, claro.
2: Efectivamente.
1: Cada uno sabe dónde tiene los callos.
2: Flor va lo explícito. Esto es así.
3: Así, le dieron
2: al hueso.
0: Claro, yo ya.
1: Claro. Sí, mira que se da cuenta, no hay forma de dibujar que sí.
2: ¿Vos? Queda una pregunta, Manu, puede ser en la plaquita para Flor. En nuestro modo Flor responde, ¿cómo influye la microbiota en nuestro estado de ánimo, inmunidad y enfermedades crónicas?
0: Bueno, muchísimo, porque como hablábamos hoy, es nuestro segundo cerebro, todo el intestino. Entonces, protegerlo y alimentar a estos probióticos, a estos microorganismos vivos, prebióticos, probióticos y demás, es súper, súper importante para, como hoy decía, la depresión, el estrés y la ansiedad muchas veces mejora cuando también el intestino mejora.
2: Bien.
0: A ver, esto de tener inflamación, es como viceversa, ¿no? Porque tengo inflamación, hay que buscar también el por qué uno claro, tiene inflamación y demás, pero a veces baja el estrés, baja la ansiedad y la inflamación se fue y al final llegan pacientes que eliminaron absolutamente todo de la alimentación porque la leche les inflamó, la pasta les inflamó, entonces comen sin gluten, comen sin lácteos.
2: Sacan
0: todo y al final bajó el estrés y mejoró el intestino. O bueno, o al revés también, ¿no? Hay ciertos alimentos que producen inflamación realmente y bueno, y eso genera una irritación porque obviamente estoy inflamado, no puedo descansar bien, es como viceversa, sí. Por eso digo, y es cíclico. Ahora, hay enfermedades crónicas en donde sí realmente por ahí de por vida hay que priorizar un buen estado de salud intestinal, ¿no? De favorecer a la microbiota y con ciertos alimentos siempre, como a diario, por ahí sí hay que hacer más puntual, obvio.
2: Estos consejos y otros tantos más, por supuesto, lo vas a encontrar en su consultorio a sí. Flor, porque digo, no solo la sigues en redes en @flordenutri.health, sino también ahí vas a consultar, vas a pedir turnos, vas a, ¿por qué no?, también evacuar dudas. Porque a veces lo prioritario y lo principal es, más allá de que uno pueda llegar en todo caso con un prediagnóstico, que muchas veces no llegamos con un prediagnóstico, llegamos ya cuando necesitamos, cuando te dicen, che, mirá, no es por ahí.
0: Cuando estás en la terapia, sí, yo ya dije.
2: Acá vengo con el estiano.
3: Con la suya no entra.
0: No, hay que llegar antes, hay que empezar a ocuparse antes.
2: ¿Sabes qué quiero proponerte? Porque me gustaría desarrollar esta continuidad de temas que están ligados específicamente a cómo mejoramos, no solo en cuanto a los hábitos, sino también cómo combinamos el no solo el hábito de cuidarnos nuestra salud, principalmente en los alimentos, con lo físico.
0: Sí.
2: Digo, creo que no se ha dado todavía ese crossover entre alguien que, por supuesto, está preparado y formado para poder entrenarnos o armarnos una rutina de entrenamiento junto con la nutricionista en vivo.
0: Ay, sí, me encanta.
2: Así que vamos a comprometer.
3: Macheamos.
0: Sí, claro. Y además, ya vieron mi reel, sí, me encanta.
2: Ya sabés a quién traer.
0: Alguien en el, obvio, sí, que vamos a ver si me da, no voy a decir una mala palabra, bolilla.
1: Ahí va, bien.
3: Maneja costos altos.
1: Son estándares.
2: Claro.
0: Pensemos, pero sí, obvio, tengo a alguien en mente. Pero me encanta cuando en el gimnasio, y fuera de joda, es gravísimo en los gimnasios cuando venden los suplementos y la creatina y la proteína y la, sobre todo en adolescentes, que bueno, es un poco más manipulable. Un adulto a veces toma sus decisiones.
1: Toma sus decisiones.
3: No,
1: obvio,
3: muy estandarizado, ¿no? Sí. Toma.
0: Sí. Y a veces no es necesario.
1: Exactamente.
2: Sí. Muchas veces lo hemos dicho, y esto hasta el cansancio, que a veces te vende más el influencer en ese sentido que el propio especialista en cuanto a la salud, ¿no?
0: Sí.
2: Entonces, por eso es importante generar mayor materia de consulta en el contenido cuando hay dos profesionales que están extremadamente ligados entre sí, para poder, en todo caso, dar la información necesaria para aquel que está en este momento escuchando o te va a ver después con el rebote.
0: Exacto.
2: En redes.
0: Exacto. Es que yo a veces en el InBody veo la composición corporal en sí, veo la masa muscular, veo cómo está la distribución, y por ahí veo, ejemplo, las piernas muy bajito en una persona ya pasando los 60. Necesitamos tener un buen soporte de masa muscular. Ahora, ¿qué te puedo recomendar yo mejor a tu edad? Y yo eso no lo estudié. A ver, sí, quiero que vayas al gimnasio, quiero que te muevas, quiero que hagas actividad, quiero que hagas ejercicio. Lo digo en todas mis consultas, pero anda al gimnasio. Claro, ¿sí? Claro. Que el profe vea tu movimiento, que el profe vea en qué condiciones estás de salud, si podés hacer sí o no abdominales. Sí,
3: sí, sí. Bueno, salí diciéndole, anda la glutera y esto y aquello.
0: Claro.
3: Entonces, en el gimnasio no me vengas a decir lo que yo tengo que hacer.
0: Exactamente, sí. A ver, si yo te puedo recomendar hacer aeróbico, te va a sumar, una caminata nunca viene mal, estar en movimiento, pero después puntualmente.
1: Exacto.
0: Hay que ir al gimnasio al club, digamos, a lo que la actividad hagas, pero yo no sé cómo formar un equipo de hockey. A ver.
3: Claro. No tengo ningún gimnasio que me esté sponsoreando.
2: Epa. Aprovecho.
3: Ya tengo sponsoreado, pero gimnasio no tengo.
0: No, escúchame, yo tengo mi favorito.
3: Bueno.
0: Vamos a traerlo.
3: Traerlo.
0: Bueno, vamos a traerlo. El Tommy tiene que venir a hablar, pero bueno, no sé si
1: ya
0: se va a animar.
1: Ya lo puso ahí.
0: Sí,
2: ya
0: sí.
2: Tiró a la de la.
3: Yo apodo.
2: Hay que comprometerlo.
3: Me metió en vivo.
0: No,
3: se
0: además,
3: me escapó. Perdón, se me escapó.
0: No, pero además combina muy bien lo aeróbico y la musculación. El ejercicio funcional realmente a mí me gusta y se ven los resultados.

0: aeróbico y la musculación, el ejercicio funcional realmente a mí me gusta y se ven los resultados.
1: Excelente. Vamos así a comprometerlos para la próxima porque esto tiene que tener una continuidad. Sin duda, tiene que tener una continuidad. En el mientras tanto, agradecerte, Flor.
0: Bueno, gracias. Más, me siempre. Encanta este emprendimiento, Pablito.
1: Sí. Ahora, bueno. Ahora vamos a hacer un par de fotos porque Flor también va a acompañar. Sí, aparte, tiene el círculo de, o sea, es muy parecido.
0: Mis
1: también.
0: Amigas dirían, esto es muy Flor.
2: O sea, bueno,
1: ya le gustó.
2: Bueno, ya gustó.
0: Sí, me encanta.
1: Gracias una vez más, Flor.
0: Gracias, chicos. Gracias. Buenas noches.
1: Quédense con nosotros, ya venimos. Bancame que hago.
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0: La actitud que cambia destino, nos acaba de miar Laura Hernández la segunda con
1: casi,
0: doble
1: casi,
0: N.
1: Casi que lo hacen vivo, casi.
0: Claro, ahora es Laura la mil corazones. ¿Cómo estás, Laurita? Estás a full. Es tu momento, estás en la cresta de la ola.
2: No, sigo... Qué rara me veo acá, ¿no? ¿Viste? Está buena esta parte igual. Lo mío es hacia arriba constante. Siempre claro. Terraza, nunca sótano. Y voy, o sea, una vez que me paso la terraza, me voy a el cielo, o sea, estratosfera. Sí. Después sigo con... Vamos a preguntarle a Catalina, ¿qué más puedo subir?
3: Vía Láctea.
2: Claro, y sigo, y constante. O sea, yo voy acompañando en la expansión del universo.
3: Bien.
2: A ese nivel.
1: Epsilon 555.
0: Sí. Te voy a tomar una foto de costado haciendo así.
1: Yo lo único que sé.
3: Uy, repartidaria esa, mira.
1: Sí.
3: Compañero, te falta decir.
1: Es una foto para balcón, ¿eh? Es una foto para balcón.
0: Bueno, empezamos a despedirnos porque se nos terminó el programa, pero. No, pero te das cuenta.
1: Era sabido que iba a pasar. Era pasado.
0: Ahí está la cámara.
1: No.

0: ¿Cómo está la marca?
1: Sí, te sacan el carnet. El carnet de influencer, bueno, sin afiliación.
2: A ver, acá dice: tu esfuerzo dará frutos inesperados.
1: ¿Ese es tu mensaje? ¿Y te lo estás dejando en la mesa?
2: Yo estoy en modo Lauro. Ahora,
3: claro.
2: Laura está en modo Waltería.
4: Sacó foto y ya está el registro digital. El resto no
2: está en modo Obdulia.
1: Ah, ok, ok. Pero ves que rápido abandonamos el papel, ¿no? ¿Qué
0: no, flojo, no, no, o sea, haciendo? Serías Walter Contreras, la última con doble S.
2: Claro.
3: Exactamente.
1: Claro, Walterio, como en un momento le dijo Laura, no, claro. Obdulio.
3: Walter Obdulio.
2: Y yo estaría con el canal de ellos. ¿Dónde anda Walter? ¿Dónde andas?
3: Eso. Claro.
0: ¿Y no, Laura, mira, cómo sería?
3: Acá yo Obdulia. Tengo. Voy a dejar.
2: Walterio Obdulia.
3: Recorrida, chabón.
2: Ahí está. Ahí está.
1: Tómamela.
2: No, qué momento tira toda la mirada. Se pica.
3: No, bueno, yo quiero dejar registrado que a mí me gusta guardar cositas atrás en la funda del celu. Entonces, bien, acá dejo los papeles que me tocaron en el día de la fecha. Bien. Y además está, recién me doy cuenta que tengo esto, que es de nuestros amigos Claudia y Daniel.
2: Los viajeros.
3: Los viajeros.
4: Cósmicos.
3: ¡Ay, Pablito! Los cósmicos que andan por todos lados y que es próximamente.
1: Pablito siempre te salva, ¿eh?
3: Exactamente. Esa, y sí, además porque estamos construyendo nuestra propia van, porque es un proyecto que.
2: Hablando de cosmos.
4: Tengo fotos.
2: ¿Podés hacer un crossover ahí, Laurita?
1: ¿Hay tapé?
3: Podría.
4: Sí, sí. Porque al final, bueno, nada, lo elegí el color yo.
3: Sí, sí, sí. Lo estético se encarga Pablo.
1: A ver.
2: ¿Qué color elegiste?
3: Ah, ese va a ser nuestro.
1: Ah, mira.
2: Sí, sí.
3: Nosotros, como no encontramos.
1: Está tuneado.
2: Tiene razón, ya sé por dónde viene.
3: Como no encontramos el amor, nosotros vamos a buscarlo, sí, al amor.
2: Yo no le quiero decir nada, Pablo, pero.
1: Son como los Scooby-Doo. Son como los Scooby-Doo de.
4: La combi.
3: La combi, así nos vamos a. Así tan básico se va a llamar.
4: La combination.
3: No se nos ocurre otro nombre. Pero vamos a ir nosotros en búsqueda de ese amor que aparentemente en La Pampa no está.
4: No está en esta provincia.
3: No. Por no. Lo que nosotros vamos a ir a buscarlo. Primer destino va a ser La Quiaca.
1: Laura de Pablo en búsqueda del amor.
2: Sí. Vas a ir a buscar el famoso. ¿Cómo era el elemento?
3: Tu corazón de. No, Urani.
4: No.
3: Podemos,
4: no.
3: ¡Ah!
4: ¡Ay! No,
3: Úrsula.
1: How deep is your love sería el tema de
4: no salió ese capítulo todavía.
3: No sale ese capítulo,
4: ¿cómo
3: no?
4: ¿Cómo me va a spoilear el amor?
3: Es verdad.
2: Muy bien, ahí está. Muy bien.
4: Eso va a ser grabado en vivo la semana que viene.
1: El día jueves tenemos un gran programa. Vamos a ir adelantando rapidito porque además de que viene Talia, nuestra nueva compañera, al programa, tenemos este segmento de Recursos Humanos sin Filtro. Viene Talia Escarola
2: a despuntar.
1: Exactamente, para poder ingresar ya en lo que conocemos, indagamos, curioseamos, intuimos en el ámbito de Recursos Humanos. Pero no te podés perder Recursos Humanos sin Filtro el día jueves. También el día jueves vienen nuestras compañeras del nuevo segmento.
2: Sí, exactamente. Vas a abrir acá con el. Calculo que va a tener con las compañeras que ahí estuvo charlando, así que.
1: Ah, ¿se están amigando?
2: Sí.
4: ¿Ah, sí?
2: O puede haber alguna visita sorpresa.
1: ¿Ah, también?
3: También.
2: Así que lo dejo ahí.
1: Okay. Un casting. Claro. Un casting. Y no te podés perder la nota que tenemos con los chicos de teatro.
3: Recua
1: es la obra de teatro.
3: Sí, se viene Recua. Ya se va a hacer un reestreno de esta gran obra con mucho talento pampeano.
1: Perfecto.
2: Excelente.
1: El resto te lo vas a tener en redes, por supuesto, porque vamos a estar haciendo todo el avance y demás. Walter Contreras estuvo con nosotros en el día de hoy.
2: Sí,
1: dicen arroba Walter Contreras y un bajo 87. Laura Hernández en arroba Laura Hernández, la segunda con doble N. No te puedes perder todo lo que tienen, por supuesto. Está publicado. Y anda a darle like y dejar un comentario.
3: Exactamente.
1: A Pablito Sinista lo seguís en pablosinista.k.
2: Sí.
1: Están los oficios, sí, de su taza pendientes todavía. Está
2: el QR por las dudas si lo van a buscar.
1: Exacto.
4: Sí, ya no hay más descuentos.
1: 10 de la noche en todo el país. Nosotros nos empezamos a despedir. Gracias, Maxi. Gracias, Manu. Goleador, Maxi. ¿Cómo está? ¿Te das cuenta? Mi nombre es Martín Contreras. Nos vemos el jueves. Gracias.
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0: comenzando una nueva edición de Que se haga tarde aquí en Vorterix. ¡Qué lindo!
1: ¡Qué maravilloso! Bien.
0: ¿Cómo andan?
1: Bien, bien.
0: ¿Cómo anda, profesora?
1: Bien. Arrancamos segundo cuatrimestre.
0: ¿Te dicen profesora vos en la clase?
1: Con esta cara.
0: ¿Eh?
1: Sí.
0: Ah.
1: ¿Viste? Profe.
0: No, porque es profe, profesora. Profe. Capaz que va, se dice directamente Mariana. Sí.
1: No, a veces me tratan de usted y me pone muy mal eso.
0: Ah,
1: señora, sí, tal cual. Así que, no, profe.
0: Estaba mirando una anécdota. ¿Cómo está,
2: ¿cómo les Walter va? Henniger. Buenas noches.
0: Bueno. Estaba mirando una anécdota de Aymar en una foto. Bueno, que cuenta uno, que estaba en una verdulería, entró Pablo Aymar ahora, esta semana. Y dijo, Pablito, ¿me sacó una foto? No me digas, Pablito, tengo como 20 años más que vos, le dijo.
1: Bueno, pero esa carita.
0: Claro, pero bueno, ¿qué son esas cosas? ¿Viste? No me digas, Pablito.
1: Bueno, arrancamos segundo cuatrimestre, bien.
0: ¿Bien para quién?
1: Bien para la comunidad universitaria.
0: Voy a amanecer con...
1: Es una manera de decir, a ver, dale.
0: Te voy a arrancar con una... Hoy fui a hacer... La RTO de mi moto 110, cilindrada, centímetros cúbicos.
1: ¿Por qué? ¿Por multa o la tenías?
0: No, no, para evitar una multa.
1: Ah, muy bien.
0: No, yo ando con todos los
1: papeles. Arrancaste
0: papeles,
1: bien
0: todo,
1: entonces.
0: Yo ando todo en regla y vi que se me vencía la RTO de la moto, así que fui a hacer la RTO de la moto.
1: Bien.
0: Sacas turno, vía web.
2: ¿Y para todas las cilindradas?
0: Para todas las cilindradas. Es más, creo que todavía no demos idea. Creo que lo único que se zafa son las bicis, todavía. Todavía. Pero 110 y depende de la cilindrada es el monto. Entonces 110 son 35,000 pesos.
1: Ajá.
0: El único taller que hace acá es el de la circunvalación.
2: Una pizza con una
1: graciosa, ¿no?
0: Claro, más o menos.
1: Sí.
0: Yo le sacaba cuenta recién fuera de aire, es la jornada laboral de una persona que, por ejemplo...
1: es empleada doméstica.
0: Limpia, claro, una casa.
2: Sí, sí.
1: ¿Sí?

0: O más también, ¿no? Porque depende la hora
1: si te la
0: de
1: saco
0: las personas
1: la cátedra,
0: que se dedican a este oficio. La hora, yo estuve averiguando el otro día, porque me puse, viste, que te ponía a culillar cuánto.
2: 14 o 15 mil pesos la hora.
0: Es. Depende, depende si estás en blanco o si estás en negro. Si estás en blanco, es escandalosamente menor. Creo que está a 4 mil pesos la hora. O 4, 5, no sé si llega a 5 mil pesos la hora para
1: el mínimo
0: la persona
1: no
0: registrada.
1: Que le llaman.
0: Entonces,
1: salario bruto,
0: por eso es uno de los rubros que mayormente. Son no registrados por voluntad propia.
1: Claro.
0: ¿Entendés? Sí. En un tiempo, vos tenías una empresa, Walter, por ejemplo, decía la AFIP, en ese tiempo se llamaba AFIP, el señor Heringer tiene una empresa. ¿Y cuántos viven en la casa? Tanto. De la AFIP. Le pasaba a mi ex que tenía una empresa. Bueno, a ver, inspección, ¿quién le limpia la casa? ¿Está registrada?
1: Claro.
0: Si no es, eso terminó con mi ley. Si no estás registrado, sácate. Le hacían miércoles. Bueno, pero digo.
1: ¿Y eso está bien o está mal?
0: La hora de una persona que se dedica al rubro mantenimiento, limpieza, está en, depende entre 5 mil y 15 mil pesos aprox. En ese rango está. Sí, sí. Depende de lo que arregle en el bolsillo del que paga
1: que
0: y todo.
1: Que hacer, ¿no? ¿No?
2: Hay un gremio.
0: Hay
2: establece eso,
1: casa,
2: sí.
0: Sí, sí, sí, sí.
2: Creo que 15.000 es la hora de este de esta temporada.
0: Exacto.
2: Y los que cuidan personas tienen un poquito
0: tienen
2: más.
0: Tienen también un poquito. Sí. Bueno, bueno, pero digo, es...
2: Si tienen que pagar 35.000 pesos por la moto.
0: Claro, entonces 35.000 es un laburo. Bueno, pero ¿qué pasó?
1: No terminó.
0: Viste
1: ahí.
0: Que uno el periodista le sale y se pone a curiosear. Delante mío. ¿Quién estaba para hacer la RTO?
1: ¿Quién?
0: Estamos hablando, ojo al piojo, del taller Mecánica Sur, ¿cómo se llama? El oficial, prácticamente, el que está en la circunvalación.
1: Sí,
0: eso. Bueno, delante mío, una camioneta para hacer la RTO.
2: ¿Privada o del Estado?
0: Buena pregunta, amigo. Este es un periodista frustrado.
2: ¿Qué tenía la...
0: Una camioneta estatal estaba delante mío para hacer la RTO.
1: Sí.
0: Te atienden muy bien. Hay que ser una cosa, no quita la otra. Te atienden muy bien, el lugar está muy limpio. Sí, sí. Hasta tienen, si te querés hacer un té ahí, ya te lo preparás vos, obviamente. Pero tienen agua caliente, unos saquitos de té, unos vasitos.
2: Mientras espera, claro.
0: Vertec.
2: Sí, sí,
0: mientras espera.
1: Vos hablás de Vertec.
0: ¿Eh?
1: De Vertec.
0: No, la otra, la Mecánica Sur, me parece Taller Sur, algo así
2: en
0: se
2: circunvalación.
0: Llama. Eso es de una especie de una mega... Es una sucursal.
1: Técnica Sur.
0: Eso, porque son... es una empresa, una firma que es de Neuquén, me parece. Y que tiene acuerdos en varios municipios.
1: ¿Está en la circunvalación?
0: Es.
1: Sí, Técnica Sur.
0: En ese. Delante mío una camioneta oficial.
1: Ajá.
0: Te digo más, municipal. Y te digo más, de tránsito.
1: Ajá.
0: Decía tránsito, así grande la camioneta. Y viste cuando te pones ya de viejo jodido, yo la miraba la camioneta y decía, esta camioneta no pasa una RTO. Es un escándalo si la camioneta esta le dan la RTO porque estaba notoriamente...
1: deteriorada.
0: Claro. Es más, vos veis, te zangolotean la camioneta, pero le ponen como en unos rodillos, le pasan unos cosas, le hacen así. Y vos le veías así, viste, el trasluz, y se veía el humo que salía por debajo de la camioneta, no por el caño de escape, precisamente, ¿no? Así que vos veías, y cuando la zangoloteaba al medio, tenía un paragolpe medio así que salía, se ve fruto de algún choque, te la punta el paragolpe medio abierto. Así que, bueno, me hacen que deje la moto. Yo, obviamente, desconfiado, miraba así a través del vidrio qué le hacían a la moto. No llegó a 3 minutos la RTO de la revisión de la moto. Pero bueno, sigamos con la camioneta.
1: Está como la Andricina, ¿o no?
0: Mientras estaba...
2: Que tenga un remate bueno, por favor.
0: Esperando, mientras estaba esperando, y yo ya... ¿Viste cuando tomás envión y decís, a ver, qué si le dan RTO a la camioneta? Municipal de tránsito. O sea, los que controlan si vos tenés la RTO en los operativos. No pasó.
1: Ah. Ajá.
2: Apa, bien.
0: No les miento y no les exagero, porque uno tiende a exagerar.
1: Si no la pasa, ¿quién se le cobra la multa?
0: Les juro, no, porque te dan un plazo.

0: Bueno, debería pagarla el municipio, se supone. Pero bueno, no, perdón, pero vamos al tema.
1: Sí.
0: No les miento, podría exagerar, pero no es una exageración. Ustedes no saben el listado de cosas que tenía que hacerle a la camioneta esa. Yo me acuerdo de algunos, ¿no? Porque encima el empleado, eran los dos, uno empleado de una firma privada, el otro empleado municipal. Los dos con muy buena onda, porque la verdad, gente muy agradable. Entonces el otro con toda la paciencia del mundo, y yo pispeando al lado, vino con la hojita. Tiene una pérdida, registra una pérdida de combustible. O sea, perdía combustible la camioneta. No le anda el freno de mano. Los amortiguadores estaban reventados. Tiene un exceso de... Claro, era lo que yo veía del perímetro de la camioneta, no sé cómo se llama. Claro, era el paragolpe que estaba abierto.
1: Se abría.
0: Y así, pero le empezó a marcar un montón y justo ya vinieron, me atendieron a mí, entonces ya viste, no pude seguir chusmeando. Pero no les miento, era en una hoja y con un marcador le iba marcando lo que tenía que hacerle. No saben todos los ítems que tenía esa camioneta. Entonces yo pensaba, y te digo a vos, cuando te paren en un operativo de tránsito municipal, fíjate bien si hay una F100 que dice tránsito. Y con todo el derecho del mundo, como ciudadano, en un gobierno democrático que estamos, tenés derecho a exigir que te muestren la RTO de la camioneta en la que se trasladan los que hacen el operativo de tránsito, donde llevan los conos, donde suben las motos.
1: Donde te incautan, claro.
0: Donde te incautan todo, tenés derecho, porque tenés derecho. Hay un montón de derechos que uno no aplica, ¿no? Por ejemplo, que el alcoholímetro con el que te hacen la alcoholemia esté homologado. La ley de tránsito dice que tiene que estar homologado.
1: Sí.
0: Lo mismo que los velocímetros de los radares tienen que estar homologados. Si no están homologados técnicamente, que te digan.
1: Anda a cobrar la multa.
0: No podés. No te pueden cobrar una multa. O sea,
2: el tema es que te da tanta impresión cuando te lo dan para
1: soplar. ¿Cómo no?
0: De hecho, el que tiene el alcoholímetro homologado es la policía. Por eso. Cuando está dudoso el que te dan el alcoholímetro acá, porque te hacen soplar una pipeta, llaman a la policía y aparece la policía con una valijita que ese sí está homologado.
2: Ah, mira.
0: Vos podés pedir eso. Pero bueno, en definitiva, la camioneta F100 que dice tránsito de la municipalidad en la que
1: no
0: hacen los operativos, no pasó la RTO y yo lo vi. No
1: y
0: me
1: vos
0: lo
1: la pasaste, pero pusiste.
2: Y por lo menos.
1: 35
0: no la pasó,
1: lugar.
2: Estuvo muy bien.
0: No la pasó. No le dieron la RTO, lo cual habla bien.
2: No haya nadie esperándolo afuera hoy.
1: Sí, claro.
2: Con tanto dato.
0: ¿Qué va a hacer? No, pero. Es más, bueno. Te voy a decir más. El que manejaba la camioneta
1: se
0: tenía.
1: Quedó recaliente.
0: No. Me causó gracia. Tenía sobrenombre de un personaje de una película. Y no voy a decir más.
2: Apa.
0: Sí. Personaje de una película tenía el sobrenombre.
1: Bueno.
0: Así que, y bien. Muy sonriente, muy muy agradable, digamos, toda la gente.
1: Uh-huh. Son empleados los dos.
0: Así que bueno, y la última, con esto termino, la RTO de mi moto 110. Yo les voy a decir una cosa, yo la puedo pagar, lo que les decía. Pero hay gente que es la jornada del trabajo,
2: sí.
0: Lo que ganan en un día de trabajo son 35 mil pesos. Y la revisión técnica propiamente dicha, ¿ustedes saben en qué consiste? Yo no les miento, las vi y más o menos tomé el tiempo. Te agarran la moto, la arrancan, tocan la bocina. Dígame cuánto tiempo puede llevar. Tocan la bocina. Mira las luces delante, de atrás, guiño para acá, guiño para allá. Termino la revisión.
2: No va la rueda esa que
1: gira. No. Si es por eso, tienen que dejar medio parque automotor fuera de servicio.
0: Díganme, ese tipo de cosas, ¿cuánto puede llevarle a una persona? Ustedes ven, arrancar una moto, que digamos, mirar si tiene la luz trasera, delantera y las luces de giro. Nada.
1: Además, ¿cómo llegan?
0: Eso, llegan tranquilamente, llegan andando, ya parte de eso te lo hacen en un control de tránsito.
1: Y aparte,
0: por ejemplo, ver si tienen las luces. Pues, básico, viene una moto.
1: ¿Cuánto te dura? Un año, ¿verdad?
0: Un año. O sea, dentro de un año tengo que ir de nuevo
1: a gatillar de vuelta.
0: Claro. Yo digo, está banco que tienen que tener una cuestión, una seguridad técnica mínima los vehículos que circulan. Pero esto me parece una exageración. Lo de las motitos 110 es una exageración porque es la motito por excelencia
1: del laburante.
0: Claro. El que va a pintar, el que va a limpiar acá. Es la moto del laburante.
2: La ciudad.

0: Se ha extendido tanto que por ahí
1: Claro.
0: la gente vive
1: Si
0: en
1: vos te
0: barrios
1: sacás
0: carísimos
1: cuenta
0: para venir a
1: y
0: trabajar.
1: ponés el precio del boleto de colectivo, hoy por hoy, si tenés acceso y no estás endeudado hasta acá como el común de la gente, te conviene más sacar una motito en cuotas que
2: Claro.
1: pagar el boleto de transporte urbano al pasajero, que es
2: Totalmente.
1: caro.
2: Sí.
1: Es caro el transporte. Imagínate todos los días, si tenés que ir a trabajar, se te va una gran parte del sueldo en pagar el boleto de colectivo. Te conviene más sacar una motito en cuotas, por eso digo, es bien de laburante, ¿viste? La motito 110. Bueno, era eso que les
2: Está
1: quería
2: bien,
1: decir.
2: un
1: Muy bien,
2: poquito
1: muy
2: de
1: bien.
2: descarga se vio. Neta. Bueno, yo voy a decir una pequeña anécdota. El domingo quería ir al cine, ahora que está
1: Ah, yo
2: Walter.
1: también.
2: Vamos de vuelta
1: Yo
2: otra vez.
1: también.
2: Bien.
1: A ver la Odisea.
2: Vos decís domingo porque ya se había agotado viernes y sábado casi en el preestreno.
1: Estaba hermoso el domingo para ir al cine encima.
2: Toda la semana estuvo hermoso. Entonces dijimos, bueno, domingo no, vamos el miércoles por mañana. ¿Quién va a ir un miércoles? Pues ya están agotadas las entradas, así que vamos a hablar con Walter
0: El
2: para que nos
0: jueves.
2: cuente.
0: El jueves. Bueno, desde el jueves ya se habilitaron de nuevo.
2: Bien.
1: ¿Está
0: Nos
1: yendo mucho la
0: sorprendió.
1: gente al cine,
0: Sí,
1: Walter?
0: va a la Odisea, especialmente, sí, tenemos funciones llenas diarias. Pero bueno, recuerden que Amadeus es un cine chico comparado con el otro, pero bueno, es una película que uno promueve porque qué sé, a mí me gustó, entonces le vas diciendo a la gente que es un producto bueno, qué sé yo. Pero la misma gente la recomienda a otros. Así
2: Aparte
0: que
2: van
0: yo creo que eso fue fundamental
2: apareciendo,
0: también.
2: está toda la conversación pública alrededor de
0: Sí,
2: Odisea.
0: sí, sí.
2: De todo,
0: Exacto.
2: hay influencers, hay streamers, hay de todo. Bueno, pero uno de los datos que me llamó la atención es que está filmada no con inteligencia
0: Exactamente.
2: artificial, sino que
0: No.
2: está filmada con locaciones reales, con barcos reales,
0: Sí.
2: y que está en soporte, o sea, en
0: Está en
2: película.
0: analógico.
2: Eso, eso.
0: Está en cinta de cine, como antes.
2: Y que
0: Es un
2: eso.
0: tipo de cine que es como los dobles negativos que usábamos antes en
2: En las cámaras de
0: las cámaras,
2: fotos, sí.
0: 70 milímetros. Ese tipo de película se proyecta en forma horizontal, no vertical como el cine. Y se da en algunas salas especiales. En Argentina hay dos nada más. Y después tenemos otro tipo de pantalla como las nuestras, por ejemplo, que ocupan toda la pantalla, no tenés un centímetro que le sobra.
2: ¿Y al ojo qué le pasa? Porque dicen que es más realista incluso que la
0: Sí,
2: inteligencia
0: porque en
2: artificial.
0: realidad cuando filman en ese sistema, que es analógico, es como un 16K de la tele, es decir, es una calidad impresionante. Imagínense que en un cuadro de cine pasa la luz absoluta, es decir, lo que se proyecta es gigante, igual que como lo filmaron. Las cámaras eran como las viejas fotocopiadoras, así, unas moles enormes. Y además lo que han hecho también es que cada cosa de la película está hecha para la película. El caballo de Troya está hecho
1: Ha
0: el
1: hecho para la
0: caballo.
1: película.
0: No, no es como ahora que es muy fácil hacer todo digital.
1: Claro.
0: La mayoría de las películas utilizan la computadora para todo.
1: O sea, aparece el caballo de Troya en la
0: El
1: película
0: caballo
1: Troya.
0: de Troya está, también está un cíclope, parte de la historia también, que el cíclope es un gran muñeco de como 5 metros de alto, hecho un muñeco.
2: Sí.
0: Que después, por supuesto, lo acomodan con la computadora, pero para que no le vea los hilos que le atan los brazos, qué sé
1: Claro.
0: yo,
1: Y
0: el detalle,
1: vamos a
0: ¿no?
1: decir algo, porque seguramente están también. Ustedes saben, uno a veces escucha tantas veces la frase, estos escuchan cantos de sirenas,
2: Claro.
1: Y es de la Odisea, ¿no?
0: Es de la Odisea. Lo
1: Claro,
0: que
1: canto
0: pasa
1: de
0: es que la.
1: sirena tan famoso que te
0: Sí.
1: engañan, es como para decir, te están engañando, ¿viste? Te
0: Está,
1: quieren cagar.
0: cuando vean la Odisea está esa parte, porque es parte del viaje de
1: Bueno, de ahí
0: Odiseo.
1: viene la
2: Sí.
1: frase de que no hay que escuchar cantos de sirena,
0: Claro.
1: viene de la
0: Es
1: Odisea.
0: cierto. Y la Odisea, el original, en realidad no eran como las sirenas que conocemos, como la sirenita.
2: Claro.
0: Eran
2: Mitad mujer, mitad
0: aves.
2: pez,
0: Claro.
2: claro.
0: Eran aves. Entonces,
2: Y no eran bonitas
0: No,
2: tampoco.
0: con el
2: No.
0: tiempo eran bichos,
1: Te
0: se
1: morfaban.
0: morfaban.
1: Sí. Claro.
0: En realidad, pero tenían un canto tan seductor en donde vos
2: Ah.
0: te replanteabas hasta tu propia vida, tu propia historia, tu propia familia, solo para ir a ver qué está pasando.
1: como la Salamanca, la película, acá en Santiago del Estero, todo el norte.
2: Walter, claro. Yo te quiero preguntar, ¿por qué grabarla? O sea, ¿por qué filmarla, no grabarla? Mirá, claro, la, las buena palabras.
1: Esa. ¿Por qué se le ocurrió a Nolan hacer eso?
2: Claro,
1: ¿por
0: Nolan usa mucho este tipo de cine IMAX porque tiene un tamaño, así como vemos los banners estos, que es más alto que ancho. Entonces, en las pantallas esas ocupa todo tu campo visual de abajo hacia arriba.

0: Por ejemplo, entonces son imágenes muy altas. Cuando hizo Batman, por ejemplo, vos tenías la película común, pero también tenías escenas para IMAX que eran enormes,
1: Claro.
0: como que se extendía para arriba y abajo.
1: Sí.
0: Es una manera de hacer cine tradicional también, pero yo digo, yo creo que la Odisea se merecía el analógico.
2: Sí.
0: Porque si no, imagínense que, por ejemplo, que es lo que
1: Tiene
0: estábamos
1: que ser
0: hablando el otro día,
1: imponente, épico,
0: y
1: ¿no?
0: aparte
1: Claro,
0: pasa otra cosa,
1: sí.
0: en la Odisea no te muestran a Poseidón, te muestran las consecuencias de Poseidón, Poseidón con
1: Claro.
0: rayos, con el mar embravecido y todo eso. Si hubiera aparecido Poseidón, tendrían que haber hecho una película con CGI, que llegue a mí, hubiera aparecido el papá de Ariel, de la Sirenita, se imaginan, con un
1: Claro.
0: tridente, hubiera quedado muy fiero todo eso.
1: Sí.
0: Yo creo que este analógico y usar este tipo de cámaras para hacer una gran película es concebida como una gran obra cinematográfica. La Odisea necesitaba algo gigante, gigantesco como este relato que es del siglo VII antes de Cristo, ¿se imaginan?
1: Claro.
0: Ha pasado incluso de generaciones, de fogata en fogata,
1: Tal cual.
0: contando y cantando todas estas historias desde esa época hasta ahora.
1: ¿Y quiénes son los capitales que están atrás de la producción? O sea, ¿quién financia algo así
0: Nolan
1: hoy?
0: es un loco de la guerra, y cuando se les ocurre cosas así como Tenet, Tenet es una película que tiene un paso hacia adelante y uno hacia atrás. O sea, todo lo que nosotros estamos haciendo en este momento para adelante, yo estoy hablando para ustedes,
1: Sí.
0: a la vez está sucediendo una imagen que está retrocediendo en el mismo momento y en el mismo espacio.
2: Me hace acordar el
1: Bueno,
2: tratamiento
1: sí.
2: como un Memento.
0: Bueno, Memento empieza por el final hasta el principio y toda la película es al revés. Y sin embargo, la historia te llega perfectamente, pero vos
2: Claro.
0: la viste al
2: Que es de
0: revés
2: Nolan también,
0: desde
2: ¿no?
0: Nolan también. Lo mismo que hizo con El Origen. Son películas que realmente son
1: Claro.
2: Qué loco,
0: muy locas de ver.
2: qué
0: Exacto.
2: bárbaro, cómo resultan de interesante. Admiro
0: Exacto.
2: mucho en lo personal el manejo, esos manejos de los tiempos
0: Sí.
2: raros, ¿no? Como en tiempos violentos, qué
0: Claro,
2: sé yo,
0: exactamente.
2: que
0: La otra
2: son,
0: es Interestelar. Interestelar es
1: También la
0: ¡ah!
2: vi.
0: ¡Qué
2: Película
0: peliculón! Porque
2: hermosa.
0: además lo que tiene es
1: Sí.
0: que cuando a vos te hablan de la cuarta dimensión, nunca te la imaginás. Pero en esta película la ves.
2: Sí.
0: Y vos decís,
1: Claro.
0: esto es una
1: Sí.
0: locura. Un
1: Sí, la
0: agujero
1: vi.
0: negro hizo. Que
1: Sí.
0: resultó que después de mucho tiempo, cuando se fotografió un agujero negro por primera vez en la vida, era similar
2: A
0: a
2: lo
0: la
2: que
0: de
2: había
0: HO2.
2: pensado. Sí,
0: Usaron
2: la
0: una
1: cabeza.
0: computadora con no sé qué cantidad de datos como para ver qué surgía de la computadora, para ver cómo es un agujero negro. Lo
1: Claro.
0: mostró antes de la realidad. Es un loco maravilloso.
2: Sí,
0: Para una
2: definitivamente.
0: parte de una camioneta de Interestelar donde tenía que ir por un campo de choclos,
2: Sí.
0: lo
1: Sí.
0: sembró. No quería que sean digitales.
2: Quería choclo de
0: Sembró
2: verdad.
0: hectáreas de maíz para que una camioneta pase, creo que pasa una sola escena nada más. Después lo vendió el maíz, hizo un poquito de plata. Pero
1: Pero bueno,
0: digo, hace eso. Y
1: sí.
0: yo digo, los estudios ya
1: No que
0: saben que están
1: parezca real, que
0: hablando
1: sea
0: que
1: real.
0: sea real.
1: Claro, que
0: Los
1: sea.
0: estudios saben que este tipo hace espectáculos cinematográficos. Entonces, cuando le dice, voy a hacer la Odisea en Islandia para mostrar la Tierra de
1: Sí.
0: Muertos, voy a meterme en. Hay un lugar de Marruecos maravilloso que es patrimonio de la humanidad donde se desarrolla Troya, donde sería el de Troya, que existe hoy. Vos vas a Marruecos y está ese mismo lugar. Yo digo, son lugares que tienen que figurar, pero que no sean dibujados con una computadora, que vos
1: Claro.
0: sientas que hay un
2: Claro.
0: caballo que anda caminando realmente por ese lugar. Y la película lo sentís, yo creo que lo lográs. El traslado del caballo de Troya desde la playa hasta Troya se escucha en el Paseo Marinelli desde la vereda.
1: Oh, claro.
0: Así que fíjense
1: Hace
0: que también
1: fuerza,
0: hay una
1: sentir
0: cosa
1: la
0: que vos
1: fuerza.
0: que lo sentís en el cuerpo, además de lo que estás viendo. Yo creo que está concebida para que sea un gran
2: O sea
0: espectáculo
2: que si pasamos
0: cinematográfico.
2: por la vereda y sentimos ruidos raros es que están
0: El
2: trasladando
0: caballo,
2: el caballo.
0: exacto,
1: Sí, porque además.
0: el cíclope que anda, no les puedo contar
1: No, claro. 3 horas dura.
0: Sí, 3 horas, pero se pasan bien.
2: Compren pochoclos.
0: No
1: Lo
0: sé,
1: que
0: no
1: has
0: hagan
1: visto
0: ruido.
1: desde arriba, públicos más
0: Al público
1: jóvenes, más
0: hay de todas
1: grandes,
0: las
1: que hay
0: edades,
1: de
0: incluso han
1: todo.
0: llevado niños, que yo me preocupaba un poco, porque si bien tiene una calificación baja, que es supervisión parental, se llama ahora, que sería como para 7 años, 8,
1: Sí.
0: van chicos de esa edad y la pasan bárbaro. Lo único que siempre les pedimos, no los lleven a la subtitulada, porque no te leen
1: Claro.
0: un renglón, dicen,
2: Ya.
0: bueno, van 10 veces al baño. Pero
1: Claro.
0: en la castellano funciona bastante bien. Así que bueno, lo decía, sigue, va a tener otra semana más. Revisen bien los horarios, va a haber unos temprano. El viernes tiene uno a las 18 horas y otro más tarde también para la gente que

0: trabaja y por ahí puede combinar un horario con otro. Y después sigue Toy Story 5. Con Toy Story estamos haciendo unas funciones escolares que están saliendo muy buenas porque en realidad la película habla mucho sobre vínculos, bullying, sobre empatía y sobre todo cómo las cuestiones de tecnología, el uso de tecnologías en la infancia. Entonces la estamos dando para escuelas. La verdad que son muy movilizantes esas funciones porque más allá de que hay algunos que se aguantan nada más que 45 minutos de película y después se aburren, la película tiene un montón de cosas que también ayudan al docente después como para charlar para en el aula. El tema del uso del celular es cómo manejarlo. Bueno, esta película les da dos o tres elementos que pueden servir para que dejen de joder con la computadora o el celular arriba del pupitre. Así que esas funciones para escuelas se están desarrollando muy bien. La verdad que nos reconfortan enormemente. Después sigue Spider-Man, Un Nuevo Día, que se estrenó, va a continuar en cartelera también. Uh-huh. Muy querida la película, muy aplaudida por fanáticos de Marvel. Y además ata estas historias de la película anterior junto con esta. Aparecen personajes así que estaban muy esperados también. Y te queda toda la expectativa de los nuevos Avengers que va a venir ahora. Se reestrena en cine Avengers Endgame, que era la última que vimos, con escenas que no tenía y otras que hilan la película que viene en diciembre, que es Avengers Doomsday. Esa es la que cierra este año de Marvel, que ya la estaremos contando un poquito más.
1: ¿No hay uno que se llama Daredevil o algo por el
0: estilo? Está Daredevil, sí, también entró ahora a la plataforma de Disney. Sí, sí, es un luchador ciego. Niños y Monstruos también continúa en cartelera. Uh-huh. Estas son las películas que siguen en cartel. Y se estrena este jueves, y lo vamos a poder ver dos días más, una película nacional que se llama Canelones. Canelones está inspirada en un hecho real que le sucedió a Hernán Cassiari.
2: En Uruguay, Canelones.
0: No, es por otra cosa, ahora les cuento. No es el pueblo.
2: El del mejor infarto de mi vida.
0: Ese mismo, y el que hizo Más Respeto Que Soy Tu Madre, creo que vive en Mercedes.
2: ¿Más Respeto Que Soy Tu Madre es de Cassiari?
0: Sí.
2: Impresionante.
0: Ahora me hiciste dudar.
2: No tengo idea. Digo, la vi en teatro.
0: Una cosa muy rara.
2: La vi en teatro con Gasalla, es buenísima.
0: Es buenísima la obra. Esta, Canelones, es una historia, es una comedia negra y policial que fue un hecho real. Ahora les voy a contar bien. Pero esta película tardaron como 3 años en hacerla. La hicieron dos directores de Mercedes, provincia de Buenos Aires, Chili Basilis y Ana Usoni. Y está dentro de Orsay, que es una plataforma que permite que muchísimos productores puedan aportar para hacer una película. Y esta película tiene 5.495 productores que han puesto plata para hacerla. Que a mí me parece maravilloso. Yo digo, vos aportás para que esta película, mañana el jueves la gente la puede ver en una pantalla de cine. Me parece bárbaro. Es una historia muy particular, miren. La madre de Hernán Cassiari, de pronto tiene una edad, algo muy particular así, en donde empieza a buscar relaciones o algo así en redes sociales. Sí. Engancha un amigote por ahí. Pero resulta que este amigote en realidad venía a vengarse porque Cassiari con un amigo habían hecho una broma espantosa a una mujer y sucedió un hecho grave en consecuencia por unos canelones, pero la comida canelones. Y entonces toda esta historia de seducción, de enganchar a la madre, la secuestra, y fue un caso real que vivieron, fue espantoso lo que vivió, y él armó un cuento con esta historia.
1: Con humor negro.
0: Es de humor negro, pero no deja de ser una venganza planificada y pensada con los años. Imagínate vos que esto sucedió cuando ellos eran adolescentes. Pero este tipo quedó tan resentido que hasta buscó el momento en el futuro para ver cómo hacía y enganchó a la madre de este muchacho. Así que cuenta esta historia, tiene un elenco genial porque está Darío Barassi, Verónica Ginás, Agustín Aristarain, Soli Rada y César Bordón. La verdad que son esas películas que no puedes creer que es un hecho real, porque vos decís, y aparte qué peligro, porque yo digo, muchas veces sucede esto de que en estas redes de citas ha habido cosas así, pero ya haber planificado algo con tiempo y todo es bastante sordo.
1: ¿Se puede preguntar qué era el que enamora a la madre de estos chicos o de la señora que engañaron en aquel momento?
0: No te puedo contar justo eso. Pero sí tiene que ver con la familia. la familia del suceso viejo.
1: Sí, claro.
0: Con esta broma de los adolescentes. Así que bueno, Canelones va a estar en tres funciones. Va a estar el jueves de cine, se repite el domingo, y el miércoles también van a tener ahí una...
2: Vamos, todavía. Esa es la actitud.
0: Tiene, más allá de que es una historia negra, no tiene una calificación alta. Es supervisión parental, así que igual no es película para que vayan con chicos.
2: Paréntesis, es de Cassiari. Más respeto, que soy tu madre.
0: Claro, sí, sí, sí.
2: Una novela también.
0: ¿Me hiciste? No sé por qué me hiciste duda.
2: No sabía. Para mí.
0: Uno se va poniendo grande con los años.
2: ¿Cómo sabes?
0: Se le van las cosas.
2: Ahora, ¿cómo sabes?
1: Memoria Rami Rojo.
0: No, pero pasa.
1: Lo que no es para sobrevivir se borra.
0: Bien. Y resulta que, hablando de estas cuestiones de venganzas y todo, se me ocurrió sugerirle 5 venganzas feroces.
2: ¡Epa!
0: Para ver en sitios seguros de internet, streaming o canales digitales.
2: A ver,
1: sí. Se llama esta sección.
0: No, esto lejos.
2: Y yo le hago caso encima después de este.
0: No. Hace poco yo escribí para un suplemento cultural otro tipo de venganza que tenían que ver con estas cosas de no la venganza de armas tomar, sino las otras venganzas.
2: Claro.
0: Que eran
1: las que se comen frías.
0: Las que se comen frías, excepto el cenicero volador o la palabra dicha en el momento justo. Así que me armé ahí de 20 películas que un día vamos a repasar acá porque están muy buenas. Pero en este caso son otro tipo de venganzas porque son realmente feroces. La primera película que pueden buscar se llama Tomar Revancha, es de 1978. También se conoce como La Hora de la Mujer. Y es la historia de una escritora que se va al campo a tratar de, en soledad, lograr una... poder escribir con tranquilidad, pero es horriblemente violada por un grupo de gente. Y después, creciendo la muerte y todo, ella después vuelve para ejecutar una venganza violenta contra estos 4 tipos. Se hizo una remake y secuelas a partir del 2010 que se conocieron como Escupiré sobre tu tumba, que son muy conocidas, ya lleva como 3 o 4. Escupiré sobre tu tumba son las remakes de esta que yo les conté de 1978. La chica parece que está muerta, pero dentro de todo lo que sucede, porque queda dañada psicológicamente también, se ocupa de esta venganza. La otra es El secreto de sus ojos, de 2009, esta película de Campanella, que no vamos a contar nada por las dudas que nadie la vio. Tiene una venganza de la feroz, una feroz venganza, realmente sorprendente, sobre todo en los últimos 20 minutos de película. No podemos contar nada de Campanella, ganó el Oscar Ricardo Darín en el elenco. La tercera se llama El regalo. Esta película es de 2015 y es una pareja hermosa de casados. Él es exitoso, tiene muchísima plata, cambian de casa y todo. Pero de pronto, sin querer, se encuentran con el gordo. El gordo era un compañero de secundario. Y de pronto, como hace mucho tiempo que no se veían y qué sé yo, el gordo empieza a acercarse a él con regalos, con acercarse a la familia y todo. Se transforma como una especie de pesado.
1: Acosador.
0: El tema es que este tipo tan exitoso y todo, era una porquería en el secundario y al gordo le cagó la vida.
1: Claro.
0: Pero la mujer de él, en realidad, cree que es un tipo maravilloso, exitoso, porque la gente crece, cambia, pero no conocen la historia que tuvo atrás. Y cuando los tipos son así de basuras, en realidad no cambian nunca.
1: Claro.
0: Y el gordo se lo va a demostrar a la mujer.
2: No.
0: El regalo es un película feroz también, con todo lo que pasa. Es con Joel Egerton y Rebecca Hall. La cuarta película es una historia muy particular porque en realidad una chica tiene un pasado doloroso y la única manera que encuentra de hacer catarsis es cazar en los bares. Cazar el machirulo, el varón langa, el tipo así. La película se llama Hermosa Venganza. Es de Emerald Fennell, la misma que hizo Cumbres Borrascosas, la directora. Hermosa Venganza es ella cazando tipos que son una mierda.
2: Toma. Así nomás.
0: Cazarlos y...
1: Estelma pegándole un tiro.
0: No podemos contar mucho de la película. La película estuvo candidata al Oscar por la dirección, también por el guión. Y Carey Mulligan es la actriz protagonista. Y esta misma directora hizo otra que se llama Saltburn, que la han visto en redes. Es sobre un parásito, uno de esos pibes que se meten en la alta sociedad así como para ver que pueden Garronear. Sí. También es de venganza. Y dirigió Cumbres Borrascosas. Y la quinta, que también la pueden encontrar en sitios de internet y canales digitales, se llama La Fuente de la Doncella. Esta película también la pueden conocer como El Manantial de la Doncella, es de 1960 y es de Irman Berman. Esta película está ambientada en el

0: Siglo XIV en Suecia, y es una historia terrible porque en realidad es un matrimonio rico que vive en la zona del campo, pero a su hija, una joven, es violada y asesinada por unos pastores. Y la historia tiene un giro tan dramático y tan raro que estos tipos violadores y asesinos terminan pidiendo hospedaje en la casa de los padres de la chica asesinada porque no saben que son los padres. La cuestión es que los padres se enteran de quiénes son esos tipos, sabiendo que habían asesinado a su propia hija, y ahí planean una venganza realmente escalofriante. Max von Sydow es uno de los actores. La Fuente de la Doncella es uno de los clásicos de Bergman. Ha tenido algunas cuestiones de censura también por la cuestión esta
1: De la crueldad,
0: de cómo se
1: claro.
0: decir, qué pasa con estos pastorcitos. Así que bueno, ahí tienen cinco películas como
1: Mirá
0: para
1: la
0: ver.
1: sonrisa.
2: No, no vi, excepto El
1: Cinco
2: secreto de sus
1: películas que
2: ojos,
1: son
2: la otra no vi
1: terribles.
2: ninguna.
0: Bien.
2: Así
0: son
2: que.
0: muy bravas, ¿eh? Esto,
2: Sí.
0: estas que
2: Sí.
0: yo les contaba, Escupiré sobre su tumba, son películas
1: Estos son
0: bravísimas. Lo
1: ojo
0: que
1: por
0: sí,
1: ojo,
0: que
1: claro.
0: son catárquicas. Son
2: Sí.
0: esas películas que uno dice,
1: Ni olvido ni
0: no
1: perdón.
0: lo hubiera hecho
1: Sí.
0: jamás. Pero cuando vos lo estás viendo, vos decís, wow, viste,
1: Una palabra de lo bueno.
0: con todo lo que
1: Sí.
0: pasó. Lo del regalo a mí me pareció fantástico, porque yo digo, ¿cuántos hay? Pues, soretes, así
2: Uno
0: que
2: se entera todos los días de
0: le han
2: eso, ¿sí?
0: mat, le han atravesado la vida, la secundaria, siendo matones,
1: Tal
0: siendo
1: cual.
0: haciendo bullying a todo el mundo, y después son un empresario famoso, y vos decís, ya te conocía
2: Tal
0: yo.
2: cual. Me pasó el otro día charlando en una cena, sí, de pocos, que digo, no, mi compañero, mira, Ignacio, re piola, fulano de tal. Y uno se quedó así, no sabes el bullying que me hizo de secundaria.
0: Claro.
2: Toda la secundaria me tenía de punto.
0: Sí.
2: Y bueno, ve decir, no puede ser, ¿viste? Pero bueno. ¿Viste?
0: Es así. Bueno, muy bien, nos vemos la semana que viene.
1: Por supuesto.
2: Qué
1: Y vamos.
2: visita fructífera la de Walter. He
1: Total.
2: aprendido mucho de esta visita,
0: No sé,
2: ¿eh?
0: pero esto no lo hagan.
2: No,
0: solo para verla.
2: Mira, hay cosas peores. Bueno, hacemos una pausa, ya volvemos.

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0: Tema de Café Tacuba, una versión muy instrumental, muy en vivo, de un temazo que todos se acuerdan de Café Tacuba, pero nadie de dónde viene este tema. ¿Quién es el autor de este tema? Como de un montón que estamos acostumbrados a cantar, sí, y que no lo tenemos en cuenta, incluso de cumbia, ¿eh?
1: Nino Bravo.
0: No.
1: Este es para él.
0: No, es un argentino. Era, creo que se murió ya, sí. Santiagueño, de para más datos.
1: No es Chico Novarro, no.
0: No. Otro que... Leo Dan.
1: Tenés razón.
0: Este tema, claro, es
1: no
0: de Leo Dan.
1: No soy tan grande.
0: ¿Sabés qué otro tema es de Leo Dan? Y si yo te digo, me vas a decir, es de Néstor en bloque. Escucha. Ahí está. Ahí está la versión de Leo Dan.

0: Esa es la versión original de Leo Dan.
1: Después se juntaron ambos.
0: Claro, hay una versión que está. Leo Dan grabó un disco de duetos donde juntó a todos los que cantan sus canciones, ¿no? Uh-huh. Que las hicieron famosas también. Ya eran famosas con él. Pero escucha, ahí están estas versiones tocando Leo Dan con Café Tacuba.

0: es muy bueno, muy lindo. Buscalo por Spotify o por YouTube. Es un vivo de Leo Dan haciendo duetos de un montón de canciones. Entre otras, si yo te digo una calle nos separa, ¿vos de quién me qué viene? ¿Qué te viene a la memoria?
1: La calle, no, la cancha.
0: Claro, de cancha.
1: Sí, sí.
0: ¿Y esa no era de Néstor? ¿No la cantaba Néstor el bloque?
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0: Ahí está. ¿Quién era este Maxi que está cantando? ¿Quién es? Néstor en bloque, ¿eh? Una canción clásica de cumbia.
1: Sí.
0: Pero esta canción originalmente también es de Leo Dan. En realidad es de Leo Dan.
3: Esta es una canción que yo la escribí hace mucho tiempo.
1: Hace mucho tiempo, claro.
0: Son 60. Canciones viejas.
1: Claro, de la época del Club del Clan. De claro, esa época.
0: De esa época.
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0: Así era, sonaba el original.
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1: Toda la noche esperando para decir este tema. En vivo, claro.
0: Claro.
2: 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De la mañana.
0: Tiene un ritmo más.
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0: Con los Caligari y los Auténticos de Cabello. No, nah, temón.
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0: Homenaje. Un día le vamos a hacer un homenaje a uno de los mejores grupos de música. Una calidad musical tienen. Uh-huh. Pero como tienen un estilo tan descontracturado, muy poco le prestan atención a la calidad musical, que son los Auténticos Decadentes.
1: Ah, bueno, sí, 40 años.
0: Unos músicos música, de puta madre, sí, son.
1: Total.
0: Pero bueno.
1: Aparte tienen todo.
0: Claro.
1: Cuerdas, vientos, percusión.
0: Y cantan, unos cantantes y aparte son compositores, muchos, ¿no?
1: Sí.
0: Canciones cancheras también tiene.
1: De todo.
0: Así que bueno, hemos hecho ahí un poco de recordar un poco de cultura, porque nada es casual en este programa.
1: Ahí está.
0: ¿Qué tenemos
1: estás?
0: Ahí?
1: Ah, sí. ¿Qué pasa?
0: ¿Qué? Mirá, ¿esta también es de Leo Dan? No.
1: Vamos.
0: ¿Eh? Los Decadentes. Qué lindo.
1: No sé con qué. Sí, diga.
0: El Unplugged de los Auténticos Decadentes, la MTV, es imperdible.
1: Sí.
0: Es uno de los mejores Unplugged que vi. Está bien, estaba Nirvana, Kiss, todo lo demás. Soda Stereo, que hizo un Unplugged. Charlie
1: el Unplugged.
0: Pero el Unplugged de los Auténticos.

0: Cítricos Decadentes está buenísimo.
1: No tiene nada que
0: está
1: comer.
0: Está muy, muy bueno, ¿no?
1: Sí, aparte se siguen escuchando. Sí. Mi hija escucha ahora Los Auténticos Decadentes. Yo lo escuchaba cuando tenía la edad de ella.
0: Fui a... Ya me mareo, no me acuerdo si fue este año o el año pasado, a ver los 40 años de Mi Vida Loca.
1: Claro,
0: hicieron exacto. En el Movistar Arena un recital. No sabés.
1: Tienen un hit atrás del otro.
0: Uno atrás, te la pasás cantando.
1: Tal cual.
0: Y aparte es como cuando vas a un recital, después fui y vi los Fabulosos Cadillacs también, que hicieron un ferro con sus 40 años. Uh-huh. Y a mí me encanta la edad de los rockeros, porque me siento, ¿viste? Sí, esta era mía. Y están muy buenos.
1: Somos los padres del jardín.
0: Claro, y están muy buenos los pogos, porque no te cansás, ¿viste? Te haces pogo, sa, y después tenés un tiempo de recuperar el aire. ¿Viste? Va a otro recital y estás saltando todo el recital, ¿viste? Así que.
1: Oh. Fabuloso.
0: Los Fabulosos de la época que tocaban ska.
1: Bueno, por eso se fueron ayornando. Las rodillas ya no se pueden levantar tanto.
0: Ah, impresionante. Bueno, ¿qué tiene, amiga, hoy?
1: Anduve buscando un poquito temas distintos para poder charlar a esta hora de la noche, que a veces, viste, vos me decís, no politicemos tanto, pero bueno, la verdad que hay muchas cosas para hablar.
0: Pero como la rebeldía es el sello que te caracteriza,
1: ¿viste?
0: Hace lo que querés y que habla de lo que quieras.
1: No, bueno.
0: Para eso estamos.
1: Claro, por lo menos mientras dure, vamos a ir por ahí. A mí me tiene, digamos, ocupada e interesada todo lo que tiene que ver con la inteligencia artificial, los nuevos pactos sociales alrededor de la inteligencia artificial, la venida de Peter Thiel, mucha gente fascinada acá en la provincia de La Pampa con Starlink. Parece mentira.
0: Está bueno el Starlink.
1: ¿Viste? No te digo.
0: Está bueno el Starlink. El otro día me tocó viajar
1: en un vehículo. Es bastante persuasivo el hecho de tener banda ancha en cualquier lugar del territorio. Cosa que no es tan fácil.
0: Está piola la Starlink. Igualmente te digo, había una fraccioncita de territorio que no enganchaba. Pero claro. Mínima.
1: Claro. Pero de la misma manera que tenés vos internet,
0: en tu casa.
1: De la misma manera te monitorean y te chupan todos los datos.
0: Obvio.
1: Nada, esto de empezar
0: a plantear
1: que es justamente la mercancía con la inteligencia artificial sos vos. No es
0: totalmente.
1: Lo que la inteligencia artificial hace para vos, sino que vos sos la mercancía para la inteligencia artificial.
0: Y atentis, presten mucha atención con el manejo de la inteligencia artificial en las elecciones que se vienen, ¿eh? Las del 2027, nada es casual, queridos míos.
1: Ya está pasando.
0: Por eso.
1: De hecho, bueno, una de las cosas que justamente de los reels o si vos querés de contenidos que circularon esta semana son justamente la creación de granjas de bots. Son cientos y cientos de cuentas de perfiles apócrifos en TikTok, en la red de X, también en Instagram, que ya se van instalando para que cuando llegue el momento de las campañas ya tener cuentas, ¿no? Sí.
0: ¿Alguna imagen de lo que son las granjas de bots? ¿Viste todos los celulares así?
1: Sí, tal cual.
0: Impresionante.
1: Tal cual. Ahora, me parece, ¿no? De ahí viene la posibilidad de poder charlar un poco de estos temas y además, sí, desprejuiciadamente, no es o sí o no. Es, punto. Y a partir de eso empezar a tener otros posicionamientos, sobre todo para la brecha digital, ¿no? Vos pensás que ya, yo a esta altura, por ejemplo, en la facultad estoy hablando con chicos que ya nacieron con el celular.
0: Claro.
1: Que ya no solamente consumen con el celular, sino que ya el celular forma parte de su vida y además construye su realidad.
0: Yo me pensaba a veces estas cuestiones filosóficas, ¿no? Porque
1: no son tan filosóficas, son bien pragmáticas.
0: Pero uno dice, en su momento, todos decíamos, es prácticamente un derecho humano hoy tener internet.
1: Claro.
0: Pero es la puerta que te abre a que se te metan, te investiguen, te escaneen, de todo.
1: No va a haber otra forma, no va a haber otra forma.
0: Qué locura.
1: Lo que sí es fundamental, por lo menos tratar de comprender que hace 6 años atrás, exactamente, cuando arrancaba la pandemia, estábamos horrorizados, ¿te acordás? Porque nos hacían firmar una planilla con nuestro nombre y nuestro número de documento en los comercios, ¿te acordás?
0: Sí.
1: Para hacer trazabilidad analógica, con papelito y lapicera. Y hoy somos nosotros que voluntariamente estamos entregando toda nuestra información. ¿Qué pasa en la cabeza de las personas cuando el

0: giro es tan importante. Pasa esto, que ya no tenés noción de qué es realidad, qué no, y hasta dónde el consentimiento que yo doy es respetado como tal para todo. Para la letra chica de esos acuerdos que te hacen aceptar cuando firmás, entras a una aplicación. También para lo que vos querés o no querés gastar, por ejemplo. Esta mañana escuchaba una discusión entre compañeros de trabajo vinculado a cuántas billeteras hay, hoy de hecho Mercado Libre lo está haciendo, que antes de que te entre tu sueldo te debitan ya lo de la tarjeta. O sea que vos nunca disponés de tu sueldo completo. Desde el momento que entra te debitan la tarjeta, por ejemplo. Entonces vos no elegís.
1: No, solamente las billeteras virtuales, los bancos también.
0: Los bancos también. Entonces vos ya no decidís si querés o no pagar. Automáticamente antes de que ingresen tu saberes.
1: Pero perdón, vos decidiste porque prestaste acuerdo para eso en algún momento.
0: Claro, lo que pasa es que nunca supiste cómo ni cuándo. Y la otra, que esta semana digamos fue furor, es el hecho de que Mercado Libre, digamos ahora como ya forma parte de los que tienen carteras de morosos incobrables enormes, porque la gente se ha endeudado hasta
1: ¿qué te hacen ahora?
0: Ahora lo que hacen es, te chupan todos tus contactos y le envían información a todos tus contactos de tu morosidad.
1: ¿En serio?
0: Entonces, si vos, claro, si vos tenés proveedores, si vos tenés clientes, si vos tenés reputación.
1: ¿Y cómo hacen?
0: ¿Cómo hacen? Muy sencillo. Tienen tu ID, tienen tu IP, tienen todos tus datos fiscales, todas las bases de datos benditas que
1: ¿y
0: quieren.
1: Te escrachan?
0: Exactamente. Te escrachan desde un lugar no doloso, si querés, pero sí notificándole a todo tu mundo de relaciones que vos debés dinero.
1: No.
0: Con todo lo que eso significa, claro, por eso. No todos usan Mercado Pago solamente como una billetera.
1: Hace 30 y pico de años, fíjate vos, cambia, pasa de lo analógico. De 30 y pico de años, me acuerdo, Santa Isabel no era lo que es hoy.
0: No.
1: Y una vez yendo a Malargüe, en una coproducción de Canal 3 con la Universidad Nacional de La Pampa.
0: Mirá vos.
1: En una camioneta que en ese sin aire acondicionado.
0: Que tenía RTO.
1: Sin nada de la universidad. Sí. Íbamos. Y claro, el pavimento llegaba hasta Santa Isabel. Después tenía ripio.
0: Sí.
1: Tierra. Pleno verano. Vos sé lo que era ir con las ventanillas cerradas, todo. Y paramos volviendo de Mendoza en Santa Isabel, en un comedor. ¿Viste? Uh-huh. Cuando venís. Después de horas de viaje querés comer, tomar algo fresco y todo lo demás.
0: Sí.
1: Y entrabas y había al lado de la entrada en el comedor un afiche de esos sí. escolares. Y decía el afiche, así largo era, ¿no? En este restaurante, el profesor fulano de tal, director de tal colegio, vino tal fecha con sus amigos, sacó fiado y nunca pagó.
0: Toma.
1: La cuenta de tanta plata, eran tantos amigos y comieron tal cosa. Fíjate vos, lo mismo de eso, ahora ya es digital, lo hace Mercado Pago.
0: ¿No? Tal cual. Pero además no solamente eso, en un mundo digital donde la reputación es fundamental, porque cada una de estas cosas es lo mismo que la aplicación. Cada una de estas faltas de pago, de compromiso sí. de pago, hace que tu reputación en el mundo virtual, insistimos, en el mundo digital, baje. Ahora, cuando bajas,
1: ¿y esto a partir de cuándo empezaron a hacer?
0: Vendés menos. Si tenés un delivery, te van descontando de la plata de los viajes. Si estás endeudado porque tenés Uber y pediste un crédito, te lo van bajando y te van bajando, digamos, también la reputación que vos tenés. Entonces se vuelve una bicicleta que es prácticamente imposible de salir.
1: Es como un, y pensar que pensaban que lo peor que te podía pasar era caer en el veraz. Esto es como un veraz digital.
0: Esto es como un circrev. Ni siquiera como un veraz, como un circrev. Hagas lo que hagas, no vas a poder salir jamás hasta que no haya alguien que lo decida. El tema es que estamos hablando ya, inclusive por lo complejo que se va tornando todo, a medida que la pobreza aumenta y la falta de posibilidad de pagar también, es más violento. Entonces, lo que hacemos justamente, imagínate vos, si a vos alguien te debe plata, que de golpe te enterás que esa persona, como a vos, le debe a cinco más.
1: Y bueno, mal de mucho consuelo de tontos. Pero bueno,
0: los números
1: vuelvo
0: no
1: de nuevo al tema.
0: El
1: veraz era, vos caías en el veraz y no podías sacar créditos, no podías.
0: Claro, es una inhibición prácticamente. Y si está todo el mercado digitalizado, ya prácticamente sucede lo mismo, porque además adivinen quién tiene la posición dominante en el mercado digital. Claro, y así se van subiendo los controles, y así se va subiendo la vigilancia, y así se van subiendo las estafas.
1: Desconfío de la efectividad.

0: del escrache, porque es tal la cantidad de gente endeudada en la Argentina que ni nos imaginamos que no pueden pagar sus deudas.
1: Bueno.
0: Así que...
1: Claro, el tema es, depende a quién le debas. Depende a quién le debas. Porque obviamente estamos hablando de situaciones donde, digamos, Mercado Pago no se utiliza como medio de pago solamente
0: bueno,
1: para el comercio en un negocio.
0: Cuando uno habla de
1: todo tipo de comercio.
0: Temas que está la presencia del Estado también, rescato en La Pampa una política que hay, que es la de, en algunas situaciones, te sale el Estado de garante en algunas empresas o algunos emprendimientos de gente que andaba con problemas
1: financieros.
0: O en, que no tiene problema financiero, pero que está inhabilitado por algún tema. Uh-huh.
1: Pero son los menos. Convengamos también que este tipo de prácticas, y además, obviamente, estás hablando con un gigante como Mercado Libre. Sí, te dicen, bueno, vaya a la oficina legal, presente su queja y demás, pero hasta que lográs sacar tu nombre del mundo digital, mientras tanto, hicieron pelota. Insisto, hay un montón de cosas que tienen que ver con la imagen.
0: El scratch. Mirá vos.
1: Tal cual, tal cual. Bueno, había traído para compartir, si les parece, justamente es el reel de una socióloga, Milagros, ahora me falta, acá estoy, me falta el... ¿Lo tenés a mano? Ella es una socióloga, además doctora de la UBA, que ha publicado muchos artículos vinculados justamente a qué pasa con... el CONICET, por supuesto... ¿qué pasa con lo que está detrás de la inteligencia artificial? Porque la inteligencia artificial no tiene grandes enigmas. Es la suma de la suma de la suma a la enésima potencia, o si vos querés, de manera geométrica, de acopio de datos. No es que razona de manera intuitiva, o no es que tiene epifanías, o en todo caso lo que se le quiere atribuir, que imagina. Todo lo contrario.
0: ¿Y de qué habla esta socióloga?
1: Es una sumatoria de datos. Así funciona lo que llamamos algoritmo. Esta socióloga lo que ha hecho justamente es ver qué pasa con los humanos que están detrás de la inteligencia artificial. No de Mark Zuckerberg, no de Elon Musk, sino de los millones y millones de personas que algunos voluntariamente, otros involuntariamente. China, por ejemplo, lo hace de manera voluntaria porque es un trabajo, ¿sí? Pero qué pasa con países como los nuestros, donde la gente voluntariamente, sin monetizar la cantidad de horas que le pone la inteligencia artificial, sin embargo, es gran parte de la base de datos con la que la inteligencia artificial se nutre.
0: Seguro.
1: Preguntas, consultas y demás. Vamos a verlo y después lo charlamos un poquito.
2: ¿Y cómo se hace Milagros? Porque... ¿O en qué espacios debería darse esta discusión para que no quede encerrada entre tecnólogos, empresarios millonarios y políticos?
3: Bueno, a mí me parece que los sindicatos son fundamentales. Acá quiero pasar un poco un chivo.
2: Dale.
3: Y es el laburo de AGC, que es la Asociación Gremial de Computación, acá en Argentina. Digo, creo que está dando una discusión enorme y fundamental dentro de este espacio. Y me parece que para el armado político, y pensando también en el año que viene, estos son espacios donde realmente hay que pensar. El tema de la inteligencia artificial es dentro del laburo, ¿no? Es algo que nos toca a todos y todas. Digo, no es que la gente no está pensando. Yo cada vez que hablo con una persona, sea del espacio, del gremio que sea, sea de la profesión que sea, siempre me pregunta lo mismo. ¿Y cómo me afecta? ¿Y qué hacemos? ¿Y cómo? ¿No? Digo, bueno... Digo, estos lugares, ¿no? Y otra vez, los sindicatos, las organizaciones, no digo los sindicatos, no estoy hablando solamente de la CGT, digo, estoy hablando también de espacios más chiquitos, de formas de organización más específica dentro de los respectivos lugares de laburo, me parece que eso es fundamental, ¿no? Y que la gente, y que a partir de ahí se pueden dar cosas muy lindas.
1: Bueno, este reel que es bastante desafiante, podríamos decir, porque trae varias contradicciones. Por un lado, hablar de cuestiones analógicas en un mundo digital. ¿Cómo haces para agremiar a personas que no están físicamente en un mismo lugar? Para que compartan un interés común cuando no existe todo el sistema de reglas que existe en cualquier lugar de trabajo.
0: Claro.
1: ¿No? Entonces, esta cuestión de la autorregulación permanente vinculada justamente a un mundo digital que va hacia la individualización cada vez más acérrima y sobre todo hacia, podríamos decir, si vos querés, la soledad. Es decir, que cada persona se encierre a trabajar y de alguna manera vaya generando las respuestas. Lo que dice justamente Milagros Micel, insistimos que además fue tapa de la revista Time, esta socióloga argentina, es, digamos, está formando parte junto con las mentes más lúcidas que estudian este fenómeno de la IA desde las epistemologías del sur, es decir, qué pasa con países pobres y subdesarrollados como el nuestro, que donde la inteligencia artificial puede significar, por ejemplo, un salto cuántico, no solamente en el uso de preguntarle al chat GPT qué va a pasar mañana, si va a salir el sol o no, sino desde el punto de vista de organizarse como una forma de resistencia propia, bien nuestra, con identidad nuestra. Y ella, esta propuesta de hablar de gremialismo en el mundo digital, lo trae justamente de China. Ella estuvo estudiando el caso chino, donde justamente el gobierno de China lo que hizo fue fomentar la gremiación entre los trabajadores que se dedican a desarrollar la inteligencia artificial, porque trabajan justamente que para nutrir el cerebro, podríamos decir, de la inteligencia artificial, las respuestas colectivas son mucho más importantes, más complejas, y sobre todo acortan los tiempos para ir entrando datos. Es decir, son muchas cabezas pensando al mismo tiempo en diálogo con una inteligencia artificial.
0: Igual, sí, es tal cual.
1: Es muy interesante. ¿Por qué? Porque empieza, o sea, trae un problema que hoy está en plena crisis, como es la representación gremial, por ejemplo, o laboral, desde un mundo absolutamente nuevo, que está todavía definiendo sus propias reglas. Es decir, si van a haber profesiones que van a desaparecer, si van a haber industrias que van a desaparecer.
0: Ya están desapareciendo.
1: Claro, si van a haber empleos que van a desaparecer. Uh-huh. ¿Agremiarse en inteligencia artificial? Son preguntas que quedan abiertas y que son curiosas, por lo menos.
0: Hacemos una nueva pausa, ya volvemos.

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0: tercer bloque de Que Se Haga Tarde. ¡Qué quilombo que se armó hoy!
1: ¿Con qué? A ver, ¿qué parte? Porque quilombos hay en todos lados.
0: Estas son las noticias que bien valen la pena un análisis no inmediato, sino posterior, ¿no?
1: Bien.
0: Porque el inmediato es el minuto a minuto. Pero yo estoy seguro que en el posterior nos vamos a enterar un montón de cosas. Que es el tema de Facundo Moyano y esa piba influencer.
1: Que salió a correr en bolas.
0: Sí, yo no sé si estaba tan semidesnuda, dice.
1: Claro, y bueno.
0: Bueno, en realidad no se ve bien en el video, dice semidesnuda. ¿Qué será semidesnuda?
1: Que no se le ve parte bola, del pero, cuerpo, claro, no todo.
0: Qué sé yo, poner en calzón, qué sé yo.
1: Encima, yo en eso debo contar una pequeña anécdota. Hoy a la mañana yo me levanto muy temprano, 5:30 de la mañana. Estaba escuchando la radio desde tempranito y fue el flash en el momento. Fue esta mañana.
0: ¿Vos decís? Sí.
1: Momento de alerta. Decís, Facundo Moyano salió corriendo cosas, una mujer, ¿no?, semidesnuda.
0: Claro,
1: así.
0: Primero lo metieron preso a Facundo Moyano. Vos imaginate dos cosas. Imagínate un ciudadano X, no fuera Facundo Moyano, eso Juan López, de Santa Rosa La Pampa.
1: Claro.
0: Y viene y sale corriendo una piba medio en bolas de tu casa, y vos la corres un rato, un tramo, después te volvés, todo lo demás. Suponete van, te detienen. Te largan al toque, más si la mujer dice, no me pegó. Y es más, estaba viendo las pericias, las primeras pericias dan que la única marca que tiene la mujer, la piba esta, de que se cayó, tiene un golpe de que se cayó, que está en los videos, que se cae, uh-huh, o que se golpea. No tiene signos de violencia física, al menos. Y ella misma dice, se nos pasamos de falopa. Uh-huh. Sería, ¿no? Entonces,
1: a ver,
0: tenés dos o tres, por eso digo, nos vamos a ir enterando en el demás. Qué casualidad, cuántas filmaciones o cuánta gente había filmando, por eso digo, son las cosas raras.
1: No vive en Villa Tachito.
0: ¿Cuánta gente había filmando con un celular casualmente? ¿A qué hora? ¿A las 4 de la mañana?
1: 5:00
0: A las 5 de la mañana, ¿cuánta gente casualmente anda filmando cerca de la casa de un fulano, ¿no? Esas son las cosas raras. El otro tema, siempre anduvo al borde Facundo Moyano, siempre border, le gustan las cámaras, le gusta la buena vida, le gustan las mujeres lindas, pero esto lo expone de una manera tremenda también. Le allanaron la casa, uh-huh, se supone, todavía no sé si ya por estas horas dijeron que le encontraron en el departamento allanado.
1: No pude, la última versión no la tengo.
0: La última versión, pero puede ser. Minuto a minuto. Después nos enteraremos, obviamente, porque ya a esta altura, viste, cuando empieza uno a analizar y a opinar sin saber, porque realmente no sabemos. Entonces, no, seguro que la apretaron para que diga que no le hizo nada.
1: Igual, en este contexto,
0: seguro que esto
1: es
0: seguro,
1: muy, muy desafortunado.
0: ¿Cuál de todo?
1: Todo.
0: Obvio.
1: Todo, absolutamente obvio. Todo. Porque lo único que primero, que desvía la atención de cosas muchísimo más importantes que están sucediendo.
0: Sí.
1: Segundo, además, porque vuelve a reforzar todos los prejuicios y toda la calentura que hay con las conducciones gremiales de todo tipo.
0: Bueno, ni
1: por
0: hablar.
1: Portación de apellido, básicamente.
0: Totalmente.
1: Y tercero, porque das más motivos todavía, digamos, para seguir reforzando conceptos que tienen que ver con la impunidad, con tener un acceso y un lujo y una vida que es imposible.
0: Por supuesto.
1: Y además también, ¿a quién le vas a sacar vos la idea de que entró y salió porque es Moyano y no porque...
0: No salió, todavía estaba detenido.
1: Está detenido todavía. Bueno, eso sí, hasta donde yo me fui a las 10 menos y algo, ahí lo habían soltado. Ya terminó. Es más, lo dieron prácticamente por cerrado al día de hoy. Porque ya justamente toman la palabra de ella, de que no la golpeó.
0: Pericia del hospital y todo lo demás.
1: Exactamente.
0: Pero ya fue noticia. Igualmente,
1: una más chiquitita, la pena que da una piba de 23 años.
0: 23 años.
1: 23, una nena,
0: lo que
1: prácticamente.
0: Hace las drogas también, porque ella misma.
1: Tres días. de fiesta. Así, o sea, esa piba ya, porque además también todas las primeras horas tenían que ver con que no daban con qué se estaban drogando, entonces obviamente una persona que está en shock, los médicos necesitan saber qué tiene.
0: Y ahí te enteraste, claro, él no quería primero que le hagan, no sé si le hicieron al final.

0: El análisis de sangre y orina, no había aceptado él, ¿no? Bueno, pero detrás de todo también
1: Sí.
0: te doy pie también con el tema, ¿cuánto tipo hay que a partir de la droga o de alguna sustancia hay en sí con razón, tiene esa vida que lleva, o anda con determinada gente, o anda, viste, sí, tampoco es
1: Ya lo dijo Lestelle en la década del 80.
0: sí, el
1: Si
0: nariguetazo.
1: hacemos, claro, si hacemos una
0: Pero
1: rinoscopía no
0: tremendo,
1: pasa a nadie.
0: tremendo.
1: No, el tema también es que estamos en un momento clave de las
0: Claro,
1: cámaras,
0: sí.
1: ¿sí? Entonces, es fundamental también no solamente ser, sino parecer también.
0: En todo.
1: En todo. Pero bueno, es darle de
0: Vos no
1: comer
0: te
1: más a un
0: olvides, ¿sabes
1: discurso
0: qué me viene
1: antipolítica
0: a
1: que
0: la
1: no ayuda
0: mente?
1: mucho, la
0: Hace
1: verdad.
0: unos años atrás, un ex juez. No se me viene a la memoria en este momento, un ex juez federal, conocido el apellido, contó, me acuerdo un señor grande,
1: Ollarvide no.
0: no, otro, si lo googlean después que lo van a sacar, y contó que se aparecieron, cuando estaba todo el rol de la CIDE, de Estiuso y todo lo demás, que se le aparecieron dos, creo que estaba el gobierno de Macri. Dos tipos trajeados con una carpeta y le
1: Nos
0: dijeron,
1: gusta saber lo que haces, picarón.
0: no, no,
1: Sí.
0: acá está esta causa, acá tenés o sea,
1: Sí.
0: todo armado para que metiera preso a los Moyano. Por eso, bueno, metieron preso a
1: Y
0: Moyano, lo
1: sí.
0: escracharon a uno. Y que él no
1: Pero
0: aceptó, eso dice él, que él no había aceptado y que por eso le habían caído un montón de cosas y nunca nadie lo negó, que ese es el otro tema, porque viste, cuando viene un tipo y dice, y nunca nadie lo negó.
1: Además para hacer eso tenés que tener un nivel de impunidad,
0: No.
1: porque quieras que no, a Moyano hoy lo podrían haber enterrado bajo 10
0: Igual,
1: metros y no lo pudieron hacer
0: no lo pueden hacer.
1: justamente o sea, eso es lo que lee la gran mayoría. El nivel de impunidad que maneja y el nivel de contactos que maneja no es porque, digamos, le hayan creído en las declaraciones. Es más, el fiscal al principio toma más allá de las declaraciones de la chica, al
0: Y claro.
1: observarla y ver cómo estaba y ver las cámaras, ante la duda hizo lo que tenía que hacer, aplicó perspectiva de género y
0: Claro.
1: dijo, acá puede haber habido violencia. Los separó a las partes y esperó a indagar, pero la piba estaba en shock, estaba
0: Claro, estaba
1: totalmente.
0: totalmente ida. Pero
1: Claro, exacto. Así
0: las
1: que
0: cosas que
1: bueno.
0: pasan, ¿no? Pero bueno,
1: Sí.
0: no, tremendo,
1: Este país,
0: tremendo.
1: sí, cuando
0: No, este
1: querés
0: país.
1: acordar.
0: Pa, hay un mundo que no conocemos.
1: O sí, pero es como el cuento del rey desnudo. No es que esto no se
0: Ah, te voy a
1: sepa.
0: decir otra
1: No es
0: cosa.
1: que no
0: Hablando de
1: se
0: cosas que
1: sepa.
0: uno no entiende, y estamos en una, así, unos pases de páginas rapiditos. Pasé el otro día, me sorprendió mucho, mucho, hacía mucho que no pasaba por ahí, que no circulaba, no transitaba por el barrio del Amanecer, la que había
1: Por
0: sido
1: el
0: noticia,
1: asentamiento.
0: el asentamiento. Y no digo mal, barrio, es un barrio. Calles
1: Finalmente.
0: abiertas. Ha crecido tremendamente el Amanecer. Ha crecido, pero
1: Sí, porque tiene
0: enormemente.
1: registro de barrio popular, ¿no?
0: No,
1: Entró
0: la
1: en el
0: verdad, me
1: RENAVAP.
0: parece que sí. No
1: Sí,
0: estoy
1: ¿no?
0: seguro. Pero ha crecido, me sorprendió mal el crecimiento que ha tenido eso. Y uno a veces como cae en la noticia, ¿no? Porque uno cae a veces en la noticia, la inmediatez. Que fuimos, bueno, al menos yo fui crítico en el tema de que no podés ir con una topadora oficial a las 5 de la mañana, 6, a desalojar a alguien, incluso fuera del horario de trabajo. Ese no era un horario de trabajo, ¿no? Decía eso. Pero me quedo después regulando, porque uno va pensando después todo el caso en sí. Hay algo que nadie se ha preguntado y nadie, no sé si se está investigando. Carajo, te vende un terreno en un asentamiento en la ciudad de Santa Rosa.
1: A ver,
0: No, no, no, no, no lo
1: no
0: sé.
1: tengo el nombre y
0: No,
1: apellido,
0: no
1: pero
0: lo sé.
1: digamos, lo
0: No,
1: que pasa
0: no,
1: es que vos
0: no tengo idea, no tengo
1: tenés
0: idea.
1: muchos terrenos donde hay posesiones, perdón, posesiones veinteañales, Hay terrenos fiscales,
0: sí, pero estos
1: que
0: son
1: no están loteados, que no están loteados.
0: Sí, pero a mí estos son terrenos fiscales, no son de nadie, o sea, son del Estado.
1: Sí.
0: ¿Quién es el pícaro que va y vende un terreno? Porque tiene que haber un pícaro que le haya vendido a la señora esta que desalojaron, porque esa dice, a mí me vendieron el

0: terreno.
1: Sí, pero son
0: y de sumas. Y de hecho, un funcionario municipal salió a decir en las primeras declaraciones, sí, porque ella le vendieron el terreno. O sea, hubo una venta de un terreno municipal en un asentamiento de alguien, X, ¿a título de qué? Nadie investiga eso.
1: Lo que pasa, ¿y sabés por qué no se investiga? Porque es gente pobre, Adrián, es gente muy pobre. Claro, y seguramente que el pícaro que le vendió el terreno a la señora es
0: probablemente sea otro pobre.
1: Más que él.
0: Claro que ella. Mínimamente tendrán.
1: Pero tiene que ver, hay
0: gente que te vende.
1: Irregularidades dominiales, hay gente muy mayor que no tiene.
0: Se supone que cuando vos vas.
1: Los dos locales del centro. También.
0: Bueno, pero ahí hay una dueña. Bueno, por lo menos, hay una persona que es propietaria.
1: Está bien,
0: es otro tema.
1: Desde el punto de vista de la intervención, ¿hasta dónde?
0: ¿Hasta dónde?
1: Por eso te digo, digamos, hay mucha irregularidad, hay mucha necesidad y sobre todo llegado el punto, hay decisiones que se toman en determinados momentos, como pasó primero, ¿te acordás en el 3000, allá atrás de Mataderos, en la primera época? Y que después se fue corriendo y hubo también...
0: pero bueno,
1: incluso intentó hacer un asentamiento ahí también.
0: Claro, vuelvo al tema, qué cosa rara esa, ¿no? Porque
1: no lo veo tan raro, honestamente.
0: Hacemos una pausa, ya volvemos.
1: No lo veo raro.
2: Pido un aplauso muy fuerte para el señor Mono. ¡Sí!

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0: Yo te voy a decir que hemos visto hinchadas japonesas cantando temas cancheros de Argentina.
1: Sí.
0: Tema de, ¿entendés? ¿Qué tema de Sergio Denis cantando los japoneses? En Irlanda, fíjate vos, nosotros exportamos fútbol y ya estoy convencido que exportamos sentimiento también. Hay un tema que siempre me queda presente y ahora que estuvo el Mundial, más todavía, con Escocia. O sea, es que cuando Escocia juega con Inglaterra...
1: Y el flaco de la gaita que estuvo durante un mes tocando todos los días.
0: Claro, el que va, que juega la selección escocesa con la selección inglesa, en lo no que sé, sea, en contra, ¿qué le cantan los escoceses? Van con las banderas de Maradona para recordarle el Mundial 86. Es la

0: ofensa, ¿viste? Decir, sí. Te voy a pegar donde te voy a dar donde te duele. Bueno.
1: William Wallace.
0: Claro.
1: Claro, ¿te acordás que tenía la bandera de Argentina? Escuchame, pintada.
0: Yo le voy cara. A recordar a que no lo
1: el
0: sepa.
1: El héroe de la, de la
0: nosotros siempre hablamos de los británicos y de Gran Bretaña, todo lo demás. Les hago brevemente, dos segundos. Gran Bretaña es el conglomerado de países que invadió Inglaterra y se apropió.
1: Una UTE forzada de
0: claro, que contra su voluntad. O sea, vos estás en Gran Bretaña, está Inglaterra, que es la potencia invasora. Pero está Irlanda, Escocia, Gales, y me parece que me estoy olvidando de algún
1: Canadá.
0: Otro más.
1: ¿Eh? ¿Canadá fue una más parte de la Commonwealth?
0: No, sí, pero no, pero estamos hablando de Gran Bretaña, de la isla, de Gran Bretaña.
1: Solamente, sí.
0: Pero bueno,
1: Irlanda, Escocia, Nueva Gales.
0: Gales, y había otro más que no me acuerdo. Pero bueno, pero ponele con esos tres.
1: Sí.
0: Irlanda, que se dividió en dos, Irlanda del Norte, Irlanda del Sur, unos pactaron con los ingleses y los otros hasta el momento no. Siguen. Ya no está la guerra con
1: ni
0: bomba.
1: Ni Dios permita, porque es una cuestión religiosa.
0: Pero, claro, pues son los católicos los que no pactaron. Claro. Protestaron, porque tiene que ver con los religiosos también.
1: Exacto.
0: Pero bueno, en Irlanda dijeron, vamos a importar pasión. Y un club irlandés, ¿qué hizo? Llevó a 60 argentinos, los metió en la tribuna para alentar al equipo. Y mirá lo que
1: salió.
0: Mirá lo que salió. 60 argentinos.

0: Mirá lo que cantan en Irlanda. No.
1: Maravilloso.
0: No, amo eso, Fíjate vos, y está el club mismo de irlandés en sus redes difundía que los argentinos que llevó para...
1: Atención, presidente de club, se alquila hinchada argentina, viene con cancionero propio, bombo
0: pero nada más
1: y chulengo para los choripanes.
0: Claro, nada más claro. Acertado que en Irlanda ir a cantar el que nos salta en un inglés, ¿no?
1: Y bueno, nosotros no privatizamos San Patricio, no lo trajimos a San Patricio.
0: Trajimos San Patricio.
1: San Patricio es una fiesta irlandesa.
0: Irlandesa de la cerveza, vinculada a la cerveza.
1: ¿Sí?
0: Así que bueno.
1: Bueno, acá está el Colegio Santo Tomás, que es irlandés también. Por eso el verde, claro.
0: No sabía que Santo Tomás era. Pensé que era por Santo Tomás Moro.
1: No. Es Santo Tomás de Aquino.
0: Ah, el filósofo. Uh-huh. La filosofía, famosa filosofía tomista.
1: Exactemois.
0: Lo estudié.
1: ¿Vio? Dos años de seminario, escuchame.
0: Lo estudié. No, bueno.
1: Mirá si te hubieras ordenado.
0: En cualquier pero cuando estudias filosofía.
1: Es más, hoy es el día del panadero y hoy es el día
0: del sacerdote.
1: Exactamente.
0: Sí, sí. No sé por qué será el día del sacerdote.
1: Del cura párroco. Porque es San no sé cuánto, que fue el primer, parte de la aristocracia que se ordenó como sacerdote.
0: Mirá vos.
1: De la época de la edad. Yo sé mucho de liturgia. Claro, viste, esto es así.
0: Pero bueno, vos sabés que...
1: hay que saber un poco de todo.
0: La filosofía tomista está vinculada o está en línea recta... con lo que Tomás y con los griegos. Toma mucho de Aristóteles.
1: Y así hemos llegado hasta acá.
0: Así que así hemos llegado. Por eso digo, no están peleados una cosa con otra.
1: No. Ya lo dijo Pancho Ibáñez, que no tenía nada de santo, pero que sí relacionaba todo con todo.
0: Todo con todo.
1: Todo tiene
0: que
1: ver con
0: todo. Y lo otro que encontramos por ahí fue... me encantan cuando se pelean al aire algunos... algunos de estos streaming nuevos que están... Viste que se ponen...
1: Son re malos. Y malas, pero se dañan.
0: Hay uno que todo. Está, pero así, lo consultan todos. La verdad es que me cae simpático, pero no me deja de... No dejo de tener en cuenta de dónde viene.
1: ¿No te da cringe, como dicen los chicos?
0: Sí, por lo menos se gana la vida opinando y no es tan boludo. Pero en algunas cosas sí. Estamos hablando de Rosendo Grobo Copatel. Claro, Rosendo Grobo Patel está de columnista en un streaming.
1: Salir a trabajar.
0: Habla de economía, de todo lo demás. Pero
1: y eso que te bajaron retenciones.
0: Tiene una visión del mundo. Ajá. Y hay una colega muy gauchita, una joven de esas promesas del periodismo. Mirá la pelea al aire.
2: Pregunta a la mesa para que la debatan también. Entran, vienen estos extranjeros, compran un fardo de tierra en Argentina.
3: Sí.
2: ¿De qué manera nosotros nos quedamos con ese valor? Esa guita, esa inversión, ¿no se va a ir?
3: Cobrando,
2: deja de poner caras,
3: cobrando impuesto a la exportación.
4: ¿Quiere que lo diga?
3: Obviamente que lo digo con respeto.
4: Decí teoría del derrame, dale.
3: No, teoría del derrame, no.
4: Dale.
3: Yo, el

0: no, lo digo, pará, con respeto. Obviamente que lo digo con respeto.
1: Decí teoría del derrame, dale, dale.
0: No, teoría del derrame, no.
1: Dale, dale.
0: Yo vuelvo al libro este. ¿Sabes qué pasa con vos, Manu? Con mucha gente, con vos particularmente, no entienden cómo funciona el mundo.
2: No entienden cómo funciona el mundo.
0: Le falta salir a pasar un rato a entender cómo funciona la actividad económica. Permitime, vos compras una tierra. En esa transacción hay un impuesto. Ese impuesto lo cobra el Estado Nacional.
1: Pero Rosa,
0: en la compra, si hay una ganancia, si hay una ganancia, cobra un impuesto. Si hay bienes personales, aparte vos contratás personas, la persona que trabaja cobra un sueldo en blanco formal, hay aporte.
1: Paréntesis.
0: O sea, ¿qué más querés?
3: Pero no hay ninguna cláusula de compra argentina.
0: Sí, hay un montón de industrias de cláusula de compra argentina. En Vaca Muerta hay cláusula de compra argentina.
4: Traigo una pregunta a la mesa.
2: Paula Burdín.
3: Decí que Paula Burdín ahí estuvo lenta, pero hay que decirle, pero vos, Grobo, quebraste. ¿Por qué? Porque te endeudaste hasta acá, en dólares. Saliste a apostarle en timba, bajaron las retenciones, subió el petróleo y quebraste. Claro, pero eso no lo dicen.
5: Pero vos te pensás que están secos con toda la que ganaron.
3: No se trata de que estén secos, se tratan de que le hacen mucho daño a mucha gente.
5: Esa filosofía de quienes defienden una cuestión de soberanía, quienes defienden la tierra y todo lo demás, no entendemos cómo funciona el mundo. Me encanta, porque es la filosofía eso. Nosotros somos unos boludos, no entendemos cómo funciona el mundo. Y porque fíjate que todo lo que dice de los impuestos son impuestos que están sacando el Estado. O sea que miente, es plata que no le entra al Estado.
3: Aparte mienten.
5: Además,
3: ellos no son ni un privado, ni una empresa familiar, ni un chacarero. Son acopiadores transnacionales.
5: Yo digo una cosa.
3: Además, que están vinculados a economías transnacionales.
5: Leyó a los 16 años, me acuerdo un día estaba aburrida y agarró el primer libro que encontró.
3: La reforma agraria de Artigas.
5: No, el manual de Soncera Argentina de Ernesto Jaureche.
3: Cerquita,
5: y hay una de las Soncera Argentina que marca Ernesto Jaureche, porque Ernesto Jaureche, gran parte del manual de Soncera Argentina le contestaba a Sarmiento.
3: Claro.
5: El pensamiento sarmientino.
3: Civilización
5: que quería. Barbaria. Claro, Sarmiento quería en un momento, dijo, no sé, realmente... No voy a pensar tan mal de Sarmiento, pero.
3: ¿Y para
5: en algún
3: qué queríamos
5: momento,
3: al sur
5: qué,
3: del
5: queríamos
3: Río
5: la Patagonia, que se la demos los chilenos a la mierda, que vamos a andar peleando, dijo,
3: tal
5: ¿no?
3: cual.
5: Total, hay petróleo, hay un montón de riqueza, total mineral, todo, pero se la damos los chilenos. Entonces, ¿qué decía Jaureche? Fíjense en qué año estamos hablando, los años 50, 60, más o menos.
3: Grupo Forja.
5: Claro. ¿Qué decía Jaureche? Entre que era una soncera argentina, el pensar que un país crecía entregando territorio. No existe. Ponía el ejemplo, por ejemplo, Estados Unidos, qué sé yo, un montón de países, Rusia, todo lo demás. Nunca, no crecieron entregando territorio, al contrario, crecieron anexando territorio.
3: Ahora, vos fíjate que es la misma lógica, por ejemplo, que tiene Mendoza con nosotros con relación a los ríos. ¿Para qué quieren el río si ustedes no producen nada? Claro, es que no producimos nada porque no tenemos río. Bueno, pero es la misma lógica.
5: Pero
3: esta
5: bueno,
3: cosa de que el problema son los argentinos.
5: Claro, es así que ahí está. Bueno, y hablando, ¿por qué? ¿Qué estaban hablando?
3: Una cosa lleva a la otra.
5: De una cosa lleva a la otra. Estamos a... todavía es 4, casi 5.
3: Sí.
5: El 6 se trata en el Senado la ley de inviolabilidad de la propiedad privada. Y vos decís, qué bien, porque en realidad la propiedad privada...
3: Qué eufemismo.
5: No, no, comunistas no somos. La propiedad privada, que yo no quiero que se me metan en el patio de mi casa.
3: No
5: es
3: solo
5: mí.
3: Eso.
5: Pero en realidad
3: con la ley bases...
5: es una trampita eso, porque detrás de todo eso está la modificación a la ley de tierras, entre otras, que no es la única modificación, pero a la modificación de la ley de tierras. Pero no vamos a contar todo. Malena Pichot grabó un video que se hizo viral esta semana y que mejor te lo explique ella.
6: Soy Malena Pichot y quizás me conozcas de reflexiones feministas que te molestaron muchísimo. Te pido mil disculpas, lo hice completamente a propósito. Hoy quiero hablarte a vos que votaste a Milei. Pará, porque yo sé que la imagen de una feminista es una cosa muy violenta que, y necesito que prestes atención. Así yo sé que vas a prestarme más atención, es una imagen más amigable que te convoca. Yo sé que quizás votaste a Milei porque querías un cambio. Y el cambio terminó siendo irte a vivir con tus papás a los 39 años. No soportás más un gobierno peronista. Porque te percibís de clase alta, aunque no tenés dos cubiertos que sean del mismo juego. Pero no importa. Escuchá una cosa que yo te voy a decir. Ganaste. ¡Ganaste! Sucedió lo que más querías, tu sueño húmedo. La chorra está presa, gobierno a la derecha. Me imagino que estás en éxtasis. Feliz. Contento, sos capo.

0: Sos capo.
1: Y te la sabes todas. Y como te la sabes todas, seguramente estás al tanto de que el 6 de agosto en el Congreso se debate una ley que lo que quiere es habilitar la venta indiscriminada de tierras a los extranjeros. Conozco tu cabecita loca. Ya sé lo que estás pensando. ¿Qué tienes de malo? ¿Qué pasa? ¿Cuál es el problema? Si yo quiero comprar un montón de tierras en Estados Unidos de Norteamérica, ¿no puedo?
2: No.
1: Ni un café puedes comprar, 6 lucas para el café, no lo puedes comprar. De todas maneras, si vos quisieras comprar tierras en Estados Unidos, no podés. No podés porque ellos se cuidan, porque tienen restricciones y protegen sus recursos. Así como los yanquis, protege tu tierra. El 6 de agosto vamos al Congreso. Dale, no importa quién votaste. Vale, estos son...
3: Me encantó.
2: Lo sintetizó, lo redondeó y lo sintetizó Malena Pichot, lo que se va a tratar el 6 de agosto.
4: Tres cositas.
2: Sí.
4: Una, la foto que está al final.
2: Sí.
4: La primera que aparece en la lista es Flavia Arroyón, ex ministra de Minería, ex secretaria, exactamente. Salteña ella, que oh casualidad, no solamente. Fue la ministra anterior de Energía, con lo cual el avance sobre las privatizaciones mineras van de su mano, sino que además Salta es una de las provincias que mayor nivel de extranjerización por departamento tiene. Cuando el Observatorio de Tierras muestra ese mapa de Argentina que va entre rojo y amarillo, es Salta una de las provincias que tiene el mayor nivel de extranjerización, es decir, que tiene arriba del 15% de la tierra en manos extranjeras. Eso por un lado. Segundo, el poroteo viene, vos mirás los canales de televisión y parece prácticamente el minuto a minuto, casi como el clima. Hasta acá, el último, por lo menos el último datito de hace una hora atrás, tiene que ver con que la vicepresidenta de la Nación, por eso también el video de Malena
2: Pichot, no está muy convencida.
4: Viene a cuento, no, por favor, está recontra convencida de votar en contra del proyecto del Ejecutivo, porque como buena hija de militares, la soberanía, la tierra, es parte de la patria. Eso por un lado, pero fue la Villarruel la que le aceptó a Anabel Fernández Agasti, senadora mendocina, que no puede viajar porque está embarazada ya que pare prácticamente, a que vote de manera electrónica, con lo cual el poroteo se vuelve otra vez a poner 50-50 y sería ella la que va
2: la que
4: a terminar
2: definiendo. Qué lindo.
4: Recordemos que el proyecto que mandó el Ejecutivo tiene varias modificaciones, pero la última por la cual el poroteo se fue a favor del oficialismo, que decir se va a favor quiere decir hay más plata para senadores y senadoras y para los gobernadores que han pedido, es que lo que cambia es el índice de extranjerización. Peor todavía.
2: Sí.
4: El proyecto que mandaron original era del 15, ahora suben al 25. Es decir,
2: No.
4: Perdón, la ley actual es del 15.
2: La ley actual es del 15, lo suben al 25. El proyecto original era sin límites.
4: Sin límites.
2: Quizás a esta altura yo ya estoy convencido que lo querían subir y te mandan sin límites para que después te parezca que decís, bueno, está bien.
4: Bueno,
2: el
4: 25. Ahora, estar negociando entre, digamos, morir quemado, morir descuartizado,
2: claro,
4: morir desguazado
2: o
4: morir adentro de la cárcel es exactamente
2: bueno,
4: lo mismo.
2: Eso el 6. Y algo extremadamente grave.
4: A ver.
2: Creo yo para la Argentina. No, grave en serio, no es joda. Por estas horas también, una crisis sin precedente, hace mucho
4: sí.
2: que no teníamos con Brasil. Brasil retiró al embajador de la Argentina y rebajó al mínimo la relación diplomática con nuestro país. Nuestro otrora principal socio económico. O sea, no te podés pelear con Brasil.
4: Es actualmente.
2: Es. Bueno, ¿sí? Cada vez menos. No te podés pelear con Brasil porque es más grande que nosotros. Es como decir, te vas a pelear con tu vecino que es más grandote, que tiene más armas, que tiene más cosas, que tiene más armas. No digo armas solamente de...
4: No,
2: de
4: es nada. Simple. En vez de comprar carne argentina, compran otra cosa.
2: Claro, tranquilamente.
4: Sí, en vez de ensamblar los autos.
2: Claro. Nosotros estamos
4: tal cual.
2: Es nuestro socio comercial principal, Brasil. No te podés pelear con tu principal socio. Y Milei no se le ocurrió mejor idea. El otro día los había puteado a los brasileños. Dijo, bueno, está bien, se me fue la mano, dijo en el medio. Y esta semana que dijo que Lula, presidente de Brasil, es un ladrón y esto y aquello, dijo cada barbaridad, y que no es para menos.
4: Ahora también está planteando ya que, bueno, todos los universitarios, los estudiantes, es decir, la mancha roja...

0: el comunismo internacional, ahora llamado terrorismo, digamos, pero lo que antes se llamaba... Lo que bajo la doctrina de seguridad nacional en los años 70 se llamó terrorismo, digamos, o comunistas.
1: Ahora, ¿cómo
0: se
1: llaman?
0: Hoy la traen. Hoy son, serían terroristas, pero de nivel internacional. No terroristas internos de la comunista, sino de la alta conspiración internacional. Pero más allá de eso, digo, está cada vez corriendo más la vara. Es decir, ahora está hablando de un tipo de discursividad que se infiltra en los estudiantes, en los trabajadores, en los niños, que les cooptan la cabeza. Un discurso bien militarista, similar al que tenía Videla en los años 70. Así que en cualquier momento van a empezar a cazar estudiantes.
1: Toda la inteligencia artificial y todos los experimentos que están haciendo, no tengas dudas.
0: Bueno, vamos entonces, si te parece, o nos tenemos que ir. Yo quería simplemente mencionar, hay un...
1: Vamos, con...
0: Un reel chiquitito.
1: Dale.
0: Lo pasamos y después comentamos dos cositas nada más. El último, el que pasamos de, ya te digo, es... Exacto, ese mismo.
2: Hay una generación que construyó identidad política en el celu.
3: Tengo una hija adolescente de 15 años que está absolutamente politizada. Me dijo, che, pa, ¿puede ser que la izquierda el año que viene esté en condiciones de hacer una elección histórica para la izquierda? Y yo, sin haber visto las encuestas, le dije, nah, hija, la verdad es que no veo ese escenario. Y de repente me di cuenta que es como, che, por ahí la pibita está teniendo razón.
4: Madre de una niña de 15 años también. Cuando ellos preguntan eso, es porque hay algo que no estamos mirando, la política nacional no está mirando y sobre todo las oposiciones no están mirando, y yo soy súper hincha con esto, es hay una generación que construyó identidad política en el celu. Entonces, cuando nos preguntan eso, es porque la estrategia de la izquierda en las redes sociales, especialmente en redes sociales donde nosotros no estamos, porque somos más grandes, pero los más chiquitos están, como TikTok, es muy buena y no la está haciendo ella.
3: Mira,
4: a diferencia de la estrategia política que tienen la política tradicional, que lo ponen al candidato a ridiculizarse en TikTok, la izquierda está encontrando cómo transmitir discursos sin poner a la candidata a ridiculizarse. Entonces, ir a buscar al ciudadano, al territorio que habita, por ahí es lo más inteligente que la oposición no está haciendo. Siguen yendo a hacer un acto en una plaza. Está muy bien, las dos cosas son necesarias, pero no estar donde está la gente,
3: claro,
4: es un error estratégico.
0: Bueno. Bien, cortito porque ya nos vamos. Ella es Lara Goiburu. Esta es un clip, digamos, un reel de hoy, de Futurock también. Ella es la presidenta de la consultora Management and Fit, que es una consultora que, por supuesto, publica sus datos en el diario La Nación, en el diario Clarín. Va por ese lado, digamos. Ahora, es muy interesante que venga desde una centro-derecha en términos comunicacionales la propuesta de por dónde pasa la llegada, o si vos querés, el gancho de, sobre todo de Miriam Bregman, que es la cara más visible, digamos, de la izquierda hoy en día, en distintos formatos, pero es la que está generando contenidos que le llegan a los pibes. Lo que ella dijo hoy, Lara, justamente, es que en las encuestas que ellos están relevando, no solamente está el dato más conocido, esto de que la imagen de Milei ha caído 10 puntos desde febrero hasta acá, están en el orden del 37 al 39%, sino que el 55% de los encuestados, o sea, de la población general, acusa orfandad política. Y con ese 55 das vuelta a la elección. ¿Qué quiere decir? Que no se sienten representados por
1: ninguno. Si lo sabrán Miriam Bregman y Del Caño y todo lo demás, que yo soy un convencido todavía que Mauricio Macri y Javier Milei le deben parte de sus presidencias a los balotajes. Así que...
0: Bueno, pero hoy el escenario es muy distinto.
1: No sé. Nos vamos, señoras y señores.
0: Ya aprendieron. Bueno, descanse.
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0: yo te digo, mira, eso de que no das fruto es todo mentira. Yo vivo como un rey hace una banda de tiempo, galletita con paté todo el tiempo, mira. Aguanta. Aguanta,
1: ¿Tiene cambios de 100, señor?
0: No.
1: Disculpe, señora. ¿Tiene cambios de 100?
2: No.
1: Disculpe, señor, ¿tiene cambio de 100?
3: Sí, ya te doy, ¿eh?

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0: ¡Pará, estás loco, pará! ¡Deja de gritar, pelotudo!
1: La hija, la co*** de tu madre, hacete cargo, ¿eh? Hacete cargo que la hija la perdiste.
0: ¡La hija la vas a tener! ¡Pará, puta!

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0: Deja de mirar la puerta.
1: Bienvenidos todos a las 8:06 de la mañana. Esto es No Preguntes por Rusia, un programa dedicado a la cultura safari, a todo lo que tiene que ver con los safaris en África, elefantes,
2: serpientes,
1: claro, todo. 8:06, sigue lloviendo, pero será de Dios. Bienvenidos entonces hasta las 10 menos 20, 10 menos cuarto, nos ponemos las pilas, después casi nos estamos yendo. Nicolás Estevenó, Mario Pergolini y un montón de gente que trabaja para hacer este programa. Pueden ver los créditos al final. Llueve.
3: ¡Puerta!
1: Oh, cómo llueve. Ya de la lora, cómo llueve. Como mucha lluvia,
4: estoy todo mojado.
1: La humedad, que es grande para esta humedad, a mí me mata. 1, 2, 3, 4.

aunque esté lloviendo, aunque esté haciendo un poco de cosa fea en el tiempo. Ah, dame un piano. Ahí vamos, tranquilos. Estás adentro de un auto, estás adentro del cabi, estás adentro del Uber, estás adentro del taxi. Y estás bajito, estás en tu casa, estás agachaditos.

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1: Señoras y señores, bienvenidos a No Preguntes.

¿Qué tal? ¿Cómo andan? Bien. Ah, sigan bailando, va.

Son las 8 y 13. Si alguien se quiere comunicar con nosotros, si se quieren comunicar con nosotros, 4041-9660. Estés donde estés, en donde se encuentre tu vida, te puedes comunicar y te ves por YouTube y esas cosas. Así como Nico de TVNO, que hoy se vino con todo lo que tiene que ver con el orgullo, con el pride. Ahí va, qué importa que esté lloviendo. No, ni sé dónde están, así que ni sé si dónde están, está lloviendo. Mirá la nube que tenemos. Sabes de memoria el estribillo, así que empezá a cantar Tell Me.

0: 1-9-6-6-0, nos podés escuchar en el 90. Y...
1: ¿2-1?
0: ¿Cuánto?
1: ¿2-1?
0: No me acuerdo. ¿Qué tal, Nico? ¿Cómo andás?
2: ¿Cómo andás, Mario?
0: No, ¿cómo andás vos,
2: muy
0: Nico?
2: Bien.
0: No, yo también.
2: En realidad estoy harto de la humedad de la lluvia, pero bien.
0: Pero mirá cómo empezamos.
2: ¡Hey!
0: Quiero decirte esto.
2: Decir.

0: Seguro, seguro, seguro. Seguro que va a ser esa gran decepción del Facebook. Debería estar prohibido el Facebook.
1: Ya no hay mucho
0: Facebook. Es como irte lentamente, es como...
1: No fabricar un final.
0: Claro, es como morir de una forma inadecuada. No está nada bien.
2: Está bien dicho cuando uno que se va en fade, ¿no?
0: Claro. Te fuiste en fade. Sí, totalmente.
2: Bueno.
0: Oh. Me da re Maximus esto.

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0: 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Me dijiste, no, me corté el pelo.
1: Muy bien. Te lo iba a decir, pero me corté,
0: ¿sabes cómo me corto el pelo? ¿Sabes cómo? Como todo el mundo.
1: Sí, me decías que te obligaban a cortarlo.
0: Claro. Yo llego, ayer llego y veo que ya está Oski. Me dicen, ya está Oski. Okay. Digo, pero sí, ya estaba desprolijo. Pero yo. Y me cortan el pelo.
1: Pero yo no.
0: Pero sí, yo, sí, así sí. Digo. Pero yo no creo que. Nos importa muy poco lo que opinen.
1: Ok, directamente. Sí. No hay opción. Pero vos te queda bien, lo bueno que confiás y es un buen resultado siempre.
0: No lo pago, eso ya bueno. Bastante. No sé cuánto sale pagar, además Oski será caro.
1: Y Oski debe salir. Pero bueno, insisto que no sí. Todo el mundo corta ni el pelo y no todo viene
0: a ver. Te estoy hablando de
1: eso. Vos ya confiás.
0: El mismísimo ex rojo. Sí. Che, hablando de peluqueros.
1: Uf, ¿qué?
0: No, sí, te voy a mostrar porque es una cuenta que sigo. Es una cuenta, pero para que tengo que buscarla porque no la sigo, pero no me acuerdo dónde está.
1: Ok.
0: Que desde que lo veo estoy, acá está, Leo Leiva Peluquería. Quiero decirle que no conozco a este señor en lo más mínimo.
1: Ok, ¿eh? ¿Pero querés que te corte el pelo?
0: No, tampoco, ya tengo peluquero. Pero me gusta lo que hace compa, por ejemplo.
1: Eso.
0: Ahí está, te tiro esto.
2: A mí me gusta la vida en colores. Quizá ustedes, okay. No sé, me critiquen porque le voy a sacar este pelo hermoso.
3: ¿Te gusta?
2: Me enamoré. Cuando te vi entrar dije,
3: ella.
2: La quiero.
0: Él me cae bien. No sé si este es Leo Leiva, no sé si él es Leo. Sí, supongo que será él.
1: Mucho protagonismo.
3: Fanáticos de que me deje el pelo así.
2: Es que tal cual.
3: Los fanáticos de, no, ¿por qué no ahora?
2: Está dividido.
3: Lo que yo sí te digo es que con canas no me reconozco.
2: Wow.
3: Son seis años de mirarme y decir, no es que...
1: Ok.
0: Está bien. Y me gusta que la señora se deje filmar, ¿no?
1: No, ella dice que sí, quiere. Quiere el video.
3: Que sienta que me queda mal, pero sí siento que me apaga.
2: Okay. Me falta un poco de colorimetría.
0: Sí. ¿Te hiciste color alguna vez?
1: No, yo tampoco.
0: La otra vez estaba viendo, ¿quién dijo Lucich que me tiene ahí atendido?
1: Sí, oh.
0: Dice, se hizo algo, se matizó el pelo.
1: Matizar
0: el pelo. Y se me ocurriría cómo se hace.
1: Pérdida de tiempo.
0: Dice, se hizo algo así, no me hice nada.
1: Matizar sería como un viabón, ¿no?
0: Para mí está enamorado de mí, no me lo quiere decir.
1: La que tiraste.
0: Me parece que es hora de que me lo diga. Mira, Mario, te veo mucho y estoy pendiente de vos. Y yo, bueno, lo charlamos con Lola incluso.
1: Ok.
0: Te invitamos a cenar y lo charlamos.
3: Siento que soy una superficie.
2: Sin relieve, plano.
1: Ella está encantada con el video.
0: Sí.
3: Adiós.
2: Sí. Mirate.
0: ¿Vos cómo decís que va a quedar esta mujer?
1: Y te iba a preguntar, si me lo estás mostrando por el resultado que va a ser un desastre.
0: Sí.
3: Ya.
2: Porque viene otra.
0: Mira.
1: Uy, se la
0: sacó. ¿Qué tal?
3: ¡No!
0: ¡Boludo! ¡Boludo! ¡Boludo!
1: No.
0: ¡Boludo!
1: Pero es otra persona.
3: ¡Qué
2: lindo! No.
0: La maquillaron, le hicieron de todo, ¿no? Le sacaron los anteojos, la maquillaron.
1: Pero me hace pelo.
0: Pero, va de vuelta, ¿te acuerdas lo que era esta mujer hasta hace un rato atrás?
3: Es muy fuerte.
0: Claro que es muy fuerte.
1: Sí.
3: El cambio.
2: Ay, mi amor, qué Dios.
1: No, me cae bien, sí.
3: Mira lo que es me fascina, espectacular.
0: Acá alguien me dice, no, la otra vez le quemó el pelo a Aria. Bueno, entre 10.000 pelos que haces, a uno se lo quemás, obvio. Sí. Es muy difícil.
1: Mirá esa última sonrisa de la señora.
2: Gracias.
3: Es como reencontrar.

0: quedarme con algo más.
1: Esta emoción vale que le quemen el pelo tres.
2: Me alegro mucho.
1: Bueno, sí, es un gracias. Acá me dicen gracias. Que es carísimo gracias. También. Es bueno, pero nosotros no vamos a ir, así que.
3: No hace falta.
1: Es que no sé por qué el algoritmo me tiró esto. O sea, ¿por qué mi algoritmo dice mira esto?
3: Te lo tiró ahí random.
1: Sí.
3: Me igual está muy
1: mirá.
3: Bien.
2: Mirá. Esta mecha.
1: Tremenda. No. Yo como un pelotudo me cuelgo y lo veo.
3: Yo opino igual que uno cuando se pone a ver algo que está bien hecho, se puede quedar viendo cualquier cosa. Porque, sí. Che, mirá qué bueno, aunque no tengas nada que ver. Pero, y yo.
1: Vi esta también.
2: Tengo 50 años recién cumplido. Entonces...
1: Señora, se dejó estar.
3: Y un poco.
1: Sí.
2: Sobre eso dije, este es mi mejor regalo.
4: O sea que te estás dejando la.
3: Pero hay mucha gente.
2: Tengo 50 años recién cumplido, entonces sí. Por eso dije, este es mi mejor regalo.
4: O sea que te estás dejando las canas hace cuánto.
1: ¿Sí me decías?
3: Todo eso que hay gente que no le aparecen canas 50 años, no, no la veo mal, salvo que bueno, que tiene canas y aparenta más grande, pero.
1: Sí, que yo las canas.
2: La pandemia.
4: Si bien me gusta cuando tiene. No, no me gusta cuando tienen canas.
1: Ahí está, listo, lo bueno, dijo. Se lo tenía dijo, que decir. Está, se tenía eso. Que decir. No, no, no está bien, está bien eso.
4: Está bien. No me gustan no. Las canas.
1: Muy bien, Leo. A mí me gusta. Él es Leo, quiero saber si eres Leo. ¿Eres Leo, Leo Leiva?
3: Yo creo que sí, tiene mucho protagonismo.
1: Para vuelta, no lo conozco, no le estoy haciendo un chivo, no, Leo, no, Leo. Nada, no, no, ni le voy a pedir un favor, ni nada.
3: ¿No estarías ahí un colorcito? Como,
1: ¿cómo?
4: A ver, ¿cómo
1: queda
4: color?
1: ¿Vos tenías un color? A ver, te dejame verte.
3: Yo no tengo dos canas, tengo
1: solamente. Gírate, gírate. No, no, bueno, pero para matizar eso, esto, toda esa negrura.
4: De la vida blanco y negro. Aparte una chica joven, vas a...
1: 50 años, Leo.
3: Está listo, pintala.
1: Está bien, pero no.
4: Entonces, como con color, vas... explotar esto, ¿qué querés que te diga? Así que chicas, córtenla con no teñirse.
1: Claro, exactamente.
4: Dejate de teñir a los 80 o tampoco.
1: Me haría amigo de Leo también. Lo sí, invitas a cenar. El día que lo invitemos a Lucich viene Leo también.
4: Bueno, háganse color, mirate ahí, amor.
1: Y Martín Sirio también. Así yo lo tengo a todos.
4: Bueno, porque
1: no, no, no estoy estereotipando, estoy haciendo una cena. No, no, no, no, no, estoy haciendo una cena en donde tengamos todos para charlar.
3: De amigos, claro. Sí, cada uno con su tema.
4: Y viene otra.
1: Perfecto. A ver. ¿Estás?
3: Ay.
1: ¿Estás o no?
3: Estoy.
1: ¡Boludo!
3: No. Este tipo es un genio.
2: Gracias. No tengo palabras.
1: Pero que es la primera vez que se ve que mientras se hizo todo el proceso no se vio a ella.
3: Y por ahí lo hacen medio reality que no la muestran y después la
1: devuelven. Pues está viendo, más mérito.
3: Para que llore más al final y el video tenga más explosión.
2: Dios.
4: ¡Wow!
1: Está muy bien ella. Acordate cómo entró.
2: De ser mamá, ahora preocúpate de ti. Yo hace 32 años no sabía lo que era un maquillaje.
1: Mirá. 32 años sin saber lo que era un maquillaje. Bueno, la verdad es que qué vida desperdiciada porque... En 32 años.
2: Parezco un mujerón.
3: Ay, justo leí eso.
1: Parezco un mujerón,
2: parezco
1: dice.
2: Parezco una abuelita.
1: Uy, lo va a dejar al marido ahora.
2: ¿Qué van a decir mis nietos cuando me vean? Mi esposo va a quedar.
4: Vamos a traerlo.
1: Ah, mira, está el esposo. ¿Qué? ¿El esposo lo acompañó? ¿Qué tardó? ¿Tres días tarda esto?
3: Tómalo de la mano.
1: ¿Cuánto tarda en hacer esto?
3: Y unas... No, y eso de todo lleva mucho tiempo, todo lo que es coloración. Digo yo, ¿no?
1: No es la más puta idea.
3: Sabemos que tarda, pero... Y ahí va hasta 3 horas mínimo.
1: Mínimo.
3: Y sí, el pelo, el maquillaje.
2: Y diré que cierre los ojos.
4: Espera.
3: Ay, no, y mire el marido.
4: No abras.
1: El marido.
4: No abras.
1: No, señor, quedó muy. Usted quedó muy grande ya para esta señora.
3: Ahora sí.
4: Bueno, mírala.
1: ¡Wow! Hoy la ponemos.
3: Un poco de cringe me.
1: No me hagas llorar. Volviste, le dijo. Le tiró, volviste. ¿Y por qué no avisaste cuando se fue?
3: Déjelo, bueno, déjelo, señor.
1: Volvió porque por ella sola, pero usted también podría haber dicho, te fuiste en algún momento. Hola, ¿qué tal? Che, te fuiste, no sos la que conocí.
3: Volviste.
1: Volviste, le tiró.
3: A ver la cara de ella.
2: ¿Dónde vamos a ir a cenar?
1: ¿Qué cenar? Vamos.
3: Pará, primero que cenen.
1: No, sí, sabes que sí. Fontana Rosa tiene un cuento muy bueno donde hay un que se llama El Mundo Ha Vivido Equivocado.
3: Ajá.
1: Del libro El Mundo Ha Vivido Equivocado, en donde un tipo cuenta toda una cosa así y dice, no entiendo por qué uno va a comer antes de ponerla. Dice, uno tendría que tener sexo y después comer.
3: Y después, bueno, sí, está claro.
1: Claro.
3: Pero bueno, la cenita.
1: Y en este caso para el señor es como salir con otra mujer, ¿no? Por un rato y sin problemas.
3: Ay, no sé cómo terminar.
4: Pregunta dónde está la abuela.
2: ¿Sí estoy?
4: Mira la abuela.
1: Ah, mira el nieto.
3: La cara
4: no es una abuela.
1: Dice, la abuela. ¿Dónde está la vieja canosa que tenía?
3: Mi abuela, claro, que me daba la sensación de abuela.
2: Por motivarme.
1: Y continuando con esta, salgo de acá, salí de acá. También estoy con otra persona que la habíamos visto, que la

0: Habíamos visto por acá, dame 2 segunditos, que era la actriz esta que, ¿cómo se llama? Que parece mucho más grande que el esposo. ¿Te acordás que la habíamos mostrado?
1: Sí,
0: Claro, que era
1: algo raro.
0: esta. Esa.
2: Estoy leyendo los comentarios.
0: Porque ella parece mucho más grande que el esposo, es buenísimo.
2: Los comentarios del video viral, y hay una chica amorosa que me defiende diciendo: bueno, pará, no critiques, pobre, está posparto, tiene kilos de más y no pudo ir a la
1: La
2: peluquería.
1: está matando.
0: No me
2: Cada vez peor. Chicos, bueno, en ese video yo estaba embarazada y había ido a la pelu y me había hecho reflejos color manteca porque no sé por qué carajo me pareció un planazo hacerme reflejos color
1: La
2: manteca.
1: manteca.
0: Claro, la mujer esta de Delphi
3: Buen día, Eric. ¿Por qué estás feliz?
0: Ah, mirá.
4: Porque volvió acá mi alumna.
3: Bueno, no me hagas sufrir, ¿eh?
4: Te voy.
0: Volvió.
3: Quedé frisada, pero sobreviví.
0: Sí, esta mujer.
5: Me tocaba.
0: Ah, mirá.
5: Tocaba. Ay.
0: No, qué feo eso. Todo
5: Bueno,
0: lo hace
5: y me
0: mal.
5: anticipo.
1: ¿Qué era eso?
3: El éxito que tuvo las recetas de ayer, impresionante.
0: Bueno, lo hacía porque me divierte mucho cuando la comparan con el marido.
1: Ay, pero no quiero ver el marido.
0: A ver, déjame ver, que para que te la encuentro, dame 2 segunditos.
2: Estoy
0: Déjame ver. Mira, hasta yo le hice un chiste. Ah, mira, lo publicó. Porque nosotros publicamos esta.
2: No te puedo subir a redes, boludo. ¿Te puedo pedir que envejezcas un poco más
1: ¿Eres
2: digno?
1: el marido?
0: Ese es el marido.
2: Ay, son 2 años más que yo tiene.
1: A eso.
2: Chicos, qué acostumbrados están al botox y a los hialurónicos. Déjenme tranquila. Por ahí sin frizz parezco más joven, Gordi. ¿Vos qué decís?
4: ¿Eh?
2: Sin frizz parezco más joven.
4: Sí. ¿La visualidad me la dejaste en el cuarto?
2: No te puedo subir a redes,
0: Claro,
2: boludo.
0: claro. Y nosotros
3: Hoy, a las 7 de la
1: Bueno,
3: mañana,
1: ¿cómo
3: me
1: cambia,
3: enteré
1: padre?
3: que esto había sucedido.
6: Fue estrella de Disney.
0: Mirá.
6: Es un caso tremendo. Te volvió a viral porque subió un video y todo el mundo cree que el que es su marido es su hijo.
0: Ese soy yo,
6: ¿Cómo?
0: claro.
2: No te puedo subir a redes, boludo.
0: Ya había mostrado esto, ahí está.
1: ¿Te puedo subir a redes?
4: La mensualidad me la dejaste en el cuarto.
7: Buen remate.
6: Está bien, está bueno que ella se ría también, ¿no? Porque parece que lo publicó todo el mundo. Dicen, ese es el hijo, no es el esposo.
0: Sí, es que viene este tipo.
3: Si supieras, Mario, agotada estoy de
0: me
3: que me digan
0: contestó.
3: que parece más joven. Aunque en vivo las señoras le dicen en la cara, no pareces tan joven. Ahora que estoy posparto, quizás rejuvenezco. ¿Quién te dice? Y pego el batacazo.
0: Claro, ¿por qué no?
3: Hoy.
0: Muy bien. No sabía que me había contestado.
1: El
0: Muy bueno, Delpi, muchas gracias, muchas gracias.
1: Bueno, pero
0: sí, la tenemos que contactar, ¿no? Deberíamos hablar con
1: mismo.
0: ella.
1: Sí,
0: Sí,
1: hay que hablar con ella.
0: La vamos a buscar, la vamos a buscar a Delfi. Sí, seguir también, ok. Claro, tu hijo hace poco.
1: Claro, está en un estado, pobre mujer.
0: Claro, pero el marido está muy bien.
1: ¿Y por qué no parió?
3: Me vi.
0: Mira, mira. Mirá.
1: No, él tiene 24 años.
0: Él es su hijo de 17.
1: 28, ponele.
0: Claro.
1: ¿Qué edad tiene? ¿Sabemos qué edades tienen?
0: Sí, lo dicen un
1: Dijeron
0: momento.
1: Que
0: pero la buscamos y le preguntamos. La agarramos y le preguntamos.
1: Un montón de videos.
0: Sí.
1: Bueno, vamos a seguirla.
0: Sí, hay que seguirla.
1: Yo lo sigo. Ay, bueno.
0: No sé qué decirte.
1: Es la hora,
0: ¿Qué tal, Sofi? ¿Cómo andas? ¿Bien?
8: Hola, bien, acá estoy, preparada, lista. ¿Vos cómo venís?
0: Bien, bien, te noto súper entusiasmada esta mañana.
8: Te entiendo, bueno.
0: No, seguí entusiasmada, seguí arriba.
8: Arriba, entonces, me encanta, verte así, con ganas de meterle
0: claro
8: pila,
0: que sí.
8: Aunque la mañana venga medio pesada. Esa actitud vale oro.
0: Totalmente.
8: ¿Qué te gustaría charlar hoy?
0: No, quiero que presente ya a Nacho Corral. Quiero que vayamos así con alegría, como diciendo, porque él es así, él también es re alegre. Él es la. Nacho Corral es casi la personificación de la alegría.
8: Me encanta. Entonces, lo presentamos como se merece.
0: Dale.
8: Con nosotros, el gran Nacho Corral, por alegría, por energía positiva, de esos que te levantan el ánimo solo con aparecer. Bienvenido, Nacho. Te traje con toda, ¿eh?
0: ¡Hey! ¿Qué tal, Nacho? Te trajimos con todo.
9: Me conoce.
0: No, sí, te tiene, sí, ¿sabes? Cuando alguien conoce a alguien, sí. Conoce a alguien. No, hay nada que hacer.
9: Cuando te saben leer, cuando en realidad descubren tu esencia.
0: Sí.
5: Sí, sí.

0: Si hay un tipo así, divertido.
1: Naura.
2: O hay que enseñarle esa palabra.
1: Exactamente.
0: ¿Bailaste con nuestros temas de comienzo? ¿Estuviste bailando nuestros temas del orgullo para ir?
1: No bailo a la mañana, sí en otros momentos del día, pero lo escuché con alegría,
0: Nosotros, yo que no bailo tampoco, desde que hago este programa empezamos así medio...
2: Dancing.
1: Veo, sí. que mueves, que sí. Sería casi un ejercicio de precalentamiento matutino.
0: Sí, lo único que hago es Ayer publiqué, ¿cómo se llama? Un video diciendo lo que bajo la escalera y puse una pelotudez, mis 200 pasos diarios. Y la gente, seguro que es mayor, gran parte de la que me sigue, bueno, está bien, Mario, te felicito, 200 pasos es un buen comienzo. Y yo digo, 200 pasos será una mierda.
1: ¿Sabés cómo estaría con 200 pasos? Claro. Las arterias están así, agarrándose.
0: Me muero de un infarto. Vos que tenés ventana al lado, ¿está muy feo?
1: Sí, está feo, está semi lloviendo, no sé si lloviendo en este momento, pero llovió. Sí, está feo.
2: Está como esa llovizna, llovizna constante, ¿no? Me parece
1: una... Veo gente con paraguas. O sea, todavía no descubro bien dónde mirar para ver la cantidad de lluvia que hay exactamente. No veo el contraluz necesario.
0: Ah, okay.
1: Pero se ve llovizna. Sí. No te sé decir intensidades ni milímetros. Te pido disculpas.
0: No, todo bueno. Te agradecemos igual que seas así de preciso.
2: Hay una chica que hace eso.
1: Es muy primitiva a mi manera.
0: Y además para hablar de ahora de meteorología tenés que ser mujer. Viste que en los canales todos ponen mujeres. No sé por qué.
1: Pero el otro día hubo una interna, no sé si viste en redes, que no. Bianco empezó a decir que por qué no contratan meteorólogos y salió el de Telefe a responderle que es meteorólogo y que no sabe los estudios. No, una interna ahí entre meteorólogos.
0: No sabía. Pero Bianco no está más en TN, o sí está.
1: Claro, por eso se fue y en su streaming empezó a decir eso. No sé, dice algunos que se dicen meteorólogos y que no, sin dar nombres. Y el otro sale a decir, bueno, espero que no te refieras a mí.
0: Oh.
2: Hola, ¿yo qué soy?
0: No sabía. Hay que hacer un intruso temático, ¿no? Hoy meteorólogo, por ejemplo.
1: Claro.
0: Un LAM. Hoy endocrinólogos.
1: Policiales. Claro.
0: No, policiales podría ser también, claro que sí. ¿Empezamos con la de policiales? Sí. ¿Tu primer tema es el de policiales?
1: Empezamos con la de policiales.
0: Sí, hablemos de eso. Vamos duro. ¿Qué hago? ¿Ya hago el sonido? Sí, adelante con eso.
1: Bien. Los hechos. Vamos a hablar desde el minuto uno, desde que se conoció el hecho alrededor de las 5 de la mañana. Estamos hablando de primero la demora y después la detención y finalmente la liberación de Facundo Moyano durante toda la jornada ayer. ¿Qué fue lo que pasó? Bueno, lo primero que conocimos fue que fue demorado en la comisaría vecinal número 13A durante la madrugada de ayer, después de que un llamado al 911 alertara sobre un supuesto episodio de violencia en el edificio donde vivía, ahí cerca de Barrancas de Belgrano. Lo primero que se conoce, antes de conocer las imágenes, es el encargado que dijo que Facundo había salido del departamento de manera precipitada detrás de quien era su pareja y que estaba con él en el departamento, Candela Arizaga.
0: Encargado, olvídate de la propina de fin de año, ya te lo digo. Olvídate de la propina de fin de año.
1: Yo pensaba, lo miraba al encargado y decía, claro, pero este no va a poder volver nunca más al departamento, este vínculo se rompió para siempre.
0: Sí,
1: porque
0: claro.
1: Si sale a ventilar todo lo que salió a ventilar, ¿no? Aparte, parado con todas las cámaras, estaba esperando su momento. Su momento y lo supo aprovechar.
0: Con el escobillón en la mano dijo, no sabés cómo salió este muchacho, estaba hasta las pelotas. Sí.
1: Bueno, según la investigación, lo que presentaban, según lo que dicen ambos, después se verá a partir de por qué él se negó a hacerse pericias toxicológicas y según la de ella salió con consumo de cocaína, presentaban signos compatibles con el consumo de estupefacientes. Dos vecinos también dijeron que habían escuchado una discusión, que habían escuchado un pedido de ayuda de ella. Se supo también que en el momento en el que sale del departamento, ella sale con su perrito y que el perrito se le había escapado en ese momento. Por eso también, aparentemente, cuando se conocen las imágenes de ella corriendo por la calle, era un intento de buscar.

0: buscar a su perro, que finalmente fue recuperado.
1: Bueno, estaba
0: pero
1: en pelotas.
0: La verdad, lo que preocupó fue... Sí. Pero por, bueno, o sea, había intentado, según lo que dicen, lo que empezaron a relatar, ella intentó salir del departamento con el perro. O sea, no es que en ese intento se le escapa también el perro y ahí se produce. Okay. No es que se fue porque se le escapó el perro.
1: Qué loco.
0: Había habido algo que hizo que se escapara.
1: Qué loco si la historia es toda así realmente. La verdad, le dijo, mira, Facu, bajo con el perro, che, estás así en ropa interior, no importa, lo saco, meo y entro. Y el perro se escapa y sale corriendo. Y él va atrás para ayudarla, pero cuando ves todo el video decís, no, ella salió drogada, ensangrentada. No, a lo mejor tiene un viso de creer. Si se ven las cámaras que hay muchos, perros, si en las cámaras se ven perros, señora Facundo, listo, está bien.
0: Sí, hay muchos puntos grises en todo esto. Por eso yo estoy tratando de relatar los hechos lo más descriptivo posible y lo que dijeron en el día de ayer.
1: Hasta acá, Tim Facundo.
0: Bueno, eso, se conocieron las imágenes. Se conocieron las imágenes de ella, claramente, imágenes que la verdad, ahí ya yo estaba un poco en desacuerdo en mostrarlas en loop todo el tiempo, porque ella no es una persona pública, no fue representante de nada, más allá que estuviera en la calle, qué sé yo, la verdad era una situación de extrema vulnerabilidad la de ella en ese momento, sí. Sea por lo que sea. Pero bueno, se conocieron esas imágenes y ahí claramente el caso empezó a tener un poco más que mostrar, por lo tanto empezó a ser más atractivo también para tener una cobertura durante las 24 horas de ayer. Bueno, se los encuentra la policía y lo trasladan a él a la comisaría, dan intervención al SAME y a ella la trasladan al hospital Pirovano. Ella en ese momento hace una primera declaración, obviamente en este estado en el que estaba, en el que niega haber sido golpeada y encerrada por Facundo Moyano. Después va a tener que dar una próxima entrevista con el equipo de intervención domiciliaria, que es un grupo de profesionales del Ministerio Público Fiscal de la ciudad, que lo que hace es dar asistencia a víctimas de delitos en situación de vulnerabilidad, y ahí explicará más, se explayará más, hablará también con asistencia de su abogado, que ahora vamos a decir lo que dijo el abogado de ella, pero bueno, hay una segunda entrevista que va a tener que dar, una segunda declaración testimonial que va a tener que dar frente a profesionales, más allá de la que dio en ese primer momento. Y después está el punto del allanamiento. Hubo un allanamiento, se pidió un allanamiento a ese departamento. El resultado del procedimiento, según lo que dijeron, fue negativo, es decir, no encontraron nada en particular. Sí se llevaron un smartwatch, un USB y medicamentos, pero no encontraron en principio drogas. Pero acá es donde viene la parte del abogado defensor de ella. Dice que va a pedir la nulidad de este allanamiento porque dice que entre el momento en el que se pidió el allanamiento y efectivamente terminaron entrando al departamento, pasaron muchas horas y según él ese allanamiento no le sirve a él, no le sirve a la fiscalía, se rompió la cadena de custodia, es decir, que no había nadie en el edificio evitando que entrara alguien y según denuncia el abogado de ella, una persona entró y salió con un bolso.
1: Está grabada, ¿no? Esa persona que mientras está la consigna en la puerta, entra igual, se queda unos minutos y sale con un bolso, como un limpiador.
0: Sí.
1: ¿No?
0: Sí, Mister
1: Músculo entró al edificio.
0: Por eso, sí, me hacía acordar a Breaking Bad, ¿viste? Cuando sí, entraba el viejo sí, a hacer lo suyo.
1: O Pulp Fiction, elegí la película que quiera, el limpiador.
0: Sí, elegí la que quiera, sí. Bueno, finalmente anoche, alrededor de las 9, ahí como
1: John Wick también
0: viendo,
1: tiene uno.
0: John Wick también, sí. Facundo Moyano fue liberado y cuando lo único que dijo antes de subirse ahí al auto fue, está todo aclarado. Obviamente va a seguir el proceso, va a tener que cumplir distintas pautas fijadas por la justicia para seguir manteniendo esta libertad que le dieron el día de ayer, pero después de esta liberación salió el abogado de ella nuevamente a decir que no está nada aclarado, que se van a avanzar en un montón de cosas para ver cuáles son los delitos que le pueden llegar a imputar, porque según el abogado, ella está recordando un montón de cosas que en el momento de estado de shock no pudo recordar, sí. Y no dijo específicamente.
1: El abogado sabe con quién está hablando, ¿no? El abogado sabe de quién está hablando, sí, ¿no? Sí. En vez de decir, sí. A mí me parece que está recordando cosas ella, no vio Los Sopranos, no vio nada de eso, el señor.
0: Bueno, ya quedó muy público, tiene el amparo de las luces de los medios.
1: Pero este, ¿no? Está lloviendo mucho y un resbalón sí, cualquiera, ¿no?
0: Sí. Lo que
1: estos son chistes.
0: Lo que sí dijo es que no hay violencia física. Okay, dijo bueno. que no hay registros de violencia física, pero que sí hay otras cosas que va a seguir avanzando en eso para ver, bueno, si le dio la droga, en qué situación estaba, bueno.

0: distintas cuestiones que no explicitó claramente porque serán parte de la estrategia del abogado de ella, que avanzará porque, como te dije, dijo, no está todo aclarado, contrariamente a lo que dijo Facundo Moyano ayer cuando fue liberado. Sí.
1: Y también, ¿cuánto habría que aclarar en público, no? Me quedé ayer un poco pensando esto, ¿viste? Cuando en público ya te empiezan a preguntar todo esto. Me entiendo que él es público.
0: Sí, sobre todo. Claro, bueno, al ser dirigente, él tiene un poco más de responsabilidad pública, por decirlo de alguna manera, principalmente como secretario general de un sindicato, representa a distintas personas, debería dar algún tipo de explicación, porque tu vida pública se empieza a hacer cada vez más chica a medida que sos cada vez más grande, por decirlo de alguna manera. Entonces, bueno, hay que ver, se le puede adjudicar un montón de cosas a partir de ahí que pueden ser cuestiones ya legales o morales, de che, nosotros estamos ganando tanto y vos estás en un departamento de Libertador.
1: Sí, quiero hablar de ese tema, para mí lo cagaron, para mí ese departamento no sale un palo 200, un palo 300. Para mí sale menos.
0: No, había visto el tema precios.
1: Salió que salía un palo 200. Y lo estoy buscando porque lo vi, y cuando lo vi dije, este departamento lo cagaron si le cobraron un palo.
0: Claro, a ver, no lo vi.
1: Porque la inmobiliaria ya publicó dónde estaba. Porque giro
0: ¿cómo
1: el caso,
0: se sube todo?
1: Sí, ¿cómo se sube todo el mundo?
2: La inmobiliaria.
1: Sí, la inmobiliaria dijo que es un departamento como el de Facu. Mirá cómo es por dentro.
0: Un departamento en el edificio.
1: Claro, sí, sí, hay uno en el edificio igual.
0: Claro.
1: Sí, sí, sí, lo vi por eso.
0: Claro.
1: Ay, ¿dónde está? Lo vi y dije, uy, a ver, me voy a mudar a donde vive Pablo, Facu, digo, y a donde vive Pablo no voy a ir. Pero, y cuando lo vi dije, no, no pago esa plata ni en pedo por esto. Eres el exclusivo club de hombres, no, no lo encuentro, qué pena, después te lo busco.
0: Bueno.
1: El exclusivo, bueno, sí, sí, estaba, me parecía que estaba sobredimensionado.
0: Dale, avisa, yo acá todavía tengo contrato de 2 años, recién arranco, pero cuando termino... No sé, quizás un plazo fijo bien invertido lleva al palo y pico.
1: Puse el departamento de Moyano y salieron departamentos de todos los Moyanos, claro. Acá está.
0: Claro,
1: así es el edificio de lujo donde vive Facundo Moyano. Mira, al 5400.
0: Sí.
1: ¡Ey!
2: Amplio.
0: Eso es IA.
1: Nah, pará, no, esto no es IA y...
0: El anterior sí,
1: Sí que...
0: Ese florero no existe, sí, eso
1: sí,
0: es IA.
1: Yo los imprimo, no. Nico vio, yo los imprimí.
0: Eso es sí, IA.
1: ¿Esta cocina no es una cocina de un departamento de un palo 400?
0: No. Mínimo que tenga isla, mínimo.
1: Mira las puertas. No, lo cagaron, discúlpame. Mira la pileta de mierda.
0: Linda salida.
1: ¿Eh? No, nah, sí. Es linda, no te digo que no, pero no para un palo 400. No tiene ni siquiera máquinas buenas, tiene sauna, bueno.
0: Tiene sauna,
1: pero
0: eso
1: tiene
0: lo pasa con la expensa, ¿no? Con el precio, claro.
1: A mí me parece que está caro un palo 400. A mí me parece, Facu, que te cagaron.
0: Sí. Metros cuadrados y ambientes, tenés ahí detalles.
1: Para que le pregunto al que todo lo sabe.
0: Sí.
1: ¿El artículo dice cuántos metros cuadrados tiene este departamento?
3: Dice que la unidad tiene 160 metros cuadrados cubiertos.
0: No, palo y meta, no.
1: ¿Y qué precio?
3: No. Figura en venta por 1,15 millones de dólares.
1: Un palo 150 no pago ni en pedo, Facu, por esto. Estás loco.
0: Estás loco.
1: Entiendo que la tenés fácil. Y bueno, lo bien que paga el peaje, boludo.
0: El peaje, bueno, fue diputado también, ahí también es cuando entra la moral, cuando atraviesa la moral y decís, che, estuviste siendo diputado y laburando de esto 4 años, bueno, para mí es más por eso, pero eso digo que me parecía medio injusto la visualización de ella.
1: El otro día, el que vos contaste, el de, ¿cómo se llamaba? El de Narza, ¿no? ¿Cómo se llamaba? Que lo agarraron, que lo encontraron con...
0: Dos
1: palos verdes, narcotráfico,
0: sí.
1: Lo liberaron, le dieron la domiciliaria. Increíble, a vos te agarran.
0: Hay un proceso judicial.
1: Te agarran con dos porros, te quedaste 6 meses en Devoto, horrendo, la peor pesadilla de tu vida. Esto los agarran con todo, no hay problema, no hay tranquilidad.
0: Bueno.
1: Ojalá que todo
0: siempre hubo, ahora se conoce más.
1: Ojalá que se
0: sepa. Sí, ojalá.
1: Una vez yo vi Mercado, que no venga ningún fiscal, pues ya pasó más de 15 años, 20 tal vez. Vi, es como un polvo blanco, horrendo.
2: Ah, mira.
1: Da miedo, lo ves y dices.
2: Debe ser fuerte.
1: Ay, cambiemos de tema.
2: Vamos al 2.
0: Por favor. Vamos a hablar de todo lo que está pasando alrededor de lo que va a pasar en el día de mañana con la votación en el Senado de la ley de tierras. Hago una consulta, lumínica técnica. ¿Está bien esta luz naranja, Nico, o está mejor la luz blanca anterior?
1: Me gusta esta a mí.
2: Sí, igual tenés el
1: automático. ¿Por qué le pregunta a Nico? Yo lo opino. ¿Qué pasa?
0: Sí, le estoy preguntando primero un técnico, después pregunto la parte estética, artística.
2: Ahí está mejor que antes. Antes estabas muy naranja. Igual tenés el auto, el color automático de la cámara y va cambiando según vos cambie la luz también.
1: Claro.
0: Bien, sí.
2: Ahí está bien, está perfecto.
1: Está bien, o sea, tampoco es que es una gran cara para ver, ¿no?
0: No, pero no quería desentonar con ustedes. Ahí está. Eso era lo que pasó.
1: Que tampoco son tres grandes caras para ver, pero bueno, bueno. Es lo que tenés por no pagar nada, o sea, por solo pagar YouTube.
0: Claro. Bueno, vamos a hablar de una cosa que va a suceder en el día de mañana, que empezó en la semana por un pedido de una senadora, la senadora de Unión por la Patria, Anabel Fernández Sagasti, mendocina, en Mendoza, que está transitando un embarazo de 32 semanas y pidió que, lógicamente, como presentó un certificado que le prohíbe viajar a la Ciudad de Buenos Aires, que según lo que dijo, le prohíbe viajar a grandes distancias, tanto por vía terrestre como por vía aérea, le pidió al Senado si la dejaban votar de forma remota y presenciar toda la discusión que se va a estar dando, el debate que se va a estar dando en el día de mañana, de forma remota. Algo que no sucede desde la pandemia. Bueno, esa es la discusión, ahora vamos a dar los detalles, pero no sucede desde la pandemia, cuando había un reglamento especial para eso, cuando se dijeron que había que volver a la presencialidad. Claro, y porque siempre puede haber alguien con algún tipo de excusa, de enfermedad o distintas cosas.
1: Conectate por Zoom, papi, no te hagas problema y listo, y tenés quórum.
0: Claro. Exactamente. Bueno, ¿qué pasó en todo esto? La presidenta del Senado, Victoria Villarruel, se entendía que este pedido era medio ilógico. Decían, che, es raro, la verdad, que lo haga aparte dos días antes, es difícil que esto suceda. Bueno, Victoria Villarruel emitió un comunicado diciendo, autorizo a referéndum a que la senadora Fernández Sagasti pueda participar de forma remota. ¿Qué es a referéndum? Que lo tenga que votar el cuerpo del Senado. Es decir, que el jueves, cuando llegan, se tienen que sentar y decir, che, vamos a dejar votar presenciar de manera remota a la senadora Fernández Sagasti. Bueno, según lo que dice Victoria Villarruel, ella está capacitada para hacer eso, pero Patricia Bullrich ayer salió a hablar y a decir que, primero, Villarruel está militando para el kirchnerismo. Así arrancó, diciendo en realidad que todo lo que está haciendo es militar para el kirchnerismo.
1: Cuca cruel.
0: Y dijo la senadora Bullrich, que es la presidenta de la bancada de la Libertad Avanza, Pato, se supone del mismo partido que Victoria Villarruel.
1: Creo que eso ya no, pero bueno.
0: En los papeles sí, pero bueno, ¿qué dijo? Para votar hay que cambiar el reglamento, y para cambiar el reglamento hay que tener un proyecto de cambio de reglamento. Es decir, no puede venir la presidenta del Senado decir, cambio el reglamento, votemos si estamos de acuerdo con esto o no, porque si no es una forma, como decías vos, absolutamente arbitraria de habilitarle a alguien sí y a alguien no, que pueda presenciar o no de forma remota la sesión. Y hay un tema más con Victoria Villarruel, porque lo que hizo el gobierno nacional, en estos días Milei iba a hacer una gira a Ecuador y Colombia, y según lo que dicen, su intención fue adelantar el viaje.

0: Su intención fue adelantar el viaje, es decir, no estar ya el día de mañana en la República Argentina, para que durante la sesión de mañana la presidenta del Senado, sobre todo como hay votos muy justos en la ley de tierras, que ahora vamos a dar un detalle cortito de qué se va a debatir en términos generales, como está todo muy justo, es posible que tenga que desempatar la presidenta del Senado, en este caso Victoria Villarruel. Pero si se va Javier Milei del país, Victoria Villarruel asume el cargo de presidenta. Entonces,
1: y no puede tener los dos cargos. Ella, no puede ser presidenta y ser
0: no
1: también.
0: No puede tener los dos cargos. Exactamente, entonces ese lugar lo ocupa Bartolomé Abdala, que es el presidente provisional del Senado de la Libertad Avanza, lo cual en caso de empate le aseguraría el voto a la Libertad Avanza, claro. Cosa que no pasaría si está Victoria Villarruel en ese lugar para desempatar, que pasaría algo similar quizás a lo que sucedió con Cobos en su momento con la 125.
1: Nada más que ella no va a dudar, que... no va a ser que la historia me juzgue.
0: No,
1: ella va a decir, no estoy de acuerdo.
0: Va a decir, chúpenla. Es mi momento, es decir, como el encargado del edificio de Moyano. Claro. Digo, ay, sí, te esperé todo el tiempo para esto.
1: Graben, que lo voy a decir, bueno, estoy por esa... decirlo, graben. No, voto negativo.
0: Hicieron... El gobierno hizo esa jugada para que no esté Villarroel desempatando en caso de empate. Pero bueno,
1: no, pero ¿cómo jugada? Si él va a la asunción de... O sea, Milei no se va, bueno, porque si se va por...
0: Sí, pero podía salir el viernes, que era lo que especulaba en un momento. Y sale el jueves.
1: Pues está bien.
0: Sale el jueves un día antes. Ah, está bien, hay que tomar su tiempo, por eso. Pero bueno, ayer también salió Patricia Bullrich a aclarar algunas cosas de la ley, muy, muy discutida, muy debatida, que va a poner este tope de tierras posibles de venderse a extranjeros en un 25% a nivel nacional, pero lo que están debatiendo es la trampa que tiene, porque, a ver, hay muchas cosas después, cuando se vote la ley finalmente o cuando se termine de aprobar algo, vamos a hablar un poco más técnicamente, porque si no es hablar sobre cosas que todavía no se fijaron, pero que sí lo que se habla en términos generales es este 25% a nivel nacional y a nivel de cada provincia para que se venda a extranjeros. Lo que está, entre comillas, escondiendo detrás de esto es que le quita ese 25 o 15% que es hoy en día a los departamentos, es decir, a la parte mínima de división de territorio, por lo cual se podrían comprar muchos departamentos enteros sin sobrepasar ese 25% a nivel provincial que establece la ley. Entonces ahí está el debate, porque si puedes comprar varios departamentos y encima uno al lado del otro, es donde puedes apropiarte, un extranjero podría apropiarse de algún recurso estratégico sin nunca violar esa ley del 25% a nivel nacional ni el 25% a nivel provincial.
1: Sí.
0: Así que alrededor de eso está la ley.
1: Estuve leyendo, no mucho, al respecto. Y digo, está bien, ¿qué puede comprar un extranjero? ¿Tierras para cultivo, para vender otras cosas? Los glaciares no se venden, los ríos no se venden. ¿Viste? Porque a veces es como, sí, es como una cosa media rara de, no, vienen por el agua y decís, no sé...
0: Sí, a ver, hay un montón de debates, la verdad, alrededor de todo esto. Sí. Nunca está bueno que los productos estratégicos, sobre todo con lo que va a tener Argentina a partir de ahora o lo que potencialmente pueda llegar a tener, no los puedas explotar de la manera que sea más beneficiosa para tu país. Porque si está en manos privadas, el tema es que, o sea, si en el caso de que suceda eso también, ¿no? Porque estamos poniendo los casos
1: claro,
0: más
1: extremos. Ayer escuchaba ejemplos
0: de la oposición diciendo, y si compran todos los viñedos y no quieren cultivar más Malbec, se queda sin industria vitivinícola. Y no creo que pase eso. Si el viñedo rinde, va a servir. Pero, bueno, recursos naturales, qué sé yo, si tenés un sector minero...
1: Siempre que compres el extranjero loco, ¿no? Siempre que compres el extranjero malo. Nunca viene un extranjero bueno.
0: Pero los puntos claves están en la cordillera, en los sectores fronterizos, para ver si ahí, si algo de lo que te puedes llevar lo puedes vender de una forma más beneficiosa para el Estado y no a voluntad de un privado extranjero.
1: Ok, entonces mañana...
0: Que también puede haber un privado local malo también.
1: Claro,
0: o sea,
1: exactamente.
0: Ese es el tema. También la idea es que siempre sea beneficioso para el país en general.
1: Lo que pasa que si te cae todas las de la ley siendo argentino, ¿no?
0: Claro. Obviamente, perdón, acá a mí la duda que se me genera es si ya además pueden comprar los extranjeros y el límite nacional hoy está en el 5%, ¿Para qué hacen esta ley? ¿Cuál es?

0: el objetivo, sí. Si todavía no está el tope. Bueno, ahí también están los intereses detrás de algo que no se está explicitando y poniendo sobre la mesa.
1: Lo que sí se explicitó hace un tiempo atrás eran los actores diciendo no vamos a permitir que la inteligencia artificial nos reemplace, no sé qué. Desde que salió Seedance 2.5, empezó a haber casos, no sé si sabés que alguien ya está haciendo Friends, nuevos capítulos de Friends. Están haciendo nuevos capítulos de Friends. La compañía que es muy fuerte, que es Warner, la verdad que está cepillando, está crapeando, como se dice, muy bien todas las redes. Y la verdad que es muy difícil encontrar la serie. Y uno dice, bueno, ¿cuán igual puede ser? Te muestro parte de lo que hay dando vuelta. Esto es nuevos capítulos de Friends. Lo que van a ver ahora es, de hecho, es una tomadora de pelo a todos los actores, ¿no? Miren.
2: ¿Could AI replace us? Joey, AI cannot replace you. Nothing can replace you. Because I'm too good? Sure. Let's go with that.
1: O sea, Joey le dice, la inteligencia artificial me va a reemplazar. Y el otro le dice, no, es posible que la inteligencia artificial te reemplace. ¿Por qué? Porque soy demasiado bueno. Y el otro le dice, se ríe, güey, hacen la sitcom. Pero volviendo, si vemos nuevamente la escena.
0: Gestos, los tonos, estamos, todo.
2: Joey, AI cannot replace you. Nothing
1: estamos viendo,
2: can replace
1: primero un actor que ya
2: Because
1: está
2: I'm
1: muerto. ¿No? Este señor ya no está más entre nosotros directamente. ¿No?
0: Sí.
1: Y la verdad que las voces, el lugar, todo.
2: Sure. Let's go with that.
3: La voz es igual, o sea, los tonos sí. De los chistes
0: no,
3: de
0: Chandler.
1: Bueno, dicen que hay 10 capítulos ya.
0: Oh, quiero
1: eso. Sí, sí. No he hecho por los productores, no he hecho por los productores de Friends, no he hecho por los guionistas de Friends.
0: Quizás son mejores.
1: Ahí voy cuando dicen, tenemos que prohibir esto. ¿Cómo lo van a hacer? Imagínate si un chino, si yo quiero intentar hacerlo.
0: Bueno, acá es de derechos de imágenes, ¿no?
1: No, todo bien.
0: Eso, algo más antiguo que puede decir por ese lado. El hecho de crear cosas nuevas con IA, con actores, ahí sí el debate es más sutil.
1: No, yo creo que va a ser más difícil que hacer algo en donde lo puedan monetizar, pero que no lo hagan, va a ser imposible. Indudablemente estos tres chicos, dicen que son tres chicos los que hicieron esto, ya lo hicieron. A lo mejor no van a poder monetizar.
0: Las propias plataformas te lo prohíban, las propias de generación
1: el otro
0: de
1: video, día Netflix
0: digo, no,
1: diciendo,
0: que subís.
1: El otro día Netflix salió diciendo que ya había usado en 300 series y películas inteligencia artificial. Lo dijo el otro, digo, en pedacitos, en cosas, nada más.
3: Como herramienta.
1: ¿En cuánto está, suponete que no este año, uno, dos años, que Warner diga, bueno, empecemos los capítulos nuevos de Friends? Ya está, se puede
0: no, hacer. Eso sí, mientras lo salga el propio Warner, digo eso, pero parar la ola en algún momento es como no podés transmitir los partidos de FIFA, como que se puede, si querés lo podés subir, hacer y todo, pero te va a venir y te lo va a bloquear por plataforma. Pero por mí que los hagan, los nuevos, me gustaron estos chistes actualizados.
1: Sí, va de vuelta.
2: Could AI replace us? Could AI replace us? Joey, AI cannot replace you, nothing can replace you. Because I'm too good? Sure. Let's go with that.
1: Es increíble. El tono, ¿no? Todo, el tono, todo. La verdad es que es increíble.
0: Sí,
1: ¿eh?
0: Sí.
1: Es increíble. Tu sí. Último tema, hijo.
0: Dale.
3: Bueno. Ah, mira, no arranca.
1: No. Es lo único que tiene que hacer. Ahí está, yo tengo lo mío. Yo estaba listo. Podrías estar preparado para hacerlo ya.
3: No.
1: Ya está, listo, vamos.
3: Vamos, Nacho.
1: Sí, ya está, Nacho.
0: Vamos a hablar de nuestros vínculos con nuestros vecinos, en este caso con nuestros vecinos brasileños, porque se picó todo nuevamente. Vamos a hablar rápidamente que ayer el señor Lula da Silva sacó al embajador de la República Argentina, decidió rebajar el vínculo bilateral que tenemos con Brasil a encargado de negocios, que diplomáticamente es muy, pero muy malo.
1: No tenemos más embajador.
0: ¿Qué diferencia tiene esto?
1: Qué problema. Ya, una vez no tuvimos el de España, ¿se acuerdan cuando sacaron el de España? No pasó
0: sí,
1: un carajo.
0: También echó al embajador argentino en Brasilia, a Daniel Raimondi. Así que todo esto queda solamente a encargados de negocios. Todo esto porque Milei en Brasil y después, bueno, en Brasil mismo cuando fue a apoyar a Flavio Bolsonaro, que se va a estar presentando para las elecciones presidenciales el 4 de octubre contra Lula da Silva, dijo que Lula era un ladrón, un corrupto y un presidiario.
1: ¿Quién no?
0: Bueno, ahí salieron... todos a tratar de poner paños fríos, incluso el propio canciller Kirchner dijo, no, bueno, bla, bla, bajó un poco el tono, salió el fin de semana Milei a dar un

0: de entrevistas ratificó absolutamente todo. Dijo, yo le dije ladrón al presidiario porque estuvo preso y está libre solamente por un tecnicismo. Eso lo dijo en 3-4 entrevistas y a partir de ahí Brasil dijo, che, este señor no tiene ninguna gana de retractarse o de bajar el tono de lo que estamos hablando. Sacó el embajador. Hoy Pablo Quirno publicó un nuevo comunicado diciendo que Brasil lo está haciendo de forma unilateral, que está poniendo... mezclando situaciones políticas con situaciones institucionales, pero la verdad es que todos los especialistas dicen que las relaciones entre Argentina y Brasil, siendo uno de los grandes socios comerciales el uno del otro, más obviamente depende Argentina de Brasil que Brasil de Argentina, a veces es China, a veces es Brasil el principal socio comercial de Argentina, pero Brasil lógicamente es el principal también por términos geográficos, dicen la verdad no va a cambiar demasiado. La situación geográfica, la situación estructural es mucho más fuerte que cualquier mandato presidencial que haya por el medio en el que no estén de acuerdo, así que más allá de estas
1: cuando viene Lula, cuando viene Lula y hace sus las campañas acá es hermandad, dice no, vengo a una charla de hermandad, viniste a la campaña política del peronismo la última vez.
0: Pero a ver, las acusaciones son espejadas de los dos lados, porque cuando vino Lula fue a visitar a Cristina presa, creo. Sí. Cuando fue Cristina, Alberto fue a visitarlo a Lula preso. Cuando fue Milei fue a visitar a Bolsonaro preso. Sí, y después el tema de las justicias. Milei dice que Bolsonaro está mal encerrado y que Lula estaba bien encerrado. Desde allá, Lula dice que Cristina está mal encerrada. Bueno, cosas que obviamente van por el lado de la política, pero...
1: Cosa de niños.
0: Sí, con una diplomacia en general, en términos globales, muy, pero muy golpeada.
1: Se acabó la diplomacia, ya está. Está sobrevalorada.
0: Bueno, sí.
1: Bueno,
0: sí.
1: Gracias Nacho, muy amable, gracias por todo.
0: No, gracias a ustedes.
1: No, no, a vos.
2: Abracito,
1: ¿eh? Sí. Ustedes, está bien él, ¿no? Me parece que.
2: Yo creo que sí. ¿Sabes que justo el video no me se disparó?
1: No, te juro,
2: tengo todos. Tengo el tibio. Tengo que tirar
1: tres videos en media hora.
2: Pero no, pongo play y no funciona. No,
1: me voy a tomar un café.
2: Bueno, yo también.

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1: Comenzamos nuestra segunda hora. Son las 9:15 en toda la República Argentina. A veces eran las 9:15 también en otra parte del planeta. Hoy comenzamos con The Comunarse, que cantaba

0: La ciudad de Buenos Aires está lloviendo en gran parte de la República. En el mundo, está lloviendo en todo el mundo. En todo el mundo está lloviendo. Make me feel mighty real. Así se llamaba este tema de Sylvester que hizo la versión original. Y le contábamos hoy, entre los repasos que vamos haciendo por todo el maravilloso mundo de Instagram, internet y todo eso, que hace un tiempo atrás nos habíamos cruzado, sobre todo en otro día perdido, con la actriz Delphi Peña, sí. Quien había hecho Sharpay.
1: Sharpay.
0: Mala, mala. Mala, mala.
1: Mira vos.
0: Sí, pero mala, cuando te digo mala, te estoy hablando de mala, mala, mala, ¿eh?
2: Mala con entusiasmo.
0: No sé, bueno, no llegaste a ver, no.
2: No. Lo había chusmeado.
0: Sí. Bueno, empezó a subir en sus cuentas algo que habíamos mostrado. Y que se hizo muy popular, porque si la vez le hicieron notas en Urbana, le hicieron notas por todos lados con esto que ella. Porque ella se empezó a reír un poco de lo que mostrábamos, que su pareja parecía más joven en Instagram y que todo el mundo encima. ¿Viste? Que es conchuda la gente.
1: Sí, sí. Claro. Para eso claro, están siempre.
0: Claro, pero la gente para criticar está enseguida.
1: Sí. Instantáneo.
0: Sí. Yo por eso no leo los comentarios que me ponen a mí, mira, se me anda preocupando por eso. Pero bueno, ella lo tomó con muy buen humor y hoy justo vimos que me había contestado cuando...
1: Con la
0: historia. Así que bueno, hemos decidido llamarla a Delphi, sí. Y nos está escuchando, nos está viendo.
1: Buenos días,
3: Delphi. Hola, Mario.
0: ¿Qué tal, Delphi?
3: Buenas.
0: ¿Cómo estás? ¿Bien?
3: Bien.
0: Qué bueno.
3: ¿Cómo andan?
0: Muy bien, bien.
3: 6 palos 200 metió la respuesta con vos, Mario.
0: Sí, no, sí. No, tengo un engagement.
3: ¡Qué bárbaro!
0: Sí. Lo que toco en Instagram lo multiplico.
3: No, bueno, qué bárbaro, te juro, impresionante, zarpado. Porque aparte hace poco como que repuntó de vuelta.
0: Mira, y hoy en este momento le estaremos dando una inyección, te diría. Bueno, Delphi, ¿cómo andas? Bien, sí. Te presento a Nico, Delphi.
3: Hola, Delphi. Hola, Nico.
1: ¿Cómo estás?
3: Va?
1: Un gusto.
3: Bien.
0: Vamos a...
3: Bueno, por acá todo bien.
0: Vi que pero igual te volviste medio como... El hecho de que te hayas reído, digamos, de alguna forma muy... entre comillas, no, te reíste de vos misma, claro. Y de la situación. Despertó como un cariño incluso, ¿no? En los medios, ¿no? En citarte. Y vos salís y seguís hablando, ¿no? Lo cual lo hace más divertido todavía.
3: Es que, a ver, primero que fue tipo el video más pedorro del mundo. Que yo estaba a la mañana tomando el desayuno echado para atrás. Y salió ese video. Sí, a mi marido lo ama la cámara. La verdad que es una maldad, no tiene una cana. Pero yo creo que también pegó que a muchas mujeres nos pasa que el marido parece más joven. Y después se engancharon con que yo no... Ahora me maquillé. Donde me escribió Pame, dije, tipo, me tiro...
0: Chaval, sí, claro.
3: Pero la verdad es que, no sé, es algo como soy, no me maquillo. Esto es real, o sea, no sé. Y pegó eso y me siguen y me cago de risa. Yo hago stand-up, entonces hago videos como... desde, no sé, cosas cotidianas y darle una vuelta, claro. Y engancha. Pero todo arrancó porque... parezco más grande que mi marido.
0: Y además, yo creo que también porque vos lo dijiste, como no. Sí. En tu comedia, en tus guiones, claro. ¿Qué parece? La gente lo dijo, no.
1: ¿Quién fue primero?
0: Los chotos fueron los otros.
3: Claro, ¿entendés? Yo tenía una autoestima, me lo hicieron mierda. La mentira.
0: No, viste, pero es re loco, no, pero pará. Es un punto también, porque, bueno, vos te lo bancaste, que también, claro. Que ya no pasa por la edad. Puede ser que también te hubiese pegado mal, te hubieses deprimido, y a veces uno no sabe tanta maldad que va de la gente, que decir, claro, cuando se lo come otro, puede ser un problemón esto también. Vos te reíste.
3: Mal. Yo me río, o sea, en agosto dije, yo voy a meterle al Instagram y al TikTok, ¿no? Entonces subía 3 videos de TikTok, 1 Instagram todos los días, por eso mi feed tiene tanta cosa.
0: Sí.
3: Y el uno, contando que estoy embarazada, que tenía 39, ahora tengo 40, me arrancan a dar tipo vieja, y me defienden. Entonces se hace como, no viral a este nivel, pero se empieza a armar. Y yo tipo llego a buscar a mis hijos del colegio, tipo, la pegué, tengo hate.
0: Diciendo, no, boludo, te están haciendo mierda.
1: ¿A qué costo?
3: Claro, chico, huevo, escúchame. Y nada, y ahí arrancó como a ver más y de claro. Vuelta, sobre todo en TikTok me pasaba. Y en las vacaciones me olvido el documento de una de mis hijas en la frontera. Re bien, ganando siempre. Entonces, nada, un video donde sale Tomás atrás y ahí arrancan. Parece el hijo. Y me dieron.
0: Se está comiendo el pibe. Se está comiendo un pibe. Claro. Además, en TikTok, la verdad, que son mucho más chicos. Entonces, viste, son como... ahí el público es como mucho más crítico a la señora que está con un menor.
3: Son muy crudos en TikTok. Pero sí, bueno, claro. A veces... Ya los comentarios del video viral, que ya tiene, creo que, 26 millones de vistas. 25 millones de vistas. Bueno, yo lo dejé de mirar. Porque fue el otro día lo miro tipo los que tenían como certificado, porque me aparecía mucho, de golpe como que se volvió a pegar, y ahí veo esta mina que me defendía haciéndome y por eso hago tipo el video matándome a risa. De verdad me estaba riendo de decir tipo, porfa, no me defiendan más, porque es mucho peor, ¿entendés?
0: ¿Te cambió mucho te cambia mucho las cuentas? Me imagino que ahora podés hacer de vuelta otro tipo de exposición, que si lo aprovechás muy bien, creo que estás en un segmento, y ahí ya me pongo medio un empresario, ¿no? Pero estás en un segmento, sí, en donde hay un montón de gente que está buscando pares de las cuales hablar en el tema. Me parece que ahí encontraste un nicho que si lo explotás bien te cambiás la casa en 2 meses, te digo. En 2 meses no, pero... Te comprás la de Facundo Moyano en un año, te digo.
3: ¡Claro! ¡Qué bárbaro! Con el sauna.
0: Con sauna, claro.
3: Por ahí me rejuvenece.

0: el sauna, era por ahí.
1: Lo mejor era el calor.
2: No sé, a ver, sí, me cambió una banda. Yo tenía 11.000 seguidores en enero, Mario. Pegó el video y hoy tengo casi 200. O sea, no la puedo creer. Wow. Me escriben las cremas antiedad.
1: Qué bueno. No te rías. Lo tenemos que aprovechar. No te rías.
2: ¿Qué? O sea, yendo, no viniendo, yendo. Ya la recontra estoy aprovechando, estoy chocha.
1: ¿Tuviste un hijo hace poco?
2: Todas mis amigas de tipo, ay, me convidas tu crema. Claro. Tuve un bebé. Claro. Sí, claro, es que. O sea, si bien parezco más grande, no, pero... en ese video estoy hecha cachila porque, tipo, no tengo nada, o sea, embarazada, retención de líquidos, no. Todo junto. Y sí, tuve un bebé ahora el 27 de abril.
1: ¿Y tenés cuántos hijos?
2: Tres meses.
3: Recién.
2: Tres.
1: Tres. ¿Y el más grande hasta ahora qué edad tiene?
2: 11.
1: Ah, qué gana.
2: Fue como que hice un bache. Okay. Tipo, tengo una de 11, una de 9 y el bebé.
1: Bueno, nosotros también lo tuvimos, yo también los tuve así como muy muy separados. De hecho, entre el primero, entre Tomás y Valentina, la última se llevan 12 años.
2: Bueno, igual que yo, estábamos ahí. Está bueno igual también, porque es como volver a, no sé, a rejuvenecer.
1: No crea. Dentro de 10 años vas a estar en Jardín de Infante con 50, ¿eh?
2: Bueno, eso me la bajo un montón. Sí, porque yo veo,
1: en esos asientos chiquititos, con madres que tienen problemas que vos ya superaste, sin nena. Ni te preocupes por eso.
2: A mí me van a
1: doler
2: las rodillas.
1: No, pero ahí tenemos, que aprovechar las cuentas de Instagram y TikTok.
2: Todo. ¿Qué?
1: No, ey, tenés 10 años por delante, que si lo sabés aprovechar, Delfi.
2: No, es tremendo. Lo que me mata un poco es que soy muy sincera en redes yo. Tipo, como no es que por venderte algo te. No. Soy muy sincera, así que si me duele la rodilla te la voy a contar y todas esas cosas. Pero sí, tengo material como para hacer la madre añosa, ¿eh? Ahí en el jardín.
1: ¿Y cuándo volvés a tu actividad de comedia? ¿Cuándo volvés a hacer? No sé, ¿estabas haciendo stand-up?
2: No, porque en realidad, a ver, si habré escuchado tus podcasts, Mario. Amo el podcast que tenés. Bueno, no importa.
1: No, decime. No, me estabas halagando. Ey, me estabas halagando, seguí, por favor, claro.
2: Dale, claro.
1: Ah, para ella. Cuando le halagamos a ella, no, ella seguía. Me halaga a mí, ya no puede seguir.
3: Recibe,
2: claro. Para que a mí me dan todo el día, más vale que alguien me halague, está buenísimo. Yo daba clases de canto. Ah. Muchas. Me dediqué a la música siempre, estudié música, qué sé yo. En 2024 me agarra como un chifle y dejo de dar clases, tenía 1 millón de alumnos, dejo de dar clases y ahí empiezo como una búsqueda y empiezo a estudiar stand-up y me re divierte, lo hago como estudio. Y el año pasado, después trabajé en un stream para el gráfico y estuvo también como la pata de humor y me quedo sin laburo. Y ahí digo, tipo, ¿qué hago? Bueno, me hice velas, collarcitos, hice todo lo que se te ocurra, hasta que dije, bueno, le meto a Instagram y TikTok y lo hago, uso todo lo que estudio en stand-up, que al día de hoy sigo teniendo clases con Manu Orsi, que es mi profe, que es como, no sé, ponele, buscamos foto del documento, que es muy polémica la foto del documento, a todos nos jode la foto del documento, entonces empezamos tipo pum pum pum brainstorming y armo algo y después, nada, improviso en un video, que en general los hago en una toma, dos tomas, para que sea como es, digamos, no corrijo mucho, no edito.
1: Claro. Sí. No, pues sí. Está muy bien tu cuenta, la verdad que está muy bien, está muy divertida, creo que encontraste un nicho, creo que la forma en que lo tomaste también alivió la situación y está muy bien, la verdad que creo que nace una nueva estrella digital.
3: Sí, totalmente. Sí,
2: ay, ojalá. Sí.
3: Ya nació.
1: Ojalá. Sí, ya nació.
2: El quilombo va a ser cuando me ponga Botox.
1: No, ese capítulo, año y medio con el Botox. No, todo cuando te destruye. Cuando empiezo con el labio.
2: Tengo que envejecer.
1: Con el labio. Cuando empieces ya, como te cambió todo y empezás a ir de la tele de vuelta en un montón de lugares, empezás a cometer errores que no deberías cometer, claro.
2: No tengo que tocar esta carita.
1: ¿Tu pareja tiene algo que ver con el medio o no, nada?
2: El pibe, el pendejo. Primero tiene 2 años más que yo. Eso ya me molesta un montón. Ni una cana.
1: ¿Y es tu pareja de siempre?
2: Sí, nos conocimos hace 18 años que estamos juntos.
1: Es el padre de todos tus hijos.
2: Sí, me chupó el colágeno hace 18 años.
1: La del medio no.
3: Completo.
1: Es el padre del último y de la primera, pero del medio.
2: No, siempre fue el mismo.
1: Okay.
2: Y él, bueno, trabaja en una radio en Salta. Sí. Pero no tiene nada que ver, nos conocimos borrachos en Pachá, es la verdad.
0: En Pachá.
1: Vuelve Pachá ahora, vuelve la matines y vuelve matines.
2: Vuelve.
1: Sí, sí, quiere.
2: Igual Pachá cuando era cachengue, yo el tecno no te lo consumo.
1: Ok, perfecto, perfecto. Qué lindo.
2: ¿Qué te importará?
1: Te tenés que ir a la clímax entonces. Claro. Bueno, Delfi, muy bien, ¿no? Tenemos algo acá, ¿eh? Defendámoslo con uña y diente, me sigue publicando, me seguís con la frescura, me crapeás bien todo para ver qué están haciendo todos, cómo funciona.
2: Si vos lo decís, sí. Allá voy, te lo juro.
1: Claro, claro.
2: Palabras mayores. No, posta. Hoy, para todo esto yo me despierto, porque viste que la primera hora no puedes, no, como que no usas el celular, porque haces el show de que sos en, bueno, en fin, yo por lo menos. Y agarro el teléfono tarde.
1: Ajá.
2: Y veo en el corazoncito que me estaba siguiendo, Mario, patitas para atrás casi me dejó.
1: Mirá, claro, claro, te pusimos.
0: Sí. En vivo fue eso, ¿no?
2: Claro. Y una seguidora me manda, tipo, che, te hablar. Y ahí me pongo a ver y me escribe Pamio. O sea, todo es un. Yo no estaba vestida así, en realidad.
1: No,
2: estaba vestida de deporte, cagada a palos.
1: Claro, pero, claro.
2: Me tuñé en 2 minutos.
1: Vi que tenías que ir al gimnasio, que volviste al gimnasio, así que.
2: Sí, porque me quedé con unos kilitos de más del embarazo. Y
1: bueno, pero está bien. Estás bien, Delfi, estás bien, en serio.
2: No, basta, no, por favor, no.
1: Delfi, estás bárbara, relájate, relájate. Un gusto haber charlado con vos, ¿eh?
2: Beso, gracias.
1: Chao, encantado de verte. Chao, cuídate.
0: Chao, chao. Gracias.
1: Me cayó bien, Delfi.
0: Che, pero onda le sobra. No, no, una genia, total.
1: Acá ¿cómo le digo que le voy a dejar de seguir, no?
0: ¿Cómo?
1: No, porque yo no. Sí. No, yo viste, sigo a la gente y dejo de seguirla.
0: Pero esperan borra que se desconecte, por lo menos.
1: Ay, ya le dejé de seguir.
0: Mira.
1: Sí, a mí, Rada me dice, boludo, no me puedes dejar de seguir. Le digo, bueno, ya me aburriste. Me dice, pero boludo, queda mal. Y le digo, Rada, no queda mal. Me hace sentir mal. Le digo, pues yo te quiero, no te das problema, no tiene nada malo. Solo te dejé de seguir, no tiene nada de malo. No te lo tomes como algo personal. No veo, me ensucia el film.
0: Ay, qué gracioso.
1: Claro, me ensucia el film.
0: Ahí te seguí, listo, sí, ya te
1: claro.

0: Me gustó ella. ¿Por qué no es tibia? Es lo que me gusta, que no es tibia. ¿Entendés lo que contigo? ¿Entendés lo que te estoy diciendo?
1: Totalmente,
0: ¿no?
1: Totalmente, claro.
0: Sí. Porque, viste, la mayoría dice, no, mira, estoy súper barba. Y ella no, ella fue al frente y me gustó.
1: Súper bien. Sí. No es una persona tibia.
0: Exactamente.
1: No es.
0: ¿Sabes que tampoco es tibio?
1: ¿Qué?
0: Sí. Acá lo tengo.
1: Full maní.
0: Sí, mira, te muestro el. Bueno, hago bien de mostrarlo acá.
1: Ahí está, perfecto.
0: Me encanta porque ya el naranja, ¿no? Te lo decíamos ayer, ¿eh? No, te avisa de la mesa que adentro hay otra cosa.
1: De entrada.
0: Sí, lo mirá, dice, acá adentro hay otra cosa. Sí. Sí.
1: Full
0: y de fondo sonando
1: full
0: hey,
1: money.
0: Sí, full money, sí. Es silencio, momento sensorial. ¿Está bien hacer esto? No, yo creo que todo el mundo lo abre con los dientes.
1: Sí, yo he mejorado con la técnica de abrir cosas porque siempre era el que abría y tiraba todo.
0: Mira.
1: Y tuve que graduar un poquito también asociado a la ansiedad. Y...
0: No, yo no creo que
1: esto. Sí, te juro que sí.
0: Bueno, ok.
1: Escucha. Qué fácil que abrió eso.
0: El olorcito a chocolate y maní, ya que estoy teniendo. Ahí va, escucha, ¿eh?
1: Sí, me encanta.
0: No voy a comer ahora porque tengo que seguir hablando, pero... Full maní,
1: bueno,
0: full maní, está buenísimo, genial.
1: Yo voy a comer, vos hablás y yo como.
0: Sí. ¿Lo tenemos al otro muchacho o no lo tenemos?
1: Sí, pero por supuesto.
0: ¿Lo tenemos a Dani Jiménez? No quería decirlo por la duda que no esté.
1: No, ¿cómo no va a estar?
0: No, okay.
1: Estaba ahí y de hecho vamos a buscar la presentación para que quede bien presentado.
0: La verdad que me parece muy bien.
1: Sí.
0: Deja de comer chocolate y presenta a Dani Jiménez, por favor. No, presentalo, dale.
1: Full money.

0: me encantaría, ¿eh?
1: Sí, ahí estamos. Oh, estamos. Sí,
2: Manny Jiménez, dicen por acá.
1: Manny Jiménez.
2: No, pero es una fea. Se va inmediatamente
0: a otro lado. Sí, sí. Me suena a Manny español de segunda categoría, ¿no? Sí. Por el apellido, más que nada.
1: Todo bien. ¿Cómo andas, Dani?
0: Bien, todo bien, Mario.
1: Estuve por tu Londres, estuve por ahí viendo. Fui a ver lo de ABBA.
0: Ah, ¿fuiste?
1: Sí, tremendo. Espera los ABBA en vivo. Sí. Tremendo.
0: Y creo que fueron los mejores que por lo menos para mí, lo delinearon finamente para que veas un espectáculo.
1: No, bueno, hicieron toda una arena nada más que para eso. El lugar está hecho para eso. El estadio se llama ABBA Arena. Y creo que dentro
0: en casa.
1: Sí, y están preparando tres más. Estuve hablando con la gente, fui a verlos y tres más.
0: Apa. Tres es que le funciona.
2: ¿Tres shows más o tres espectáculos diferentes?
1: Tres espectáculos
2: más.
1: Con todo. Sí, no voy a decir con qué banda, una es americana, californiana, que ya no está. Y le dije, ¿a cuánto de los Beatles están? No.
2: Sí.
1: Claro, ¿a cuánto estamos de ver a los Beatles de vuelta?
0: Pero no, tenés todavía el viejo ese, el que resiste, Paul, qué duro que es.
1: No, pero agarrar, estamos hablando de años, un par de años. Estamos...
0: No, pero que se entrega el holograma, Paul, ya está.
1: Sí, Paul, entregate el holograma. Totalmente.
2: Buena forma sutil.
1: De una buena forma sutil de decir jubilate, totalmente.
0: Entrégate el holograma. Quiero seguir tocando al viejo, dale, cortala con tocar.
1: Y se da vuelta y llora, something it all, ya está. Lo loco es que sigue siendo afinado, ¿no? Lo seguís escuchando y... Y
0: sí. La pila que tiene en vivo. O sea, pega unos gritos, o sea, arengando al público. Lo hizo siempre, ¿no?
1: Sí, pero sí, sí.
0: Tiene pila, sí. Mientras mira el contador, ¿no?
1: Y la banda también es grande, porque el violero, ¿cómo se llama el
0: rubio? La banda es grande.
1: Es un señor grande.
0: Ryan.
1: Sí, sí. Ryan. Pero bueno.
0: No, tipo grande, pero está bien, qué sé yo, me parece normal. Tenés tres pibitas, a mí me hace un poco de ruido, de un señor bastante grande arriba, unos pibitos a los costados que lo acompañan. Qué sé yo.
1: ¿Qué nos trae, Dani?
0: Dos cositas, que son dos noticias y las dos salidas en el día de ayer. Una tiene que ver con una banda que existe, que no existió durante un tiempo, pero que está en carrera más que nunca, y no tengo que le daba mejor que antes, pero le va súper, súper bien y sufrió una situación, la verdad, trágica, traumática, dramática, que es la muerte de un cantante. Me refiero a Linkin Park. ¿Por qué? Porque Linkin Park acaba de presentar ayer a la tarde, ahora lo vamos a ver en segunditos nada más, el tráiler de un documental, sí, que es este que tenemos viendo ahí de fondo, que se llama Unshattered, que se va a estar presentando en cines de todo el mundo en el mes de septiembre, y que cuenta un poquitito lo que fue la historia de Linkin Park hasta el año 2017, que es cuando se produce el suicidio del cantante Chester Bennington. De ahí en adelante, el tiempo de impas que ellos tuvieron entre el 2017 y el 2022, cuando llega Emily Armstrong a las voces a hacerse cargo de lo que hacía el amigo Chester Bennington, la otra parte de las voces, la que tiene que ver con el rap, básicamente lo hace Mike Shinoda desde un comienzo, y cómo el grupo pudo tratar de intentar una reconversión a lo que eran para meterse, en este caso, a una nueva década, que es la década del 2020, a 25 años de su formación, desde el 96, que estaban como Linkin Park, desde el 2000, que graban In The Theory, el primer disco, el más importante, por lo menos para mí, de Linkin Park, y de ahí en adelante, para mí, es una banda que en los 2010 le fue muy bien siendo una banda de nu metal. Porque es complicado, es un grupo que nace casi a la misma época, poquito después que Linkin Park, que Limp Bizkit, pero Limp Bizkit vive mirando hacia atrás, me parece. En el medio no siguió sacando discos que seguían enganchando a la gente. Y el último disco que saca Linkin Park, que fue un mes antes de la muerte de Bennington, es un disco que le estaba yendo recontra bien, que habían pegado una gran canción. Y la verdad, para una banda que para mí quedó bastante atada a un estilo musical, poder seguir trabajando a través de los años sin mirar hacia atrás y meterse en la nostalgia fue un montón. Bueno, del año 2017 se produce lo de Chester Bennington. Lo cuento rápidamente, un tipo que había tenido problemas históricos de consumo, no solamente de drogas, sino también de alcohol. Había sufrido un abuso cuando era chico, no de parte de un familiar, sino de un amigo más grande, cuando tenía 10, 11 años. Eso le produjo un quiebre bastante, bastante fuerte, que después intentó tapar, él mismo lo dijo en un montón de entrevistas, con, obviamente, agujeros que se llenan con drogas, con alcohol, con amigos y con estar en una banda de rock absolutamente exitosa que no te permite ni 5 minutos para parar. Y también que se suma a esta discusión de qué pasa con los músicos y la salud mental.

0: tal cuando están arriba de un tren que es imposible de detener, que es el de la industria del espectáculo, y mucho más cuando te va bien. Digo, problemas que ya tuvieron los Beatles en adelante cuando no querían tocar más porque estaban muy cansados por las giras agotadoras que les proponía Brian Epstein. Bueno, en este caso particular, todas las bandas pasan por ahí y se sabe que cuando el tren viene con todo, el tren no puede parar. Bueno, en el medio el pibe este hizo lo que pudo, tenía 41 años, era absolutamente joven. Dos, tres datos muy locos de Linkin Park, que ahora te hablo un poco del documental. En el caso de Chester Bennington, Bennington estuvo muy afectado por la muerte de Chris Cornell, que también había sido un suicidio. Era muy amigo de Chris Cornell. Y, de hecho, una vez que muere Cornell, los dos meses siguientes, él se dedicó en hablar con familiares, hablar con su propia familia. Tenía seis hijos, tiene seis hijos, Chester Bennington, que dejó aquí en este planeta, pero evidentemente se le hizo mucho más complicado, pero tenía canciones nuevas. Nadie dice que imaginaba la situación que se desarrolló a mirada de 2017, cuando la doméstica lo encontró, en este caso la empleada doméstica, lo encontró a las 9 de la mañana ahorcado en su propia casa. La familia estaba de viaje con él, él
1: y, le había dicho... Y la mujer dijo, más para limpiar, antes. No puedo creer. Perdón, es un chiste. Okay, para pero, eso, me metí nada más que para eso, sí, me metí nada más que para eso.
0: Para eso te pago, le dijo a la señora. Claro. No, encima la familia estaba con él en Arizona de viaje, sí. Le dijo, tengo que hacer dos, tres boludeces. Se volvió solo y al otro día lo encuentra esta mujer. De ahí en adelante, un parate bastante grande, hasta que en el 2022 decidieron que Emily Armstrong sea a cargo de las voces de Linkin Park. A mí me parece una muy buena idea, ¿por qué? Porque al ser una mujer... corrió el eje del lugar del hombre, a ver si lo reemplaza, si grita como él, si es tan frágil, si no. La verdad que siempre son botas difíciles de llenar, más allá del rol que haya tenido el músico, en este caso a quien están reemplazando, me parece que tiene que ver con una cuestión casi iconográfica para el público, ¿no? De ese mural que estás viendo de Chester Bennington, no está, ¿quién está? Y trajeron a una mujer que tiene un tono bastante roído, que por ahí no tienen necesidad de meterse en lugares para gritar donde por ahí un hombre lo tendría que hacer de una forma más evidente. Creo que fue un muy buen reemplazo.
1: Sí, muy bueno.
0: Sigue funcionando.
1: En el Lula Palus, cuando vino hace poco, arrasó, la gente salió enamorada de ella.
0: Sí, no, está el público, los viejos fans de Linkin Park, sí, y la verdad sí. Es que... sostener esas botas es complicado, además cuando tenés a alguien que está tan identificado y es una figura para el rock norteamericano, por lo menos Bennington había sido durante 17 años una figura muy pero muy fuerte, había ayudado a traer a la banda hasta acá y ahora siguen de gira y esto se va a estar presentando Unshatter el 30 de septiembre, dicen en cines de todo el mundo. Después, bueno, cuando llegue la fecha voy a contar si se va a estar proyectando acá en la República Argentina, supongo que sí. Repito, no tiene que ver con una historia cronológica de Linkin Park, tiene que ver con lo que le sucede en el 2017, ir hacia atrás un poquitito para ver qué fue lo que llevó de alguna manera a Chester Bennington a ser primero una estrella y después un tipo que no podía convivir con sus demonios y después cómo se recuperaron, una especie de historia de superación, filmada por Joe Hamm. Joe Hamm es el DJ, tecladista, el hombre de los scratches de Linkin Park, que estuvo en todos los discos de la banda, ingresó junto a su compañero Mike Shinoda, en el caso de Joe Hamm con ascendencia coreana, por eso los van a ver bastante similares a los dos, en este caso cuando hablan de temas que tienen que ver con el mundo asiático. Pero a día de hoy la banda sigue, no tiene ningún problema, van a sacar una canción nueva, van a sacar disco nuevo, y el 30 de septiembre llega a cines esto que es Unshatter, lo nuevo de Linkin Park, filmado por el tipo que hizo todos sus videos además, que es un mismo integrante de la banda. Esto por un lado, para la gente que le gusta Linkin Park, voy a ver el tráiler si quiere, va, véalo. No es una banda que a mí me rompa la cabeza, pero me parece que son noticias de música y hay gente que le gusta ver esto, así que esté al tanto que va a pasar, esperemos acá en Argentina. Y la otra noticia, cortita también, tiene que ver con un mundo y un barro que vos me empujaste con las dos manos hace un tiempo. ¿Apa? Yo me negué y me resistí en un comienzo y después se me hace muy complicado no buscar noticias de inteligencia artificial
1: vinculadas
0: a la música a día de hoy. Titilo a tu encuentro, Mario. Y la verdad es que me puse a investigar los últimos días cómo estaba el tema actualmente. Si hay un juicio nuevo, si pasó algo, si hay una regulación, porque la verdad que me terminó interesando. Y tenemos un caso que se dio en realidad el 31 de julio, pero se supo en el día de ayer la resolución, que para mí es un caso grande, fuerte, y que va a sentar un tremendo precedente. GEMA, para la gente que no tiene idea lo que es como el SADAIC de Alemania.
1: Sí.
0: ¿Sí? Es una organización que en este caso lucha por la propiedad intelectual de los autores. Es muy fuerte en Europa, muy fuerte en Europa, es muy influyente. Y les voy a tirar dos o tres datitos después de la diferencia entre nuestra SADAIC y lo que es Gema, para que tenga una idea del poder que tiene y de la guita que maneja. Bueno, en noviembre del año pasado lo había llevado a juicio a OpenAI porque decía que estaba entrenando su inteligencia artificial con canciones que son del catálogo de Gema, que tiene 100.000 socios en Alemania. Para que tengan idea, vamos comparando. Sadaic tiene 30.000 acá en Argentina.
1: Okay.
0: ¿Sí? Para que vayamos teniendo en cuenta cómo funcionan. Gema está desde el año 1903, Sadaic de 1936. Bueno, después de haber ganado esa primera pulseada con OpenAI, se supo ayer que le ganó una pulseada a Suno. Una pulseada bastante grande. ¿Por qué? Porque lo que dijo un tribunal de Múnich es que lo que hizo Suno fue entrenar básicamente con canciones del catálogo de Gema, que es gigantesco, más que nada por tres artistas en particular, a sus propias inteligencias artificiales, que no pagó licencia, que no le pagó a los compositores, que la trabajó, la manejó y la publicó a través de obras propias. ¿Qué es lo que dijo el tribunal? Señor, le tienen que pagar a la gente de Gema por todo lo que hicieron y por el dinero en este caso que tendrían que haberle dado. Obviamente no se supo cuál es esta suma que está por fuera. Lo que sí se sabe es que Suno va a apelar a día de hoy, pero me parece que lo más importante y que sí sienta un precedente es que, de acuerdo a lo que dijo este tribunal alemán, no se pueden infringir leyes de derecho de autor en Alemania y en Estados Unidos. El caso le vale para los dos lugares por igual. La verdad es que es, en este caso, un ejemplo que no habíamos tenido hasta acá, de una oposición tan grande, de una organización de propiedad intelectual tan grande como es Gema, y que le iba a ganar la pulseada a algo que de acá hasta el futuro, que es lo que decían ayer los CEOs de la compañía, va a marcar un precedente y deja un antecedente para todas las compañías de inteligencia artificial que vengan detrás para tratar de entrenar a sus propias inteligencias con canciones de otros. El tema es que podría ser un juicio más, una denuncia más y pasa de largo, pero lo importante, por lo menos de todos los medios que estuve viendo, es que sienta un precedente recontra importante. Si no se sabe, entre el año 2009 y 2016, Gema bloqueó YouTube en Alemania. Tuvo siete años bloqueado por infringir derecho de autor, y en este caso porque no llegaban a un acuerdo financiero que es el que Gema quería para sus propios socios. Y la verdad que hasta que YouTube, que la peleó hasta el final, no le quería dar maquita, no querían ingresar maquita, y dijo, bueno, la verdad que nos reconviene, bajemos un poco la pretensión, démosle más plata, que es lo que ellos están pretendiendo, pero volvamos a Alemania. Y la verdad que estar baneado YouTube en Alemania para este tipo de cosas durante 7 años es un montón de tiempo. Después, obviamente, hicieron un arreglo y a día de hoy funciona sin ningún tipo de problema. Pero me parece que es, para mí, es una notición que tiene que ver con esto, ¿no? Con lo que se sigue debatiendo, hasta dónde está el gris, hasta dónde está lo legal, pero la fuerza que tiene Gema no la tiene por lo menos otra entidad de compositores y propiedad intelectual, en este caso en Europa. ¿Sabés cuánto es la recaudación? Para que tengan una idea y comparen un poco. La recaudación de Sadaic, a grandes rasgos, dicho por la empresa, cuando sacaron su último boletín, lo que recaudan anualmente en Argentina son entre 4 y 5 millones de dólares al año.
1: Sí.
0: ¿Saben cuánto recauda Gema al año?
1: ¿100?
0: 1.340 millones de euros.
1: Igual, Dani, yo entiendo esto y lo va a hacer, pero es lo mismo que le pasa a YouTube cuando se le va su máximo streamer y el tipo dice, quiero más plata. Y él le dijo, la gente igual está, andate, no tenés ningún problema. El otro día estábamos pasando una nota de Deezer que decía que casi el 49% de lo que se sube todos los días es IA. Y YouTube, todo lo que está haciendo, es más, ¿no? Lo que están escuchando de fondo, ¿no? Yo no canto.
0: No, esto lo habíamos contado acá, ¿no?
1: Me parece que es una batalla que tienen que dar, no sé en qué va a terminar. ¿Tenías otro tema más, no?
0: No, quería hablar más que nada de estos
1: dos. Yo creo que no. Me es difícil ver esta batalla. Recién mostrábamos, por ejemplo, capítulos de Frank que ya está haciendo la gente, ¿no? Y Warner está gastando millones de dólares en ver cómo frenarlo para que no salga a ningún lado. Y me parece que le es muy difícil, ¿no?
0: Le es muy difícil, por algún lado se escapa. Igual, lo que decíamos siempre, se habla de plata.
1: Sí,
0: Si le pones a Gema y le pones la guita, Gema te dice, vení, dale, la licencia es tuya, y los compositores también. Y le había dejado a Nico ahí una canción, porque esto me parece lo peor de todo, me parece lo más vergonzoso. ¿Por qué caes uno, en este caso, con Gema? ¿La tenés, Nico, por ahí,
1: sí,
0: la canción? La que te había puesto, bueno, por esta canción que viene a continuación, que la van a escuchar, seguramente te gusta mucho. A ver si te acordás de esto.
1: Ya sé.
2: Temón.
0: Cayó por esta.
1: ¿Pero por qué por esta?
0: Vos sabés que... Porque hay dos temas puntualmente sobre lo que Gema dice. Usaron dos canciones mías muy conocidas de mi catálogo.

0: Una es esta, de este señor que se llama Lu Vega de nombre, ¿no?
1: Sí, claro.
0: No es su nombre, que es alemán, por eso está metido.
1: Ah,
0: acá.
1: No sabía que era alemán.
0: Ah,
1: que
0: es... Claro, es alemán. Tiene mamá italiana, papá ugandés, nacido en Múnich. Entonces es del catálogo. Toda música que sube en Alemania es del catálogo de Gemma.
1: Horrendo.
0: De
1: hecho, sí, por este tema, ya está.
0: No, por eso, me parece lo más vergonzoso. Está. Y el otro es por Forever Young de Alphaville.
1: Y ese está muy bien. Ese está muy bien.
0: Esas dos canciones, pero que caigan por esta, me parece que es un despropósito total.
1: Nos tenemos que ir, Dani. Te mandamos un abrazo enorme.
0: Nos vemos.
1: Chao, que te vaya bien.
2: Chao, Dani.
1: Bueno, nos vamos, tenemos que ir nosotros.
2: Nos vamos.
1: Nos tenemos que ir.
2: Volando.
1: Ey, ¿por qué no nos vamos con Escalera al Cielo? La versión en vivo, la que tiene el solo largo, la del wii, wii, wii,
2: sí,
1: wii.
2: Estoy.
1: Ok, no, con eso entonces. Bueno. Chau. Hasta mañana.
2: Adiós.

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1: ¡Ey, ey, ey! Muy buenos días, José Luis, territorio separatista de la ciudad de Buenos Aires, Argentina, capital mundial de la atención social. Gracias. Damas y caballeros, es miércoles. Son exactamente las 10:04 en la República Argentina, 15 grados en la capital federal. Es una mañana, meteorológicamente hablando, espantosa. Es realmente un insulto al estado de ánimo del ciudadano. La ropa jamás se secará, pero aquí dentro, entre nosotros, a través de esta, de la magia del futuro de las cámaras y la televisión streameable, tendremos una bella mañana parasocial. Estamos en vivo aquí mismo en arroba Portrich Oficial. Ponle like al video que está viendo. También estamos en la FM 92.1. Toque bocina, por favor. Muy buenos días, Anacleta Bubblegum.
2: Muy buenos días, habitantes de Portrich. Me hizo reír mucho un mensaje en el chat que decía que parece que faltan 7 intros más. Que te decía un programa que solo sea intros.
1: Me gusta esa idea, ¿eh?
2: ¿No?
1: ¿Cook ya está volando?
2: A la noche a volar.
1: Estoy preocupado por Cook y México.
3: Sí.
1: Porque no los tratan bien a los streamers.
3: Sí, está picante.
1: Muy buenos días, Navaje Crime.
4: Muy buenos días, gente. Ayer almorcé y cené pochoclo. No lo hagan. Igual no me arrepiento de nada.
2: Ópale. Los pedos.
1: En segundos se nos une el queridísimo Ezequiel Campa y, por supuesto, lo mejor detrás de cámara, el equipo IKE junto al Team Vorterix, lo mejor de la industria nacional al servicio de sus caprichos y de su entretenimiento. Muy buen día, Cueva. 11-40-41-96-60 para escuchar su bella voz en este bello programa. Mi nombre es Guillermo Javier Aquino y esto indefectiblemente termina mal, pero IKE, supremos, supremas, vivos, vivas, diferidos, diferidas, si son tan amables. Tenemos una gran jornada por delante. Speed, muéstreme por favor la Times Square de Colegiales y Álvarez Thomas.
2: A ver. Uf. 96.
1: De Colegiales y Álvarez Thomas.
2: Sí. Yo dije, a ver.
3: Es la típica intersección.
1: Sí, la famosa intersección de
3: Colegiales y Álvarez Thomas.
1: ¿Nunca se subieron un taxi, por ejemplo, y se olvidaron dónde viven?
2: Qué gana de morir cuando pasa.
1: Pero no, es como agarra esta.
3: Es por acá.
1: La por la que agarro todos los días. No sé, flaco, que no te conozco. Sos un boludo.
3: ¿Quién
1: sos? Sos un estúpido. ¿Cómo se llama esta? La que tiene en todos los cafecitos lindos.
2: Dale.
1: Odio eso. Igual cuando nadie te, cuando no hay ánimo de ayudarte. No está tirando nombres, nada. Se queda así como...
2: El otro día por primera vez me olvidé de preguntar antes al tachero, si aceptaba transferencia, porque ya
1: claro.
2: Por
1: no.
2: Hecho, fue la primera vez en mi vida que me pasó que me olvidé. ¿Y qué pasa? Cuando llego, me bajo del tacho y me dice... ¿Del tacho? ¿Quién soy? Del taxi.
3: Solo acepto moneda.
1: Así
3: del tacho.
2: Y me dice... Mira, si le hacías esto a mi cuñado, se te pudriera todo.
3: Es que sí.
2: Yo, pará, no sé quién es tu cuñado.
1: Para tu cuñado. Tu cuñado está con nosotros en este auto. ¿Vos lo estás viendo?
3: A un vínculo sanguíneo de morir. Porque yo siento. Es que es así. En todas mis experiencias, cuando no pregunté si tenían la aplicación para pagar por aplicación, es tipo. ¿Me pagás? Sí, ¿tenés aplicación? No. ¿Y qué hacemos? Bueno, te voy a matar, me dicen.
2: Es que me parece
3: ¿qué?
2: Que era un poco ese concepto. Y le digo, ¿pero qué tiene que ver tu cuñado? Y me dice, no, pasa que mi cuñado no acepta directamente.

0: Efectivo, no te lo va a aceptar. ¿Qué me haría?
1: Para mí él estaba esperando que a tu cuñado le gusta que le chupen la cara.
0: Era eso,
1: iba, ¿no? Estaba buscando una vuelta dificilísima.
0: De una manera muy tercera persona, terrible. Pregunten, chicos, porque van a escuchar.
2: Sí, pregunten antes, porque les van a pegar o les van a pedir un pete baboso.
0: Ay, sí.
2: Depende si son chicos o chicas.
1: 11:40, 41:96, 60. Hoy es día de Bergota, así lo titula nuestro queridísimo Speed en el Zócalo. En segundos se nos une Ezequiel Campa y me parece necesario que Diosito, que el Señor o algún Señor regale un día de sol.
0: Por favor.
1: Un día de sol amarillo, radiante, el que lo pone pila a pila a Superman.
0: Diáfano.
2: Sí, diáfano. Y a Supergirl también.
0: ¿Me escuchan?
2: ¿Cuál te gustaría? ¿Qué día te gustaría para un tronazo?
1: Hoy a la tarde.
2: Ah, hoy a la tarde. Despeja.
1: Lo necesito inmediatamente.
3: Me di cuenta y son...
1: ¿Cómo dices?
3: El viernes recién va a haber sol.
1: El viernes. ¿No? Sí. Ahí es Dios hablando. Tenemos el teléfono de Dios.
0: Era ese tal señor.
1: Ese era.
0: No sé si es Dios, pero es un señor.
1: El viernes vuelve el sol. Pero lo que
3: mañana
1: pasa...
3: llueve más que hoy.
1: Uy, la concha de la
0: loca. Mañana
1: día
0: de la marcha, aparte.
2: ¿Por qué Dios se spoilea?
3: Más que hoy y el viernes recién hizo.
1: Listo. Entreguen todas las tierras, lo lamento. No.
2: Sí,
1: lo lamento.
0: Que se haga barro.
1: Que se haga barro la tierra y regálenla. Y regálenla.
2: Lamentablemente, país perdido.
1: Lo lamento. La patria nos necesitaba, pero a mí no me gusta mojarme.
2: ¡Ey! Llega Peter Thiel y te lo vuelvo para regalo o para vos,
1: sí,
2: esta tierra.
1: No, llévatela con moño, buena suerte. Llueve todos los días, no hay sol, llévate todo.
2: ¿Querés una cartita? ¿Para quién es?
1: Empecemos a armar el plan de retiro. Que vaya, vamos a Capital Humano y usted a dónde quiere vivir. Bueno, lo vamos a mandar ahí con dos cosas. Porque es un país rico la Argentina.
0: Por supuesto.
2: Sí, rico.
1: Tenemos todos los climas.
2: Sí. Todos los climas.
0: Todos los paisajes también. Preguntan si tenemos lentes de sol en protesta de que no hay sol. Sí.
1: Claro, por supuesto.
0: Obvio.
1: Sí. Eso lo pensamos el día que hicimos el logo del programa.
0: Exacto.
1: Que este día iba a llegar.
0: Este día
1: nublado iba a llegar. ¿A dónde? Ah, ya lo hicimos la semana pasada, ¿no? Lo de Mozambique, todo. Estaba por decir. Y no nos fue muy bien con eso. No, me estaba pensando.
0: ¿A dónde íbamos?
1: No, ¿a dónde quiero que? Iba a decir, ¿a dónde les gustaría que los manden y demás? Pero después digo, no, bueno.
0: Lo de Mozambique.
1: A Mozambique.
0: No, no, otra vez.
1: No, otra vez no. Borrá esa foto.
2: Pará.
0: No, otra cosa que no sea...
1: Otra cosa que no sea eso. ¿Por qué Navaja Crime cenó pochoclos? Porque a veces no va al cine y cena pochoclos igual.
2: Sí, la semana pasada no fui al cine y cené pochoclos igual. No, ayer fui a ver Spider-Man.
1: La nueva de Spider, que se llama...
2: Brand New Day.
1: Brand New Day.
2: Recontra Día Nuevo.
1: Spider-Man 4 de Tom Holland.
2: Spider-Man... Sí, 4 de Tom Holland, exactamente.
1: ¿Ya la measte? Porque es medio... En mi experiencia, las pelis de Tom Holland son buenísimas de ver una vez.
2: Eso me dijiste antes de arrancar y yo dije sí.
1: Y se mean rápido, sí, como que la ves y a las 3 horas ya...
0: Porque era útil.
1: La dejaste ir.
2: Yo voy a ser sincero. Me divertí, si les divierte, vayan a verla, la mejor... El Spider-Man de Tom Holland ya lo voy a dejar de intentar. No es para mí. Zendaya no es para mí.
1: Pero Zendaya, ¿cuánto aparece?
2: Zendaya poquito. Aparece.
1: Yo vi que aparecía 8 minutos en la película y cobró...
0: Yo vi la anterior de estas.
1: $1,000,000 por minuto.
0: Sí, por supuesto.
1: Es que son más de tu generación. Nosotros tenemos a Tobey Maguire. A mí me costó ver a Garfield incluso. A mí me cuesta.
0: No, ninguno está Garfield.
1: Me cuestan los nuevos.
0: Andrew Garfield, sí.
2: Claro. A mí también me cuesta. También me está pasando algo que ya es como que después de Endgame no hay, o sea, Marvel no empieza ni termina nada. Como que ves algo de Marvel post Endgame,
1: claro,
2: y no empieza ni termina nada.
0: Todos tienen TDAH.
2: Todo viene de algo y todo va hacia algo, entonces no pasa nada. O sea, pasa, pero en realidad es presentación de una presentación y otra presentación. Algo que me hinchó mucho las pelotas, no se queden a esperar ningún... Yo no sabía nada, tal vez debería haberlo sabido.
1: Escena
2: pero...
1: post-crédito.
2: No se queden a esperar nada. Terminan la película, se levantan y se van, y si quieren ver algo, búsquenlo en internet. Porque es un... Pero, boludo, lo que me enojó, le bajé 3 puntos a la película. Porque, boludo, me quedé esperando...
1: Claro, le sea post-crédito y te ponen...
2: 30 años nos acostumbraron a que tiene una escena por créditos. Me quedé y es tipo una animación montón de verga que ni siquiera que no explican
1: hasta
2: que no
1: yo la
2: nada.
1: Vi

0: Y no vi la película, y sé cuál es la escena post-credit.
1: No.
0: Pero te están vendiendo Secret War, navaja, vos no entendés
1: sí,
0: nada.
1: Sí, entendí que me están
0: se
1: vendiendo
0: Se van a ir a Secret War, sí, no, ahora. No. Hace 20 años que lo veo. ¿A dónde estamos yendo?
1: ¿Pero a dónde estamos yendo?
0: ¿A qué estamos yendo?
1: ¿A dónde estamos yendo?
0: Un soft reboot.
2: Igual conceptualmente
0: tienen que cambiar a todo el elenco por gente joven y bella.
1: Sí,
0: joven y bella.
1: Bueno, se vienen los X-Men.
3: Para mí hay que verla como Nolan quiso que la veas a Spider-Man, que es
2: en el microondas.
3: Vos ves la anterior con tu exnovio porque te dice vamos a ver la de Spider-Man de los tres.
0: Siempre
3: dice, bueno,
0: es el
3: dale, estoy bien.
0: Nunca una novia tiene ganas de ver Spider-Man.
3: Por supuesto,
0: nunca.
3: Pero ni en pedo.
0: Pero ni en pedo, es como...
3: La vas a ver y al final te pones triste porque decís, no se acuerda más Zendaya de Tom Holland, terrible.
2: Sí, terrible.
3: Volvés a abrís Instagram y decís, sí que se acuerda, mirá, se está besando todo el tiempo. Ya está, así que Nolan que la veas.
4: Resolvió el cine de Mara, que sí. Resuelta.
0: Si usted quiere que su novia le entregue el orto, dígale primero, vamos a ver Spider-Man.
3: No. Eso fue con los Minions.
2: Ah, papoy. Dicho esto, nada, no sé, qué sé yo, vayan a verla. No, tal
0: yo
2: vez
0: la voy
2: no
0: a ver,
2: mí.
0: Igual, a pesar de todo esto que estás diciendo,
2: es
0: la voy
2: igual,
0: a ir a ver.
2: Para, es divertida y conceptualmente todo el juego, Spider-Man versus Peter Parker, como es todo ese conflicto, está bien, o sea, me gusta, me divirtió. Hay un par de callbacks a la primera de Sam Raimi, un par de escenitas que es como, oh, estoy de nuevo en el cine viendo esto, qué bien. Y ta, qué sé yo, no sé. Yo medio que estoy... Igual estoy un poco desencantado con todo.
0: Igual, es este momento. Está muy wasabi la calle. No hay sol, terminó el mundial.
2: Sí, no
0: la
2: me
0: La gente está cansada, Marcelo.
2: Está cansado, Marcelo.
0: ¿Y saben quién está cansado?
2: ¿Quién?
0: Facundo sí. Moyano, que caray tuvo. Caray, vaya fin de...
3: ¿Ahora está cansado?
0: Ahora está cansado.
2: Ahora sí, porque bajó el estrés.
0: Facundo Moyano quedó en libertad. ¿Recuerdan que ayer nos encontró de sorpresa la noticia a la mañana de que había una chica que estaba corriendo semidesnuda por Avenida Libertador? Y parece que atrás estaba corriendo Facundo Moyano, sí, hijo de Hugo Moyano,
2: sí,
0: secretario general del sindicato.
3: De camioneros.
0: Que estaba así. Yo lo que espero son unas paritarias de la concha de la lora ahora. Sí, como decir, tome un poquito usted, un poquito usted.
2: Ahora hay que subirlo. Ahora, okay, que subir.
0: Ahora no me discutas.
2: Ahora
0: no me
2: peaje.
0: Discutás un cero ahora, no, hermano. No me jodás.
2: Bueno.
0: Bueno, hablaban de una fiesta de donde habría habido estupefacientes porque después mandaron a hacer un allanamiento al departamento.
2: No encontraron nada.
0: No encontraron nada, pero porque hubo un descuido, es muy buena la palabra, el término. Se rompió
2: ¿qué pasó?
0: La cadena de custodia.
3: Frío.
0: Claro, durante 4 horas
1: no hubo nadie.
0: No hubo nadie custodiando que no entrara nadie. Y de hecho salió un amigo Moyano o alguien que trabaja para el gremio. Con una bolsa negra de consorcio, no, diciendo, no, chau, hasta luego.
2: Diablo, se llevaron los cómics.
0: Se llevaron todos los cómics. Borraron el historial de la compu.
3: ¿Cuál es esa loca cadena de...?
0: Se robaron los Funkos.
2: Habrá tenido los de Stranger Things, tal vez los 4 pibitos y Eleven.
0: Facundo Moyano quedó en libertad, sin embargo está imputado por esto. Y dijo, está todo aclarado. Y tenemos el video, bueno, que es el número 1.
2: Me quedo más tranquilo.
5: Por favor, perdón. ¿Lo tenés? ¿Declaraste? Está todo aclarado.
6: A ver, dice que está todo aclarado. Por ahora no sabemos nada de esa declaración, no hay nada aclarado.
7: Y hay uno de los colegas ahí que le pregunta, ¿está todo aclarado? Y digamos, le pone un poco las palabras en la boca.
6: Sí,
7: ¿no?
6: Sí.
0: Igual vi varias coberturas muy interesantes de... Bueno, ahí parecía, bueno, claramente lo que se ve, ningún hecho de violencia. La está corriendo para darle un abrazo.
2: Me encantan esas coberturas.
3: Lo que estamos viendo ahora es claramente un grupo de runners.
0: Sí. Mira qué bien vestido. Bueno, está todo aclarado. Listo.
3: Sí,
0: mucho
3: sí,
0: confuso episodio.
2: Sí.
0: No, el episodio fue...
2: confuso.
0: Fue medio confuso.
3: Sí.
0: Bueno, sí es confuso indeed porque todavía falta... El abogado de la chica dijo... Ahora parece estar recordando cosas.
3: No, bueno.
0: No, yo escuché que dijo... Ya, pero listo, se resuelve rápido. Gotham sin Batman.
2: Hey.
0: Gotham sin
2: Quiero
0: Batman.
2: Ver Gotham.
0: Sí, Gotham sin Batman se profundiza. Y mostraron a todo esto. Bueno, primero todo el Instagram de la chica. De,
2: sí, ¿cómo es lo primero Candela? Que hicieron.
0: De Candela, todo, primero, todo,
2: perdón.
0: Todas las fotos.
2: Vos ves la crónica hora por hora en Infobae y lo primero que pasó es tipo, noticia. ¿Quién es tal piba? Instagram, todo. Bra, bra, bra,
3: es que
2: bra,
3: cuando
2: bra,
3: se rompe bra, la cadena de custodio es porque estaban todos sí. viendo el Instagram.
2: Claro.
0: Sí, sí, todo el Instagram y después empezaron a ver el departamento de Moyano diciendo, che, mirá, ¿cómo gana tanta guita este tipo? Porque nadie le va a pedir una declaración de patrimonio, nada. Y mostraron el de departamento. Un depto que sería idéntico al de Moyano. Ajá.
2: Una reproducción
0: de el lugar de los hechos.
2: Si sí, no se sabe qué pasa.
3: Una maqueta.
0: Tenemos el video número 2. Adelante,
3: maqueta.
0: Por favor.
8: ¿Tenés la foto del departamento donde hace
3: está ella bailando
8: años,
3: abajo vive? De verdad. Yo dije claro, TikTok claro. como chiste hipérbole. No, bueno.
8: ¿De qué vive un sindicalista?
9: Es una muy buena pregunta.
8: ¿De qué vive Facundo Moyano?
9: Es lamentable. Es la normalidad a la que nos acostumbramos. Joven. Pero la verdad que nos llamaría la atención. Un sindicalista que no viviera, porque cuando vemos, el año pasado se reúne la CGT en obras y ves entrar un auto, que, no hay un auto que sea de alta gama, okay. que entre todo con chofer, o sea...
8: Acá vive, acá, esto es un departamento, no es el de... es uno idéntico.
9: ¿Entendés a lo que me refiero?
3: Es
2: igual, metieron zona propia.
0: Perdón.
8: Exacto.
9: Por eso la imagen de los sindicalistas también.
8: Yo digo, los trabajadores, me dicen,
0: me parece tan...
8: Facundo, los trabajadores del...
0: O sea, si es un bullying, está súper bien.
8: Sí. Los trabajadores.
3: Que okay. Es de nivel.
0: No les sí, es un bulín de mucho nivel.
3: Sí, es como un lindo un departamento medio caro que alquilas en la playa, no sé.
0: Un millón y medio de dólares.
2: Sí, jirafa.
0: Cuatro ambientes caro. Es caro.
8: Bueno,
0: es caro.
8: Y, claro, ¿cuánto pagaría? $5,000
3: Lindo picaporte.
9: Pero las expensas deben ser el sueldo de un trabajador de peaje.
3: Eso menos sí. mil de ahora. Ah,
8: no. ¿Vos decís que $5,000 o $6,000 por mes el depto? Y por ahí un mango más, mango menos. bueno. $1,500,000. ¿Ok? Bien.
3: Hay a mucha ver, luz ¿no? para lo que pasó.
0: Sí, sí. No, no, es que las paredes son negras sí, en realidad.
3: Ah.
0: No llegaron allá.
3: Es idéntico, pero es blanco.
0: Claro, claro.
9: Privada de Facundo Moyano.
8: Privada.
9: La de la que incluso se habla en la familia, al parecer con mucha preocupación.
0: ¿Qué es esta
9: mucha
0: infografía?
9: De relaciones públicas. No, okay.
0: Sacame a mi Pit, que soy feo.
9: Mucho de fiestas, por decirlo de una manera sutil. Y
3: volvelo a poner, parece.
9: Sí. Facundo Moyano.
0: En América 24, ahí, igual, hace mucho esto. Pare, cállese un poco, señor, que estoy hablando yo ahora. Gracias, gracias, gracias por la información. Hace mucho de. Ya cuando salió la noticia de Jessica Sirio con Insaurralde y demás, te ponen la noticia y hay un pequeño sector de la pantalla que son videos de Jessica Sirio en culardo, sí. te tardas. Y bueno, lo mismo con eso, como
2: el Subway Surfer.
0: Claro, el como... Subway Surfer te pone ahí para que no cambie, usted no cambie de canal.
3: Nolan querría que se quede en el canal.
0: Sí, con la Odisea, como Nolan la quería ver, con un cuadradito con Jessica Sirio.
3: Dios.
0: Y a todo esto la justicia determinó que el video de Jessica Sirio, el vestidor, no queda claro si es real.
3: Es que la verdad que no queda claro.
0: No
3: si es
0: queda
3: real.
0: Claro.
3: Yo a veces
0: si
3: pienso
0: real.
3: En eso y digo.
2: Perfecto.
3: Tal vez ¿habrá no sido real?
2: Para mí queda de baja la causa.
0: ¿Será
2: entonces.
0: Real?
3: No sé, pero nosotros reaccionamos como si sí.
0: Y el morbo, ¿no? Para que una noticia funcione tiene que tener morbo.
2: Un poquito.
0: Y da morbo. Toda la gente dice, pero yo laburo todos los días, ¿cómo puede ser? ¿Cuándo voy a tomar merca del culo de una pendeja durante 5 días y
3: las
0: me estoy
3: tetas.
0: Deslomando?
3: Habla con propiedad.
0: Y las tetas.
2: Bueno.
0: Bueno, esa es la noticia hasta ahora, lo que sabemos.
2: Igual está todo aclarado.
0: ¿Cómo hacía para ir a laburar?
3: ¿En qué?
0: Yo ya me tomo un tubo de más y la semana está arruinada.
3: No, ni hablar.
0: La semana está arruinada.
3: Ni hablar. No, la gente que... Bueno, ¿vive en los 80?
2: Era el fin. Bueno. Me había que laburar.
0: Sí, pero, no, no, pero no. El martes.
3: ¿Dónde arrancó?
2: Pero el lunes feriado.
3: No. No es así.
2: ¿No?
3: No.
2: ¿Y el martes?
3: Yo les dije, chicos, yo me tomo un mate en ayuna, me cago encima. Imagínate. Terrible.
0: 11:40:41:96:60. Estamos en vivo.
2: Olé.
3: Hola.
10: Buen día, chicos. Che, Guille, yo no sé qué te hizo el teatro. Si ratificaste que todos te amamos, porque estás con un aura, hermano. ¡Oh!
0: Gracias.
10: Impresionante.
0: Querido, por favor, vos. No te guíes por este programa.
11: Hola amigos, buen día.
0: Buenos días.
11: Bueno, el fin de semana.

0: Bueno, estuve en Buenos Aires, aproveché que los iba a ver y me quedé unos días paseando. Cuando me volví al barco tuve mi evento canónico en el que el taxista me iba hablando de que el gobierno es buenísimo. Y yo le pregunté por los jubilados y él me dijo, pero pasaban todos los gobiernos. Bueno, un beso, los quiero.
1: Un beso enorme y me gusta que esté... Afonicita. Que se haya quedado más tiempo, sí. Que se haya quedado turisteando.
2: Estaba esperando el bar.
1: Aprovecho, claro, aprovecho...
3: Sí. Me gustó, bueno. Volví a su pueblo.
1: José, José no está, sigue laburando, José.
2: Sí.
1: ¿Eh? Tengo que preguntar cosas importantísimas. Ahí está.
3: Están las corridas.
1: ¡Hola, Pepe!
2: Sí,
1: ¡hola, Pepe!
2: Ay,
1: ¡hola,
2: no,
1: Pepe!
2: Chicos, último momento, atrás tuyo están pasando cosas.
1: ¡Uy!
2: Llegó el chavo del otro.
4: Me está ofreciendo unos elementos.
1: No, está bien. Te agradezco. Tenemos streaming, si querés. Te dejamos un micrófono ahí, si querés hacer un poco de streaming.
4: No necesito.
1: No, te agradezco.
3: Ya agradezco.
1: Ya di.
3: Gracias.
1: No, claro, tiene. La verdad que tiene ya. Buen pelo, es verdad, pero.
3: Pero tenemos stream.
1: Sí.
3: Bueno. Ahí te.
5: Hola.
1: Damas y caballeros. Hola. Ahora sí, está con nosotros. Ezequiel Campa, un aplauso para él, por favor.
4: Denle algo de pan.
1: Ezequiel Campa.
5: Qué buena noticia, chicos. Se acabaron las vacaciones de invierno, volvió el tránsito real a la ciudad de Buenos Aires, se acabó eso de escobar Buenos Aires en 35 minutos.
1: Fue bueno mientras duró.
3: Sí, se acabó.
5: Ay, Dios.
1: ¿Te estresaste?
5: Quiero pedir disculpas, tengo un justificativo.
2: Está bien.
3: ¿Te lo tenés escrito?
5: No, se los puedo explicar.
4: Bueno, justificalo.
5: Se confirmó la venida del Papa a la Argentina.
1: Sí. Viene con un Papa bajo el brazo.
5: Exacto.
4: Pero viene en noviembre, ¿qué tiene que
1: decir?
5: Bueno, pero es una noticia
1: viene
5: que
1: anunciamos con algo
5: acá.
1: Para tirar arriba de la mesa, mirá, un Papa arriba de la mesa. Esto es urgente. Posta, damas y caballeros, 10 y 24 en la República Argentina.
5: La primicia la tiramos acá.
1: La primicia es de Ezequiel Campa. Viene el Papa a la Argentina en noviembre.
5: En noviembre viene el Papa, después de 40 años.
4: No llores.
1: ¿Cuándo fue el último fue Juan Pablo II?
5: El último fue Juan Pablo
3: II. Pablo II.
1: No, se emociona. Porque la educación católica le llega un poco.
2: Es como si fuesen jugadores de fútbol los papás.
1: Sí, es como él reniega.
5: 1985. Esto, para todos los que hablan de Milei.
2: Nadie, ¿qué?
3: ¿Qué?
1: Para todos los emocionado.
4: Esto es rarísimo.
3: Se emociona.
5: Con Milei, el Papa volvió
1: a la Argentina. El benigno en la tierra. Este es el comunicado oficial del gobierno.
5: Perdón, ya se confirmó que va a estar. Rosario.
1: Sí.
5: Luján. No, en Córdoba.
2: Sí, en Luján.
1: Está muy emocionado.
5: Y va a estar yendo a Uruguay también.
1: Bueno, el presidente de hecho tuiteó también al respecto.
2: ¿Qué puso?
1: Y bueno, cada presidente tiene... Me gustan estos presidentes que a veces algunas decisiones que parecieran escaparles. Como Alberto tiene el Mundial, Milei tiene el Papa.
2: Ah, para acreditarse.
1: Argentina,
2: ¿sí?
1: Va a recibir al Papa.
2: No, al Papa.
1: Ah, al Papa, claro.
5: A Prevost.
1: ¿Qué dice?
5: Es la primera vez que un Prevost viene a la Argentina.
2: ¿Qué es un Prevost?
5: Es el apellido del Papa.
1: El apellido del Papa de Prevost.
4: No, perdón. Uy, lo ofendí, lo dejé sin voz. Pará.
5: Tenemos que inventarle la canción.
2: ¿La canción del Papa?
5: Porque a los que somos más viejitos, todos recordamos Juan Pablo II, te quiere todo el mundo.
1: Tienes razón.
5: Le cantaron 4 millones de personas en la Avenida 9 de Julio. Y ahora con León 14, ¿qué le podemos cantar?
1: León, claro, bueno, no sé. Tiene que ser más acorde porque vos lo que estás, el país que estás planteando, sé que él ya no existe. Nuestras tonadas italianas, ¿qué? Lamentablemente se han perdido. Y esa vocecita de Juan Pablo II, te quiere todo el mundo.
5: Estamos muy contentos que viene el Papa, lo vamos a estar disfrutando.
1: Claro.
3: Esta tarde,
1: ¿qué pasa, loco? El Papa es recopado.
3: El Papa Juan Pablo II está visitando el Teatro Vorterix.
1: Me parece una
5: Yo
1: masa.
5: Pienso que la visita del Papa le hace bien a todos los argentinos.
2: Pero, Juan, no sé qué pasa.
1: De repente hay una onda recopada.
3: Toda la vida quise ver al Papa.
1: Quieren cerrar el boliche del Papa a las 4 de la mañana. Y ahí recién estamos arrancando.
5: ¿Vino ella?
1: Una canción más acorde a
5: León 14. Te lo digo en código Morse.
4: Sí.
1: muy bien.
2: El presidente.
1: Hay que llevar sí o sí una batucada que sepa tocar en código Morse.
5: La hermana de Lali Titanic. Puede ir, que baila.
3: Que baila así.
5: ¿Por
2: qué tenés tan calado? Que
5: la murga. No sé. La murga, boludo. Porque lo vi en un video.
2: Ah, bueno.
5: La hermana de Lali.
2: El Papa al fin vino. El presidente es judío. No.
5: No.
2: Prevost. Luis. Prevost, qué grande eso. Sos.
1: Ahí va. Este año
3: mi papá.
1: Mi papá es.
3: Mi papá es Prevost.
1: Ah, bueno, ya metimos la, queremos la cuarta. ¿Cuántas canciones vamos a hacer vamos a componer este año?
5: Vayan preparando la bandera. Blanca y amarilla.
3: Ahí va.
1: La bandera del Vaticano.
5: Desde ya, chicos.
3: Ah, claro, la bandera. Yo fui.
5: Abanderado.
3: Abanderado papal, claro.
5: Se abanderado
3: en un momento. Y el segundo puesto.
1: Y el primero que
3: era abanderado nacional.
5: Y te convertiste
3: abanderado
5: en
3: nacional,
5: esto.
3: Abanderado papal, ahora crearon uno nuevo para los estúpidos, claro. Que es tipo la bandera del colegio.
2: Ay, qué
3: claro. Pena. Primer, segundo y tercer
2: ¿El
3: puesto.
2: ¿El segundo era la papal, boludo?
5: ¿Sí? Hace Buenos Aires, Córdoba y Rosario, como Rosalía.
2: Está bien, es la gira que hay que hacer.
3: Buenos Aires, Córdoba y Rosario.
2: Hola, hola. Hola.
3: No, hay que ver.
1: ¿Qué opinas de todo lo que fue el Facundo Moyano Gate?
5: Me parece que es un tema privado de dos faloperos.
2: Ay, Dios, te extrañamos.
5: Y hoy venía escuchando recién que Elegante habló muy bien de ella.
1: Claro, porque es la expareja.
5: Del 2024, principios claro. Del 2024.
1: Sí. Dijo que una chica muy deportista, muy sana. Sí.
5: Muy amorosa y
1: muy
5: que hace
1: copada.
5: Todo.
1: Muy copada. Sí. Hay que ver qué pasó en el medio ahí.
2: Elegante. Que ¿entre que ellos
5: sí,
2: dos?
5: Sí, hay que ver, chicos.
3: Igual está todo aclarado.
5: Hay que ver, hay
2: está
5: que
2: todo
5: ver.
2: Aclarado.
5: Igual, horrible. No, no está bueno.
2: No, no, obvio que no. Horrible.
5: Y creo que lo liberaron el hijo del
1: sí, lo vimos
5: el ex,
1: recién.
5: El ex diputado.
1: Lo vimos recién.
5: Esto, bueno, no quiero decir cosas.
1: Pepe,
5: no.
1: Pepe, ah, perdón, voy a retomar donde estaba.
3: ¡Hola, Tebo!
1: Buen día, Tebo. ¿Qué pasó, Tebo?
6: El tránsito es un kilómetro.
1: Dale,
6: mucho.
1: Dale.
5: Ahí está.
1: Me voy a creer que vos y Campa.
6: Confirmo lo que dice Campa.
1: Que vos
6: es un
1: y Campa
6: lío, chicos.
1: Llegaron juntos al mismo. Durmieron juntos, chicos. Les cortaron la cadena de custodia a ustedes.
5: Las vacaciones.
6: Sacaron las vacaciones, chicos.
5: Las vacaciones de invierno, ¿terminan esta semana o terminaron la semana anterior?
1: Terminaron la anterior en la mayoría de los casos.
5: Sí. ¿Cómo no hicimos el infantil?
1: Ah, se nos fue.
5: Y quesitos.
3: Sí, me gusta.
5: Tenemos que hacer y quesitos,
2: chicos. Nenes.
5: Para las más chiquitas, ¿no vieron que Yuya volvió?
1: Sí.
5: Con su ropita.
1: Caray que volvió.
3: No olvidarlo.
5: Sí, está muy entera. Le quedó el sándwich medio mal hecho, pero
3: sí,
5: la valija mal cerrada. Pero
1: sí, parece que se baja dos atados por día eso.
5: Sí.
3: Same.
5: Valija mal cerrada, le quedó la ropita afuera. ¡Vamos a la pausa!
1: Para, me voy a organizar porque es como que el programa volvió a empezar.
5: ¿Ustedes vieron que Pelé cuando tenía 40 salía con Chucha que tenía 17?
1: Y sí. Nadie dice nada.
5: Y nadie dice nada. Ay, Pelé, grande.
3: Te gustaste con una piba.
5: ¿Entendés? 17 tenía Chucha.
1: José, vos queda.
2: No, dice.
1: Ayer fuiste a ver a Rosalía.
2: Fui a ver a Rosalía, una fiesta.
1: Ah, muy bien.
2: No sé si fui a un recital, a una ópera o a una sesión de exorcismo realmente.
1: ¡Epa!
2: Descomunal.
1: Espectacular, la pasaste muy bien.
2: La pasé muy bien, Rosalía, una artista
1: de la concha. ¿Podés mostrarme tu muñeca?
2: Ah, ya sé, lo que viste.
1: ¿Tenés la pulserita?
2: Me descolocaste.
1: ¿Es la de Rosalía?
2: Sí. La tocó ella y todo.
1: ¿Cómo que la tocó ella?
2: No me la saco más.
1: ¿Cómo que la tocó ella? ¿Pero subiste al escenario hoy también, José? Estás imparable.
2: Ya subí a Vorterix, ya está. El mundo escenario por un rato queda suspendido.
3: ¿Sos la Juan?
2: No, increíble, ¿eh? Ella descomunal, entra tipo cajita musical.
7: Sí,
2: esto para la, adentro de una caja literal que empiezan a abrir y aparece ella tipo una muñequita. Y es realmente como una ópera porque tiene algo muy teatral todo el tiempo. Tiene una sinfónica dentro de, o sea, como parte del show. Muchos bailarines, un despliegue increíble y bueno, y su voz que es es como un camino hacia el cielo, wow, podríamos decir.
1: Mirá qué linda experiencia.
5: Todos coinciden en que el recital de Rosalía es una bomba.
7: Es que Rosalía es lo más grande que hay, chicos.
2: Sí, es como una mezcla entre...
1: Se quedó corta, nos podría haber puteado más con ese talento.
5: Sí, si no nos puede putear Rosalía, ¿quién nos va a putear?
2: Podía hacerlo. El show para mí es como una mezcla del Lago de los Cisnes, una rave de Berlín...
1: Ahí va.
2: Y una fiesta de barrio.
5: ¿Puedo aportar algo?
7: Lindo, amigo. Hey. Me encantó.
2: Lo estoy viendo todo, ¿eh?
5: Yo estuve en San Juan, San Luis y Mendoza.
1: Sí.
7: Ah, claro.
5: Y estuve en la ruta chateando mucho con GPT, con ChatGPT, preguntándole cosas. Y en un momento le pregunté, le digo, investigame, pero a fondo, ¿viste? Cuando le decís, pero a fondo.
1: Sí, a fondo en eso. Pero bien, sí, no te quedes hacelo bien, superficie. No seas boludo. Sí.
5: Y le pregunté de Rosalía, le pregunté, porque primero leí una nota... creo que era La Nación, de lo que había sido el primer recital de Rosalía, que parece que había sido tremendo. He hablado de las historias, de las coreos, de los cambios de vestuario, de las canciones, de los distintos momentos. Entonces después le pregunté al chat, le digo, investigame quién es el que le arma todo eso. Porque siempre hay un coreógrafo, siempre hay un no sé qué.
3: Durán Barba.
5: Todo lo hace Rosalía, según el GPT.
7: Obvio.
1: Y vos le dijiste, a fondo, dos veces.
5: Le dije, pero pará.
1: Pará, de
5: y
1: verdad.
5: Me dijo, no,
1: pero
5: me
1: decime la verdad.
5: Decime la verdad y me dijo que ella está en todo y que lo hace ella con un pibe.
7: Sí.
5: Con un pibe que es director de no sé qué.
1: Bueno.
5: No estoy diciendo con esto, qué loco que una mina.
7: Lo que digo es. Mira, ahora la cagaste.
5: Más chapó todavía.
1: ¿Ves que el silencio es importante? Se entrevista solo el tipo. No diga, tampoco estoy diciendo que son todas putas, ¿eh? Y que
5: pero
1: no sirven
5: lo que
1: para
5: quiero
1: nada.
5: Decir es que más chapó, porque si hubiera dicho. Y mirá, está el que le hace todo a Madonna en las coreografías. Está el que le hace todo a Lady Gaga en el vestuario. No, todo Rosalía. Todo lo hace todo Rosalía.
1: Pregunta en el chat si voy a ver a Rosalía. No comulgo. No me interesa particularmente. Pero la viste a la Joaquí. Ayer en el
2: confesionario. Sí, tuve la vista que vos decías, uy, te va a tocar un recital de mierda.
1: Te tocó una buena fecha.
2: La rompió toda ella. Entró como, viste que ella es otra muñequita.
7: Sí,
1: claro.
2: Y entró toda emocionada, sí, muy gracioso. ¿Tenemos
1: alguna imagen? A ver. Este es el confesionario.
7: Amo que sigue con estos
8: netos. Es una impuse el auge en el primer día. Y la propuesta no sucedió. El tercero igual tampoco sucedió.
7: Hasta habla como Ángela.
8: Al cuarto llegó la propuesta. Pero no era de compromiso. Era de separación.
1: No, buena fecha te tocó, José, con
2: creo que la mejor,
1: con la noticia caliente.
7: Dame paleta.
3: Yo tengo una pregunta. ¿El canta después con la Joaquí?
2: No. Las participantes van, se confiesan.
1: Solo
2: hablan.
7: La baja, necesito que no te asustes con esto que te voy a decir.
1: ¿Me conseguís los anteojos de la Joaquí?
2: Sí, yo siento que la Joaquí con esos anteojos es como... Ay, no sé. Como Cristina cuando se murió Néstor, que estuvo con con las gafas
7: tengo
2: negras. Tipo,
1: Uy. Che, ¿me cobrás? Porque...
2: el duelo de la Joaquí.
1: ¿De qué venís? Vengo de ver a Rosalía. Y la Joaquí, no, tenía unos anteojos como Cristina. Uy.
7: No, sí, es el fuerte, es el luto.
2: Patrona, le decía.
7: ¡Asustar! Es un maldito flash mob.
1: No, es un maldito flash mob.
7: ¿El confesionario es un maldito flash mob?
1: No.
7: Campa, ¿cómo te ves haciendo el confesionario? El lunes me falté porque se murió mi abuelo y estos boludos estaban
1: hablando. Se murió el abuelo.
7: Sí, se murió mi abuelo el lunes.
1: Decirle algo.
5: ¿Pero era algo esperable?
7: Sí, literalmente no podía ser más esperable. Había amagado mucho.
5: Ah, entonces, bien. Yeah.
7: Yeah.
5: De hecho, dejó un terrenito.
1: Tuvo 3 horas subido al techo y dijo, me tiro.
5: ¿Qué dejó? ¿Qué dejó el abuelo?
7: Nada, pero dejó...
5: ¿Una tele? ¿Un reloj?
7: Nada.
5: ¿Un sombrero? ¿Nada?
7: No, traumas.
3: ¿Un caballo?
7: Mentiras.
5: Ah, bien.
7: Pero lo que quería decir es, ¿te animás a hacer el confesionario el 16 de agosto?
5: Me reanimo.
7: ¿Y a quién recibirías?
5: ¿Para que confiese?
7: Claro.
5: Ay, déjame pensar.
1: Bueno, 11-40-41-96-60.
5: ¿A quién?
1: Sean del chat GPT.
5: A Iván de Pineda.
1: A Iván de Pineda.
7: Bueno. ¿Por qué cero divertido? ¿Qué iba a decir?
1: No. Para mí. No, pero
3: vos sos tan inteligente.
1: Perdón. Te voy a decir algo. No es tan descabellado.
3: No.
1: Porque Ezequiel Campa es tremendo habitué de pasapalabra. ¿Cuántas veces fuiste a pasapalabra?
5: Me dieron un saco rojo el otro día de las 500 veces.
1: Es como malo.
5: De hecho, ayer me invitaron para que fuera hoy y digo, Hoy tengo Iquecitos.
7: De Iquecitos. Claro.
5: No puedo.
7: El rosco.
5: Así que voy a volver en algún momento. Sí, todos los meses voy, una vez por mes.
1: El rosco flojo.
3: Lo haces reír a Iván.
5: Lo hago de reír y me gané el rosco una vez y media.
7: ¿Una vez y media? ¿Cómo ganas media vez el rosco?
5: Una vez lo gané, lo completé. Y otra vez me faltó una palabra.
1: ¿Cuál era?
5: No faltó una palabra. Me equivoqué en una que era capcioso.
7: ¿Por qué era capcioso?
1: No, la palabra era capcioso.
7: Ah,
1: la palabra era
7: capcioso, sí.
1: No. Empieza con C.
5: No, la confuso. La descripción era la ventana de un auto, dije ventana y la respuesta era ventanilla.
1: No.
5: Dámela por buena.
1: Pero para,

0: ese fue, ese era el otro pase, el de pasapalabra de hace algunos años que había rigurosidad. El, ahora sí, ya va lo, ya va lo famoso con un crayón en la nariz. Sí, y dice, y las preguntas son... empieza con M y termina en micrófono.
1: ¡Culo!
0: Taza. Sí. Crédito parcial. Sos demasiado famoso para perder.
1: Programa con Iván de Pineda en Telefe que comienza con P.
0: Ese me encanta.
1: ¿Presto del mundo?
0: No. No, pero en realidad si preguntan eso, porque la persona tiene que decir pasapalabra, que es la palabra que tenés que usar para pasar.
1: Claro. Exactamente. Pero yo
0: sería buenísimo que te hagan ese gag como programa de... que con,
1: hay un sketch.
0: Empieza con P.
1: Hay un sketch de humor inglés en el que es un programa de preguntas y respuestas y las preguntas... El que las
0: son
1: responde,
0: capciosas.
1: No, el que las responde, responde tipo no sé y es correcto, porque yo le había dicho.
0: ¿Cómo se dice nariz en inglés?
1: Ahí está. Claro.
0: ¿Cómo se escribe nariz en inglés?
1: Bueno,
0: no sé.
2: Tipo Jeopardy.
1: Si lo buscan en internet, está.
3: Sí, creo que es el internet de Night Live.
1: No, es de una cosa inglesa.
0: Ah. Speed, José, me busca los anteojos de la Joaquín, que debe haber imitaciones buenas. Estoy seguro que esos, esos anteojos son medio de son este medio estilo, pero son todavía. Son, o sea,
2: sí, son más, no,
0: son, son un casco de Batman.
4: ¿Sabes verdad, lo que te tapa, sí, que es importante? Esto.
0: Esto.
4: Esta partecita de acá, el costadito, esto acá. Para llegar acá ya se secó.
2: Las branquias.
4: El semen.
0: Sí, quiero... quiero...
1: En el primero estuvo Ángela Torres.
4: Claro. Y en este que estuvo... es muy parecida a la Joaquín, curiosamente.
0: Sí, es, y... el, es el Funko Pop.
1: ¿Y hoy toca de nuevo, mañana? ¿Sí? ¿Hoy, hoy toca de nuevo?
0: Hoy toca de nuevo y ya no sabemos, no le quedan más... Tal vez vaya Iván de Pineda.
1: Mirá, no, le queda Lali, le
4: ya
1: queda
4: fue. No, Lali ya fue.
1: ¿Cuándo fue?
4: Ayer, antes.
1: Entonces ya fue Lali, la Joaquín Coso.
4: La llamó Moria.
0: Torres.
1: Un Catriel.
0: ¿Eh? No están acá, no están nunca.
4: No, mujeres, ya no mujeres.
0: Ah, mujeres tienen que ser además.
1: Susana, que tiene la edad que tiene, está beboteando en una publicidad.
2: ¡Qué memoria!
4: Buenísimo.
1: ¿Ustedes vieron eso? ¿Hay la publicidad de una casa de apuestas?
4: Bebeteando.
1: Sí. Si sos menor, no, voy a ir a apuesta. Tenés 83 años, Susana.
4: Puta. le dijo a Moria, Rosalía. Y Moria dijo: no, porque los domingos es el único día que yo puedo descansar.
0: Claro, es un día de.
2: Wanda.
4: A confesar.
0: Wanda sería buenísimo. Wanda, la verdad, y tal vez es la mejor fecha.
2: Sí. Y una hermana.
1: Natalia Oriero.
0: Y Natalia, pero Natalia es más,
2: no tiene
4: ¿pero
2: escándalo?
4: ¿Qué va a decir? Amo, amo. Claro.
0: Claro. Es más sobria Natalia, no.
1: Sí.
0: Ya está.
4: No, necesitamos
0: Flor Vinia.
4: No.
0: Oh, sí. Pero no sé si la van a recibir también. Para, y lo que contaba la Joaquín en el confesionario es que...
1: ¿Es medio lo mismo que hacía Jay Mamón? No.
0: Las entrevistas de...
1: Sí. De Estelita.
0: Las entrevistas de Estelita.
1: ¿Es
0: tiene
1: eso,
0: un
1: no?
0: poco de esa vibra. Sí, sí, sí, sí, totalmente.
1: No inventó nada.
0: No
1: es muy bonito
0: nada,
1: como
0: no
1: lo
0: hace. No
4: es Jay Mamón.
0: Es como lo que hacía Jay Mamón.
4: Es como lo que hacía Jay
1: pero
4: Mamón.
1: Pero sí, chicos.
0: Es muy amplio.
1: Sí,
4: qué feo cuando preguntan eso.
1: Y no sé si la Nata no tenía uno también que te hacía mirar en un espejo.
0: Sí. ¿Qué ves? ¿Qué ves?
1: Decía, ¿qué ves? Y me veo a mí, Jorge.
0: ¿Pero y te gustás?
1: Cero. Me odio.
0: Los programas de periodismo de los 90 siempre tenían un pequeño...
1: un recurso.
0: Un pequeño sí. gimmick, sí. un recurso.
2: Un gimmick.
0: Tenías que tenerlo sí o sí, como... La Nata tenía ese, Majul era como... No sé,
1: Inovaricio que te tira... ¿Qué cosa nunca te preguntaron que te gustaría que te preguntaran?
4: Eso.
1: Y el entrevistado dice, me estás matando.
2: ¿Querés que te tire la goma ahora en este preciso instante?
4: Claro.
2: Soy... Britney.
1: Soy Britney.
4: El Drosco.
2: En el 2004.
1: ¿Cuántos recitales le quedan a Rosalía y cuántas personalidades debería llevar? Bueno.
0: No, me parece que ¿cuántas fechas le queda? Una
4: sola,
0: que
4: es
0: hoy.
1: Es
5: mañana, el 6.
0: Mañana.
1: O Becerra.
0: El día de la votación de la ley de tierra. No se nos para de cagar de risa, Rosalía. Mete el dedo donde duele.
4: Y bueno.
2: En el like que duele.
1: Tiene.
0: Que vaya Karina Milei.
1: Tiene Tini, tiene. María Mernes, tiene Becedra.
0: Pero hay competencias, me parece. No es tan fácil. No
1: pero
0: es que
1: si
0: todas,
1: se aman.
0: Que
1: no, se aman.
0: No es que todas se llevan bien con todas.
2: ¿Cómo que no?
4: No.
1: Hay internas en todo.
2: Pero
1: hay internas.
2: Si hacen exactamente lo mismo y compiten en los charts, ¿cómo no se van
4: y
2: a llevar?
4: Tienen la misma
2: bárbaro?
4: Cara.
1: Pero si hacen un,
2: claro.
1: hacen un fit y.
0: A la novia de Moyano podrían llevar, dice el
1: ahí
0: chat,
1: está.
0: El
1: recuperadita. Claro. Le pasan un
4: sí.
1: suero y la
4: recuperadita
1: llevan.
4: Recuperadita, no digas.
1: Le pasan un suero. suero.
0: Recuperada.
4: No digas.
1: Pero pará.
5: En este momento de recitar, la gente cantaba "La patria no se vende, la patria no se vende". Y Rosalía empezó a agitar una bandera, ¿eh?
4: Muy bien.
0: Ahí va.
4: Sí, es terrible surtido.
0: Ah, la tiene en el bolsillo. Está bien, sale con eso, no, por la duda.
6: Se limpia los mocos con eso. Cuidado, ¿eh? Cuidado, Justin.
1: ¿Y está al tanto Rosalía de la razón de la canción?
0: No, pregunto, ¿eh? No sé. Si están, si están gritando algo, segura debe ser alguna cosa de algún problema de argentino.
1: Perdón, perdón, perdón. ¿Podemos ver de nuevo el comienzo de ese video, chicos? El comienzo. Quiero marcar algo, si lo podemos detener en algún momento.
0: Por supuesto, Ezequiel.
4: ¿La bandera de Perú?
1: No, en un momento quiero que detengamos la imagen. Yo los voy a pedir. Falta un poquito. Falta un poquito, falta un poquito. ¡Ahí! Bueno, era un poquito antes.
5: ¿La bandera de Perú?
1: No, todos hombres.
0: Ah, sí, mucho
5: muchos hombres había.
0: Claro. Todos chabones.
1: Mirá.
4: Sí, es verdad. Muchos hombres.
0: ¿Pero acompañando o homosexuales, José?
5: No, no. Las tres cosas. Las dos que dijiste y heterosexuales también.
0: Muy bien.
4: Bueno. Sí, me impactó eso, bien, ¿eh?
0: Rosalía.
4: Me gustaba.
0: Está bueno. Lo que contaba la Joaquín en el confesionario es que ella... Lucra la llevó de viaje,
3: sí.
0: Y al cuarto día del viaje ella dijo: me va a proponer matrimonio. No. Y él le dice: no, quiero que cortemos.
4: Qué feo, estás así de corrido.
0: Abran el debate.
3: Para.
0: Abro debate.
1: Tengo varias cosas para decir. La primera.
0: De a uno. Sí. Navaja, por favor.
3: No, yo tengo más preguntas que debates. O sea, vos tenés una pareja, le decís: nos vamos de viaje, negrita, a Mar del Tuyú, y te la llevas a los cuatro días le corté. ¿Qué? O sea, hay algo que estructuralmente está mal. Hay un arreglo de fecha, hay una agenda ahí que no funciona.
4: Y para ellos me parece que viajar igual es como como estar en un lugar, claro. No sé, como en la casa de uno, ¿entendés?
3: Pero
4: como es un lugar neutral, incluso capaz mejor, no sé.
3: Pero
4: digo,
3: pasaron
4: no
3: tres días de fiesta bárbaro. Bueno, esos tres días fueron una despedida, Joaquín, te voy a decir.
4: Igual
3: porque...
4: puede ser igual, ¿eh? Capaz está volado en teatrero. Yo sería
0: no
4: eso.
0: Sé, pero la verdad que las dos versiones son bastante disímiles. Que uno piense que se van a casar y el otro esté para cortar.
4: Ay, es muy loco.
0: Decís que ahí hay una información que nosotros no tenemos. Pero es muy raro, no. Falta de comunicación.
3: Es que
5: la famosa
0: se cortó la cadena de comunicación ahí, sí. En un momento.
5: Ella se sentó a confesar básicamente que su propia idealización, como que dijo el chavo. O sea, también súper psicoanalizada la mina.
4: No,
5: como,
4: obvio.
5: No le echó culpas a él, sino que hizo una autocrítica a ella de decir... Soy una migajera, cuando vi que la nave estaba chocando, aceleré.
4: Claro, todo lo que él no me lo dijo, me lo inventé en la cabeza.
3: Pero el viaje lo organizaron.
5: Sí,
4: bueno. Pero el viaje es un viaje, o sea, sí, bueno. Está bien y hay cierta responsabilidad, pero también está bueno que es uno de esos escándalos públicos en los que hay un poquito más
3: de
4: sustancia, de sí, que no es, se culió a otro. Igual así se está usando, ¿no? Están diciendo todos que Tuli Acosta, sí. Y Tuli está haciendo TikToks diciendo que era la amiga.
0: Pero parecía ir más allá de eso.
4: Mucho más allá, ese es el punto.
1: De los viajes en pareja se vuelve fortalecido o separado, chicos.
3: 100%.
1: Sépanlo.
0: O a punto de separarse.
1: Están por embarcar.
0: Sí.
1: Y nunca...
0: Es una apuesta a todo o nada, ¿eh?
1: Y nunca armen un viaje para salvar la pareja.
0: No.
1: ¿Querés salvar la pareja? Te vas a Jofre a comer un asado.
4: Sí, a Carlos Ken.
1: Tenés tres pibes.
4: Sí.
0: Que ahí no te podés ir.
1: Y la otra también es que las situaciones se precipitan, chicos.
4: ¿Cómo?
1: Las situaciones se precipitan.
3: Sí,
1: pero... salvo que seas un loco, que de la nada, che, ¿sabes qué? No sé qué. Y las cosas por ahí vienen como el orto y pasaron un millón de cosas y se termina todo precipitando.
4: Ah, sí, como que
1: en una situación. Sí, que me chupa huevo que estemos en Nueva York, qué sé yo.
4: Sí, ya está.
5: Sí, capaz que, no sé, una noche la Joaquín le preparó un Fernet 70, 50...
0: ¿Sí?
1: ¿Sí? 120. Sí,
0: sabemos que los porcentajes llegan a
1: Fernet 120.
0: Pues si no se me vuelca del vaso, digo.
3: Fermetera no matemática.
4: Explícame,
5: le preparó un Fernet con Pepsi, ponele. Hijo, no, flaca, hasta acá llegué. El amor se escurrió.
4: Para mí la Joaquín le dijo otra vez: ¿y esta canción para cuando nos casemos? Y dijo, ¿sabes qué?
1: O tal vez otra.
4: Ya no puedo más.
1: Tal vez nunca habían viajado juntos y en el viaje se dio una situación en la que él vio algo de ella que no le gustó mal.
4: Sí, puede ser.
0: ¿Viste? Sacate
4: los
0: lentes.
1: Vos estás conociendo a alguien. Vos estás conociendo a alguien. Segunda cita. Vas a comer en un restaurante y la persona maltrata al mozo.
3: Terrible. Nunca
4: ese
3: más.
4: Ese siempre es el ejemplo igual, ¿eh?
1: Y vos decís, otra vez saliendo con mi viejo. La puta madre. Sos igual a mi viejo.
0: Una vez haciendo la fila de un boliche, un tipo me explicó y me dijo: ¿sabés cuál es la diferencia entre un brasilero y un argentino?
1: Buen comienzo.
0: El brasilero se la coge directamente. Por alguna razón, el argentino tiene que enamorarla. Si no, no se divierte.
4: Ay, Dios.
1: Mira.
0: El argentino tiene que enamorar.

0: tiene que enamorar. Tiene que esconder todo su plan en un idilio absoluto donde sí, no, love bombing. No puede ir a un argentino y decir, me pesan los huevos.
1: Oye, los sucesos argentinos. ¿Cómo el tango terminó en los bombing?
0: ¿Qué opinas vos, Anacleta, como mujer argentina?
2: Es como cuando pero vos yo te dijiste, las chilenas son todas más putas y no hace falta eso enamorarlas. Nunca. Como que todo el... Como que
0: nunca
2: todo el,
0: dije eso.
2: Los valores son
0: las chilenas son más putas.
2: Si chocan
0: todas
2: las... Yo trato de entender como el código moral del programa, no te dice
3: che, pará que somos tres contra uno.
0: Cuidado, cuidado que te enamoramos.
3: Te miraba de afuera.
0: Te fuiste tan enamoradita.
3: Como esas cosas que nunca se alcanzan.
2: Y te miraba de afuera.
1: Lo que pasa es que nosotros somos tangueros, somos románticos.
2: ¿Cómo
1: el tango deriva en los bombing?
3: Rechiflao en mi tristeza.
1: Ahí va.
2: Igual es cierto. Y ahí le doy la derecha a ese supuesto otra persona que no sos vos que dijo eso.
0: Era un pibe. Ah. Era un pibe.
4: Canta. Garganta.
2: Como lo que hizo Jay Mamón.
0: Era un pibe muy. Como lo que hace Jay Mamón.
2: No.
3: Pero yo digo, para. Volviendo al tema específico, sí. Vos estás conociendo a una persona, la conocés hace 15 días, un mes, lo que sea.
2: Sí.
3: Te vas por primera vez de viaje. Sí. Te sentás en el avión con esta persona y la persona dice, yo no puedo, aerolínea argentina, todo lo que es argentina, aerolínea argentina, qué porón.
2: ¿Cómo llegás ahí?
0: Uno
2: y no
0: pensaría
2: te
0: que ya sabés eso. No, la vida no es como claro. La película de Ben Stiller, no, que de repente no, te enterás que no tiene nada que ver con lo que yo pensaba.
2: Lo que este boludo decía, hay que enamorarlas, es las quiero escuchar no, lo que piensa no. Más de 10 minutos.
0: Un pibe, no, no, era un pibe.
2: Lo señalé al pibe imaginario.
3: Te hago más fácil. Yo quiero que acá, testimonio de una situación que se debe dar millones de veces, que es, están saliendo, primera salida, segunda salida, lo que sea. Él pasa a buscar a ella con el coche.
2: Uh-huh. Sí.
3: Y es un tipo que maneja como el orto y se putea con todo el mundo de manera violenta en la calle.
2: Bueno, ahí está.
3: No lo sabías.
0: La enamora más.
2: No.
0: La enamora más.
3: Y la mina dice
0: también, también la Argentina, otro pibe en una fila de boliche. Ay, me Dios. Dijo, a la Argentina wow. Le enamora mucho los forros también, ¿eh?
1: Bueno.
3: Oh.
2: Eso no es a la Argentina. Bueno. Eso es el deseo humano
3: y
2: básico.
3: Y los sucios.
2: No,
3: los sucios.
2: Qué asco.
3: Los dejados.
2: No, el concepto es que cuando ustedes dicen... Sí. O cuando un pibe que se le aparece en un sueño a Guille.
0: No
2: dice,
0: era un sueño, era real.
2: Dice,
0: el pibe era un pibe.
1: Yo estaba en una fila de boliche y se me acercó un pibe y me dijo: a las argentinas les gusta sufrir.
2: No, pero ¿qué pasa con los pibes que aparecen y hablan de las argentinas? A lo que voy es: el concepto de hay que enamorarlas, en realidad es hay que hablar un poco con ellas, hay que saber qué les pasa en la cabeza por fuera de las reglas.
3: No, siempre le pasan dos cosas a la mina. Me tengo que hacer las uñas y...
4: Y las uñas.
3: No.
4: La menstruación y las uñas.
2: Y no puedo.
0: Una igual de dos. Me estás malinterpretando a mí y al pibe.
2: No, al pibe yo no quiero nunca.
0: Y al pibe también. Porque no estamos diciendo que tenés que tener una conversación. Obvio que tenés que tener una conversación, conocer a la persona, todo. No somos brasileros.
4: Ah, peluche.
3: No te considero personas.
0: Se fue la embajada de Brasil del país a todo esto. Por eso lo puedo decir.
2: Ah, sí,
0: se
2: puede.
1: A Pelutinho.
0: Como demás. O sea, uno le quiere dar un beso a una chica y le te voy a decir, sos la más linda que vi en mi vida. Mira lo que sos.
2: No.
0: Algunas te dijeron que ¿Se sigue encarando con esa?
2: No. Es re de modés.
0: ¿Alguna vez te dijeron que sos muy linda?
1: Tiene razón. ¿Sabes que tiene razón? Yo el otro día estaba por entrar a un boliche y se me acerca un chabón. Y me dice, vos sabés que a las mujeres, al hombre argentino te lo endulza el pedo. Y esto me lo dijeron en la fila de un boliche.
0: A eso me refiero.
2: Con mucho estímulo junto.
1: Y yo estoy en la fila de un boliche. Se me acerca un chabón. Y escuchá cómo me habla el chabón al oído.
3: No, estoy hablando tan claro.
1: Era un brasilero que me dice, vos sabés que a las argentinas les encanta sufrir. Me quedo ahí.
2: Con esa voz te lo dijo.
1: Sí. ¿Eh? No, y que a los hombres argentinos les encanta endulzarlo al cuete.
3: ¿A qué boliches van ustedes que los chavales?
0: A unos boliches.
1: A unos boliches.
0: Bueno,
4: suma tú qué es,
0: boliches de debate. Tengo la posta. ¿Qué? Bailable. Empecé por matiné y cuando llegué a la edad justa.
3: A mí nunca me habló nadie en un boliche, en la cola de no sé qué.
1: Posta bailable.
0: Pero porque vos siempre entraste muy directo. Ser alto y fachero, entraste sin fila.
3: Al VIP.
0: Nosotros los mortales nos toca hablar con nuestros pares antes de entrar y decir. Buena suerte con la cacería.
1: Sí.
2: Me encanta este programa.
3: 1982.
2: Los tres toros y la voz de la conciencia. Me encantó.
0: Y Pepe Grillo. 11 40 41 96 60. Y también quiero que ustedes opinen sobre todas estas cosas que estamos hablando, porque la verdad hemos tirado una cantidad de temas sobre la mesa. Uf. Que tienen, pero de acá a fin de año
2: la
0: para opinar.
2: Que sí, la verdad que estuvimos bien.
0: Así que por favor les pido, ustedes también, enamórennos, Lab Bombing.
5: Buen día, porterines. Buenas tardes de Barcelona.
2: Hola, tía.
5: Quiero contarles que estaba muy triste porque no pude ir a verlos al teatro. Yo los sigo desde el primer programa del Ex Canal. Y en un ataque de locura infernal decidí sacarme un pasaje a Buenos Aires y ya tengo mi entrada para el 16.
0: ¡Claro que sí! ¡Ahí está! ¿Qué?
1: Trae un cartelito, una hojita, una como los aeropuertos. Ponete en un papel y poné "soy la de Barcelona" y ta.
2: Nena, te vamos a subir al escenario.
1: Te gritamos.
2: Poné "soy Rosalía".
3: ¿Puedo decir algo?
2: Rosalía ahora en más.
3: Yo el 26.

0: Sí, trae un papel.
1: Como los aeropuertos, ponete en un papel y poné soy la de Barcelona y ta.
2: Nena, te vamos a subir al escenario.
1: Te gritamos,
2: poné soy Rosalía.
3: ¿Puedo decir algo?
2: Rosalía ahora en más.
3: Yo el 24 de septiembre hago una función en Barcelona que está agotada. Entonces agregamos una el 25 de septiembre. Estás invitada.
2: Wow. Muy bien. Wow. Escuchá, Rosalía.
3: Te tomaste un avión para venir hasta acá a ver esto. Cuando yo vaya, yo te invito.
2: Ay, me encantó.
3: Va a ser mi invitado especial.
1: Con más razón tiene que traer el cartel de soy la de Barcelona.
2: Soy Rosalía.
1: Soy Rosalía.
2: De ahora en más es Rosalía.
0: No haya duda, soy Rosalía.
3: Hola.
2: Hola.
4: Hola.
1: Pero con esta inflexión. No sé cómo lo vas a escribir.
2: No es así.
0: Hola.
2: Hola.
4: Buen día, Iqueros. ¿Cómo andan?
0: Buen día, muy bien.
4: Acá les habla Guille. Soy una de las mini lesbianas. Y me llamo Guille. ¿No les parece como que es el destino? Estuvimos ahí el primero con mi novia Mel y vamos a estar ahí de nuevo el 16. Así que espérennos.
0: Por favor.
4: Aguante Papoy.
0: Por favor.
2: Aguante Papoy.
0: Mirá, mi tocaya. Mi tocaya, por favor. Ya les dije, en la primera fila sí repito los chistes.
2: Hola,
0: sí,
2: mi nana.
0: Ayuden al comediante.
2: Hola, petiza. Hola, mi chica.
0: Hola, petiza.
2: Hola,
5: petiza. Hola, liqueros, ¿cómo andan? ¿Todo bien? Che, yo me pregunto, el patrimonio de este falopita
0: Muyán.
5: Se llama. Un palo y medio le sale el departamento, según lo publicado. ¿Dónde saca la guita?
0: Este quiero. ¿De dónde saca la
2: guita? Este es del Club del Morbo.
0: ¿De dónde sale? Bien del Club. ¿De dónde saca la guita?
1: Vos sabés que el otro día estaba en la fila de un boliche. Y se me acercó un chabón a preguntarme lo mismo.
2: ¿Por qué Navaja siempre vas a filas de boliches?
0: Pero no entra. Además, no entra. No,
1: no me gusta ir a bailar.
2: ¿Pero por qué vas a filas?
1: No me gusta ir a bailar.
3: ¿Palo y medio verde el departamento de Moyano?
0: Sí, lo vimos, pero para mí lo cagaron. Hay mucho mueble contra la pared.
2: Sí, mucha melamina.
0: Mucho mueble contra la pared que es de pobre.
2: Mucho nórdico.
0: Si usted tiene
2: el mueble contra la pared.
0: Contra la pared, ustedes.
2: Qué chito, hijo de puta,
0: pobre.
2: Que sos, es verdad.
0: Es verdad.
2: Qué chito de mierda.
0: Usted tiene los muebles
2: chito
0: contra la pared. Usted es pobre.
2: Mierda.
3: Al final, yo era el cheto en el programa.
2: No. Pero bueno, vos lo.
3: No lo vi el departamento. ¿Es propietario?
2: No sabemos. Seguro.
0: Decían que era de Santiago Caputo, ¿no? Es raro este país. Es raro este país.
2: Sí, decían de Nicky Caputo. Es muy probable, viste, que entre ellos, la casta, digamos. Se intercambia mucho.
0: Claro, pero cruzan todas las ideologías.
2: Sí, bueno, es lo mismo.
0: ¿Cómo? Sí.
2: El otro día estaba en la fila.
1: ¿En serio?
0: Estaba en la fila.
1: ¿Y qué te dijeron?
2: Me dijeron que alquila esto.
1: Claro. Ah, mirá vos.
3: Sí. Hay una teoría que creo que la dijo. No sé si Beto Casella o Narda Lépez. Mirá.
1: La misma persona, podría ser cualquiera de los dos.
3: Si vos para cocinar algo en el horno tenés que sacar las ollas porque las guardás ahí, sos pobre.
0: Sí. También.
2: Soy.
0: Sí.
2: No tengo ollas. Soy tan pobre que no tengo ollas.
1: Sí, yo estoy más.
3: ¿Cómo no tenés ollas? ¿Cómo haces
2: tengo ollas, tengo ollas. Tengo
3: ¿Tenés pava eléctrica?
2: Sí,
3: no.
2: Tengo pava eléctrica.
3: No calientes la salchicha en la pava eléctrica.
2: No, hice unos ramen una vez.
3: ¿En la pava eléctrica?
2: Sí.
0: ¿Cómo está tu vida? ¿Cómo está tu vida de soltero en tu penthouse?
2: Ey, bueno,
0: ¿cómo está el edificio ese loco? Con facheros en bici, con vecinos.
2: Ese no sé qué onda, murió para siempre.
0: No apareció,
2: yo no sé
0: más.
2: Si yo me lo imaginé.
0: Capaz fue. Lo vive ahí.
2: No, ¿y pero por qué entrarías con una bici?
0: Oh, bueno, he tenido amigos que llegan con la bici a casa, una paja subir la bici en el ascensor.
2: No hay lugar, no hay lugar.
3: No, me rayas todo el pasillo.
0: No, ahora en el edificio que tengo ahora. Podés estacionar tu bici, tenés un bicicletero.
2: Sí.
0: Y listo, no molesta.
3: Sí. ¿Ya pagaste la primera expensa?
2: No. Ahora este mes pago los primeros servicios, expensas, todo. Estoy en el momento uno de la mudanza donde viro entre soy Susana Jiménez y soy Trainspotting.
1: Claro.
2: Como
1: claro,
2: que no, Mark no tengo punto medio. Tipo, o estoy viviendo como un hobo.
0: Claro.
2: O
0: muy millonaria.
2: Como máxima.
0: Pero eso lo notás en por ejemplo, lo que cenás.
2: En lo que ceno, en la disposición de mi hogar, en la gata. La gata a veces te juzga.
0: Te mira como, obvio, esa la cara de los gatos no, son re malos.
1: ¿Y qué cambia el mood entre Máxima y Mac Renton?
2: No, es un no tiempo que hay en esa casa.
1: Porque a mí lo que me pasa es tipo destrucción, destrucción, destrucción, destrucción. Limpieza. Estoy al borde de morir de todo y digo, no, pará. Voy a limpiar todo, voy a hacer. Y lo dejo tipo, y soy Obama.
2: Soy Obama, yo también, negra, Saumeri.

0: Saumerio, pum, todo, y queda impecable.
1: ¿Qué pasa? Termino, tarea cumplida. Mate, pucho, un pucho más, corte A, estoy con la bombacha en la cabeza, sí, sentada en el techo.
2: La verdad que las cosas no se paran de desordenar.
1: Es muy rápido que pasa eso.
2: Es insoportable.
1: Por favor.
2: Es insoportable.
0: ¿Sabes
2: que es muy frustrante.
3: Yo estaba en la fila de un boliche. Y no hay que tener cosas.
0: No, no hay que tener nada.
2: Lo mejor es tener pocas cosas, de verdad. Los millonarios tienen pocas cosas.
3: Minimalista. ¿De dónde pensás que viene el minimalismo?
1: Maricondo.
3: ¿Entendés? Hay que tener maricón, dos remeras y un pantalón.
1: Exactamente.
2: Dos remeras y un pantalón.
3: Sí. Una muda.
2: Nada más.
3: Nada más.
4: Muy específico.
0: Igual sí, ¿eh?
2: Nada más. Si te vas a otro lado, pasás y te compras la ropa.
0: Hablábamos, ¿te acordás cuando hablábamos de la película de George Clooney que viaja Up in the Air?
2: Sí, claro.
0: Que él viaja haciendo charlas de qué llevas en tu mochila. Y te dice, la mochila, un pantaloncito, dos remeras, porque si no te empieza a pesar. Y si empezás a meter a tu familia, tu trabajo, tu frustración. Esto me lo dijo un chabón en la fila de un
1: boliche.
0: Y empezás a meter todos tus problemas, tus traumas, qué sé yo. La mochila te queda así, no podés caminar, no podés avanzar.
3: La metáfora que
2: parte del discurso de ese personaje, George Clooney, también arrancaba sus charlas TED o sus tipos de charlas, sí. Decía, imaginen que todo lo que usted tiene ahora en su casa se prende fuego.
1: No quiero.
2: Se prende fuego, todo.
3: Sí,
0: todo.
2: Todo, una tragedia tremenda.
3: ¿Para las personas
2: tragedia
3: también?
2: No, solo los bienes materiales.
1: ¿Qué personas tenés en tu casa?
0: It's fine.
1: Además de
2: se tú quema todo.
3: Sí. Hay que imaginárselo.
2: Un poco a uno le alivia también, ¿no?
0: Y sí.
2: Tenés como un
1: clip.
2: Es lo que vende el personaje George Clooney. Yo te digo, yo estoy de acuerdo. Okay. Tratemos de seguir el razonamiento. Listo. Antes de que George Clooney se vaya de la charla.
0: Claro.
2: Como que hay igual una cosa de, no te digo que quemen su casa,
1: no,
2: es una tragedia.
1: Sí,
2: de decir, arranco de cero.
1: El desprendimiento.
2: O sea, saco ese George Clooney, no lo conocía.
0: Este es.
2: Limpien todo de su casa, sacás todo, no tenéis eso, dos remeras y un pantalón, una olla, nada más.
1: Para de contar.
3: El otro día escuché que hay gente que cada tanto se muda con nada. Y arrancan de cero, gente con mucho dinero.
1: Ah,
2: obviamente.
3: O sea, vos no solo te mudás, sino que no llevas, pero ni.
1: ¿Sabés lo que es eso?
3: Todo de cero.
1: Es
3: tenerla.
1: Tener, no, y como cuando estás jugando a los Sims, que tenés el truquito, y
0: la
1: ya
0: pausio
1: te aburriste de pedir tanto en el pausio, que decís, bueno, esta vez voy a arrancar de cero.
0: Chapa. Claro.
1: Y decís, bueno, porque puedo.
0: Las dos formas de jugar.
1: Exactamente, pero pues ya jugaste mucho a la otra.
0: Sí, sí.
1: Porque ya jugaste mucho a la otra.
3: Yo tengo una amiga que la contrataron para hacer eso en un departamento.
2: ¿Tirar toda la mierda?
1: ¿Jugar al Sims?
3: No, una familia de muchísimo dinero, estamos hablando de fortuna, chicos.
2: Sí. ¿De dónde la sacan?
3: Compraron un mega departamento, no sé si era un triplex, tres pisos, qué sé yo, y la contrataron a mi amiga, que es decoradora de interiores, y le dijeron, pero desde las tazas hasta el cepillo de dientes.
0: Todo.
3: El departamento totalmente hecho a nuevo.
0: Uy, qué divertido.
1: Ay,
3: no,
1: qué
3: metieron, no metieron una cosa usada.
1: Ay, qué lindo.
3: Un elemento usado, todo.
1: ¿Cómo está el capitalismo?
2: Qué buena es la guita.
0: Para usado está la tarjeta.
2: Bueno. En mi edificio,
1: para usar hasta que
2: lamentablemente en mi ex edificio, voy a decir,
0: ¿qué?
1: ¿Te mudó?
2: No sé.
1: Ya está soltando el pelo.
2: No sé, pero ya me llegó una notificación que del 1 de septiembre al 15 de septiembre no va a haber agua caliente.
1: No, bueno.
2: En el
3: es un montón.
2: Yo que falso penthouse. Deja la bici, todo mi penthouse, todo. De repente vivo en Villa Penthouse.
1: ¿Y qué les va a pasar a las chicas?
2: Vivo No. Lo que le están haciendo a las chicas. Yo pienso en las chicas.
1: ¿En las chicas?
2: Yo pienso en las chicas.
1: No.
3: Hay solución.
0: ¿Cuál?
3: Uno es que te preste Anacleta la pava eléctrica.
1: Ah, te puedo represtar la pava
3: y
1: eléctrica.
3: Y te tirás.
2: No, ya tengo decidido.
3: El otro es un termotanque eléctrico.
2: No, ya tengo decidido qué voy a hacer.
1: Clave el termotanque eléctrico.
2: ¿Ya estoy buscando? No. Me voy a. Bueno.
0: ¡Ojo!
1: Mirá cómo
0: desayuno
1: gustó,
0: con Tinetato a la mañana.
2: Bueno.
3: Un hotel 15 días.
2: No la había pensado.
0: Epa.
2: La que yo quería hacer.
1: Ape.
2: Me hago un Airbnb cerca de casa.
3: Sí.
2: Que amueblado. Y llego y vivo 15 días en un departamento con muebles distintos.
1: Es buena,
2: con todo
1: esa.
3: ¿Te puedo decir, la más barata, la más fácil? Anotarte en un gimnasio.
1: Sí.
2: Y me ducho ahí.
3: A bañarte vas.
2: Eso es lo más fácil. Ir a bañarme.
1: No, la más fácil es
2: estar rodeado de
3: te queda enfrente el gimnasio.
2: No,
3: te bajás en bata y ojotas.
2: No.
3: Con el shampoo en la mano. No. Y volvés con el pelo húmedo.
2: No, pero hay otra ya gente. Estoy averiguando en el edificio donde vendo Homo Argentum.
3: Ah.
2: Tengo un edificio está, que lo tengo acá, el edificio. Que lo tengo acá, que queda muy cerca de mi casa y cada y los días de calor, le conté a los chicos, hacen proyección en los jardines, hacen como un autocine y pasan películas como Homo Argentum.
3: ¿Y la viste sin audio?
4: Punto.
2: No, no, no, es que no lo hacen en mi edificio, lo van a hacer, voy a probar ahora, del primero al 15 de septiembre voy a vivir en otro lado con otras cosas.
3: Y con agua caliente.
2: Y con agua caliente.
1: Dicen que te prestan un balde, si querés.
2: No, ya viví con un balde mucho tiempo, ya está, eso está por, para mí está por detrás.
0: Ya está.
3: La del baño, la del gimnasio la hace mucha gente que está arreglando el baño. Que por ahí haces el baño nuevo, que son 2 semanas de obra. Te anotás en el megatlón de enfrente.
1: Claro, y decís tú.
3: No tocas una pesa, ¿eh?
0: Igual yo tenía un amigo que se tomaba vacaciones en el año, acá en Capital, y se iba a hoteles.
1: Es que...
0: Y hacía tipo 3 días
2: si en no, el hotel.
1: Fantasía hermosa. Para mí es para ahí.
0: Y vivía tipo a 7 cuadras del hotel, ¿eh?
2: Pero siento que necesito más cosas. O sea, en 15 días voy a querer cocinar.
3: Buscar la pilcha.
2: Sí.
1: Bueno, pero te puedes ir del hotel.
2: No, no, me quiero ir a otro edificio que quede a 1 cuadra de mi casa y vivir otra vida.
1: Pero sabes, después vas a reextrañar a ese otro.
2: Ser otro.
1: Pero lo vas a reextrañar
2: no,
1: después.
2: No, tal vez es un forro ese.
3: ¿Y camarín de Vorterix no te gusta?
0: Ahí va.
3: Tiene ducha el camarín, ¿no?
2: Tiene, sí, pero... ¡Vorterix! No sé, no, hay shows que de repente entra el Baiano. Bueno. Digo, no, mirá, perdón, Baiano. Me estoy duchando.
3: Buena gente, especialmente la dama.
0: ¡Ey, ey, ey! ¡Oy, oy, oy! ¡Oy, oy, ey, ey, ey! ¡Oy, oy, oy! Y así 5 minutos y medio.
1: Para llegar a miembro ultra.
3: ¿Pueden bajar un poquito el volumen?
2: Yo, yo.
1: No, y aparte tenés un
3: Espera.
1: Tenés un túnel para allá de los camarines, boludo.
0: Sí.
1: Hay que recorrer
0: ese
1: todo
0: túnel,
1: el...
0: ¿eh?
2: Sí. Yo tenía una imagen cinematográfica en mi mente que estaba basado en unos sueños recurrentes que tenían, que me parecían un gracioso para un personaje que esté en su habitación, una habitación ahí muy chiquita, todo, y escuchás que la música está al palo y el tipo dice: y se pone la bata y baja ahí y el tipo vive arriba de un boliche.
3: Claro, ¿qué querés?
2: Baja y está en bata ahí con el boliche, entonces tiene que ir a la barra a pedir agua, se cepilla los dientes ahí.
1: Medio la terminal.
2: Es medio como la terminal, pero en Kika.
1: Me gusta, sí. Me gusta el concepto, está
0: la
1: bueno.
0: La enfermedad.
3: Mi amigo Fernando se separó y vivió un tiempo en una oficina.
2: Eso es tremendo.
1: Uy, qué vintage.
3: Durmiendo abajo del escritorio.
1: No.
3: Sí.
0: Como Creed.
1: Sí.
3: El laburo le quedaba cerca. Pero se laburaba en esa oficina.
1: Buen chiste, está bueno.
2: Dormir en la oficina es qué cagadón te habrás mandado, ¿no?
3: No, y además, terminás durmiendo
2: en la oficina.
3: Terminás de laburar y no te vas a ningún lado, haces así.
2: Claro.
1: ¡Ay, no! ¡Qué
2: no, terrible!
1: Es casi tan terrible como en el auto.
3: Bueno, termine, apagás la compu y haces así.
1: ¿Cómo? Nosotros terminamos el programa.
3: Y después conozco a otra persona que vivió en un local, a la calle. Le puso unos papeles a la vidriera.
2: Muy bueno.
1: Bueno.
2: Muy bueno.
3: Sí, no sé si muy bueno, ¿eh?
2: No,
1: por eso hoy llegaste queriendo vender bolsas.
3: ¿Cómo?
1: ¿Qué?
2: ¿Eh?
1: No sé.
2: Hola.
5: Buen día, Bertelines.
2: ¡Opa!
5: Bellezas mías. Oh, buen día, Gamba.
3: Hola, amigo.
5: Ay, papito, el fomo que me da ir a verlos en 16 porque estás vos, viejo subrogado. Igual, yo estaba en primera fila el sábado y ayer revelé las fotos. Se las voy a dejar acá un par. No puedo amarlos tanto. Gracias por hacernos tan felices, chicos. ¡Buen día!
1: ¡Buen día, viejo subrogado! ¡Ay, la baja!
2: ¡Mirá! ¡No muestren más!
0: ¡No, boludo!
3: Pará, ¿se refiere literal a revelar? O sea...
2: Sí, eso me sorprendió.
0: Analógique.
1: Sí. Che, lo amé a él.
2: 11-40-41-96-60.
6: ¿Alguien que le diga a Navaja que ahora la bandera papal es el tercer puesto porque ponen la bandera nacional, la bandera provincial,
2: claro,
6: la bandera papal?
2: Ah.
6: Encima la bandera papal es sin promedio, o sea, es como que
0: claro,
6: ponen a los que se quedan con las ganas de ser abanderados.
2: Claro, sí.
3: Alguien que le diga a Navaja.
1: Alguien que le diga a Navaja y le está diciendo, me encanta eso.
0: Sí. Mirá vos.
2: Oh. Uy. 11 y ya 08 en la República Argentina. Caray, que pasa rápido el tiempo.
0: Mal.
2: ¿A dónde nos lleva la información? Tenemos un urgente posta, un último momento. Hemos encontrado. Para cuándo. Estos son los.

0: verdaderos?
1: Sí, Versalles.
0: ¿195 pesos?
1: Los lentes de la Joaquín, $195.
0: Ah, no, bueno, pero buscame la imitación.
1: Bueno, pero no es tan caro,
0: pedilo,
1: ¿vale?
0: Pedilo, ¿sabes qué?
2: Pobre el orto.
1: Pobre mierda.
0: No, pero me tengo que mudar ahora.
1: Decir, ay, tener los muebles pegados a la pared y ser pobre. Buscame la imitación, dice el tilingo.
0: Bueno.
2: Ahí están en pesos.
0: ¿En pesos cuánto es?
1: No, 296.000 pesos.
0: Comprálos, Pablo. Comprámelos, Pablo.
2: En esas cuotas sin interés, mirá.
0: No quiero. Pero esos son transparentes.
3: Claro, son transparentes esos.
1: No le compres los que
2: podés
1: no
2: pedir,
1: son.
2: Los podés pedir con el vidrio negro.
0: ¿Los puedo pedir negro? Pedir los
4: negros. No es un anteojo para que sea único anteojo que tenés.
0: Compralos, Pablo. No, compralos de verdad. Todavía les quedan anteojos de la Joaquín. Sí, algunos.
1: Los anteojos de la Joaquín. El perfume de Nico Quiatto. No, yo.
3: ¡Oh! Eso se repone.
0: Se viene un trío.
3: ¡Oh!
0: Ya regresamos.

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7: 7:03 de la mañana. Muy bienvenidos a este día semi-grunge.
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9: No quiere, o no puede, o no sabe, pero Dios no está haciendo nada al respecto de la vitamina D.
10: Otra vez.
9: Le agradecemos a la gente de McDonald's por el delicioso desayuno de todas las mañanas.
11: Mira, les quedó lindo el cartel.
9: Sí, les quedó muy bien, ¿eh? La verdad que les quedó muy
11: todo
9: bien.
11: Derechito.
9: Estamos en vivo en @portrichoficial vía YouTube. Ya mismo póngale pulgar hacia arriba.
10: Nique.
9: Muchas gracias a la emisión que está viendo. También estamos en la frecuencia modulada estereofónica 92.1 FM. ¡Toque bocina! ¡Oh!
12: Queridos, ¿cómo andan? Mi consejo es que no hay que subirse al avión si tenés dudas. Me fumé medio año de cara de orto porque teníamos un viaje planificado. Dije, bueno, capaz en el viaje remontamos un poco. Fui, la pasé para el orto, volví, desayuné, me senté y en ese momento me separé.
9: Tremendo.
10: Sí, tremendo. Terrible.
13: Me sucedió.
9: Pero pará, no podés acelerar a favor de los viajes en parejas que ya están de últimas.
10: Sí.
9: ¿No podés tal vez acelerar un poquito el proceso de que tal vez todo el mundo sabe que el último año de relación es espantoso?
13: Sí.
9: Es espantoso.
10: Es el tiempo extra.
9: Es tiempo extra, es una muerte lenta, dolorosa, se está desangrando, no hay futuro. tal vez si lo comprimís te vas a Disney 5 días y es la verdad que...

0: Y en Disney sos divertida, la concha de su madre. Y ahí como que ahí definís rápido y te vas y ya está. Buena.
1: Ni en Disney me hace feliz.
2: Gorda, aburrida. Me encanta eso. No, yo también pensaba que en los viajes como algo cursed, por eso las yo estoy en contra de las relaciones a distancia, como una víctima de ellas, me han robado varias veces de relaciones a distancia en la calle. Entonces claro. uno se vuelve, y todo el prejuicio, cruzo de vereda cuando uno, y ahí es solo viaje, ¿entendés? Entonces eso también está mal parido desde el principio, porque incluye viaje, pareja, mal, muerte.
0: Mal. 11-40-41-96-60. Hola.
3: Y hay kenianos. Buen día. Para mí Ye tiene razón. En Brasil van a coger, en Argentina enamoran. El tema está en Uruguay, que la mitad de las minas quieren ser cogidas y las otras mitad quieren ser enamoradas.
2: Es en todos lados, ¿no? ¿Qué? ¿Las dos cosas?
1: Claro. ¿Por qué Uruguay? ¿Qué tiene la mezcla de los dos?
0: Una es una mezcla,
1: un crisol
0: de razas.
2: ¿Qué mujeres?
1: Está justo en la mitad. No sabía
0: claro,
1: eso,
0: en Uruguay, usted siempre pregunte, ¿usted quiere ser cogida o enamorada?
2: Claro. Sí. Qué buena pregunta.
0: Como un caballero.
2: Como un caballero.
0: Discúlpeme, señorita.
1: Perdón. Guarda si con la pregunta se enamora.
0: Ojo.
2: Claro. Bueno, es que.
1: Porque atrás, ¿sabes qué?
2: Wow. No, me parece un montón.
4: Un ticholo, un tango. Un ticholo, un tango. Argentina.
2: Un ticholo.
1: Sí, mirá.
4: Pra.
2: No es mucho, dice alguien.
4: Bueno.
1: Una paleta.
4: Pra.
2: Ahí está.
5: Hola. Hola chicos, recién en un ataque de locura cargué la sube, el 16 voy a verlo de José Lón Suárez.
0: Sí, señor.
5: Y no me lo roban antes, ¿no? En el tren.
0: Bueno. No, señor, cargue esa sube. Cargue la sube.
4: Bueno, mandó un cartel que diga José León Suárez. Y así te saludamos.
0: Discúlpenme.
2: Me da miedo, le voy a
0: discúlpenme. Discúlpenme. Hay algunos viajes que son muy lindos y son los viajes que uno puede tener. Tan solo con una varita mágica, damas y caballeros.
1: ¿Cómo? ¿Qué está hablando?
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4: infantable.
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0: 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Y también usted puede usar la frase, ni con la sanguchera de Harry Potter sos divertida. Hola.
6: Hola. Hola, buen día, amigo Siquero. Nada, quiero decirle que hoy están muy hot. Sobre todo Guille. Tremendo.
0: Gracias.
6: Hot. El sábado te vi en vivo, Guille. Varias veces te vi en vivo, pero más hot que nunca, Guille. Te amo.
0: Gracias.
1: Y ahora que no tenés agua caliente.
0: Me estoy poniendo
1: 15 días.
0: Viejo y sabroso. Y cuando
4: vieron,
0: esté sucio, ¿quién me para?
4: Manos arriba.
0: Vengan esas degeneradas.
5: El otro día se me acercó un tipo en la fila del boliche y me dice, che, loco, para mí que está todo mal esto entre las minas y los chabones, porque es un tema de timing. Yo cuando quiero algo serio me toca una hija de puta. Cuando quiero algo casual me toca una enamorada. Para mí que es un tema de timing.
2: ¿Qué te dijo?
0: Así se... Era Damián Cook.
2: Era Damián Cook, que está en la fila del boliche también.
0: El mismísimo Damián Cook le
2: diciéndole
0: dijo,
2: cosas a la gente. Es un tema de timing. No es un tema de timing.
0: Hay a veces es un
4: poco
0: tema
4: sí,
0: de timing. No lo digo por las mujeres únicamente o no sabemos bien qué queremos en la vida, los seres humanos.
2: Eso me parece.
0: Cuando me dan demasiado bola, no quiero. Cuando
2: me da poca bola, me quejo, sufro.
1: La palabra es histeria, chicos.
0: Histeria. Sí. La histeria de este país.
2: La historia de la histeria.
1: Hablemos de la histeria.
0: De la República Argentina.
2: No quiero hablar de la histeria.
4: La histeria claro. Sin fin.
2: Eso.
4: Ahí va.
7: Buen día, pipis.
0: Buen día.
7: De Jujuy. Ni idea cuál es la consigna de hoy, pero solo quería pasar a saludarlos y decirles que los quiero mucho, porque yo soy team diferido, pero como hoy no trabajo...
0: Muy bien.
7: Acabo de levantarme.

0: y prender, así que...
1: Buen día.
2: Bienvenido a la locura del vivo. Disfrute del chat, de las locuras de participar del chat todas las mañanas.
3: Hola, mi chica.
2: Ya sé que no está Damián Cook, pero la verdad que es flojísimo. Sí, está
3: eso
2: los
3: iba,
2: likes.
3: Estaba mirando
2: te pido,
3: recién
2: por favor, Navaja, vos sos mi segundo mejor soldado de likes.
3: Por favor, gente, necesitamos likes. Nosotros tratamos de terminar el primer bloque. Lo explico todo el tiempo.
2: Navaja, pero ves, Damián nunca se frustra.
3: Es verdad, no se frustra.
2: Damián nunca se frustra. Damián no empieza diciendo yo podría estar robando, podría estar matando a su familia. Debería pero
1: hacerlo.
2: No lo estoy haciendo.
1: Pero no lo...
4: Porque aparte yo digo, ¿qué te cuesta poner like?
3: Es un clic en la manito que está así y vos nos ayudas un montón. Terminamos el primer bloque con 2.000 usualmente. Estamos en
2: 1.700.
3: Tratemos de llegar lo más pronto posible a 2.300 likes más. Y si podemos terminar este bloque más o menos al mediodía en 3.000, estaría lindo. Y los programas terminarlo en 4.
2: No perdamos nuestro trono de ser el programa con más engagement, lo que se llama engagement de nuestra franja horaria.
4: Con más engarce.
2: Más engarce.
1: Mucho engarce.
2: Tenemos muchos likes. El promedio likes vistas es de los mejores,
3: pero
2: le ganamos a todos.
4: Pero estamos de paso.
1: Porque la vida es un real. A la gente que no pone like, les pregunto, ¿quieren ser cogidas o enamoradas?
2: Claro, ahí va. Buena pregunta.
4: El domingo actué en San Juan y me saludó gente que me conoce por Ike.
2: ¡Ay, muy bien! ¡Mirá! ¡Ahí va! Es un honor para nosotros ser...
1: Pagá la cometa.
2: Una estrella más en tu saco
4: una
2: rojo.
4: Cocarda más.
2: La verdad, como llevar la campa a las nuevas generaciones.
4: Ahí está.
2: ¿Cómo, te voy a preguntar, campa, por ejemplo, ahora que estás muy viejo sabroso, muy sabroso, que has cumplido 50 años
4: sabiondo
2: hace poco, ¿cómo te está tratando la nueva década hasta ahora? ¿Notás algún cambio?
4: No, te tengo una pésima noticia, que es que estoy con tantas cosas que no tengo un momento para pensar. Sí, me resulta muy raro. Todavía no me sucedió de tener que poner mi edad en una ficha
1: en una
4: de algo.
1: Cinco,
4: o que me diga nombre tal, apellido tal, edad.
5: 50.
1: Y terrible que lo digas así, aparte. Porque...
5: Sí. 50.
1: Flaco, no se entiende.
4: No me pasó todavía.
2: Todavía no tuviste un momento de introspección. No.
1: ¿Te da
4: pero
1: miedo?
4: Va a ser.
1: ¿Te da miedo?
4: No me da miedo.
2: No, a los 55 recién vas a empezar a saborear un poco
1: estirando
2: la década.
4: Sí, tengo una preocupación.
2: ¿Cuál?
4: Que es que no solamente no me siento diferente a cuando tenía 49, sino que no me siento diferente a cuando tenía 20.
1: Bueno, claro, eso sí es un
4: el
1: problema.
4: Espejo me dice otra cosa. Y la selfie ni te cuento.
2: Ah, pará, perdón. Ezequiel Campa, intentaron estafar a Ezequiel Campa.
1: ¿Cómo no, fue? Eso es un viejo puto.
2: ¿Podemos buscar ese video de Campa?
4: Pero tiene unas semanas ya. Una estafa telefónica. Me llamaron desde un penal.
2: No. Eso empieza apenas cumplí 50 años, arrancan las estafas telefónicas.
4: Te agarran. Además, empezás a caer.
2: Claro.
4: Los intentos empiezan antes. Pero a las 50 empezás a caer.
1: El cuento del tío Bufarra.
2: Claro.
4: Me hicieron el tocuengo. Me dijeron, buenos días, caballero. Le estamos mandando un código por WhatsApp porque una persona se metió y si no va a tener que perder la plataforma.
1: ¿Qué?
2: Así le hablaron.
3: ¿Qué plataforma?
2: Es que le hablaron exactamente así. Y
3: ¿qué?
2: Y ustedes sepan, ustedes del otro lado sepan el esfuerzo que está Ezequiel Campa para no usar todo su talento actoral en algo completamente clasista y racista.
1: Sos Eva Perón en el momento.
2: El personaje es Eva Perón en la peor etapa del cáncer, pegándose un palo de escoba para estar erguida frente al pueblo y no hacerlo sentir mal.
1: Gracias.
2: Que aprecie este hombre.
1: Gracias, Guille, por profundizar la analogía.
2: A ver el video.
6: Dura hasta aproximadamente 15 minutos. Que se ha vinculado y registrado un nuevo dispositivo con su número. Un contraciclineo en nombre de María Rita Fernández. ¿Eh? ¿Usted le permitió el acceso a esta persona o la conoce?
7: No. ¿María cómo? No.
6: María Rita Fernández.
7: Sí. No.
6: Ok. Bueno, usted tiene entendido, caballero, que por política y privacidad no se permiten callar todos sus ferias vinculados a un mismo número, ¿verdad? Acá nosotros en la computadora te lo hemos enviado igual, ¿sí? Te lo hemos enviado a la plataforma WhatsApp, ¿ok?
1: ¿La plataforma WhatsApp?
6: Por favor.
2: Ciudad Magazine.
6: Ingresa su WhatsApp, por favor, ¿sí?
7: Sí, ahí estoy.
1: Qué rico.
6: A ver, dígame si lo logró visualizar. No. No suspendemos la línea, ¿sí? De lo contrario, tendríamos que dar de baja la línea y se tendría que acercar. Para su más cercana, yo un poquito con DNI en mano.
4: Tendría que acercarte a la sucursal.
2: ¿Qué?
7: Sí.
1: Sí.
2: Mira cómo le haces perder el tiempo a los presos, hermano.
1: Sos un hijo de puta.
4: Toda la tarjeta le comí.
7: ¿Qué son, 6 números?
6: Sí, son 6 números, caballero.
7: Sí, acá me llegó,
6: Ahí está, dígamelo, por favor, si lo tomamos el tema nuevamente.
7: 03-03-456.
2: Agarró la refe.
4: Me la siguieron.
7: ¿Entró o entró?
2: Qué lindo momento en la cárcel este.
7: ¿Entró?
2: Llamé sin querer a Campa, al tipo más gracioso del país.
7: Uy, la loma del orto, boludo. Y yo soy de Buenos Aires. Me mata, pará, me mata el otro que se hace todo el caballero. ¿Le voy a pasar un número al caballero?
2: ¿Sos youtuber,
7: no? No, nada que ver, pero la verdad que lo tienen bastante ensayado, caballero, me aparece acá en la computadora, caballero.
6: Bueno, si comprá,
7: comprá. Sí, amigo. Chao, loco.
2: Qué lindo momento.
1: Impecable,
2: Campo,
1: impecable.
2: Yo te grabé el mundo. No sé si moralmente será lo más aceptable, pero va tanto periodista a hablar con la gente que está adentro, la gente que está en Canadá. ¿No podríamos hacer un ciclo? Campa y los tumberos.
4: Y privados de su libertad.
2: Llevarlo a Campa y los privados.
4: Sí, me gustaría. Me gustaría hacer stand-up en algún penal.
3: Iba a decir eso, stand-up.
2: A los Johnny Cash.
4: A los Johnny Cash, claro. Hay algún comediante que lo ha hecho. Ah, acá sí. En Argentina también, sí. Mirá.
1: Nairva Campa.
4: Sí, claro. Sí. Pero vos sabés que recibí mucho hate.
1: No, ¿por qué?
4: Porque me dijeron que los tenía que putear.
1: Pero no recibiste los dos lados. También de progresividad.
4: Recibí mucho este mensaje. Vos te reís, pero eso se lo hacen a un abuelito. Oh. Siempre hay un abuelito. Siempre.
2: Pero se puede denunciar con risa. Se puede entretener.
4: Pero desde luego, de esta manera le llegó a un montón más de gente. Lo vio muchísima más gente. Claro. Lo levantaron de un montón de medios, incluso de Ike. Uh-huh. Y mucha más gente entiende.
2: Sí.
1: Obvio que
4: y sabe cómo son las estafas.
2: La gente que dicen que laburan para Pablo Mir estos pibes. Bueno,
4: sí.
2: Pablo.
1: Pablo aparece.
2: Pablo, terminó el mundial y vos medio que ya dejaste ir todo, ¿no?
3: Soltó mal.
1: No, igual era.
2: Ah, mira, se paró. No, apareció.
0: Estoy milagro. Rápido. Me recuperé de la lesión. Que es importante.
2: Muy bien. El
0: lunes
2: vuelvo
0: al fútbol, les aviso.
2: No, Pablo,
1: está viejito.
3: Te volvés a lesionar. Está mirando el capítulo de Homero que va a la universidad.
1: No, bueno.
0: Bueno, está en cualquiera también, ¿eh? Pero yo no tuve nada que ver, quiero aclarar con esto de Campa, ¿eh?
4: ¿Hay fútbol liquero?
1: ¿Qué?
2: Y...
1: No.
2: Es difícil. ¿Eh? ¿Vos?
4: ¿Fútbol liquero?
2: Vos, Mir...
4: No sé si dice que juega al fútbol.
2: Vos,
4: el lunes,
2: Mir, Darío... a Tebo ya no lo veo mucho prendiéndose. Siento que puede ser correcto en la cancha, pero mucho no le interesa el plan. José...
1: Ojo con un mixto igual, ¿eh?
2: No, mixto sí o sí, porque si no, no llegamos. No,
4: la claro. Que más ganas tiene de jugar es José, me parece.
2: A ver, José, vos alguna vez has jugado...
5: Sí, desde chica jugué al fútbol. No soy buenísima, pero me defiendo.
3: ¿Pero jugás mixtos?
5: Bien. Ojo. Sí, claro.
2: No sabía.
5: Tuve una época de la salida de la pandemia que iba a fútbol, todo.
2: Sí,
5: me defiendo. No, por eso no me voy a vender como, ojo, pero un golcito te meto. Más que Guille, seguro.
2: Eso sí, seguro.
1: Es una más que Guille.
4: Sí.
5: Sería divertido, la verdad.
4: Podemos completar con famosos.
1: Sí, me encanta.
2: Invitados.
3: Zaira Nara.
1: Julian Weich.
4: Puede venir este...
5: Iván de Pineda.
4: El Heavy.
1: El Heavy.
8: Yo si quiero jugar al futuro y no la pateo.
2: Ahí va.
4: Pero estoy roto hace varios meses.
1: Y porque el Papa también te conmueve.
3: Muy arriba, también me cuesta.
4: Pero me parece que debería haber un fútbol.
1: Me gustaría.
4: Y vos tenés que patear tu penal, que nunca lo pateaste.
3: Sí.
1: Es que no sé si quiere.
2: No sé si me hallo.
3: El lunes en el
2: no
3: tribunero.
2: Sé si me hallo con... Yo creo que el gol solo puede existir con gente que no me conozca y que no sepa esta historia. Y de repente entro y para mí va a suceder en una situación en la que...
4: Desconcierto.
1: Espontáneo.
2: Sí, en que no esté visto y yo meto el gol y... Gol, perfecto, y me quedo callado.
1: ¿Quién está?
2: Y después vuelvo en el bondi a casa como...
1: ¿Del bondi?
2: No, porque ahí me voy a tomar el bondi.
1: Ah, para hacer
2: para disfrutar más el cosplay de goleador.
1: Claro, porque vos no querés que esté la posibilidad ontológica de pechearla.
2: Claro.
1: Y para eso tenés que eliminar

0: todos los elementos todos que te podrían elemento, perpechar.
1: No tengo que estar vos. Para mí, empezás a recorrer plazas.
2: Y ves un partido a lo lejos y picás, corres, te metes, pateás, metes el gol y seguís corriendo y te vas. Cosa no, que la gente de la cancha quede tipo.
0: Ese
2: fue Guille Aquino.
3: Generás una leyenda.
2: Pero, ¿ese fue Guille
1: Aquino? Pero que tenga arco. Yo quiero que sea dentro de un arco, no dos buzos ni nada. No, con red. Quiero que la pelota golpee la red.
2: Que quede así como en Supercampeones.
3: Y tiene que haber un árbitro también.
1: Alguien que.
0: Mira, puede ser vos y hacer eso.
1: Cerciorar.
3: Ahora, ¿ustedes tenían gimnasia en el cole?
0: Sí, obvio. Pues,
3: ¿y qué hacían?
2: Handball.
0: Handball y volei.
3: Podías elegir handball y volei.
2: Handball, volei, rugby.
1: Toda la vida, rugby.
3: Rugby.
1: Hasta que me dieron la opción de irme a handball y me fui a handball. Y me llevaba unas porongas.
3: Sí,
1: las más ricas de mi vida.
3: Qué raro el handball, nunca me hallé.
0: ¿Cómo que no? Era re divertido el handball.
2: O sea, es divertido,
1: pero... Vos serías bueno, porque yo salto.
3: Viste que los arqueros...
1: Ah, no, perdón, volei. A volei me pasé. La gente del chat sabe más de mi vida que yo. Es increíble.
0: Por supuesto.
3: Volei en la playa, volei en la playa. Pero volei, por ejemplo, vos vas ahora a la playa y hay un volei, ¿te destacás?
1: De ninguna manera. ¿Por qué ese chabón está jugando una birra en la mano?
3: ¿Sabés sacar de arriba?
1: Sabía.
0: Uy, una vez me saqué un cero. Lo único que no me
1: gustaba del volei es que estaba muy expuestos los errores. Jugando al rugby...
2: No sé, un poquito, te apoyás,
3: te caes un poco.
0: Le das un beso un gordo.
3: En el vóley quedas muy expuesto. En el básquet también.
0: El vóley, la primera vez en mi vida que desaprobé bien fuerte era porque había que. Cada punto, cada saque de arriba bien hecho era un punto.
3: No. O
0: sea, me puse re nervioso al tercero que no y empecé a hacer cualquier verga y cero de cero.
3: ¿Y test de Cooper?
0: ¿Cómo?
1: He hecho.
3: ¿Test de Cooper?
0: ¿Qué es test?
1: He hecho el test de Cooper.
3: El test de Cooper es un test que tenés que dar. Tenés que correr determinada distancia en un tiempo.
0: No sabía el nombre.
3: Si no la corres en ese tiempo, estás como el orto.
0: Cuanto menos
3: por debajo de ese tiempo.
0: Nos ganamos una medalla. Yo fui suplente igual, debo decir. Bueno. Pero bueno, estaba en el equipo. Hacíamos los juegos intercolegios italianos, lo más específico del mundo. Era el Senar, todos los años. Los giochi de la juventud.
3: Para, yo también estuve jugando al handball en el Senar.
0: ¿En serio? ¿Estuviste ahí también? ¿Y te ganaste una medalla?
3: No.
0: Pete.
3: ¡Pedazo!
2: Igual, sí.
1: Y no jugaste un minuto de partido, pero salieron...
0: Jugué un minuto de partido, salimos, nos ganamos el tercer puesto, al mes estaba atajando por algún motivo, porque siempre yo era como el comodín.
1: El unicornio del stream nacional.
0: Sí, del handball nacional.
1: Tenés el estado físico, no sabemos bien la habilidad.
0: No entendemos bien por qué bailás.
1: Algo sos. Desestabilizás. En un momento del partido, Anacleta es el arma secreta. ¿Puede hacer algo espectacular o...?
3: Y el arma secreta.
1: Es importantísimo tener un arma secreta. De repente poder hacer un cambio y poner un arma secreta.
0: La que confunde.
1: Sí.
0: Y al toque me gincé el dedo y dije, yo nunca más hago nada en mi vida. Y lo cumplí.
1: 11-40-41-96-60. Qué lindo. Qué lindo todas las
4: clases.
1: Buen
4: día, Borderix.
1: Buen día.
4: Hoy día de Franco, mi novia tampoco fue a trabajar porque tiene fiebre.
1: Disfruten.
4: Así que día gris, lluvioso, video de Cook con Leo Matías.
0: Ahí va.
4: Full peluche.
0: No.
4: Ahí va.
0: Full peluche.
1: Full peluche.
2: La peluchita.
1: Le hice un caldo de pollo.
2: Está bien.
1: Un caldo de pollo y...
2: Un buen ramen.
0: Y un full peluche.
3: Ramen.
2: Peluquín.
3: And ramen. And ramen.
0: Ramen.
5: Ramen. Bueno, yo estaba el sábado en Vorterix haciendo la fila para sacarme fotos con Guille, pero no se lo veía muy bien porque estaba rodeado de gente. Y Pablo me agarra y me dice, ¿usted me vio la bola?
1: Bien jugado.
2: Está bien.
4: Buen día, Navaja. Hey. Te pido mil disculpas, boludo. Acabo de prender, te escuché putear y tuve que poner like.
1: Funcionó entonces, ¿eh?
4: Igual. Espero que me perdones, te mando un abrazo.
3: Explotó
4: te mando
3: la icono,
2: un abrazo, mi rey.
1: Mira el tipo, hay gente que sabe pedir perdón. Y te quedas bien, decís, che, me tuvo en cuenta, todo. Y en realidad el tipo es la misma disculpa que otra persona, pero te hace sentir
2: pero
1: bien.
2: Te hace sentir bien.
1: Porque está bien, tiene el carisma de la disculpa.
0: Lo importante es que parezca personalizado.
1: Te veo, sí, me te gusta veo. Una disculpa dice,
3: yo soy muy
1: te veo.
0: Te veo.
1: En una conversación, la mayoría de la gente no lo hace. En una conversación, en el medio te voy a decir, estás entretenido, te estoy aburriendo, me colgué mucho.

0: ¿Con eso?
1: Sí.
2: En cualquier conversación.
1: Un poco pesado.
2: No, porque ahí volantea, estás perdiendo, claro. Estás perdiendo y ahí decís, pero discúlpame, te voy a estar reaburriendo. Y ahí dicen,
1: no, cero.
2: ¿Ves que la necesitamos enamorarla?
3: Yo soy muy bueno pidiendo disculpas.
1: Ah, sí.
3: Muy bueno pidiendo disculpas.
4: Hay una persona que dice, qué lindo garchar con fiebre.
2: Sí.
1: Sí, fiebre, yo tengo una fiebre está muy buena.
4: Cuando sos pendejo se te va la fiebre, garchando.
3: Sí, claro.
1: ¿Qué significa pendejo?
4: 20 y pico.
2: De 18 a 25 años.
4: Uh-huh. Ponele.
1: Qué específico.
2: Sí. Sí. Y no,
4: si la, sos Pelé,
2: la edad legal y biológica.
3: Yo crecí en un mundo donde era tipo, no quiero hacer el amor porque tengo dolor de cabeza. Si tenés dolor de cabeza, tenés que hacer. O sea, si podés hacer el amor, haz el amor.
4: Te miraba de afuera.
1: Te
4: culiaba
1: de afuera.
3: Odio a mi mujer.
5: Hola, bebés.
2: Hola.
5: ¿Cómo están?
2: Buen día.
5: Buenos días. Yo estuve un año sin gas. Y me he ido a bañar al gimnasio, me agoté en el gimnasio porque yo tenía agua caliente. Y no pasa nada, ¿eh? Pasás, te bañás, salís, todo ready. No tenés que. Necesitaba oler una pesa, igual no huelen las pesas porque asco.
1: Mm-hmm. Qué asco.
3: ¿Por qué olerías una pesa?
1: Qué feo.
4: ¿Oler una pesa? Mm-hmm. No se huelen las pesas.
3: Mm. Bueno, se ve que.
2: Hay olor a.
4: No la voy a se levanta.
2: Hay olor a gimnasio.
4: Se eleva.
1: Qué feo olor a gimnasio.
6: Ah. Hola, chicos. Ay, yo siempre los escucho en diferido. Y lo único bueno de estar así toda pijeada, toda llena de pocos, es que los puedo escuchar en vivo hoy y me pone re contenta. Soy un banquecito horneado de canela.
1: Sí,
6: sos.
1: Sos un rey.
6: Los amo.
1: Sos un budín.
2: Bueno.
6: Manden fuerzas y alguien que venga a nebulizar.
1: Alguien que la nebulice.
2: No, alguien que nebulice esta suprema, por favor.
3: Sos un banquecito de canela. Y al otro día mandás un mensaje, ¿qué?
2: Obviamente es el pulso social, una persona muy sensible, claramente está entre la indignación, la depresión, el enojo y la enfermedad.
1: Sí, y la hot.
2: Y todo eso junto.
1: Y G del panquecito.
2: Me encanta. Si usted panquecito quiere mostrar su IG, ahí tiene el chat a su disposición.
3: Venga, mundo de gente resfriada, pero no que se sienta mal ni que esté resfriada, sino que simplemente hable todo así.
4: Tenemos un nicho fuerte en la gente que no fue a laburar, ¿eh?
1: Sí. Somos la cara de ir a laburar.
2: La cara de los slackers.
4: La gente de marketing debería.
1: Tenés razón, boludo.
2: ¿Faltaste al laburo?
1: Sos bueno.
4: Podríamos buscar un auspicio.
2: Productos de cosas para el día que falta. Te hiciste la rata.
4: El que te consigue el certificado médico.
2: Bueno, legales. ¿Querés
4: Claro, clínica las no sé qué.
2: Sin preguntas, sin
4: listo.
2: Nada.
4: Ahí tenés
1: el rápido en el acto sin DNI.
4: Ahí tenés.
1: Sí, venga.
3: Trámites falsos.
7: León, qué grande yo.
2: Buena canción.
7: Llévate a Javito.
2: Javier,
7: León, qué grande sos, llévate a Javito.
1: Bueno, está bien igual.
2: Bien, me meto un poco en actualidad copada. Jornada caliente mañana en el Congreso. La votación de la ley de tierras. Un país completamente dividido.
1: Peleada. Poroteando.
2: Sí, tremendo.
1: Horrible,
2: tremendo.
1: Boludo.
2: Lamentablemente.
1: Gamificados.
2: Es la ley de tierras, ¿eh? No es la ley de charla de aldea. Somos más que una aldea. A mí me enseñaron en la escuela de periodismo que primero para hacer un tema tenés que poner una cara famosa hablando del tema.
1: Okay.
2: Dani Espósito.
1: Muy bien.
3: Ahí va.
2: Esto es en el recital de Rosalía.
1: Y era Lali, pero pasa que es muy chiquita.
8: Más importante, nos encontramos el jueves en la plaza.
1: Hermosa.
8: En el Congreso para defender nuestra tierra, el agua, nuestros recursos estratégicos. Es muy importante que todos estemos ahí.
1: Mamá.
2: Corto y contundente. Y tengo un poquito de. Caray. Tengo un poquito de Patricia Bullrich hablando del tema. Dio una entrevista. Obviamente el oficialismo está buscando el quórum. Creo que de hecho Milei está de viaje ahora y va a volver mañana porque no quiere que le pase
1: desempate
2: de vuelta que desempate la vicepresidenta, que es la presidenta del Senado.
3: Uh-huh.
2: Patricia Bullrich, video número 41. A ver qué, a ver si nos lo vende.
0: Dos departamentos está llevando.
9: Tienes lente de campa.
0: ¿No? Es ridículo pensar que si un extranjero tiene dos fábricas se está llevando una parte de la soberanía argentina. La propiedad es la que cambia de dueño, la soberanía no. La soberanía es la capacidad y la fortaleza
9: ¿Qué?
0: De hacer cumplir la ley.
9: No te llego,
0: por eso yo digo, perdimos soberanía en Rosario, ahora la recuperamos. Porque ahí la ley narco era la que regía.
9: Bueno, justo que
0: perdimos
9: dice esto,
0: soberanía
9: al final.
0: En la base de Neuquén. No perdimos soberanía con el 5% que tuvieron tradición en Argentina.
9: No. Alguien que me parece muy criterioso, uno de los pocos periodistas que banco fuerte, fuerte, fuerte de nuestra generación, Nico Gutmann, hablaba de que mucho capo. De esta, capo total, mucha de esta peligro de extranjerización de las tierras tiene que ver con que compre un narco, ponele, de afuera, un pedazo de tierra que está en la frontera, y ya está. Y usa la frontera para hacer del país un gran Temu de drogas.
2: Pero
9: ¿entendés?
2: La policía no puede permitir
4: no
2: eso.
4: Lo pueden permitir.
2: Le pido por favor a toda la columna vertebral de la corrupción de este país que nos ha traído este hermoso presente que tenemos, no dejen que le metan la mano en el bolsillo.
3: Tal cual.
2: El que tiene que vender droga en el país es usted.
9: Eso.
2: No a los narcos.
4: Y yo creo
2: no a los narcos de otros países.
9: Eso, Guille.
2: Usted puede vender droga. A la gente acá en Argentina le encanta la droga. Creo que en las noticias está explícito.
9: Sí, nos encantamos la droga.
3: Mal cortada en tierra del fuego.
2: No, y basta de ser un país de tránsito, ¿eh?
3: No.
2: Y tenemos todos los climas.
3: Tránsito no.
2: Por ende, podemos hacer todas las drogas.
3: Ahí va.
2: Tenemos los mejores científicos. ¿Querés de diseño? Te diseñamos la mejor.
9: Sí,
3: ahí va.
9: Lampeta.
3: Ahí va.
4: ¿Querés naturales? Tenemos naturales.
3: Nos vemos naturales. Sintética.
4: Yo creo que el secreto es si vamos a venderle la tierra a los extranjeros, condición que sean extranjeros buena onda.
9: Ay, me gusta eso.
3: Siempre. Debería ser copado. Un inciso de
9: ¿y cómo
3: la
9: hacemos
3: ley?
9: El test para ver si son copados?
4: Te das cuenta.
2: Y te fijas cómo trata el mozo.
3: Claro.
2: Antes de vender.
3: Lo llevas a comer.
2: Antes de vender la tierra. Antes de vender un pedazo de tierra argentina.
9: ¿Cómo está el gabinete del uso?
2: Usted lleve a.
4: A la farola.
2: Sí. A la farola, a sí. ver cómo.
9: A la parolaquia.
2: Pero a la parolaquia.
3: No, a la
2: farola en un horario así que.
4: Para.
2: Que hasta tarda la minuta.
4: Y, pero sí. Hay que ponerle un mozo que está arreglado y que medio que lo atienda cinco puntos.
2: No, que lo pique.
4: Sí. Claro. La milanesa fría.
2: Claro.
4: A ver cómo responde ese extranjero.
2: Sí.
4: Si es buena onda, comprate la Patagonia.
9: Ahora,
3: el extranjero le dice te pido y el hermano se le dice sí, obvio.
2: Video número 42, un poquito más de Patricia Bullrich acerca de los recursos naturales de las provincias de este amado país, que se termina nosotros en cualquier momento. Sí, adelante.
0: Queremos sacar todas estas cosas que dicen se van a quedar con el agua, nos van a sacar los recursos naturales. Y pusimos bien clarito.
9: ¿Dónde?
0: El artículo 124 y el artículo 41 de la Constitución para reforzar que los recursos naturales son dominio de las provincias. Ellas son los que deciden sobre los recursos naturales argentinos.
4: Pero es un tema nacional. ¿Qué? La provincia, cada uno hace lo que quiere.
9: No, cada provincia hace. Vos juego, tenés una cosa que te dije. Por ejemplo. Las tierras están hechas de. Yo nunca, jamás. Siempre, nunca. Todas las veces dije que no y que sí a la vez.
4: Y bueno. Entonces que quede claro.
2: ¿Eh? Quedó más que claro, Patricia. Muchas gracias.
4: Igual vos, extranjero, ¿comprarías una tierra en Argentina que
2: sí.
4: se cambia la ley
2: no.
4: cada 4 años?
9: Depende
2: sí,
9: de cuál.
4: Y después viene otro y dice: todo esto, vos sos
2: sí,
4: extranjero.
2: Sí, porque claro, la verdad que. No nos ponemos de acuerdo.
4: Mala onda.
2: No, pero no es un negocio. No, porque además ya hay una ley de tierras en este país.
9: ¿Sí?
2: Eso es lo que hace sospechosa la nueva ley de tierras. Porque
4: de inviolabilidad de
2: claro,
4: la
2: como
4: propiedad decir,
2: privada. No está regulado
4: momento.
2: Ya esto. ¿Por qué lo estamos haciendo de vuelta?
9: Oiga.
2: El chat me dice mucha charla de aldea por una senadora del kirchnerismo,
9: sí,
2: que está embarazada, tiene un embarazo de riesgo y parece que no puede viajar, y la gente está diciendo entreguen al bebé por la patria.
9: Anabel Sagasti.
4: De Mendoza.
2: Y todo un tema, con eso, porque acá cada voto es decisivo.
3: Claro.
2: Y dicen, pero ¿por qué no se pide una ambulancia? ¿Por qué no viene para acá?
9: Que vote el bebé.
2: Yo les digo algo, la maldad, lo único que la puede salvar a esta chica es la maldad. ¿Vos te crees que cuando se tenía que caer el aborto, los acá

0: Carlos Saúl, trajeron la cabeza de Carlos Saúl
1: y lo hicieron votar.
0: En un frasco y votó.
2: Creo que no es de riesgo el embarazo, ¿eh? Solamente está muy preñada.
0: Pensé que era...
3: No, lo que pasa es que ella tuvo un aborto espontáneo antes de quedar embarazada embarazo. De alguna manera sí es de riesgo.
1: Pero en esos casos no hay como un suplente que vota.
0: No, lo más lógico sería para mí renunciar y que vote el segundo, pero me parece que ya no llegan a tiempo. Me parece que ahí está la cuestión. Esteban Bullrich.
1: Y no hay un
0: Esteban Bullrich ha llegado a votar cosas terribles, pero...
4: Claro.
2: Con el poder del pensamiento.
0: Claro. O sea...
1: Pero tiene que haber un mecanismo por el cual pueda votar a través de, no sé, de una carta documento.
0: Creo que ya ahora le permitieron que puede votar de manera remota, como se hacía en la época del COVID. ¿Cierto?
3: Exactamente. La que
0: entonces,
3: le
0: tema resuelto, ¿no?
3: Tema resuelto, la que se lo permitió fue de Villarroel. Y Pato Bullrich está muy enojada con la cuestión.
2: Estoy muy
3: enojada.
2: Porque
3: dice, ¿quién es Villarroel para aprobar esto? Bueno, es, la,
0: de hecho,
3: es la presidenta.
0: Justamente tengo ese video, el número 43. A ver.
5: Lo que pide Sagasti es votar, justamente.
6: Bueno, pero para votar hay que cambiar el reglamento. Para cambiar el reglamento tiene que tener un proyecto de cambio del reglamento. No puede la presidenta del Senado, la vicepresidenta, no puede, por una decisión suya, impropia, querer... ¿Qué dice la Constitución Nacional?
5: Sí.
6: Las cámaras funcionarán con sus propios reglamentos, son dueñas de sus propios reglamentos. En el reglamento dice hay una sola forma de votar, que es de manera presencial. Ahora, la señora quiere cambiar eso, porque... Como...
5: Ya la autorizó a Fernández Sagasti.
6: Pero no es nadie para autorizarla. ¿Quién es Villarroel para...?
5: ¿Cómo va a ser la presidenta del Senado?
6: ¿Qué tiene que ver? Claro. No puede cambiar el reglamento de la Cámara la presidenta del Senado.
5: ¿La llamó usted a Villarroel para decir de esto?
6: No, se lo voy a decir mañana. La voy a ir a ver.
5: ¿Ah, la voy a ir a ver?
6: Por supuesto. A ver, no puede cambiar el reglamento de la Cámara.
2: Es una barbaridad
6: lo que está haciendo. Sí. Es queriendo... Digamos, está militando para el kirchnerismo, claramente.
5: ¿Quién? ¿Villarroel?
6: Y sí.
5: Ahí está esta es la autorización.
1: La resolución interna, ¿no?
5: La resolución de Victoria Villarroel.
6: Bueno,
2: linda letra, Vicky.
4: Sí, la verdad que sí.
1: La gran Julio Cobos.
0: Bueno, ¿sabían que José... 126. ¿Sabían que descubrimos que José es psicópata?
2: Sí.
0: Porque le pedís... Porque puede escribir... Te digo... Por lo que vi, siete caligrafías distintas.
4: Lo probé el otro día.
0: Ahora escribímelo con esta mano. Ahora escribímelo con la otra. Ahora escribímelo como si fueses un hombre. Ahora, José, ¿te dijeron que es un rasgo psicopático?
3: No, nunca lo verbalicé. La primera vez que se lo cuento a alguien es a ustedes.
2: ¡Ah, amiga! Sí. Me encanta eso.
0: Pero tenés un talento de verdad.
4: Es increíble.
0: Haber sido una gran falsificadora en la época donde se usaba más la época de
3: Atrápame
0: si puedes y todo eso.
3: Sí, vos decís que ya no estoy a tiempo porque ahora existe la
4: idea. Vos podrías haber sido el asesino del Zodíaco.
2: Sí,
4: José,
2: amiga.
4: Y no te agarraban más.
0: Pero es increíble, José, que te puede... ¿Cuántas letras tenés?
3: No, es así. Yo tengo una manuscrita y una cursiva que son el mismo estilo.
4: Como más o menos parecidas.
0: La misma personalidad.
3: La misma personalidad, y después tengo una manuscrita que es mi personalidad de zurda, porque yo durante mucho tiempo escribí como de manera recta, porque cuando vas al colegio y sos zurdo, te adoctrinan.
2: Paleta.
3: Claro, por una cuestión de incluso del mismo banco.
0: Sos una asesina del Mossad.
3: Soy una asesina del no Mossad. No se metan conmigo.
1: ¿Lo usaste?
0: No se metan conmigo o cambio la letra.
1: ¿Sacaste provecho alguna vez de esta habilidad, no?
3: No, chicos, me había dado cuenta que podía llegar a tener beneficios.
2: ¿Para qué la podemos usar, amiga?
4: Para cometer crímenes.
3: Además, pensemos.
1: En el colegio hubiese sido increíble
0: tener una compañera como José que te sabe imitar cualquier firma. Incluso ni siquiera es la firma. Porque la firma, qué sé yo, alguien que más o menos tiene una noción...
4: Sí.
0: ¿Cómo se llama?
4: De caligrafía.
1: De calígrafo, de perito.
0: Sí.
3: También pasaba una cosa, nunca lo hablé con un psicólogo esto, pero podría, si alguna vez vuelvo a retomar terapia, que cuando era chica me obsesionaba mucho con la letra. niveles que a veces estaba rindiendo un examen y no lo podía terminar.
0: Porque claro, estabas concentrada en cómo te quedaba la letra.
3: Que empezaba a escribir y me, claro, me metía en ese mood. No es que lo hacía a propósito.
0: Quiero que quede corto. Te distraía tu caligrafía.
3: Me distraía dibujar la letra y no podía salir, boludo. Era terrible.
2: Y perfecto.
3: Hasta que empecé a hacer la letra manuscrita de zurda, que es como medio de costado, y ahí remonté vuelo, pude terminar la secundaria, bueno, 5 años después de lo que...
0: Sí, de lo que...
2: No,
0: se acaba de recibir, José.
4: Como Cristiano.
0: Y es una de, perdón, de as far as productoras de Stream Goes, una con título secundario es fuertísimo.
2: Cotiza fuerte.
0: Para nosotros y es puede, un orgullo que estés acá,
2: José. Estamos orgullosos de vos.
3: Gracias por darme una oportunidad.
0: No, por favor. Encontramos una chica ambidiestra... Y
1: perdón.
0: La convertimos en una estrella del stream.
1: En tu edificio podés sacarle mucho provecho a esta psicopatía.
3: Sí.
1: Dejando falsas notas de otros vecinos.
0: Sí, boludo.
2: Sí.
0: Sí.
2: Sí.
0: ¿Ves?
2: Dios, qué mente de psicópata.
0: Se necesitan dos psicópatas en el equipo a veces. Uno que se le

0: se necesitan dos psicópatas en el equipo a veces. Uno que se le ocurra, uno de planificación y otro que pueda ejecutar el plan.
1: Yo soy el titiritero.
2: Sí, sos.
3: Sí,
2: sos.
4: Yo soy la ejecutiva. Pero, ¿saben que José, tengo una vecina arriba que me tiene loca, loca?
1: Bueno, pará, pero ¿sabes cuál es el punto? ¿Cuál? Primero tenés que dejar notas con tu letra de otros temas. Buena onda. ¿Entendés? Sí. Para que se sepa que esa es tu letra.
3: Tipo, che, hice galles.
4: No, la vecina del tercero.
1: Claro.
5: Ey, soy re buena onda, qué sé yo.
1: Y después, con una letra totalmente distinta...
5: Te contestás.
1: A los del cuarto que cogen como cabras.
3: ¿Como cabras?
5: No, pará. Es letra buena.
3: Chicos,
5: hice galletitas. O sea, soy re buena vecina. Y abajo, letra mala... Pero las galletitas no se las tienen que comer los forros del cuarto B que se la pasan cogiendo. Sí. O la pelotuda del séptimo no para de gritar.
1: Perdón, si los querés volver locos, en la nota mala onda, a los 2-3 días les podés agregar con tu letra. A mí me parece que no es para tanto.
3: Exacto.
1: Y generás un... Que la...
4: Para todo eso, tipo en el ascensor, ponele.
3: Claro, andá ploteándolo.
1: Viste que hay gente que deja notas. Che, se cayó una pelota en mi balcón.
3: Che, basta de colillas en el
1: balcón. Basta de colillas.
3: Para mí, amiga, inventá cosas. Tipo, basta ese perro que ladra un montón. No hay ningún perro. Sí. Basta, no aguanto más. Asustalo.
1: Pero diálogo. Después ponés, el perro es mío, perdón. Si quieren, lo sacrifico.
3: Pero no va a venir a laburarle. Todo el día.
0: José, y por ejemplo, ¿algún instrumento musical sabes tocar?
4: Porque... Y la flauta.
0: Ah, sí, claro, sí. Pero justo ahí no se luce lo ambidiestro. Digamos,
4: la guitarra,
0: algo donde tal vez podés tocar con...
4: Sí, un poquito de batería está bueno porque se usan las dos manos.
0: Bien, claro. Por ejemplo, vos...
4: Pero por ejemplo, si tuviera que aprender guitarra o bajo, que es mi sueño, ya saben ustedes, no sabría si tocar con la zurda o con la derecha. Me pasan esas cosas. Yo hay cosas que no sé con qué...
0: Eso te iba a decir, por ejemplo, cuando jugás a la pelota...
1: ¿Pateas con las dos?
0: Mirá.
4: Pateo con las dos. Hay cosas que, por ejemplo, si necesito más definición... O más fuerza la hago con la derecha, porque tengo más fuerza a la derecha por una cuestión de haberla desarrollado a la fuerza. Pero si necesito precisión, algo más chiquito, uso la zurda.
3: Claro.
0: José,
5: increíble.
0: José, cuando de repente te encontrás sola en tu domicilio, ¿no?
4: Sí.
0: Y vas de la cama al living, a la heladera. Viste que uno escucha una narración en su cabeza. Que es indefectible, ¿lo escuchas? Hay alguien que está hablando ahí, no filosóficamente, no sé qué es.
4: ¿Vos?
0: Sí, serías como vos, hablándote a vos mismo.
4: Sí.
0: ¿A veces escuchás distintas voces? Como a veces es una mujer, a veces es un hombre.
4: No, mujeres, hombres no, pero a veces, no, como todo, a veces más agresivo, a veces más dulce.
0: Ok, pero
4: dulce,
0: siempre
4: es mismo,
0: dulce nunca
4: no,
0: te tratas
4: dulzura,
0: bien.
4: No, en
0: ¿nunca?
4: Esta cabeza, es dulzura jamás. A pesar de que por ahí parezca lo contrario, no.
0: No, pero sos una persona, por eso tenés cierta misericordia hacia el resto de los seres humanos, porque sabés lo que
4: comprendo,
0: es que
4: comprendo
0: que alguien
4: ajena.
0: Te trate mal. Sí.
4: Solo que yo aprendí como a...
0: Lamentablemente a vos no te podés manejar con la misma vara, ¿eh? Es tremendo,
4: Guille.
0: Es tremendo, José. La verdad que no es fácil el mundo.
5: Perdón, en el chat, no contestes esto, José, pero en el chat uno pregunta, si tiene que enamorar un hombre, ¿qué mano usa? No lo contestes. Pero me gustó el si tiene que enamorar un hombre. Pará.
0: Estuvo bien.
1: ¿En Uruguay qué mano usa? Porque viste que en Uruguay se enamoran.
0: Claro.
5: Qué bueno.
1: En Montevideo,
0: escuchame,
1: por ejemplo.
0: Una cosa. ¿Te querés enamorar?
1: ¿Te querés enamorar? ¿O querés pasarla bien?
0: Brasileño-argentino. O pasarla bien.
5: Peleo Maradona. Maradona.
4: El show del 16.
3: Vamos con eso.
0: ¿Por qué no invitas a Luli Bass, por ejemplo? Que venga acá al programa y que te dé una clase.
4: Sería espectacular.
0: De...
4: Un poquito de bajo, ¿no? Unos acordes.
0: Me encantaría
4: ese
0: encuentro, por ejemplo.
4: Me gusta.
0: Hablemos con Luli Bass.
4: Luli Bass. 11:40:41:96:60.
0: Estamos en vivo.
6: Buen día para todos en la mesa.
0: Muy buenos días.
6: Ayer vi una película, la verdad, bastante olvidable, pero lo más lindo, el placer y el privilegio fue haber tenido a Navaja sentado al lado mío. Tipazo, espero haber pasado desapercibido.
0: Tremendo. No. Espectacular. Se cruzó.
1: En un cine porno.
0: No, ayer fue a ver Spider-Man Navaja.
5: A un cine porno y...
0: Claro, Navaja, ¿no sentís que desconcentrás?

0: a la gente, como de repente, saqué entrada, me compré el pochoclo, todo, se me... Esto está baja al lado mío. Yo estaría mirando así la película. ¿Le estará gustando? ¿Estará pensando una filmina con esto?
1: Se rió.
0: No, a los 10 minutos ya estaría diciéndole, la baja esta es buena para... ¿Sabés que tenés que hacer vos una filmina con esto?
1: Qué pesadilla. Le agradecemos mucho a esta persona que no te habló.
2: Sí, te mando... Primero te mando... Si sos la persona que estaba con su... Supongo con tu... Sos un chabón, así que supongo que estaba tu pareja al lado mío y estabas vos ahí al lado. Primero te mando un abrazo. Sos muy buena persona en el cine. O sea, nada de boludeces. Y te pido disculpas si comí mucho pochoclo. Porque lo único que hice fue comer pochoclo.
0: Pero era Spider-Man. O sea, Spider-Man se puede. Porque las películas son...
2: Pochoclo. Siempre, hay mucho que llora pochoclo, que es una boludez. Pero yo, básicamente, en el cine soy así.
3: ¿Salados o dulces?
2: No, dulce toda la vida.
3: Dulce toda la vida.
2: Pero bueno, nada, linda experiencia, linda sala, lindo lugar, boludo.
0: Y sentiste que la gente tenía etiqueta de sala de cine, sabía cómo comportarse.
2: Sí.
0: Etiquette.
2: Pero además, igual también es una película donde como vamos a divertirnos todo, porque si no es para corchearse. ¿Qué
1: el acorazado Potem.
0: Perdón, claro. Por ejemplo, Ezequiel Campa.
3: Sí.
0: Vos no vas al cine desde Matrix 2 para mí.
3: Falso.
0: Ah, bueno, mirá, ahí.
3: Última película que viene al cine es Hamnet.
1: Ah,
3: yo re voy al cine. Me gusta. Soy una cebolla. Van descubriendo capas.
0: ¿Sí?
3: Yo sé que genero mucho prejuicio.
0: No, eso sí, seguro.
3: Sí.
0: Pero
3: sí,
0: me daba como que. No. Y vas al cine entonces.
3: Mil. Toda la...
1: ¿Vas mil al cine?
0: ¿Tenés un cine de cabecera?
3: Ahora no voy tanto. No me dan los tiempos.
1: ¿Vas solo?
3: No, he ido alguna vez solo, pero no.
0: Vas con mis campos.
3: Claro. Pero usaba mucho el 2x1 de la revista de Cablevisión.
2: ¡Sí! ¡Ah, sí!
3: Te lo rompí
1: así,
3: todo.
1: Así, taqui.
3: Los miércoles
1: qué
3: era,
1: lindo.
3: Creo.
2: Igual, ahora está lleno de 2x1. A mí me dan 2x1 por cualquier cosa. De verdad, ¿sí? no tengo,
0: pero, chico,
2: no es que tengo nada
0: guita,
2: raro.
0: La guita está en el pochón.
2: Claro.
0: La entrada.
3: El pororó.
2: Pororó. La de ayer la saqué con un... Decía 2x1 Mercado Pago. Era como, ¿tenés Mercado Pago? Sí, pum, 2x1.
0: ¿Irías a ver, por ejemplo, La Odisea de Nolan al cine?
3: Cualquier cosa iría, sí, re. Sí.
0: ¿Y en el cine te ha pasado que alguien se sienta al lado tuyo y dice, a este lo conozco de la fama?
3: No.
0: Este es Campa, ¿eh?
3: No, nunca me pasó. No, me han mirado. He ido al cine tipo en Colombia, pues yo me meto en el cine. En Colombia vi La Momia. La Monja.
1: Dije que hace cuánto.
3: La Monja. Sí, en Bogotá, Colombia.
0: ¿Te fuiste solo a ver?
3: Me quedó una tarde al pedo. Me quedó una tarde al pedo y me fui a ver La Momia. Un cagazo.
1: Qué miedo. La
3: Monja. Y encima en Colombia se me sentaron unos narcos.
1: ¿Cómo
3: son todos narcos? Claro. Los del gobierno.
1: ¿Por qué es tango?
3: ¿Eh?
1: Son todos narcos, los del gobierno.
3: Llevan plata de la barra.
0: Está parafraseando a la letra
3: Bersuit
0: de señor Cobranza, ¿no?
3: Claro.
0: En realidad es una letra de las manos de Filippi, pero popularizada para todos por la banda del señor Gustavo
3: Lo que
0: Cordera.
3: Me asusté con La Momia. Me gusta mucho el cine de terror.
0: ¿Te da miedo?
3: Sin mal. No así, ya hablamos el otro día de Black, claro. De Backrooms.
1: Black
3: no
1: Rooms.
3: Miedo. Pero... El exorcismo de Emily Rose.
2: ¿El exorcismo de Emily Rose te dio miedo? Sí, igual.
3: Ah, cuando se le derrite en la cara así negra.
1: ¿Sabes lo que me pasó? Me aburrí de asustarme.
0: ¿Eh?
1: Como que hubo una época que rebuscaba la sensación del susto, claro. Y es como...
0: Te aburriste.
1: Aburrí de asustarme.
0: Aburrirse, asustarse es no asustarse más.
1: Bueno, claro.
2: ¿Pero qué te daba miedo?
1: Las películas de terror.
2: ¿Pero cuáles? Porque, por ejemplo, yo lo que veo, aventuro aquí, lo que dice el amigo Ezequiel, es que él por ahí, el terror psicológico, Backrooms, no te llega.
3: Me gusta, me da mucho miedo el terror que no está tan alejado de la realidad.
1: Claro,
3: por ejemplo,
1: el Un Canibale.
3: O una película de terror que sucede en la ciudad, de día.
2: Claro.
3: Me da más miedo que una cabaña en el Delta, toda de noche.
0: Es una situación en la que no estoy nunca, en general.
3: Una película que me dio mucho miedo, El Abogado del Diablo.
0: La vi hace poco de vuelta.
3: Hace mucho miedo.
0: La vi hace poco de vuelta.
3: Sí. Te saca un poco el tema de que tiene muchos efectos y quedaron viejos los efectos.
0: Sí, está bien.
3: Eso te saca un poco. Pero es una película que sucede en la ciudad de día. Y sí. es de terror.
1: Eso me da un miedo. Las películas de terror que son de día me dan un miedo a mí también esas.
3: Y que no son en un barco, en no sé dónde. Claro, que son en Cabildo y Juramento.
1: O
3: no,
1: que dependen del jumpscare.
0: Ya la premisa de sí, sos medio pelotudo, flaco. ¿Qué haces ahí? Esto es obviamente de terror.
2: Claro.
1: Pero ponele, creo que la última.

0: Que viene el cine que es de Weapons.
1: ¿Que ponele. Te dio miedo Weapons?
0: Sí, pero me divirtió tanto, me pasó como con La Sustancia, que tenía miedo, pero está tan claro. Entretenida que no era no, como
2: la
0: que
2: La Sustancia te directamente es una comedia.
1: Es una comedia. Comedia.
2: Película de la iglesia, buena época.
3: Sí, sí, es terror, pero...
4: Qué, boni-
3: sí, sí,
4: sí. Qué bonita ella, las dos.
2: Qué bonita, qué bonita.
4: Qué bonita, no sé cómo se llama.
1: Demi Moore y Margaret Qualley.
4: Esa. Demi Moore, chapó. Pero sí, a la otra no la conocí.
0: Ella?
4: No, no, ella es una diosa. Todo. Es una diosa. Hay una película argentina de terror muy buena, uh-huh. Embichados, la pueden ver.
0: Buen nombre.
1: Cuando acecha la maldad.
4: Vos, ¿no?
0: Vos,
4: cuando
0: no?
4: Acecha la maldad también.
0: Embichados.
4: Mamitas.
2: Igual yo siento que en una peli de terror vos sos o el primero que muere o el asesino. En el medio nada.
4: Yo por lo general soy el asesino. Me ha pasado, he hecho algunos cortos.
2: He asesinado
4: de
2: gente.
4: Sí, hecho...
1: Porque sos muy alto.
4: Soy muy alto, claro. Sí. No parezco vulnerable.
0: No pareces claro. Vulnerable. Es.
1: No, pero si no fuésemos ninguno el asesino, y yo creo que sos el shock, digamos, el deportista.
4: Soy muy claro. Bueno para claro. Caminar despacio con un cuchillo en la mano.
0: No, bueno.
4: Ah, ubican Michael Myers. La de Jason.
2: No, Michael Myers.
4: Que siempre está acá. Ajá. Uh-huh.
2: Sí.
4: Y corren, y te vuelta y está acá el tipo y viene tú.
2: Bueno, hay unos juegos locos que hace la gente y se filma, que podríamos hacerlo para...
4: Con la puerta.
2: Giga miembros. Uh-huh. El de la puerta, uh-huh. Que...
1: ¿Cuál?
4: En un pasillo.
2: Uno se viste de Michael Myers y camina como Michael Myers y vos tenés que ir rápido, abrir una puerta y ver y te das cuenta que el cagazo te vuelve idiota.
0: Obvio que sí.
2: O sea, sin duda. El que va lento te termina alcanzando.
4: Sí. Obvio. Sí, yo doy muy eso porque tengo la languidez y la como la el soy lento.
0: Sí.
2: Pero preciso.
0: Pero firme.
4: Preciso. Pero firme. Sí, tú, ahí está, mira esa. Eso creo que es Widow's Bay.
1: Sí.
0: Ah, que hablaron de esto.
1: Preguntan la famosa
0: si
1: película
0: la
1: Widow's Bay. De
4: no, es una serie. Es la serie que está ahora.
0: Sí, es esta que nos mencionaba Damián.
2: Podríamos bien? Hacer una buena peli de terror. El terror cotidiano, ¿no?
0: Sí.
2: De repente.
1: ¿Pero tipo Too Many Cooks?
2: Sí, como que de repente estás caminando por la calle y... encontré con alguien que conozco.
1: Oh, la puta. Ese, claro.
2: A mí me gusta. A mí lo que me da miedo es cuando una situación normal de repente se empieza a tornar como
4: rara.
2: Siniestra. Que es lo mismo que la comedia. La verdad que es exactamente el mismo recurso. Como.
0: Che, esto no hablando, es como debería.
2: Estoy hablando con una persona normal, pero de repente esto está medio.
4: Bueno,
2: scary.
4: Pará, escuchen esta. Una vez fuimos a la cancha a ver a Independiente con Clemente Cancela. ¿Mm? Y nos volvimos en un remis en el que, palabras más, palabras menos, el chabón nos dijo: che, ¿les jode que paso por lo de mi mujer a cagar la trompada si seguimos?
2: ¿Qué?
0: El Uber no, no Clemente, ¿no?
2: Claro, no.
4: Fue...
2: pará, que son hinchas del mismo equipo.
4: De Independiente.
2: Los
4: de
2: dos de Avellaneda. Del rojo.
4: Y yo sí, el rojo.
2: Fueron y se volvieron en un coche.
4: Nos volvimos totalmente cogidos por Huracán. Creo que perdimos 1-0. No, y se generó una situación medio incómoda en la que el tipo que nos llevaba empezó como a tener una conversación por teléfono.
2: Tal vez quería el tipo entrar como en la radio, a ver si con esto los divierto.
4: Sí.
1: A ver si les doy una anécdota para contar después.
4: Y finalmente no pasó nada, o sea, todo bien, pero se generó una cosa que nos mirábamos con Clemente atrás.
1: Claro, no sabes qué hacer.
4: Y encima Clemente, viste que tiene una cara...
0: Que muestra lo que siente.
4: Con carácter.
2: Sí.
4: Entonces me miraba y yo lo miraba y bueno, fue un momento que dijimos, che, ¿qué está pasando?
0: Che, hermoso, re luminoso.
4: Sí. ¿Te gustó la...
2: ¿Ves? Eso da miedo. Sí. Campa y Clemente Cancela salen
0: en un auto
2: de Independiente.
0: Me
2: da miedo.
0: Ahí ya me da miedo. Sin el auto.
2: Ya verlos parados juntos me da miedo.
4: Si me llega por acá, Clemente.
1: Te iba a decir eso. Son...
2: Y salen de ser cogidos por Huracán. Uh-huh. Una situación completamente normal para Independiente o hinchas de Independiente. Uh-huh. Los dos son...
4: No te hagas el vivo tampoco.
2: Los dos, no, por favor. Los dos son famosos.
4: Sí.
2: Los dos son famosos. Y se suben a un taxi. Yo quiero actuar de ese taxista.
0: Sí, obvio.
4: Redas.
2: Oh, hola, ¿cómo estás?
4: Redas. ¿Ubican esos que hacen esta...? Bueno, yo cuando quiero paso.
1: Sí, sí.
0: Uy, no. Sí. Es re preciso.
2: Sí. Okay,
1: es re.
2: Le okay, está saliendo okay. Bien y me da miedo.
0: Me da
1: mucho miedo.
0: No me gusta que me da miedo.
4: Tira el teléfono en el asiento del acompañante.
1: Sí.
4: Dice. Bueno, ok, como vos quieras.
1: Bra.
4: Este...

0: Que Clemente y vos son margelitas.
1: ¿Qué cosa? ¿Y somos qué?
2: ¿Qué margelitas? Las vibras margelitas.
0: Son nuestra margelita. Sí, sí, Marco sí. Giles y Ángela Torres. Sí. Son ustedes.
1: Ah, claro.
0: El que merecemos, ¿no?
1: Mirá. Mandamos un saludo enorme a
0: Clemente.
2: No,
0: Clemente.
2: Estamos hablando con Clemente para que venga al programa.
0: Sí.
2: Sí. Así que próximamente puede estará aquí con nosotros. Sí, sí, sí, sí. Tengo muchas ganas de que venga Clemente.
1: Fuimos varias veces a la cancha con Clemente.
0: ¿Ah, sí? Nunca te canceló.
3: Y con Clemente siempre pasarla bien.
1: Claro, nos hemos encontrado en la esquina, él con la remera de su equipo favorito en la mano, o sea, Independiente. Uh-huh. Y creo que siempre, no quiero decirlo, pero creo que somos medio yeta, nunca nos fue bien.
0: Ni pero lo acabas de decir.
1: Bueno, no importa.
3: Había un capítulo de Le temes a la oscuridad, el taxista loco.
0: Hay que decir que los resultados
2: el de taxista, Independiente... la verdad que el personaje del taxista, en todo lo que es ficción, desde lo que pasó Campa...
0: Night on Earth.
2: Taxi Driver.
3: Canciones de Arjona.
2: Canciones de Arjona.
0: Noche en la Tierra, Jim Hammond.
2: Estudio en Escarlata. Mm.
1: Sí,
2: de Sherlock Holmes, el taxista.
3: El taxista, Crazy Taxi.
2: Taxista.
1: La secuencia empieza cuando vos ves que la foto del chabón no coincide con el chabón.
3: Oh.
0: No, y cuando el nombre, no, cuando el sexo no coincide, cuando la pate, cuando el auto, cuando te pasó a buscar una bici, ¿ah? Cuando te mata.
1: Perdón, me creo que había que doblar a la derecha en esa. Ah.
0: Ay, ese momento. Una sola vez en mi vida estuve en esa situación.
2: Eso es tremendo.
0: Una sola vez estuve en esa situación
2: y
0: de
2: me
0: decir.
2: Tiré del auto.
0: No, me tiré, pero estuve a punto, ¿eh? Un chabón que manejaba, tenía 18 años, fue una banda. Muy recién arrancaba en las aplicaciones de autos, sí. Iba muy pero muy despacio y doblaba mal en todos los
1: siempre.
0: Lugares en todos los lugares y él empezaba a hablar y no me contestaba.
2: No, es que la diferencia entre psicópata y estresado puede ser muy fina.
0: Es una fina línea.
2: Pero no, en la peli de Tarantino, por ejemplo, que le dice, escúchame, ¿tu casa queda para la izquierda o para la derecha? No, tenemos que doblar acá a la derecha. Qué pena que hayas dicho eso porque, o sea, te estás dando cuenta muy pronto de cuáles son mis planes.
3: Stone Man Mike.
2: Ay, me hubiese sido increíble que me digas derecha y tenemos un rato más antes de que te asustes.
0: Claro, pero te asustaste muy rápido, cagaste el clímax.
2: Qué buena.
1: Sí, pero primero tenemos que pasar por otro lugar.
3: Ay, la Jungle Julia.
2: A mí, por ejemplo, me daría miedo. Por ejemplo, en la época del mundial, cuando ya estábamos semifinal, final, los taxistas ya no salían más.
1: No.
2: Salían la Germu, obviamente, porque la guita tiene que entrar a casa. Pero entonces me subía a muchos taxis y todos los manejaban mujeres, como, sí, el gordo está tomando Fernet en casa, ¿no? Y una mujer taxista que se vuelva mala, eso... Porque,
3: terror.
2: Porque de verdad, entras a un taxi y manejas a una mujer, decís, estoy en el lugar más seguro del mundo.
3: 100%.
2: Esto es un útero.
3: 100%.
2: Esto es un útero.
1: Finalmente volví. Y se convierte en misery.
0: Yo me duermo. Me pongo el pijama y me duermo.
2: Claro.
1: Y sí. ¿Alguna vez los asaltaron a mano armada?
0: Jamás.
3: Sí, nunca, por suerte veces. Nunca.
1: ¿Varias?
2: Sí.
1: ¿Dónde? Varias.
2: Varias veces.
0: En la fila de boliche cuando vas.
1: ¿Y no les pasa? Claro. ¿No te pasa que después de que te roban, sentís que te habías dado cuenta que te iban a robar?
0: Lo dijiste cuando me contaste.
1: Con el diario del lunes.
2: Te voy a decir una cosa. La vibra de robo es inmediata.
1: Ya, me afanaron.
2: Hay algo.
1: Me afanaron.
2: Hay algo que está en la situación. Decís, hay algo acá que está mal. Y después decís, qué boludo.
0: Ya tuvimos esa conversación, ¿te acuerdas?
2: ¿Sabes
0: ¿no?
2: cómo se sí, no. ¿sabes cómo se solucionan? Sí, que hablé del restaurante.
0: Sí,
2: y todo.
0: De
2: no, me acuerdo. Pero, ¿cómo se soluciona?
1: Con un chumbo.
2: No tenés que ser educado con nadie.
1: Siempre descortés.
2: Los robos están hechos por educación. Por alguna razón, uno no quiere quedar mal adelante de lo que evidentemente es un potencial ladrón.
0: Exacto.
2: Uno dice,
0: es que
2: no,
0: sabes
2: qué
0: es también, ¿no? La crianza católica, ahora justo que volviendo a que viene el Papa... La sensación esa de, y si juzgué mal, no voy al cielo.
1: No, juzgar a full. Si juzgar para mal a full.
0: Pero no
1: siempre.
0: Voy a ir al cielo. A mí me decían que lo que estamos haciendo es limpiar la habitación que nos van a dar en el cielo.
1: ¿Eh? ¿Eso te decían?
0: Eso me decían.
1: Con tus acciones en la tierra estás limpiando.
0: Los pecados eran tipo suciedad en la habitación. Entonces yo me confesaba y se limpiaba.
2: O sea, yo me voy a morir.

0: gusta mucho la serie.
1: Está bardemero. Uh-huh.
0: Y es más, si se me para así y me trae la cerveza, me está diciendo: si no te vas a la tanda,
2: te mato.
1: Te mando
0: yo te mato.
2: Te mato.
0: Y yo no quiero que me maten.
1: ¡Me da miedo!
0: ¡Ya regresamos!
2: Ahí va.

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14: 7:03 de la mañana. Muy bienvenidos a este día semi-grunge.
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0: Míralo, Axel.
1: Imágenes reales de eso. Tebo, llevarlo al Papoy, ¿podés? Que a la gente le da toque.
0: A la gente le gusta la parte del Papoy.
2: Miserias absurdas, ajenas y burdas, confusas.
0: Así se siente ser músico.
1: Así se siente.
0: Y porque tenés todo el tema, pero la gente está diciendo que llegue la parte.
1: La parte que dice Papoy.
3: ¿Quién compuso la canción?
1: Yo.
3: La parte musical.
1: No, yo uso una app que se llama Bandlab.
0: Bandlab.

0: cuestión.
1: ¿Lo conocen a Bo Burnham?
2: Sí, sí, claro. Capo, sí. Capo, el uno. El
1: Bo
2: mejor.
1: Burnham es...
3: Lo amamos.
2: El mejor de todos.
3: Pero explícale a la gente que es pobre.
1: Bo Burnham, gente pobre.
3: El chabón cree que tiene guita porque conoce a Bo Burnham.
1: Bo Burnham era muy específico. Bo Burnham es, a mí me gusta decirle, el primer comediante de internet. Vamos a ir entendiéndolo a medida que pase la columna. Uh-huh. Quiero decir que me quedé hasta muy tarde en la madrugada haciendo manuscrita esta columna, como siempre, porque tengo un problema con eso. Y... con mi libro de Eggheads, los poemas de Bo Burnham, poniendo post-its, depende el género de comedia que encontré, qué sé yo, vine y me olvidé las dos cosas. Bien, todo eso bien. Está en mi mente igual.
3: No, no, la mejor, lo mejor de la columna de Cleta es verla a las 3 de la mañana. Lamentablemente, no, ustedes no tienen acceso a su domicilio a esa hora.
1: Uh-huh. Voy a tener que prender y hacerla en el momento. Cuestión que, Bo Burnham es, tenemos una foto número uno para ilustrar un poquito su carita. Bo Burnham es una persona que nació un 21 de agosto de 1990 en Massachusetts, Hamilton, y que era un niño muy tímido.
3: Pensé que era más chico.
1: ¿Viste? Parece más sí. Pibe.
2: ¿Qué edad tiene, perdón?
1: Nació en el 90.
3: Ah, ¿cuál edad tiene?
2: Mi edad.
1: Tiene exactamente tu edad.
2: Capo.
1: Y resulta que un día, el hijo de un dueño de una constructora y de una enfermera. Muy tímido, estaba siempre encerrado en su cuarto. Y un día dice, y quiero mandarle a mi hermano mayor, que se fue a la Universidad de Nueva York. Él tenía dos hermanos más. Quiero mandarle unas canciones que compuse, que hablan tipo de, toda mi familia piensa que soy gay. Como que quiero mandárselas a él porque es el único que va a entender claro. Lo gracioso que es esto. Entonces un amigo le dice, che, ¿por qué no subís a YouTube? Y él dice, ¿qué concha es YouTube? Dice, es un lugar que existe hace tipo un año, era 2006. Claro. Podés subir ahí un par de videos. Y dice, ok, lo subo a YouTube.
3: Anacleta, discúlpame porque vos sos especialista en ambas figuras, pero ¿es un poco Bo Burnham a la comedia lo que es Justin Bieber a la música?
1: Bueno, ¿por qué?
3: Porque los dos son fenómenos de YouTube, medios niños prodigios. Y
4: hay
3: los
4: mucho.
3: Dos tienen
4: Billie Eilish.
3: Un oído musical increíble.
1: Lo loco es que Bo hizo mucha sátira de Justin Bieber. Uh-huh. Por ejemplo, tiene una canción que se llama Repeat Stuff.
2: Repeat Stuff.
1: En el cual habla justamente de lo formulaico. Puede ser, sí, en cierta forma sí. Lo que sucedió fue que él lo sube a YouTube y por unos días circula entre grupos de amigos de él y qué sé yo, hasta que alguien lo sube al sitio web más famoso de videos de ese momento, pre-monopolio YouTube, que era break.com, y en dos días tiene 250.000 vistas. Que para 2006...
2: Es un montón.
1: 250.000 vistas, no sé, es como que algo tenga 20 palos hoy. O sea, es como...
3: Al día de hoy no le hago asco a 250.000 vistas.
1: Para nada, para nada, pero digo, eso no sucedía, las cosas no se hacían virales. Lo que había en YouTube en ese momento eran caídas... Uh-huh.
4: Gatitos,
3: bebés mordiendo gente de su familia.
1: Exacto, algún sketch improvisado.
2: Gente
1: y listo.
2: Saliendo a hacer pruebas sociales.
1: Exacto, pero bloopers. Él fue una de las primeras personas que se hizo famoso y conocido y que la gente entraba a su canal porque quería escuchar su voz. Específicamente su voz. Su composición, él es músico que en su mayoría hace canciones con una estructura muy precisa, muy entendida, él tiene mucho oído y mucha intuición para entender y satirizar todos los géneros musicales. Y lo que hace con eso es hacer comedia muy reflexiva, muy mambera, muy de una persona que se crió en internet. Para mí, por esto también es el primer comediante de internet. Fue el primer comediante que yo vi y dije, esta comedia está hecha por una mente que piensa como la mía. ¿Qué significa esto? Fragmentada, que tiene valles y picos, que no puede entregarse a una narrativa más larga o al formato más stand-upero normal, porque tiene demasiados estímulos, demasiadas disciplinas, demasiadas cosas.

0: porque es una mente que escrolea. Y yo creo que él fue el primero, el que mejor lo hizo, y después todos se la mamamos a él para siempre.
1: Por eso claro. Lo vemos cada 10 años cuando no, el día que no tiene un ataque de pánico y no se está medicando.
0: Exactamente. Bueno, resulta que este muchacho hermoso, 2 años pasan que sube un par de videos, los videos eran en su habitación, él con una viola, con unas letras que no tenían sentido que hayan sido escritas por un chico de 16 años, millones de reproducciones. En 2018, cuando él tenía 18, yo tenía 18 en 2018, y por eso dije 2018, no soy Bob Burnham, basta. Cuando 2008. Él tenía 18, en 2008, lo contrata Comedy Central. En la época en la que Comedy Central era Comedy Central, cuando claro. Significaba, tenés prestigio, te legitimamos como comediante.
1: Cuando el Comedy Central era la central de la comedia, exactamente. Y no de los refritos.
0: Exactamente, uh-huh. Era como el Saturday Night Live de una generación más nueva, ¿no? En ese sentido de que era el lugar que te decía, bueno, sos comediante, qué sé yo. Cuestión que ahí le dicen, bueno, ¿por qué no te grabás un EP? Y él dice, ok, buenísimo, acepto la plata para el EP, pero no lo voy a hacer con otra producción que no sea con la que hice mis videos de YouTube. ¿Qué significa esto? Compuesto por mí, en mi cuarto, fin. O sea, él muy zurdito.
1: Debo, usted que sabe todo, la diferencia entre un EP y un LP es...
0: Una letra, boludo.
2: Claro. Long play, es un, LP es un tema solo, EP claro. Puede ser 4 o 5.
1: Ahí va.
0: Exactamente, Bueno, cuestión. Vamos a hacer foco en algo muy importante, que es los especiales que él hizo. Él hace este EP en el cual sube las canciones que él era conocida por eso, qué sé yo. Después hace su primer especial, que es Words, Words, Words, que es como algo que después termina culminándose mucho mejor en lo que yo considero, sí, su primer especial, que es What. Uh-huh. What es un especial que está en YouTube.
1: ¿Y
0: completo.
1: ¿Qué?
0: Sí, exactamente.
1: Muy bueno. Sí.
0: What es un especial que está entero en YouTube porque es un zurdito, hermoso, uh-huh. Bárbaro, y lo subió todo a YouTube. Es realmente, yo nunca vi algo así en mi vida. Es mi especial favorito de él, porque es el que más cercano está desde un lugar egocéntrico a este nivel,
1: a
0: este momento creativo nuestro y personal mío, porque había como una sofisticación cada vez más grande, pero todavía una emoción muy cruda, todavía una ansiedad y una hambre de gol que le daba esa cosa de voy a tocar todos los botones todo el tiempo. Y que después se fue sofisticando, pero eso también significó que se tenga que ocultar por mucho tiempo. Dicho esto. Quiero mostrar, sí, este es él. Quiero mostrar el video número 8, la canción que es la primera canción que para mí define lo que es a Bob Burnham, que tiene todas estas cosas de rimas, gracia, pero mucha filosofía, mucho pensamiento.
1: Totalmente.
0: Del
1: y en unas canciones muy pegadizas, muy poperas, muy cancheras, podría ser el chabón podría ser una estrella del pop.
0: Tranquilamente,
1: pero sus letras son demasiado graciosas.
0: Sí.
1: Y te hacen pensar demasiado.
0: Exactamente. Y cuestión que para mí la canción que lo distingue de todos los demás para siempre es una canción que está en este primer especial que se llama What, que se llama Art is Dead. El arte está muerto. En el video número 8 podemos ver un poco si están escuchando. Les pido que se acerquen para leer un poco los subtítulos porque es medio una blasfemia.
1: Sí, la verdad
0: hablar encima de él. Lo que dijo ahí igual es: esta canción me permite dormir a la noche. 20 años.
1: Gran show este, ¿eh?

0: cuestes.
1: Para. Esta canción es sobre nosotros.
0: Sí.
1: ¿Qué carajo?
2: ¿A quién se la dedico?
3: A nosotros.
0: En What se llama. So What. Es impresionante, realmente, esta canción.
1: No, y
0: es,
1: los temas son increíbles.
0: Son increíbles, pero
1: él,
0: aparte,
1: él es muy bueno.
0: Él es muy. Él tiene el superpoder, que también es la gran enfermedad de mis artistas favoritos, con lo que me siento identificado, que es lucidez desde muy temprana edad. Cuando sos muy lúcido respecto a lo que hay alrededor tuyo y a tus propios procesos, está bueno porque podés traducir y generar obras que hacen sentir a un montón de gente muy identificada, pero es una puta cárcel estar todo el tiempo viendo la realidad por lo que es, y te genera una sensación de evasión, porque es tipo, sí, quiero hacer un chiste gracioso, piensa Beau, quiero hacer una canción, pero a la vez entiendo que el mecanismo que me lleva a hacer la canción es una necesidad de engagement, una necesidad de likes, una necesidad de ser corrompido mi arte por el sistema capitalista que me pide sobreproducción y que me pide que les dé lo que quiero, lo que quieren ellos, y cada vez soy menos yo y soy lo que ustedes quieren.
1: Es crítico de la voluntad misma de querer hacer un chiste.
0: Tiene el chiste y la industria,
1: y atrás tiene a él diciendo, ¿por qué soy así? ¿Por qué quiero hacer un chiste?
0: Exacto.
1: ¿No es de retrasado mental querer ser gracioso?
0: Básicamente eso es Artist Dead, por eso dice, esta canción me ayuda a dormir a la noche. Cuestión que, más allá de eso, él siempre tuvo esa disociación. Por ejemplo, cuenta que cuando sube esa primera canción, que inmediatamente tenía millones de reproducciones, lo que a él le impactaba era que después iba al colegio y su vida era normal. Seguía siendo el pelotudo alto que en medio era medio torpe, qué sé yo. No era una estrella. Y esa disociación entre mucha fama online y una vida cotidiana natural, tipo, normal, es algo que también es de esta generación. Antes la fama
1: también es muy de una pre-época viral.
0: Exacto.
1: Como que podía ser recontra famoso en internet y salir a calle y que nadie te conozca.
0: Exactamente.
1: Igual pasa en muchos casos todavía.
2: Sí,
0: sí. Quiero ver si subí acá lo de... Bueno, hay un momento en el que Katy Perry... Si lo podemos buscar después en YouTube, Pepe dice, Welcome to YouTube, Beau Burnham.
1: Ah, sí.
0: Al principio, si no están, no pasa nada igual. Porque acá me parece que se muestra también cuál es su relación con el público. Es muy sádico él. En un momento, él tenía 18 años, lo llaman para que toque un tema en un evento de YouTube.
1: Sí.
0: Exactamente, 2008, de vuelta. Y está Katy Perry, que lo presenta. Y Katy Perry dice, bueno, lo presento a este, que bueno, tiene 18 años. Ay, qué bueno que tenés 18 años, qué bien, menos mal.
1: Se susaneó.
0: Pero fuerte.
1: Y qué como, flaquito que estás, vos.
4: Qué flaquito.
0: Qué bueno que tenés 18. Entonces, cuando lo tenemos, vamos a verlo un poquitito. Es el principio.
5: Ok, I totally can't wait for this next performer.
0: A este que sigue.
5: He's funny,
0: es gracioso,
5: filthy,
0: es sucio,
5: over 20 million views,
0: y tiene más de 20
5: YouTube,
0: millones de reproducciones en YouTube.
5: 18 years old, thank God.
0: Tiene 18.
1: Perdón, me perdí en la creta.
0: Sí, te daste acá.
1: No, estaba mirando los muslos.
0: Dice, es muy gracioso como abre el plano. Y escuchen a él.
6: Thank you, Mrs. Perry.
0: Sí. Un poquito más.
6: It's great to be playing here at the Prop 8 Victory Party. I mean, what?
0: Ahora les explico el chiste,
6: YouTube
0: pero escuchen
6: Live, right.
0: La reacción. Perfecto, sácalo. ¿Qué pasó ahí? La gente, él pone en su boca la sensación general, que es, estás re bufarra, Katy.
1: Sí,
0: ¿no?
1: Claro.
0: Dice, thank you, Miss Perry. Y todos dicen, uy, me ganó el pendejo este que no sé bien qué concha es, ¿no? Perfecto, los tiene en el bolsillo al segundo. Inmediatamente hace un chiste que para mí no fue guionado, que es qué bueno que es estar acá en el evento de Prop 8. ¿Qué es Prop 8? Un referéndum que votó en contra del matrimonio igualitario. Y al toque todos tipo... porque es lo que pasa...
1: Barriás.
0: Haces un chiste en un chiste medio border en un ambiente que está hecho para el caretaje. Lo que hace que sea tan gracioso Ricky Gervais, pero él lo blanquea. Acá sos un pendejo de 18 años, ¿qué haces haciendo este chiste? Él hace eso, al público lo acaricia y le pega, porque él necesita sentirse vivo para poder hacer eso sin querer morirse, básicamente. Uh-huh. Sin decir qué es esta farsa, qué es este payaso. Cuestión que, pasa un tiempo, What sale, es impresionante, lo recomiendo muy fuerte, sostengo, y ahí es donde empieza a tener el problema de... El pánico escénico, básicamente. Desde los 18 años que hacías giras nacionales sin parar y que además...
1: No, se te sienta Katy Perry en el piano y tal vez hay un segundo decís, tengo el clonachu, ¿no? Ok,
0: sí.
1: vamos a hacer el chiste, pero lo tengo acá, ¿no?
2: El goterito.
1: El goterito. Ahí.
0: Es como la disociación de él quiere ser normal y lo intenta hacerlo sin parar, pero por otro lado le pasan estas cosas de que...

0: y tenés literalmente a Katy Perry, el asteta de Katy Perry arriba de tu piano.
1: ¿Quiere ser normal? Pero no quiere ser normal.
0: ¿Y ese es el problema?
1: No soy tu payaso. Pero mírame. Igual no soy tu payaso, ¿eh?
0: Pero,
1: y sé todo lo que estoy haciendo. Pero pam pam
2: pero exactamente así.
0: Exactamente.
2: Exactamente así, Bob Burnham. Por eso es un pesado y por eso lo queremos.
0: Y por eso lo amamos. Bueno, yo justamente en lo que había escrito, es una pesada de mierda, Bob. Yo para mí las pesadas de mierda, como no hace falta que sean mujeres, es una entidad que le di nombre en mi Substack, lean mi Substack, que es esta cosa de ¿entendés en qué la recontravivís porque no lo podés evitar porque tu estructura y tu historia dio que vos la revivís con eso? Y en vez de decir, bueno, voy a ver cómo puedo vender esto haciéndolo más vendible, voy a profundizar hasta el delirio hasta que me acepten o me acepten. Esa es la escuela Bow y eso es lo que yo hice básicamente para llegar hasta acá ahora. Fue
2: las,
0: subir
2: las academias Bow Burnham.
0: El total, ¿eh? Ana Más Ferreira, Bow Burnham, en ese orden.
2: Ahora hagámoslo bien, Argentina.
0: Escúchame. Cuestión que es acá, en What, donde él promociona este libro de poemas Egghead, que yo iba a traer, lo puse en historias, pero me lo olvidé, en el cual yo pude dividir, para entender un poco de su escritura, de su estilo, en cuatro géneros. Naif, estas que decís, Bow, tocate uno para todos, a ver, y puede. Él puede tocarse uno para todos, no siempre es un rarito de mierda. Yo me acuerdo que le ponía a Bob Burnham los especiales a mi mamá, porque yo decía, si yo le pongo esto me va a entender más. Mi mamá me decía, sacame esta mierda de mierda, bueno, de
2: eso,
0: concha.
2: Eso le pasa mucho a los padres y a las madres cuando le querés mostrar, pero mirá, soy como este, ya sé, ya y sé. No te banco a vos. ¿Por qué me vas a mostrar a uno que es como vos?
0: Me enoja que pueda irle bien siendo así y que no cambies. Sí. Naif es eso, después tenés romántico, porque Bow es un romántico empedernido, después tenés gracioso, que gracioso. No significa gracioso de gracioso, sino gracioso como este programa decía gracioso. Claro. El término que significa, esto me generó la sensación de, esto es como muy ingenioso, entiendo el mecanismo, me da, pero no me da risa.
1: Claro, claro.
0: Y después profundo, porque es un chabón profundo y reflexivo. Uno, por ejemplo, que es naif, hay uno que se llama A Dog's Poem, el poema de un perro, y tiene la estructura de Violets are red, sí. Roses are red, Violets
1: rosas
0: are blue.
1: Son rojas, las violetas son azules.
0: Exactamente, y dice, las rosas son grises, las violetas son de otra sombra de grises.
1: Porque no ve colores.
0: Vamos a perseguir un perro. Un auto. Y eso es como sí, el chiste. Y decís, es súper naif, haría reír a mi abuela. Y así tiene un montón de cosas como, por ejemplo,
3: a
0: mi abuelo.
3: ¿A tu abuelo?
1: Se ríe tu abuelo.
0: Sí.
3: ¿Haría reír a tu abuelo?
0: Haría reír a mi abuelo, ese poema.
3: Pero tu abuelo...
0: Sí, murió. Ah. Pero imagínate qué buen chiste.
3: Lo haría reír a hoy.
0: Hoy qué, polvito.
3: Lo haría reír.
0: Hoy lo haría reír a mi abuelo. Bueno.
2: Te levanta un muerto.
0: Mi abuelo es Alberto.
4: Bueno,
0: voy a subir después a... imposible el chat. Voy a subir después a... No los voy a ignorar. A historias, algunas cosas tipo muy buenas de este libro, porque lo bueno que tiene este libro de poemas es que está ilustrado por Chance Bond, entonces no es solo el poema en sí, sino también muy importante la ilustración. Algo que hace Bow sostenidamente en el tiempo es agarrar el formato que sea, ya sea que hace una película, como cuando dirigió Eighth Grade, ya sea que hace un...
2: ¿Es buena?
0: Sí,
1: a mí me gustó. A mí me gustó mucho.
2: Bueno. Noto, estoy tratando de interpelar también mucha gente del chat, mucha gente viéndonos. Estoy tratando de interpelar cuál es el sentimiento que tiene hacia Bob Burnham. Te voy a decir lo primero.
0: Sí.
2: Lo primero que a mí me
1: parece...
2: Sí,
1: estoy pensando lo mismo.
2: Pablo Mir detesta a Bob Burnham.
0: Okay. ¿Qué?
2: Lo detesta.
0: Okay.
2: Lo detesta. Odia... A un adulto nene
3: se repite.
2: Que todo el tiempo está teniendo ataques de pánico.
0: Sí.
2: Pablo Mir me conoció a mí antes y tal vez está proyectando algo en Bob Burnham.
0: Sí.
2: Pero cuando Chandler se murió de sobredosis dijo, esa es la comedia. Chandler es la comedia. Después hay mucho diciendo, no, para mí es muy cipallito lo de Bob Burnham, no me llega. Como amigos míos me decían cuando yo veía Seinfeld en los 90, me
0: decían eso.
2: No soporto Seinfeld con su cereal, con sus problemas de mierda, cero argentinos. Hay que buscar eso en el medio.
3: Se repite mucho el comentario, humor para porteños.
0: Nací en San Miguel, así que no,
2: es un poco,
0: no aplica.
2: No, pero puede ser igual. Uno puede ser
0: ¿hay
2: porteño
0: algo que es cierto?
2: Espiritualmente.
0: No, y es que esto sería, humor para porteños significa algo que es muy cierto, que es, hace humor para una cierta clase social que tiene cierto nivel de escolaridad, que tiene cierto nivel de exposición a internet y que tiene cierto nivel de comodidad que le permite dedicarse al arte desde

0: muy temprana
1: edad. No todo el mundo es para todo el mundo.
2: No. No hay una derrota clasista en su humor.
0: Sí.
2: Hay una derrota por ahí moral.
0: Blanqueada.
2: Sí, artística, blanqueada, lo que sea, pero no hay una derrota más de nada, de algo que lo que podés identificarte en Argentina, más que nada, en un país, en, no sé, en América, no
3: sí,
2: sé.
3: Sí, también tenés que saber inglés. Son otros problemas. Verdad, si no sabes inglés, no te va a causar.
2: Y hay una brecha,
3: gracia,
2: claro.
3: No, hay algo mucho en lenguaje. Sí. El uso del lenguaje en el humor muchas veces es clave.
0: Ni hablar.
3: Acá el mejor ejemplo que tenemos, Poxy Club. Para mí es sí, lo más sí, Bob Burnham que existió en la vida. Poxy Club era tipo, che, los temas son buenísimos y tienen la crítica y tienen el humor.
0: Bueno, cuestión que después, cuando decía que es romántico, un poquito de chisme sobre Beau. Beau estuvo desde los 20 a los 30 de novio con una directora de cine que dirigió Hustlers, la peli esta de Jennifer López, que salió hace unos años, que son como, que es como un Ocean's Eleven, creo, pero no sé.
2: Ah, no la vi.
0: Cuestión que ella, 30, el 20.
3: Es obvio que salía con una mina más grande.
0: 10 años.
3: Pero estaba, obvio. Pero de manual,
4: no puede salir con una de su edad.
3: De manual. Una cabeza. De manual. Necesita poder. Sí. La cara. Al final del día necesita hundir esa cara entre dos tetas maternas.
0: Hasta que dijo: yo quiero dos. No, yo quiero. Hasta que cogí una pendeja. Es que no estaba tratando de hacer un chiste y me censuré y me morí. Cuestión que, hasta que en un momento, Phoebe Bridgers, que también es una de mis artistas favoritas, chúpenme la verga a todos, que pone, Tebo pone Demi Moore de Phoebe Bridgers, que es una artista de folk, la más fumada, la más bisexual, la más loca, la que más amo en el mundo.
4: Taylor Swift.
3: Le enseñó a coger.
0: Estuvo con...
2: Ahí va.
0: Le enseñó a coger quién a quién.
3: No, la piba Bob Burnham.
0: Sí, pero esta tiene tipo... O sea, es con la no, es la que dejó no tenés, al anterior.
3: No tenés que ser más grande para que te enseñe.
0: No te, pero no te dicen, bueno, importa. Cuestión que en un momento, esta no era la línea narrativa que importaba.
4: Deja la vieja, se va con la pendeja.
0: Pero lo importante y lo lindo es que empiezan a salir, blanquean. Phoebe estaba con Paul Mescal, el de Normal People. Beau estaba con la vieja. Y Phoebe Bridgers, en un recital, canta un tema de Beau, hace una versión de That Funny Feeling, del último especial de él. Tenemos el video, que es el número 10.
4: Y se
0: en
4: la
0: el
4: puso
0: cual...
4: gomosísima.
0: No, pero es hermoso, porque él está en el escenario, ella está en el escenario cantando. Hermosa versión de That Funny Feeling.
3: Me gusta cómo queda la señal de ajuste.
2: Sí, a mí también.
0: Es la búsqueda de Phoebe. Sí.
4: Son todos re locos.
3: Sí, son todos super locos.
4: Son re locos todos.
0: Bueno, no sé si aparece en algún momento el momento en el cual Beau la mira y decís, claro. Donde entra la nariz. Entra la nariz. Bueno, no sé si va a estar. Cuestión que, continuemos. Llega un momento en el cual, como les decía, se empieza a poner cada vez más otra cosa antes de esto. Yo nombro todas estas cosas como factores necesarios para Beau, como su talento, su forma de su lucidez, qué sé yo. Algo muy importante fue la suerte. Suerte, para mí, esto aplica a absolutamente todas las personas siempre. La suerte es un factor muy grande que no
2: enorme,
0: tenemos que desestimar nunca, porque cuanto menos más lo desestimas, más te metes en el ladito de...
2: El de Lulu.
0: Exacto, en de Lulu Town.
2: Es lo que no puedes controlar.
0: Y acá, en el video número 9... tenemos el consejo que dio Beau al respecto de esto en el programa de Conan O'Brien. ¿Cuál es tu consejo? Hay mucha gente que dice, Beau,
5: get into the business, how do I accomplish what you've accomplished? What's your advice for young people?
6: 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Don't, the system is rigged against you. Your hard work and talent will not pay off. That's it. Good night, everybody. I would say don't.
4: No te animas a cortar ahí, Conan.
6: Like me, who've gotten very lucky. You know, we're very biased. Like Taylor Swift telling you to follow your dreams is like a lottery winner saying, liquidize your assets, buy Powerball tickets. 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Yeah. You will get. You won't. It's she's.
5: 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What I do agree with is I give up a lot for luck. I say I work really hard. I think I have some ability, but I also got really lucky. 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
3: Directo a vos, Campa. Bob Burnham barre el piso con Ezequiel Campa. Bob Burnham para mí es excelente. Excelente, graciosísimo.
2: 100%.
3: Pero sí, sí, sí. Entra en el territorio de hippies con Osde.
0: Por supuesto que lo sí. Que pero llama, lo blanquea, claro, hace canciones no, no, al
3: claro,
0: respecto.
3: Claro, claro.
0: Eso es lo que estoy tratando de transmitir. La idea de que todos los defectos de Bow dan tanta bronca porque no los esconde. Porque los
3: es
0: usa
3: auténtico,
0: a su favor.
3: Es auténtico.
0: Es auténtico,
3: y cuanto más auténtico sos, más
0: pasiones despertás.
3: Sí. Y también es más chiquito el núcleo que te va a bancar.
0: Por supuesto.
2: Y yo en lo personal prefiero un hippie con Osde que un facho con Omint.
0: Pero
3: la verdad, bien puesto.
2: Yo,
3: navaja,
2: sí. Yo,
3: sí,
2: yo.
3: Estoy de acuerdo.
2: Desde mi subjetividad.
0: De absolutamente de acuerdo. Puede también parecer que habla de cosas que solamente aplican a comediantes, pero la realidad es que habla de la relación con Internet. Esta peli que les decía, 8th Grade, que salió en 2018, me parece que él ya se había... Él hizo el segundo especial, que es Make Happy, que lo hizo para Netflix, y ahí ya directamente le empezaron a dar ataques de pánico sobre el escenario. O sea,
3: además, el chabón cuenta que el show de él es...
0: al milímetro.
3: Milímetro.
0: Al
3: o sea, él hace así, tac, es toco así. Esta tecla del piano y tiene que encenderse esta luz. Así está armado. Y es un poco ansiógeno eso,
0: calculo. Es bastante ansiógeno.
2: Él en un momento está hablando y hace así y se escucha el disparo.
0: ¡Pium! Sí. Bueno, en el principio de What tiene eso totalmente cronometrado.
2: Ahí va.
0: Que está muy bueno.
2: Tal vez es el principio de What.
0: Sí, me parece que sí. Que dice, y ahora me saco los pantalones.
2: Ahí va, eso
0: y ahora
2: sí.
0: Tomo agua. Y es real.
2: Sí,
0: y
2: sí.
0: Se le tira todo en la cara. Nada, es lo más grande que hay. Y cuestión que esto, de que para mí habla de algo que afecta a todos. Porque habla de la performance de Internet y cómo se relaciona eso con la identidad. Y cuando vos sos pibe, yo entiendo que esto lo veía mucha gente grande, pero también hay gente como yo que se crió en Internet, incluso la generación de ustedes también formó bastante de su personalidad en Internet, de su lóbulo frontal.
2: ¿Sí?
0: Y eso hace que tengas una disociación entre la persona que realmente sos y estás armando con la performance que ya requiere vivir en sociedad en sí, con la que es el avatar de la web, que empieza a ser también tu otra identidad. Entonces ahí se genera un desdoblamiento. Que Bow, como siempre, es meta el tema que él usa como tema central de su obra, porque es la performance en sí. Entonces eso puede llegar a alejar, porque es como, che, pero hacete un chiste de cómo ir al súper. No, te puedo hablar de cómo se siente tener que hacer performance todo el tiempo, porque va a alienar a un montón de gente que diga que pesado de mierda, pero va a haber un montón de gente que más tarde va a llegar a Bow, va a decir... Ah, de esto estaba hablando. De que tengo que hacer un reel a las 11 de la noche para vender mi pizzería porque tengo que vender en
3: Internet.
0: Cada vez
3: más gente va a trabajar de eso y tal vez los chistes los veas de vuelta.
0: Sí, y va a necesitar... Sí, exactamente. Bueno, Miserias también despierta pasiones. Me gusta eso. Gracias. Me hicieron sentir mejor.
3: Está re enojada. Ahora, no. ¿Por qué estás enojada?
0: ¿Por qué me enojo?
3: ¿Por qué estás enojada?
0: ¿Por qué me enojo?
4: ¿Qué diría Bo de todo esto?
3: Pero pará, le tocó una fibra, Bo.
0: Por supuesto.
3: No seas
0: siento
3: tan
0: Bo. Bardeando a mi marido.
3: Bo. Bo.
4: ¿Cómo pero se
3: para,
4: llama?
3: Pero para eso traemos cosas a la mesa. Si Miserias Absurdas se convierte en que todo el mundo diga, no, es espectacular lo que me decís.
0: Pero está bien, pero guárdeme el derecho a enojarme si me quiero enojar. Yo me enojo, boludo. Bardenme, pero me enojo. No me puedo llorar, pero me enojo.
3: Javier Bardem.
0: Cuestión que... El último, que es el mejor de todos, Teo pone Inside.
3: No,
0: Teo pone
3: bueno,
0: Luke
3: ese, Inside Again. Eso a mí... Me cambió la vida.
0: Gracias.
4: Es el de la pandemia.
3: Es el de la pandemia. Está encerrado. Lo vi... Ahí descubrí realmente... O sea, llegué con lo último que hizo.
0: Lo último que hizo fue volver a sus inicios. Fue volver a ser el niño que estaba encerrado en su habitación, el que producía absolutamente todo solo. Y en 2021 saca Inside, su especial. Para Netflix, su segundo especial para Netflix, una semana, un año después de que empieza la pandemia, el año en el que cumple 30 años, y separándose de su mujer también, porque un año después ya estaba con la nueva, dialoga de esta sensación de estar encerrado, de estar aislado, de necesitar la respuesta del público y de no poder ver a nadie. Y también yo creo que Inside, aunque es el más contextual de todos sus especiales, porque es el que literalmente nació en cuarentena, es el más universal y clásico.
3: Es su sí. Definitivamente es su Magnus Opus.
2: Sí.
3: Porque va mucho más allá de representar en el escenario. Es realmente el hombre artista que toca el bombo, toca la armónica.
2: Sí, sí.

0: pone la luz como él quiere, lo dirige, lo edita. ¿Te acordás, Pablo, cuando yo estaba trabado? Contame un poco, ¿te acordás la época que yo te decía, estoy viendo de vuelta Inside y llorando, y vos me decías, sos un pelotudo?
1: Sí, me acuerdo. Me acuerdo muchísimo. Pero no es que a mí no me gusta, esos especiales los disfruto. Pero sí, un poco me parece algunas cositas como más sobreactuadas, como demasiado... demasiado intenso y ¿cómo? Demasiado armado el sentimentalismo. Y yo lo comparaba en su momento cuando fue el especial de Seinfeld. El de Friends, perdón. Que estaba Chandler, que se lo veía con su tristeza tan genuina. Me parecía como que era una tristeza y una depresión y una carga tan emotiva mucho más real que el show ese.
2: Y ahí,
1: eso comparaba no,
2: me parece re interesante lo que decís, Pablo, porque también te muestra que lo que a vos... Te resulta más real, porque es lo que más viste, no es lo mismo que lo que a mí me resulta más real. Yo veo a Chandler y la tristeza de Chandler me parece lo más cliché del mundo. Como que digo, claro. Sí, siempre se narró así la tristeza. Sí. Nadie lo narra. Cómo se siente estar en una mente fragmentada por el scroll constante.
3: Sí. Igual Chandler ahí no estaba tratando de hacer reír.
2: No, estaba re inquietado. Pero bueno.
0: Por Inside, por ejemplo, me acuerdo perfecto, fue un domingo. Domingo a las 6 de la tarde, 7, hora del corchazo, digo, no. Bueno, ahí viene el nuevo especial de Netflix. Uf. Lo vi, terminó con los ojos hinchados así.
2: Compota.
0: Empiezo a escribirle mensajes a toda la gente cercana diciendo, necesito que vean esto
3: sí.
0: Para ver si yo estoy exagerando, porque esto me parece que es increíble.
2: Sí, literalmente. Nada.
0: Vean, creo que ese día lo debo haber visto dos veces más.
2: Es que yo no lo paré de ver sin parar en
0: todo
2: el tiempo.
0: ¿Podés buscarme de Bo Burnham, Goodbye?
2: Sí, Goodbye.
0: Eso después nos vamos con el copyright, porque esa canción, día de hoy, soy capaz de llorar escuchándola.
2: Es lo mejor que hay en el mundo. Sí. Así que, nada, les recomiendo Bo si no les gusta también, porque me parece que está bueno entender por qué no te gusta. Y mira, escucha lo que es.
0: Esto me hace.
2: Váyanse a la concha.
0: Eso. No, esto me hace mierda. Ah, Cresta Bubblegum. Sí. Nos acaba de mandar a la concha de nuestras madres y viene.

0: hoy soy capaz de llorar escuchando.
1: Es lo mejor que hay en el mundo. Sí. Así que nada, les recomiendo Bow si no les gusta también, porque me parece que está bueno entender por qué no te gusta. Y mira, escucha lo que sé.
0: Esto me hace...
1: Váyanse a la concha.
0: Eso. No, esto me hace mierda. ¿Qué le está pasando? Porque sí. Nos acaba de mandar a la concha de nuestras madres y bien hecho está. Este es tremendo. 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Damas y caballeros, lamentablemente nos hemos quedado sin programa. Pará, no me saqué esa bow. No me saqué esa bow. Nos vamos así.
2: Así lo vamos.
0: Esto es tremendo. Esta parte me basta. I promise to never go outside again. ¡Dale fleta, Bubblegum! Ezequiel Campa.
2: Este viernes en Luján.
0: Navaja Crime. El mejor equipo detrás de cámara, como siempre.
3: Bye.
0: Adiós a todos.

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0: Listo. Disfruten lo votado. Sean todos muy bienvenidos a No Se Pudo. De miércoles, en el aire de Porterix. Mi nombre es Juan Castro. Algunos me llaman Caster. Y voy a presentar a este gran plantel. A mi derecha, el toro Alexis Valido.
1: Hola, dale. Juan, ¿cómo estás?
0: Hola, toro.
1: ¿Cómo le va?
0: ¿Estás bien?
1: ¿Por qué bajísimo? No. Sí. Ah, estoy bien, pero estoy un poco conflictuado, Juan. Porque...
2: Fuiste al Globito, Alexi.
1: Fui al Globito hoy. Un abrazo.
3: La primera vez en tu vida.
1: De hecho, fui y me regalaron una torta de ricota. Me regalaron...
0: ¿Cómo?
1: Me regalaron
0: ¿En
1: una
0: indirecta?
1: Torta. Puede ser.
0: No.
1: ¿Por qué no?
3: La vame sus.
1: No, estoy conflictuado. No importa, igual, porque... Igual yo empecé a hablar. Se fue mi masajista de la ciudad y ahora estoy huérfano de masajista.
2: Ahora de la ciudad.
0: ¿Pero se fue definitivamente?
1: Se fue a vivir a otra ciudad.
0: ¿A dónde? ¿A dónde se van los masajistas cuando llueve?
1: Sí, se fue a Tandil, me parece. Se fue a vivir a otro lado.
2: Un salame.
3: ¿Y cuánto ibas a la masajista?
1: No, iba una vez cada un par de meses.
2: Mi masajista, dice.
1: Pero ahora tengo que encontrar uno.
0: ¿Te duele que se haya ido?
1: Me duele que se haya ido.
0: Sí.
1: Me duele que se haya ido. Un abrazo a Flor. Los mejores éxitos en su nueva vida, en familia, en Tandil.
0: Bien, perfecto.
2: Para vos, cerdo.
1: ¿Qué te más?
0: ¿Qué te dolería? ¿Qué otra profesión que se vaya de tu vida te dolería? Qué mal formulé la pregunta.
1: Ya se me fue la fiambrera, Juan.
0: Ah,
1: eso.
0: Fiambrera.
1: Cuando se me fue la fiambrera, nunca dejaba
0: a mí me dolería mucho cambiar de peluquero, por ejemplo.
3: No, claro.
1: Tuve que cambiar de peluquero también, porque se fue
2: era
1: a vivir
2: tu relación
1: lado.
2: Más longeva.
0: Más longeva.
2: ¿Y cómo se dice, boludo?
3: Longeva.
2: Longeva, la concha de mi madre. ¡Ah!
3: Longeva.
2: Quise hacerme el culto, me salió como el orto. No hablo más, boludo.
0: Mi relación más longeva, sí.
1: Las longevas.
2: Váyase todo, mira la mierda, boludo.
0: El peluquero es mi relación más
1: longeva. Presentaba pálito.
2: Puta.
1: A pálito.
0: Déjame presentar primero al señor Juan Igal.
4: Hola, Juan. Buen miércoles para todos.
2: Puta madre.
4: Acá estamos. Otro día más.
1: Es muy efectivo esto de cambiarle el acento a las palabras.
0: Es
1: muy, muy efectivo.
0: Es muy efectivo, es muy gracioso. Y ahora tengo que presentar a mi izquierda al señor Ernesto Prontilo.
5: Todo bien. Gracias, muy mal. Pero no, tenemos que esdrujulizar todo. Porque Palito le vendió
1: Prontilo.
5: Prontilo. ¿Sabes qué es lo peor de
1: Ernesto?
5: Lo que me liquidaría si encontraste un buen cerrajero o un buen. ¿Técnico en aire acondicionado?
0: Para.
5: Si lo perdiste, cagaste.
0: ¿Cerrajero no es una relación cotidiana?
5: En mi caso, bastante.
1: ¿Por qué?
0: ¿Por qué? ¿Te cambian la cerradura?
5: ¿Por qué siempre se rompe una
0: llave? ¿Cerradura? ¿Cerrajero veo?
5: Siempre tengo un problema. Cerrajero tiene que ser... Además, lo podés llamar en cualquier momento, tiene que venir.
0: Cada 2 años o 3 cuando me mudo.
5: Y claro, Juan.
0: Que cambias la llave y...
1: Bueno, Juan,
0: claro.
1: Pero vos te
0: ahí,
1: una persona de pero... mucho mudar.
5: Igual me gustaría tener casas inteligentes así, viste, que tocas ti y entras.
0: La Homero, por ejemplo.
5: La Homero.
0: Homero
5: haces un código y entras.
4: Mi casa es así.
5: Igual una casa inteligente a mí no me dejaría entrar.
2: Burro no, burro fuera.
0: El otro día fuimos
5: la
0: a la casa...
5: ¿La sabes la contraseña?
0: A la casa de Juan Igal.
2: No me la cagaron.
0: La casa de Juan Igal es inteligente.
5: Sí, es muy inteligente.
2: Mil IQ,
0: el edificio.
4: Sí, el edificio.
2: Mil IQ tiene.
4: Yo entro con Face ID a mi casa.
5: Sí. Ustedes eran chicos, pero se decía que Mario, te hablo como hace 25 años, tenía una casa inteligente.
4: Sí, sí, sí.
5: Me acuerdo de Beto Casel haciendo todo un informe de la casa inteligente de Mario Pergolini. Y sí, me acuerdo que había un chiste que decía que era una casa tan inteligente que Beto Casella no había entrado a esa casa. Eso decía en el programa cuál es. Pero recuerdo que era, no sé qué era lo que tenía Mario en la casa, que decían que era...
0: Una computadora.
5: Eso,
0: tenía
5: era
0: eso.
5: Todo.
0: Déjame
5: claro.
0: presentar al tipo más gracioso del stream nacional, al señor Palito.
1: ¡Hola!
4: ¿Cómo andan? Hola,

0: Claro.
1: El menos longevo de la mesa.
2: Claro, exacto. Yo me acuerdo de Casas Raras, la casa que se decía de Messi, que era una pelota.
0: Ah, sí, sí. La de Ronaldinho.
2: Mejor, ¿eh?
1: La casa de Björk, en Islandia. En el medio de la nada, Juan. En el medio de Reykjavik, en un cerro. Una casa en la.
3: Björk. Escúchame, ¿y se acuerdan de la casa de Palito? Que la dibujó acá.
4: El día que lloré al aire. Lloré.
1: Fue
4: muy gracioso. No, para mí, de los programas más graciosos.
1: ¿Tienen casa casas más favoritas? No, ¿no?
3: Y a mí me gustan las de Le Corbusier.
0: Boludo. No sé.
1: Pero hay lugares...
3: ¿Te gusta el brutalismo?
1: Me fascina.
3: A mí me gusta el brutalismo.
1: Yo soy muy hincha del brutalismo.
3: Yo me gusta.
1: Hincha del brutalismo desde siempre.
3: El edificio de...
1: Lugano siempre brutalista. Lo
3: sí.
1: que pasa
3: ahora... Pero Lugano le mete un brutalismo medio realismo socialista. Medio parece Rumania de los 80.
4: Y te jode. Sí.
3: No. Pero me gusta más el...
1: La cortina de hierro.
3: Más
1: Ernesto.
3: El edificio del encargado, ¿viste?
4: Persiana de hierro hay mucho.
2: No, pero el edificio persiana del encargado... De...
3: Hay, hay un sector entre Juan B. Justo. Avenida Juan B. Justo, que va, ¿de dónde, Ale? Desde Bolivia.
1: Desde Bolivia hasta, podemos decirle...
3: Hasta San Nicolás.
1: No, un poquito más también,
4: ¿cómo
1: porque...
4: ¿Cómo conocen estos tíos?
1: Hay que pasar donde estaba la Gran Barata.
3: Eso es la URSS, sí, 1986, sí, sí. Yo conozco a la noche.
1: Ahí Ernesto y yo tenemos una heladería,
3: sí,
1: a la que acudimos.
3: Le mandamos un saludo a la heladería de Lanta, que son unos fenómenos. Sí.
1: Una gran heladería en la que vamos.
4: ¿Dónde puedo encontrar, por ejemplo, París en Buenos Aires?
1: Ah, y Avenida Mayo.
3: Claro. O en zonas más tipo...
1: En Recoleta, donde
3: claro,
1: está la isla.
3: Claro, cerca de Plaza Francia.
2: En Vicente López hay un bar que se llama París.
0: París. Sí, el Café París.
4: ¿Dónde muy puedo lindo. Encontrar Madrid en Buenos Aires?
3: Y Madrid tenés mucho en Avenida de Mayo.
1: Sí, también.
3: Mucho Avenida de Mayo.
4: Mucho Avenida de Mayo.
1: No, sí. En la parte de Barracas...
3: No, más, más bueno, en lo que es sí, más sí. En el centro de la Avenida de Mayo, camino a la Plaza de Mayo.
1: Pasa con el brutalismo, que ahora, viste, que cualquier mierda es brutalista.
3: No,
1: esos
3: no, hablo
1: de Carquini.
3: Hablo histórico.
1: El que le meten vidrio para ahorrar y dice, no, es brutalismo. Y no, no es brutalismo, es
2: muy fuerte.
1: Capitalismo.
3: Ojalá
1: se termine.
4: ¿Estás conforme con la arquitectura de tu casa, Ale?
1: Sí, mi casa es rara.
3: Está bueno porque la casa de Alexis... Está en falsa escuadra.
4: Al claro. micrófono, por favor.
0: Perdón. Estás a 20 kilómetros de...
2: La segunda vez en el...
0: Hay una falsa escuadra entre vos y
1: mi
0: el micrófono.
1: Casa
3: la casa está en falsa escuadra.
1: Porque yo vi... Es muy rara mi casa porque vos ingresás por una calle y el balcón da a otra calle. Sí. Pero el trayecto que hay...
4: No es raro, es igual.
1: No, porque el trayecto...
3: Es eso es lo más normal que tiene tu casa.
1: Porque el trayecto es muy largo. Entonces,
4: son 6 cuadras que tiene.
1: Es mitad de cuadra de una a mitad de cuadra de otra. No puedo dar las alturas. Pero
0: claro.
1: Una calle y la otra calle están justo a mitad
4: una
1: de cuadra.
4: Una calle te separa.
3: Iba diciendo, a mí no te...
1: Porque es de esas de los terrenos linderos a las vías del tren, Juan. Entonces está todo en falsa escuadra.
4: Bueno, pero no es tan.
1: Es,
4: no
1: es, linda,
4: tan
1: es lindo mi
4: es lindo tu casa.
1: Es lindo mi apartamento. Sí.
4: Vos cuando va alguien a tu casa, le haces un tour, como mirá, acá está... Viste que hay gente que le gusta mostrar su casa.
3: Sí, es una casa demostrable. ¿Es
2: la
3: ¿qué
2: casa
3: es
2: de Alexis?
1: No,
4: ¿es
1: no,
4: la casa
1: no.
4: De Alexis?
1: No, ojalá fuese
4: mucho
1: casa.
4: Ventanal. Igual.
1: Mucho ventanal, pero es ese falso brutalismo.
3: Pero esa casa, así vidriada, no tiene sentido en lugares donde, bueno, todo... Donde confluís en una arquitectura similar, digamos.
1: Claro,
3: si de golpe metes esto fuera de contexto.
1: Esto es un Juan B. Justo.
3: Claro, fuera de contexto, feo, bueno, esto. Queda muy raro. Va a ser la casa rara de la cuadra.
1: Sí.
2: Muy feo.
1: Hay una casa de la cual estoy completamente enamorado, Juan.
4: Alexis se enamora de casa.
1: Sí, hay una casa que está en el barrio de Devoto, en Segurola.
4: Sí.
1: Segurola entre José Carlos, Pedro Varela y Simbrón. La casa de mis sueños, que tiene dos ventanales redondos. Así parece, es Solaris.
0: Busquémosla en Google Maps.
1: Segurolaón hay Segurola muchas lindas casas. Segurola entre José Pedro Varela y Simbrón. La casa más
3: la
1: bella
3: calle...
1: que vi en mi vida.
3: Acá hay una en Belgrano R, ¿cómo se llama esa avenida?
0: Melián.
3: En Melián. Hay una casa...
0: Buen streamer ese.
3: Sí. Es una locura.
1: Le contamos
3: una casa
1: a quienes no son
3: tremendo.
1: De la Ciudad de Buenos Aires. Tremendo. Melián es una avenida que se caracteriza... ¿Saben dónde pueden ver Melián? En la película Roma, de Adolfo Aristarain. Está grabada en la calle Melián, zona de embajadas, de caserones grandes.
0: Avenida de los parque. Incas también es lindo.
1: Avenida de los Incas es
3: Avenida de los Incas está buena.
0: Avenida.
3: Avenida Pedro Goyena.
4: Le quiero decir a la gente que sí. Apenas tenemos en este momento 218 likes.
2: No, al pedo hablamos
4: para
2: de casa.
4: Para que arranquemos a hablar de fútbol, tiene que haber 1000 likes.
0: Nos quedamos callados.
4: Mil likes.

0: Para que, no, no, vamos a seguir hablando otras cosas, pero,
1: like
0: pero para que arranquemos a hablar de fútbol, que hay hoy lo que hay preparado. No
1: muchísimas
0: sabe.
1: Cosas.
0: No, muchísimas cosas de verdad, pero necesitamos la colaboración de todo, digamos. Eso, el programa lo hacemos en,
1: además,
0: la gente y nosotros.
1: Es gratis, boludo. Si me decís que te cobraba, pero es más gratis.
0: Like ahí, al vivo.
1: Le haces así, like, boludo.
2: Like.
0: Like al like vivo.
3: ¿Likeaste vos? Hay que...
2: like al vivo.
3: Ayer se ha pedido like al vivo en par en la mano.
0: Sí.
3: Y dudaron sobre la emisión en vivo. Pero bueno, como siempre brilló nuestro amigo Alfredo.
0: ¿Qué hizo? ¿Qué tiró? ¿Tiró yerba?
1: No, no, empezó a gritar like al vivo cada claro. tanto. Eso,
3: venga, es el momento de... momento de Alfredo gritando, que es realmente gracioso.
2: ¿Cómo le gusta gritar, sí, Alfredito?
3: Porque Alfredo grita y es gracioso, yo grito y soy molesto.
0: Nah. Sí. Alfredo, sí, es gracioso si no lo tenés al lado.
3: Juan, nosotros
0: cuando
3: ya,
0: lo tenés al lado.
3: Ya tenemos mucho tiempo de vínculo con Alfredo.
0: No, ya lo
3: hay
0: sé.
3: Hay que empezar a soltar y hay que empezar a swingerizar un poco la amistad.
0: ¿A swingerizar?
3: Claro, despojarse de los prejuicios.
0: Ya, ahí
3: a
0: está,
3: ver.
0: A ver.
3: Esto
0: a
3: ver, es José Pero Varela, ahora tenés que girar a la izquierda.
1: Bien. José Pedro es... Varela.
0: 719
3: likes. No,
0: la,
3: perdón, para el otro lado, Homero.
2: ¿Qué, Juan?
3: Para el otro lado, para la derecha. No, para... sobre Segurola.
2: Buena calle, José Pedro Varela.
3: Pero, ¿qué fue lo más para raro el otro que... lado?
1: ¿Qué fue lo más raro que vieron en Google View?
4: Para el otro lado.
3: A mi mamá.
0: A mi papá también.
4: A mi abuela. En serio.
0: Papá,
2: yo una vez vi un compañero de secundario.
3: Seguí, Homero.
1: ¿En la foto?
2: En la foto, sí.
3: Seguí, Homero. Girá a la derecha, Homero.
0: 7.43.
3: Eso.
0: Mirá cómo.
3: Esa es mi casa
1: banco.
3: Favorita
1: te banco,
3: de la ciudad de Buenos Aires.
0: ¿Y de este lado tienen la misma
3: muy
0: ventana?
3: Tiene, mira, correte un poquito para allá, Homero. ¿Ves? Fíjate que tiene dos ventanales, boludo. Es increíble. Excelente. Esa casa.
0: ¿Los colores te gustan?
3: Me enloquecen los colores, me enloquece todo. Es bellísima.
1: Es una...
2: Che, no es llamado doxeo esto.
3: No es doxeo, porque estamos mostrando...
1: Es público esto.
3: Estamos mostrando...
0: ¿A dónde van los señores esos que están en la
1: gente? Y al sub.
2: Están yendo a comprar... ¿Sabes lo que están haciendo? Están yendo a comprar macarons a lo de Betular.
0: Tiene un bastón.
3: No, bueno, pero...
1: Es un bastón.
3: No, lo de Betular es...
2: Lo que se me viene a la cabeza.
1: Y a un rope ahí.
2: No pienso.
1: Haciendo una vaca.
2: Ese perro es un boxer.
0: Mirá, es un tema de los redondos.
1: Sí, qué buen contenido, boludo.
2: Ese perro era mi lujo.
3: Contenido. Sí. ¿Sabés qué dice el programa de fútbol? Hablando de arquitectura.
2: ¿Te puedo decir qué época del año 802. Es eso?
1: 2022.
2: Julio.
0: Ah,
2: ¿julio?
0: ¿Época del año?
2: Sí.
1: A ver, está.
3: El sol que acompaña de julio puede ser de mayo.
1: Julio
3: también.
1: El 25.
0: Bien.
3: ¿Cómo le rompes?
0: Muy bien.
3: Grave.
0: Muy bien, Ernesto. Estamos en este momento en 811 likes.
1: Dale,
0: estamos
1: viejo.
0: Menos de 200. 200
3: necesitamos más, no 1000 likes. Antes de enojarse 1000. Por la cuestión de los likes, sepan que a nosotros nos ayuda mucho y a ustedes les ayuda tanto al programa que tanto aman.
0: Exacto.
3: A que vaya creciendo.
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3: Claro.
1: Que eso tienen contenido espectacular por poca plata.
4: Hay en la membresía de Vorterix un último contenido, o ante último, no me acuerdo, que hicimos con Palito.
1: Ah, sí.
4: Está muy bueno, muy divertido, no lo vi todavía.
1: Jugando un juego.
4: Pero jugamos un juego
2: muy didáctico.
4: Un juego didáctico.
0: ¿No lo viste todavía?
4: No lo vi, no
0: pero sabes que está bueno.
4: Porque al grabarnos hemos reído.
2: Nos reímos mucho.
4: Nos reímos.
0: Bien, muy bien. Está el polaco Lucas González, lo saludamos al
1: polaco.
0: Hola, Pola, como siempre.
4: Bien. Hace dos semanas ya estaba.
0: Estreno.
1: Pero
4: estreno, bueno.
1: La cabrita estreno. De la membresía sube.
4: Sí, sí.
2: ¿Quién es quién?
4: ¿Quién es quién?
1: Y él es Erno y él es Palito.
4: Sí.
0: Uy, lo quiero ver ahora.
3: No, el momento.
4: Quédense y no se vayan.
3: ¿Vos estabas, Juan, el día que se grabó eso?
2: Creo que
0: no estaba.
2: No,
3: impresionante ese. El
2: no,
3: momento.
2: No puedo spoilear, pero fue increíble.
1: Tremendo.
3: ¿Cómo Rieron se mucho. Llamaba la película esa? La nave, la que se hizo toda en una toma. Creo que llevó menos tiempo a hacer la nave que el quién es quién de Palito.
4: Sí, fue salido de un saque.
3: Y además,
0: se grabó 971, estamos muy cerca.
4: Ah, le habías avisado de los 912.
3: Dale.
0: 971. Vieron que los likes están, ¿eh?
4: Los likes están.
0: La gente
4: falta
0: se lo
4: que
0: guarda,
4: la gente.
0: Pero
4: es que,
0: ahí.
4: ¿Sabes qué pasa? El argentino.
2: Incorpora el hábito.
4: Es hijo del rigor, el argentino. Sí. Es hijo del rigor.
0: A los 1000 likes comenzamos a hablar de fútbol. Y hoy yo creo que vamos...
3: El arca rusa era.
0: Vamos a discutir, vamos a pelear y no
2: largo
0: vamos a divertir.
2: Largo y tendido.
0: 998. Largo y tendido.
2: Tendido.
0: Y tendido. Ahí está, llegamos a los 1000.
4: ¡Vamos!
3: ¡Vamos!
0: Llegamos.
3: Ahora sí.
0: Llegamos, gracias.
3: Ahora sí.
0: Ahora sí, podemos hablar a calzón quitado, Ernesto.
3: Dale.
4: Y ven, voy a dar...
3: Ponete
4: ahora.
3: El orto,
4: ¿te lo saco ahora?
0: No, sí. no te lo saques. No, para.
4: ¿Qué color es vuestro calzón hoy?
3: Negro.
2: Ah, no, gris.
4: Yo también gris.
1: Mirá.
2: A ver.
0: Azul.
4: Azul.
0: Oscuro.
4: ¿Y vos? Ah, vos no tenés.
0: Palo, hoy...
3: Habría que hacerlo.
0: ¿Hoy? ¿Le dedicaste tiempo a vestirte o...?
1: No, todo de una, mirá, tengo este.
3: ¿A qué hora te levantaste?
1: Tengo 40 años, ese es un desastre.
3: ¿A qué hora te levantaste?
1: Te cuento, la gente, palito. Me desperté 11:55. Una vergüenza, la verdad, sin precedente, no, ese... alguno. Pero bueno.
0: O sea, hace una hora más.
4: Sin precedente, o sea, nunca antes te despertaste hasta ahora.
1: No, sí, me he despertado varias veces, pero no trabajando. ¿No?
3: No.
1: O mucho 11:30, ¿no? Que no es lo mismo que 11:55.
3: No, 11:30.
0: Pará, y cuando te despertaste, ¿qué pensaste?
1: Dije, uy, no, qué pelotudo. Me bañé al toque y vi el tren y fui.
4: ¿Pero a qué hora te acostaste?
1: Me dormí tipo 2.
4: ¿Qué te quedaste haciendo?
1: Nada, vi picado, te vi tranquilo, vi vea tenis.
0: Si te levantaste a las 12 del mediodía es porque estás cansado por algo.
4: Sí. ¿Qué tenemos en Montreal? ¿Qué tenemos?
1: No, pero no vi tenis. Ah. O sea, vi Dialo Muset, Dialo Darderi, no, pero no fue por eso. Yo vi eso y a las 2 horas me dormí. No sé, o sea, igual estaba medio, no fue el mejor día ayer. No fue un buen día.
0: Bueno, pero bueno, necesitabas descansar. Exacto. Pero hoy, Palo, hoy juega Boca.
3: Sí, hoy juega Boca.
0: Juega Boca. Atlético.
4: No me hablé de ese tema, boludo.
1: ¿Por qué?
0: ¿Por qué?
4: Porque juegan en la cancha de Huracán.
1: ¿Y
4: se revoluciona el barrio?
3: Sí, es cierto.
4: Y yo no tengo dónde estacionar.
3: Es cierto.
4: No, y voy a contar algo que me pasó el otro día.
3: ¿Qué te pasó, Erno?
4: Llego a mi casa, no jugaba a Boca, tocaba a Iron Maiden.
3: Ajá.
4: Sí. Entonces yo voy a mi casa, todo un quilombo, bárbaro, qué sé yo.
0: El otro día, che.
4: Y bueno, es un montón. Y me olvidé de contarlo.
3: Tocaban Los Redondos.
4: Y digo, bueno, yo estaciono, hay un garage, que yo no uso, pero bueno, hay un garage donde...
0: Ya sé cuál decís.
4: Ahí digo, estaciono ahí.
0: ¿Pero es tuyo?
4: Es mío.
0: ¿Qué? ¿No lo usás?
4: No lo usás porque adentro hay otra cosa, Bueno, no importa.
1: Creo que ya sé cuál decís.
4: No importa,
0: tenés
4: entonces...
0: tenés una empresa en el garage, como hacen en Estados Unidos, ¿viste?
4: Todos tus hijos.
3: Claro. Bueno, un emprendimiento.
4: Entonces digo, bueno, voy a dejar el auto ahí, porque como está todo ocupado, oye, entonces veo que viene un trapito.
0: Sí.
4: Y el trapito yo veo que se acerca y yo le digo, no, maestro, yo vivo acá. Sí, sí, ya sé, me dice el trapito. Entonces me dejó más preocupado que el trapito supiera dónde vivía, que prefería eso, que no supiera dónde vivía, a pedirme plata. La cuestión es que se revoluciona todo, el barrio se pone de la cabeza y yo no tengo dónde dejar el auto. ¿Qué pasa? Que le prometí a alguien, no voy a decir quién, el lugar, un hincha de Boca. No, le prometí a alguien mi lugar en el garage. Tu lugar en el Monumental, tu lugar en el garage.
0: Un hincha de Boca.
4: A un hincha de Boca amigo, que quiero, me dijo, Erno, ¿puedo dejar? No es palito. ¿Puedo? Tampoco.
3: No, el doctor.
4: ¿Puedo dejar el auto ahí? Y yo le dije, claro, maestro. Pero me olvidé.
1: ¿Y vos dónde lo vas a dejar?
4: No sé.
3: Pero Erno, yo creo que vos deberías pagar un estacionamiento.
4: No,
3: toda la noche.
4: No voy a pagar.
1: Donde lo dejaste acá.
4: No voy a pagar un estacionamiento.
1: Ahí en un hotel, si
4: no. No.
3: ¿Sabés lo que podés hacer? Si no, podés agarrar, llegar a tu casa y en lugar de estacionar, agarras y te la pones contra un poste.
4: No.
3: Entonces,
1: bueno, estás estacionado.
3: Se llevan el auto porque queda con destrucción total.
4: La cuestión es que yo voy a llegar a mi casa en el transcurso del partido de Boca. Eso es lo peor de todo. Porque tengo que hacer cosas, palito. Yo tengo una vida, boludo.
3: Pero bueno.
0: Ya nos vamos a meter.
3: ¿Y por qué
0: ya nos
3: no
0: vamos a meter
3: en mi casa el auto?
0: No, lee.
3: Pero en mi casa hay lugar.
0: Ya no vamos a meter en Boca, pero antes quiero saber, Ernesto, ¿qué opinión? Porque yo creo que ha ido cambiando con los años. ¿Qué opinión tenés de los trapitos?
4: No. El otro día me pasé de progre.
1: Era un reel.
4: Sí. Me pasé de progre y me sacudieron por todos lados. Así
1: hasta
4: que
1: el canal sacudió.
0: No, pará, tuviste una experiencia en los Estados Unidos.
4: Ah, sí, boludo.
0: Apenas la conté, pero podés contarla en detalle.
4: No, íbamos a comer con Juan y con Valen, íbamos a ir a comer a
0: una pizzería.
4: Y de golpe había como un edificio que tenía lugares.
3: No, no soy. ¿Por hermano. ¿Qué?
4: De gratis, dije, más sí, yo lo dejo acá, dije. Y le dije, previamente le digo a ellos, no, acá no hay trapito, no, ¿cómo va a haber trapito acá? No creo que haya. Y viene un muchacho y dice, vos no podés dejar el auto acá.
0: Primero me dijiste, Juan, en Estados Unidos va a haber trapito.
4: Ah, no fui tan enfático.
0: Así me dijiste, estamos en Estados Unidos.
4: Tan enfático no fui. Y efectivamente había un muchacho, trapito, que me empezó a decir, sacá el auto ya o acá me pagás. ¿Cuánto era?
0: En inglés, que en Miami es raro.
4: Sí, muy raro y estaba muy agresivo.
3: ¿Erno?
4: Y además me persiguió, boludo.
3: ¿Cómo se veía el muchacho?
0: ¿Cuánto te pedía? ¿$2?
4: No, más, me pedía más. $20, $20, $20.
3: ¿Cómo se veía?
4: $25.
3: ¿Cómo era el aspecto del muchacho?
2: Ah, muchacho.
3: Un facha.
2: Muchacho.
3: ¿Cómo estás?
0: Alto, era alto.
2: Alto.

0: me acuerdo cómo estaba vestido. No importa.
1: Tenía,
0: eso.
1: tenía un chaleco.
2: Ah,
1: tenía un naranja.
2: Un chaleco de tere.
1: De tere.
3: ¿Y era trapito
0: Tuve
3: o era...?
0: Tuve que sacar el auto y me lo dejé a unas cuadras. Sí, y cuando vuelvo, eso. Volvemos a la pizzería, estaba esperándonos. Entonces ahí me asusté. Me seguía persiguiendo
1: nos
0: el tipo.
1: Que ir.
3: Nos Pero si que... vos sacás el auto y lo llevas a un lugar alejado.
0: Él de alguna manera quería que yo le dejara plata porque yo había estacionado el lugar donde el auto en el lugar donde no debía.
3: Bien.
0: Y yo lo saqué el auto. Me fui y digo, listo, también, te entiendo. No hay problema, chao, me voy. Todo en inglés encima.
1: ¿Y crees que debería plata? Estar regulado en Estados Unidos?
3: ¿Te terminaste dando plata?
0: Detesto la extorsión del trapito, la detesto. La detesto.
1: ¿Palo, vas al partido?
2: No,
1: vas.
2: Lo veo en mi casa, tranquilo, y voy al fulbito después de Vortex.
1: Bien,
4: ah, pero... claro.
3: Ah, porque es a las 19 el partido.
4: Exacto. Buen horario para poder ir a jugar.
1: ¿Qué porcentaje de hinchas de Boca hay en Parque Patricio, Ernesto?
0: No, son todo que menos. Para que
2: sí, hay mucho que menos. Muchísimo.
0: Todo dura acá.
2: Diría un 23% de Boca.
1: 23%.
2: 23%,
1: sí. Bien, perfecto.
4: Es bastante.
2: Sí, para hacer Parque Patricio es mucho.
1: Quiero que me digas cómo es tu expectativa para el partido de hoy y la expectativa en cuanto a los refuerzos de Boca.
2: La expectativa del partido, confío en que vamos a ganar. Bien. Porque, o sea, Estudiantes obviamente viene bien dentro de todo, más o menos.
4: Con Estudiantes de Boca siempre gana.
2: Sí, bueno, Estudiantes no viene mal Estudiantes.
4: No, pero no importa cómo llegue Boca a Estudiantes, de local le gana.
2: Mirá cómo me quiere mufar, Juan.
4: No, no quiero mufar, chupo huevo, partido fecha 2, boludo.
0: Yo estuve revisando historiales, Boca-Huracán. Boca hizo varias veces en la cancha de Huracán local, no mal que lo dije. Y perdió dos veces nada más. Dos veces nada más.
1: Siendo local.
0: ¿Cuándo? Siendo local. Una perdió con Unión de Santa Fe.
3: Sí.
0: En la década del 80, creo que Boca tuvo que salir de la Bombonera porque había sido el asesinato de Basile, me parece.
3: Ah, claro. El asesinato del hincha de Racing.
1: De Racing.
0: Sí, el hincha de Racing, claro.
1: Tiene
0: una bengala marítima, Basile.
3: Sí, pero no, porque por el nombre.
1: Claro, Alejandro. Si Basile, la puede gente ser cree
0: el...
1: que
0: ah, es el hincha se llamaba Basile de apellido.
1: Claro, claro.
0: Bueno,
1: claro.
0: Y el otro no me acuerdo.
2: ¿La otra no fue hace poco?
3: Sí, hace poco juegan la cancha Huracán.
2: No, no es hace poco.
0: No, juegan desde el 85.
3: 84.
0: No. 84.
2: Ah, no, sí, tenés
0: razón. No, Boca no juega ahí.
2: Metió un gol en Boca que pierde Boca.
0: Metió un gol el Tata Brown.
1: Ay,
0: en ese partido. Y River y Boca jugaron un superclásico en el 1958. Mirá. 2-2.
1: Palo, si Boca no juega en su cancha, en la Bombonera, sí. ¿Qué otro estadio te gusta para hacer de local?
4: Vélez. Hace unos años hizo de local en Vélez.
3: La mejor cancha.
2: ¿Y contra quién fue? Me parece Lanús.
4: Puede ser Lanús.
2: Me parece que fue contra Lanús.
0: En 1980.
4: Y también hizo de local en San Lorenzo contra Sarmiento. Que fue, creo que fue después de la final con Fluminense.
0: Sí, hizo de local ahí.
4: Que erró un gol increíble Cavani.
2: Me parece. Ah,
4: o Merentiel era sí, que erró.
3: Y en la Copa Libertadores 2008 en Racing.
0: Hizo en 1984, sí. Boca hizo de local en cancha de River.
3: Ahí contra vamos. River.
0: Contra River. Esa es la particularidad.
4: Sí. Increíble.
0: River le dio una mano al entonces presidente de Boca, que creo que era Conigliaro, y le dijo: vení.
3: Un Boca.
0: Creo que muchachos. Salió 1-1 y el gol de River lo metió el Chino Tapia.
3: Sí. No, y después hubo un 4-1. Pero, ¿cuál sería el estadio más adecuado para albergar la cantidad de gente que lleva Boca?
0: No, Huracán me parece que está bien. Cuando River tuvo que salir,
2: ahora,
0: hace Boca poco fue Huracán también.
2: Sí, pero tiene un problema con los abonados ahora Boca, que claro. Le entran todos.
0: Pero no iba a me parece que va a tomar una buena determinación Boca con eso.
4: Sí, va a sacar el filtro ahora.
0: Va a sacar el filtro.
2: Sí, pero con Huracán, en la cancha de Huracán no entran varios abonados.
0: Bueno, ahora no sé.
4: Ah, pero ese problema lo tenés sí o sí. River hizo de local independiente hace unos años y también iban a quedar gente afuera.
2: Bueno, pero igual no si vos pagás durante todo el año eso, me parece que te están cagando.
4: Y sí, bueno, pago, también como bueno, la gente que está esperando
2: varios amigos que lo hacen. Socia.
3: Es que son causas de fuerza mayor. Vos claro, tenés una determinada cantidad de abonados y hay que salir de tu cancha por cuestiones ajenas al...
4: Más o menos, no todos son tan ajenas.
3: Sí. Bueno, no son.
4: Está mal el pasto.
2: Sí, está mal el pasto.
3: Sí.
4: Hay que ver si es por la época o por la gestión, pero es responsabilidad
3: pero
4: de Boca que esté bien.
3: Todos los pastos mal casi.
1: Sí, ya salvo, no hay pastos buenos.
3: Salvo
2: Lanús,
3: Vélez, impecable, y Argentinos Juniors, impecable.
0: El estadio de Barracas Central, el pasto, está increíble. Increíble.
1: Mira,
3: pero eso es bueno, por cuestiones de...
0: Y la gestión de Claudio Tapia es inmaculada. Pero en serio está bueno.
4: Como apareció el brazo.
0: Tiene el campo increíble siempre.
4: Sí. Ah, bueno, agarraste todo.
0: Pero no puedo hablar bien de nadie.
3: No, podés.
4: Claudio, ¿alguno más?
0: Todos los sobres.
4: Tapie, Vila.
0: Y me encanta la tribuna, está haciendo mala espina. Todo.
1: Palito.
3: ¿Qué opinas de la tercera bandeja de central?
1: ¿Qué te genera la confirmación de Valencia como refuerzo de Boca?
2: No me genera mucho optimismo, la verdad, Juan. Ojalá venga la rompa, pero bueno, porque es de Boca, ya está. Se pone la camiseta, yo aliento, pero bueno.
3: ¿Sabés quién era,
2: Palito? Yo no lo veo, de Boca se alienta, de Boca se alienta.
1: Vale.
3: Era Alex Arce, Palito.
2: Era Alex Arce, era Guido Carrillo, era incluso Ábalos.
0: ¿Sabés quién era, Palito? En serio te digo, era Maxi Sá.
2: Nah, ¿qué decís?
4: Pero no es 9.
2: Por favor.
4: De hecho se quejó de que no jugó en su posición.
2: No.
0: Pero quería meter cizaña.
2: Sí, bueno, huevo, meter cizaña. Ya metimos cizaña con Sarachi, todo y nos salió como el orto. Lo vendimos a
3: Sarachi,
2: a
3: no,
1: a Sarachi le chupa.
2: No, obviamente, pero de gallina.
3: Pero Sarachi le chupa huevo a la gente.
2: No, bueno.
0: ¿Sabés quién era?
2: ¿Quién era?
3: Borja,
0: Nacho Russo.
2: No era malo.
0: Nacho Russo. Nacho Russo.
2: Tiene buen presente, pero no sé.
1: Les hago una pregunta a nivel general, porque solemos hablar de los jugadores que llegan al fútbol argentino.
4: Sí.
1: Y no hablamos tanto de los que se van. ¿Los clubes argentinos en este momento están vendiendo mal?
2: Sí.
0: Serán castigados.
4: Y hay necesidad de, entrar plata.
2: Hay mucha deuda y porque en segunda hay que vender.
4: Cualquier cosa.
1: Buenas ventas de los últimos tiempos.
2: Matantuono.
1: Matantuono, claro.
3: Vélez.
1: Sí.
3: Vélez lo vendió en 23 palos.
2: Estudiantes había vendido uno hace poco. O iba a vender, no me acuerdo.
4: A Mondaray.
2: A Mondaray, 10 palos lo vendió. Buena venta.
4: 10 palos, muy buena venta.
2: Al Boloña, ¿no?
3: Racing al Boloña, sí. Con Viñola, que fue directo al fútbol francés, una gran venta para un club
2: De la B.
3: Para un club de la B. Bueno, Tomás Palacios en su momento, cuando fue al Inter, fue una buena venta. Piero Incapié de Talleres fue una buena venta, pero después,
1: y ya nos vamos más lejos también.
3: El Risto, uno, esto también nos surge, porque lo charlamos antes del aire, con respecto a lo que pasa con lo Mónaco, por ejemplo.
4: Claro.
3: O lo que pasa. Digo, lo de Salas es increíble. Lo de Salas es comprar la casa más cara del... Justo que estamos hablando de casa, y vos agarras durante un año, la cascoteas toda y después la pones en alquiler. Es esencialmente eso lo que pasó con Salas y River. Y me parece algo parecido a lo que está sucediendo con Independiente. Porque lo Mónaco aparentemente se va a ir cedido al Real Oviedo, que ahora descendió a segunda división, pero lo compraría el grupo Pachuca y lo cede al Oviedo.
2: Exacto.
3: Por 6 palos. Y el año pasado, lo Mónaco estuvo muy cerca de jugar también en el Oviedo, en primera, y por 10, 12 palos, Independiente quería 20, había una cláusula de 15, y estaban en esa pelea a ver de si era 15 o 20, y ahora terminan haciendo la misma venta, pero
2: por 6 palos.
3: 10 palos menos.
0: Una pregunta, ¿la venta de Sarachi a la MLS es la única... La primera venta que hace Román,
4: sí, de un jugador que compró.
2: Que compró, exacto.
4: Porque ha vendido jugadores de inferiores.
0: De que compró. Que no, o sea, lo que revendió. ¿Y a cuánto lo compró?
2: Básicamente lo mismo que lo vendió.
0: Ah, ¿sí?
2: Sí, más o menos lo mismo, sí.
0: ¿Ah, tan barato lo compró?
4: Un palo que... 100.
0: Está bien, fue hace 2017, pero River lo vendió en 10 millones de dólares.
2: Sí, con otro presente, con otra edad, ¿no?
4: Ahí estaba buscando Santino Andino.
2: Sí, Andino
4: lo vendió en 10 palos.
2: 10 palos.
0: El chico que no quiso venir a River.
4: Sí.
2: Exacto.
4: Y lo bien que hizo.
2: No, pará, Juan. Despídete.
1: Sí, bueno.
2: Medina.
3: ¿Qué
2: Medina? Cristian Medina.
4: Sí, 15 palos.
2: 15 palos, a Foster, Foster Gillette. Ya está.
4: El único pase que pagó Foster Gillette.
2: Claro, hermano. ¿Sabes cómo
4: no? No pagó ninguno otro.
1: Bien vendido.
2: Muy bien
4: vendido. Sí, claro.
3: Pasa que
0: pero Medina vendido. Es un jugadorazo.
2: No, bueno, pero no deja de ser 15 palos.
4: No vale,
0: está bien, pero.
1: Para que te ofrezcan 15 palos y no vender a un jugador, tiene que ser una joya.
4: Sí, sí.
3: Pero boludo.
0: Y tiene que tener tu economía.
3: 15 millones de dólares. 15 millones de dólares. ¿Cuánto tengo yo? Ya ni sé cuánto tengo en Mercado Pago. 15 millones
4: no,
3: de dólares.
4: No, se está vendiendo mal. Y un
3: pero
4: ejemplo.
3: Alguien puede decir, no, es poco 15 millones de dólares. Es poco en comparación
1: no, de que si vos después tenés que evaluar también cuánto le pertenece al club a ese jugador. Lo que pasó con lo Mónaco. Que después se empiezan a separar.
0: Sí, sí, hay un pucho por acá y no queda nada.
1: De 6.5 queda un palo.
3: Hay más
2: prueba. No, pero te dio mucho presente también, Juan.
3: Hay
2: dio título, pero sí dio buenos rendimientos.
3: Hay mucha más prueba empírica de que un jugador...
1: Pero pará porque me quiero detener en eso. Sí, anduvo muy bien lo Mónaco.
2: Sí.
1: ¿Le dio frutos futbolísticos?
2: Sí, no dio títulos.
1: ¿En qué se traduce? no le dio título ni clasificación a Libertadores. No,
3: pero anduvo muy bien.
2: Anduvo bien, Juan.
1: Fue de los mejores del fútbol argentino durante un semestre al menos, un año.
4: Y aparte, un Independiente que le cuesta mucho incorporar bien en los últimos años. Sí. Y con lo Mónaco fue uno de los aciertos, además de Loyola y demás
1: jugadores. Yo creo que se esperaba mucho más de la venta. En cuanto a lo futbolístico, me parece que rindió.
2: Se ha sondeado incluso de Barcelona, me acuerdo, no me en su momento. Obviamente,
4: también se habló de Loyola al Bayern Múnich.
2: Exacto.
4: Se fue al Pisa.
3: Es que hay una cuestión también, Juan, que tiene que ver con...
0: ¿Hay Pisa hoy?
3: Los...
4: Hay Pisa.
3: Hay Pisa.

0: pizza. Perfecto. Give me pizza, o era, ah, era el...
1: Hay una cuestión que tiene que ver con los... creo que pasa en los últimos tiempos con los hinchas del balance contable, los hinchas de la contabilidad.
2: Sí. Pasa mucho.
1: Que te dicen, no, pero son cuatro palos. Y sí, son cuatro palos, hay que agarrarlo.
3: Pero
1: sí.
3: Esa potestad del hincha está porque está mucho en el socio también. Porque el socio siente que es parte de él, el socio sí. Colabora, pone una plata. Y siente que no es distinto a lo que es, te pago mis impuestos y todo eso. Me parece que es distinto. No, pero... es una especie de... De cuidado, de pertenencia. No,
1: está bien, pero ¿cuántos jugadores vendió el fútbol?
3: No es que solamente, es un, el cuidado de la economía hace al hincha también.
1: ¿Cuántos jugadores vendió el fútbol argentino por más de 20 palos? E incluso voy a ser más circunspecta la poda.
2: Sí, pero cuando es...
1: ¿Cuántos defensores?
2: Perdón, para mí cuando es un jugador que no vale esa plata que el club está teniendo por su venta, para mí se festeja. Cuando viene y...
4: Pero claro, sí, ahora, por ejemplo, Colidio. Sí. Colidio que se está... ¿Cuánto está?
0: Cinco palos por el 50%.
4: ¿No te parece un montón al hincha?
0: Sí. Bastante, aparte vino por cuatro palos, Colidio.
4: Claro, hermano, me parece que es una buena venta, incluso para un jugador que ya está quemado.
2: Claro, ahora, cuando te vienen a ofertar mucha plata por un jugador que vos lo necesitás y que está jugando bien, yo ahí soy hincha de la camiseta, ¿no? De la finanza.
0: Y el dirigente es hincha de la finanza.
2: Y el dirigente es hincha.
0: Porque ahí ves una oportunidad que capaz después no llega.
1: Y está bien.
4: A la vez con lo que decís, Juan.
1: Perdón, pero están dejando fuera la variable de la compensación al jugador cuando no es vendido.
0: Claro. Sí. Renovame el contrato.
2: Mejorar el contrato, claro.
0: Y mejorame el salario.
1: No solamente del club, sino de quienes tengan que hacerse cargo de los destinos de la carrera del jugador.
4: A la vez con lo que decís, Juan, me parece que lo Mónaco también fue medio una búsqueda de eso, che. Es un buen jugador, yo creo que nos va a dar frutos. Y bueno,
1: Lorenzo.
4: Nico. Lo Mónaco no.
2: Sí.
1: Pero ¿cuántos defensores ponere? ¿Cuántos defensores de 20 palos se vendieron?
3: Y tres.
0: No sé.
1: ¿Cuántos?
4: Tenía el número.
2: ¿Cuáles son los?
3: Samuel.
1: Bueno, Samuel es el primero que se me ocurre.
3: 19 millones de dólares.
1: Claro, pero Samuel tenía 21 años.
3: Sí.
1: Ya era titular en la selección y había ganado Copa Libertadores con Boca. Es una.
3: Y había sido clave.
1: Claro.
3: Samuel clave.
0: Martirena.
1: Son dos cosas muy, muy diferentes. Lo que es el momento de lo Mónaco al momento que fue vendido Samuel.
3: Aaron Anselmino.
1: Anselmino.
0: ¿Cuánto se vendió?
3: Valerdi. 20 palos.
0: ¿20?
4: 10-15 por ahí.
1: Valerdi. 20,
4: 20. Valerdi.
1: Valerdi.
0: Entró la
3: Valerdi.
1: Pero que además son jugadores que se van y después no terminan, no es por una cuestión de capacidad, sino que no terminan mostrando su real potencial porque son cedidos,
2: o juegan en un lado, juegan
1: un lado. Es lo que pasa con, no sé, Echeverry pasó eso, con Buonanno te pasó eso.
2: ¿Cuántos jugadores a préstamo tiene Boca en este momento?
0: 28.
4: Fácil,
2: 28.
0: 28 jugadores.
1: 28.
3: Para mí tiene 28, Juan.
2: Mirá vos,
4: el número.
2: Estás
4: muy bien, Ernesto.
3: Estoy muy bien con el dato.
2: ¿Y qué pasa con esos jugadores?
0: Boca tiene 28 jugadores a préstamo. Lo vi en Infobae, una nota de Fede Cristofanelli. Que cuenta cómo es el presente de esos 28 jugadores de Boca. Y hay algunos que yo realmente,
1: a ver,
0: no puedo creer que estén todavía perteneciendo a Boca. Así que traje un juego que se llama ¿Pertenece a Boca? Y ustedes van a tener que adivinar o decir,
2: bueno.
0: Si, porque capaz lo saben, si los jugadores que van a aparecer pertenecen o no a Boca. Si su ficha, su pase pertenece a Boca, son patrimonio del club.
2: Dale.
0: Arrancamos con Alexis. Alexis. Dale.
4: Arranca.
3: Sí, pertenece a Boca, sí.
1: No.
0: Nicolás Orsini, que ahora está en Barraca Central.
1: Nicolás
0: ¿Su pase
1: Orsini
0: pertenece a Boca o no?
1: Dejó de pertenecer a Boca.
0: Es correcto. Alexis rescindió este mercado de pases recién ahora y se sumó libre a Barracas. Juan Castro.
3: Jugó de titular un superclásico.
2: A ver.
0: Tu tocayo Juan Ramírez.
2: Sí.
0: ¿Pertenece a Boca o se fue de Boca?
2: ¿Vos podés creer que es de Boca todavía, Juan Ramírez?
0: Juan Ramírez. ¿Le damos la respuesta? Tiene contrato hasta diciembre.
2: Pero claro.
0: Tiene contrato hasta diciembre. Ernesto Provitilo.
3: Sí. No pertenezco.
0: Vicente Taborda. ¿Pertenece a Boca?
3: Taborda no pertenece a Boca.
0: Es correcto. Fue vendido hace un año al Panathinaikos.
2: No puede fallar, palo, acá.
1: Mirá que estamos poniendo la vara altísima, palo.
0: Palito.
4: Sí.
0: Renzo Gianpaoli. ¿Pertenece a Boca?
4: Gianpaoli creo que sí, todavía sigue.
0: Fue en Gimnasia. Y la respuesta es correcta, tiene contrato hasta diciembre del 27.
2: Mirá, pensé que lo habían echado a Renzo.
0: No.
3: Pará, bueno. Juan, por favor, te pido.
0: Quedo ponchado yo. Además, Alexis,
1: no. Sí.

0: Javes Saralegui.
1: Javes Saralegui pertenece a Boca.
0: La respuesta es correcta. Tiene contrato hasta diciembre de 2028. ¿Lo querés a Saralegui, Palo? ¿Para Boca? No. ¿Lo traerías de vuelta?
2: No. ¿Y a Nachito Saralegui?
3: No, Nachito Saralegui.
1: ¿Y a Marcelo Saralegui?
2: ¿Y a Nico de
4: nuestro amigo? Nico
3: Saralegui,
4: le mandamos
3: un
4: abrazo.
3: Nico Saralegui, pues.
0: Saludos. Juan Castro. Esteban Rolón pertenece a Boca.
4: ¿Rolón?
0: Esteban Rolón.
1: Rolón.
4: Te diría que no, Rolón. Pero... no, la respuesta es no.
0: La respuesta de Juan es correcta. Bien. Rescindió en julio de 2025. No, pero no es ese.
4: No, es ese. No,
0: es otro Rolón.
1: No, ese es...
0: Es otro.
3: Ese es Machanta.
2: El otro día... No.
3: ¿Qué decís, Ernesto, boludo?
2: No estoy de acuerdo. Igual me enteré cuánto sale una sesión con...
4: ¿Cuánto?
1: No, si no, ¿pertenece no a Boca esa sesión o no? No
4: ¿dos? ¿O gamba? ¿Más? ¿Tres?
3: Creo. ¿Seis?
2: Pero no sé.
3: ¿Cómo me
2: parece?
1: 16 millones de pesos.
2: No sé. Es un rumor.
1: 6 mil pesos.
3: Bueno. Erno.
0: Ernesto.
2: Lo dijeron.
0: Gonzalo Maroni.
2: No. Maradoni, no pertenece a Boca.
0: ¿Gonzalo Maroni? Pertenece a Boca.
4: ¡Ah! Mira.
0: No encontré en ningún lado hasta cuando tiene que encontrar.
3: Sí, todavía que pertenece.
0: Para pertenece no, a Boca, juega en Barracas Central.
2: Sí. Y el otro hizo un gol, lindo gol.
3: Sí, buen gol.
0: Palito,
2: está muy bien Barracas, ¿eh?
0: Este es muy fácil para vos, Ignacio Miramón. ¿Pertenece a Boca?
3: No sé si es fácil. Creo que todavía pertenece a Boca.
0: La respuesta es incorrecta. Jugó en Boca a préstamo.
1: Ah,
0: desde
1: verdad,
0: el Lille, que ahora está
1: Lille,
0: préstamo en Gimnasia.
3: Gimnasia, qué boludo.
0: En Gimnasia no compró su pase. Alexis, Agustín Martegani.
1: Agustín Martegani.
0: ¿Pertenece a Boca?
1: No pertenece a Boca.
0: Sí, pertenece a Boca y tiene contrato hasta diciembre del 2028.
3: Increíble Boca.
2: Che.
0: Aparte, los contratos larguísimos.
2: Las vacaciones,
0: boludo,
2: de Martegani fueron.
3: Sí, pero lo aman, ¿eh? En el Lim lo aman, ¿eh?
0: Sí, la está rompiendo.
3: La está rompiendo, y lo aman. Incluso quedó fuera de la Sudamericana y dice, che, este fue el único que llegó y puso huevo.
0: Castro.
2: Todos los jóvenes Ibiza, la joda, la boludez, y Martegani estaba en el Palacio de Versalles.
1: Sí, vacaciones culturales.
2: Vacaciones,
1: pero a morir.
3: Acá no puedes sacar, ¿eh?
0: Castro, Jan Hurtado, por el cual Boca puso 8 millones hace...
1: ¿8 palos pagaron por Hurtado?
0: 7 años. ¿Pertenece a Boca?
4: Yo creo que hace poco estuvo, que volvió, que decían, ¿qué hace Hurtado acá? Así que te voy a decir, sí, sigue perteneciendo a Boca.
0: Jan Hurtado está jugando en el Bolos de Grecia y no pertenece a Boca.
3: Voló.
0: Erno.
2: Sí.
0: Brian Aguirre, que ahora juega en Estudiantes de La Plata.
2: No,
0: ¿pertenece a Boca?
2: Sí, pertenece, sin duda.
0: Es correcto, pertenece a Boca, tiene el contrato hasta diciembre de 2028.
1: Son largos los contratos.
0: Son muy largos los contratos.
3: Y bueno.
0: Palito.
3: Sí.
0: Agustín Obando.
3: Quien en
0: algún momento le negó una foto a Davo.
3: Sí.
0: ¿Pertenece a Boca?
3: Me acuerdo que estaba en Banfield, ahora no sé dónde está.
0: Atlético Rafaela.
1: No, es esa risa,
3: Pertenece a Boca.
0: Es correcto y tiene contrato por un año más.
3: Qué increíble.
0: Un año y medio más.
3: Cosa.
2: Obando, que en su momento era igual al niño de Coco.
4: Última ronda, ¿no?
0: Queda una ronda más. Alexis.
1: Sí.
0: El pibe Hanson. ¿Pertenece a Boca?
1: El pibe Hanson pertenece a Boca.
0: Es correcto y tiene contrato hasta diciembre del 2027.
4: ¿Cuántos años tiene? 12.
0: Tiene 19 añitos, Hanson. Es una apuesta de Boca.
1: Hanson,
0: claro.
1: Espectacular, boludo.
0: Juan Castro, Ezequiel Bullaude, ¿pertenece a Boca?
4: No, ya no.
0: Es correcto, Bullaude. Juan. Estuvo a préstamo en 2003-2024 y yo pensé que había sido hace poco.
4: Mirá.
1: Había otro chico de Banfield que había ido.
3: Pallero.
0: Pallero, sí. La, pero Pallero. Estuvo a préstamo también.
3: Flor de Pallero.
1: Está Pallero, vos.
0: Está en Europa, me parece.
3: Sí, está.
1: Le hizo un gol a Central.
3: Watford, ¿puede ser?
0: No me acuerdo.
3: Sí, lo vi por arriba.
0: Ernesto.
2: Sí.
0: Norbi Briasco, ¿pertenece a Boca?
2: Sí, pertenece a Boca, todavía.
0: Es correcto, tiene contrato con Boca. No encontré la información de hasta cuándo.
2: Está en Barracas ahora.
1: Muy buena.
0: Y Palito, este lo va a sacar. Gonzalo Morales, separado del plantel de Barracas. ¿Tiene contrato con Boca?
3: Creo que ya no.
0: Sí, tiene contrato hasta diciembre de este año. Así que así pasó el pésimo juego de pertenece a Boca.
4: No, pero ¿por qué?
2: Che, es muy buena. La delantera de Barracas, Prias Corsini, me encanta. Con Maroni. Bien, ¿eh? Y ayude en un campo de juego perfecto.
3: Increíble.
0: Bien que ayude.
1: ¿Y la gestión?
3: Excelente. Buen juego, Juan, ¿eh?
4: Buen juego.
0: Y Tapia.
1: Está bueno.
0: Ahí van Tapia.
4: Sí. Es una poroba. ¿Pertenece o no? Se llama el juego.
2: ¿Pertenece o no?
0: ¿Pertenece o no?
2: ¿Belong

0: de la gente en el momento de entrega de la plaqueta de homenaje a Gustavo Quinteros. Y al término del partido, información de Hernán Poggi. Bueno, hoy dicen, hoy desmintieron esa información.
1: Nacho Genovart dijo que lo intentaron convencer a Berlanga para que no renuncie y va a seguir. Tiene mandato hasta diciembre.
2: Claro, por favor, no,
3: por favor, le pido a Berlanga.
1: Pertenece que a Vélez.
0: Berlanga le hace bien al fútbol.
3: Le hace bien al fútbol.
2: Es lo más
3: tiene que reelegir. Tiene que reelegir Berlanga. Por favor.
2: Además,
3: por favor, le pido.
0: Este mensaje de no se pudo para vos, Berlanga.
2: El programa Berlanga.
3: Vamos.
2: Berlanguista.
3: No compraste a nadie y tenés 9 puntos, ¿eh? Dale. El día que hicimos el móvil allá en Estados Unidos, estaba Berlanga y se me cortó.
2: No. Y no salió el móvil tampoco.
0: El móvil tampoco salió. El móvil tampoco. Bueno, pero ¿sabes qué? Me puse a pensar. Sí, Berlanga deja de ser el presidente de Vélez y obviamente tiene que volver a lo que hacía antes de ser presidente de Vélez. Incluso.
3: Sí.
0: Es presidente de Vélez y él también tiene una profesión.
3: Sí, claro.
0: Tiene un negocio.
3: Tiene un negocio.
0: Una heladería. Berlanga tiene una heladería.
3: ¿Sí? ¿En serio?
0: Sí, sí, claro.
3: ¿La podemos nombrar?
0: Sí, claro. Sí,
3: Fresh.
2: Muy buena.
3: Emilio Castro, la calle.
0: Emilio
3: Castro.
0: Mataderos, ¿no?
2: Liniers,
3: Naón, todo. Maneja todo.
2: Es el. Claro.
3: Digo, porque yo viví varios años.
2: Ahí a la vuelta de la parroquia, cerca de la parroquia del Tránsito.
3: Exacto.
2: Donde están las cenizas de mi padre.
0: Bueno, bien. Berlanga. Berlanga tiene una heladería. ¿Has probado sus helados? Sí,
3: he probado sus helados. Son buenos. Aceptables.
2: Parece, no, ¿qué es esta?
0: No.
2: ¿Bueno o aceptable?
3: Bueno, vas a decir bueno.
1: Fresco.
3: 7.25, Edgar. Ese es mi puntaje.
0: 7.25 sobre 10.
3: De
0: 1
3: a 5 se da, boludo.
0: No,
3: pero de 1
0: a
3: 10.
0: 7.25.
3: Vos
2: pedís
3: justo medio.
2: Sí, veo, boludo. Dulce de leche granizado, vainilla.
0: Mirá,
1: dulce de leche longe, vos.
0: ¿Sabés qué?
3: Que dejaron ahí.
0: Sería un buen
3: anejado
0: ese. Bueno, entré a las redes de la heladería de Berlanga, que hay que decir, tiene un prestigio en la zona, es una heladería bien considerada.
2: Claro, Juan, ¿qué te parece?
0: Entré a las redes de heladería Fresh y, por ejemplo, tiene este gusto. Dulce de leche escaloneta.
1: Está en varios lugares, sí.
0: Sí, lo he visto en otros lugares.
2: Es como. Juan, ¿está hecho con IA este helado?
0: Espero que no.
3: Capaz el flyer.
2: Cargado.
1: Sí, el flyer, sí, el flyer.
3: El flyer está hecho,
0: pero tiene trocitos de chocolate.
1: La foto
0: negro,
1: me parece que no.
0: Chocolate incluso blanco, pedacitos de cucurucho bañados.
3: Sí, dando una gana de comer helado.
0: Y dulce de leche natural.
1: Entiendo. No sé si es el caso, pero muchas heladerías aprovecharon para ponerle escaloneta a el gusto de helado del, o sea, el dulce de leche del lugar. ¿Viste cuando ponen dulce de leche, por ejemplo, Fresh? Este es el dulce de leche.
0: Me gusta que tenga el like de Nehuen la publicación.
3: Sí, claro. El copy es con IA. Juan,
2: ¿qué gusto te gustaría que le pongan Juan Castro? Dulce de leche Castro.
3: Zamballón.
0: Podría ser. A mí me gusta mucho el coco con dulce de leche. Así que es.
2: El coco Castro.
0: El coco Castro. Coco Castro.
1: El lado milanés.
3: El coco Castro.
0: Bueno, la última publicación de la heladería de Berlanga es esta, porque estaba con el tema del mundial. Y publicaron esto: los suizos al freezer.
2: Bien, Fabián.
0: Muy bien. Buena publicación. El tema es que después no publicó más nada.
3: Se puso a laburar, vendió nada. Vos pensás que heladería en julio es la temporada baja.
2: Claro.
0: Bueno.
3: Pero en una época, cuando yo era muy chiquito, las heladerías en Buenos Aires no abrían en invierno. No abrían. No había heladería en invierno.
0: ¿Cómo no?
3: Averigüen.
1: ¿Cuándo? ¿En 1910?
3: No, había.
1: Sí, para los tomando
2: ropa. No había
3: Sudamérica.
0: No se abría. Noviembre, tipo, levantaban las persianas.
3: Exacto. ¿Por qué? Porque supuestamente eran italianos. Y el italiano se iba a Italia a vender helado. Y volvía.
2: Cierto.
1: Palo, ¿cuánto helado tomaste en el último mes?
3: Para, permiso.
2: ¿Cómo?
1: ¿Qué?
0: Porque lo pedís por teléfono.
3: Sí.
1: Por teléfono, llama, Palo.
3: No llama.
1: ¿Puedo hacer un pedido?
2: Quiero hacer una crítica constructiva a nuestro amigo Fabián.
3: 3, 4, 5.
2: Fabián.
1: No.
2: ¿Cuándo vos
1: el último mes?
3: 7 que fui a.
2: Cuando uno tiene un comercio, y fundamentalmente un comercio de comidas, no queda bien hacerlas. Yo entiendo que lo hacen porque no hay un diseño gráfico y porque el objetivo no es el helado, sino el afiche que sea diseñado por IA. Pero inevitablemente te terminan tocando la calidad de la imagen y puede uno dudar de la verosimilitud del helado que ve.
0: Ahí Brian dice que Fabián Berlanga cierra en junio para hacer refacciones todos los años.
3: Me parece que es verdad. Me acuerdo una vez que estaba cerrado.
0: Hace
3: 2 años ya no vivo.
2: Es verdad.
3: Que es verdad. Si querés, pregunto.
0: Bueno, y a propósito de esto, porque Berlanga, evidentemente, está muy preocupado por los insultos de los hinchas.
3: Sí, es medio mimosón, Fabián.
0: Le gusta el cariño.
3: Enseguida el otro día lo escuchaban en el streaming y también se había molestado. Bueno,
2: para
3: el hincha de Vélez, la platea norte de Vélez, sabes que es exigente.
2: Yo no escuché muchos insultos el otro día.

0: boludo, de verdad. En y el bueno, momento de Quinteros.
1: Con más razón a lo que dice Erno, seguramente debe haber escuchado dos, tres insultos. Claro, y no le parece que es una
2: barbaridad. Lo que le están pidiendo igual es refuerzo. Vendió bien y.
0: Está es
2: bien.
0: Un hombre sanguíneo, Fabián, además.
3: Está bien. No sé conducir a Vélez. No sé presidir.
1: Bueno, pero me puse a pensar porque digo, bueno, este tipo, si deja de ser presidente de Vélez, tiene que seguir con la heladería exclusivamente.
3: Claro.
1: Y en la heladería, vos sabés que como cualquier local, hay gente que le va a gustar tu helado y sí. Hay gente que va a decir, che, la verdad, no sé, no me gustó tal gusto, la atención no fue tan buena, como
3: tus
1: en cualquier
3: helados
1: local.
3: Son una mierda.
1: Entonces fui a Google para ver sí. Los comentarios. Tiene buena reputación primero, ¿eh?
3: Ah, muy bien.
1: Tiene 4.5.
4: Bien, Fabián.
1: 4.5.
3: Tiene 5.400 opiniones.
2: Gente, no, sí. Si va a, se mete ahora, dejen comentarios positivos, boludo.
0: Claro.
2: Bueno, sí. No sean...
1: No, obvio. Pero bueno, me puse a repasar los comentarios. Me puse bien. A ver los comentarios de la heladería y vamos a ver algunos.
3: A ver.
1: A ver qué dice la gente de la heladería de Berlanga. Veamos.
3: A ver.
1: El primero de todos, que dice, me gusta Fresh. A mí siempre me atendieron re bien. Buenísima la relación precio-calidad. En fecha de fiesta se rellena. Hay que ir bien. Con paciencia y buena onda, ser un poco más precavidos y no caer todos el mismo 24 o 31.
2: Excelente. Qué bueno, además, qué buena gran social guide, además, esta persona,
1: sí.
2: Macarena. Porque te tira toda una serie de datos que ayudan mucho a un social... Yo soy social guy también.
1: ¿Sí?
3: Social gay.
2: Yo...
0: Yo es como ser...
1: Social.
0: Es como
1: social
0: ser lunch. Fumador social.
2: Social dump. Y entonces te deja buenos datos.
1: Claro,
2: gracias.
1: Pero hay alguien que por ahí se lo toma muy a pecho, entonces dice, bueno, no puedo ir el 24, voy el 23. Y pasa lo siguiente, comentario. Acá dice, martes de 11 a 1 a.m. Hoy fui sucursal en...
2: Emilio Castro.
1: Emilio Castro, a las 12:54 y con la puerta cerrada. Entré por la otra. Me dijeron, cerramos a las 12:30, señora. Lo más feo es ver el gozo en la cara de los empleados al generar confusión y frustración en los clientes. Una pena. Fui el martes 23 de diciembre.
0: Romino, vos sos un hijo
2: tantas
0: de puta.
2: Tantas ganas de tomar helado.
0: ¿Por qué? ¿Cómo vas a caer a un esto comercio?
2: Habla de, esto habla bien de la heladería.
0: A seis minutos del cierre, un martes 23 de diciembre, 12:54,
2: para mí,
0: y quejarte.
1: Para mí, la puerta estaba cerrada y entró por la otra.
0: Y ponerle una estrella, sabiendo
2: Romina
0: lo que
2: Romina dueña de una heladería en Matadero,
0: ¿sabes? Y poniéndole una estrella a un comercio de un trabajador argentino, de un emprendedor argentino que le da trabajo a nuestros connacionales. Y ponerle una estrella por entrar seis minutos antes del cierre, 23 de diciembre.
2: Esto no es un chivo, no es que Berlanga está poniendo la plata de los refuerzos
3: acá. Simplemente es una columna.
2: Estamos bancando.
3: Saludan a Ney Gold, que es un.
0: Igual, Fabián, por medio kilo de helado cerramos, igual,
2: Medio kilo, vos, boludo.
0: Para cada uno, ¿verdad?
1: No,
0: 8 kilos.
2: ¿Qué te pensás? Me llamo Dulce Leche Escaloneta.
1: De Villalura, tenemos que exigir como exigen los hinchas de Vélez.
3: ¿Ah, sí?
1: Y como también exigen los clientes de Fresh. Hay una línea Fresh exigencia. Exigencia Fresh. Exigencia Fresh.
3: Mentalmente ejemplo, Fresh.
1: Sí. O por ejemplo, esta persona que dice, si no les alcanza el dulce de leche, ¡produzcan más!
0: No.
1: Pedí un cuarto kilo de super dulce de leche y banana split. El pote tenía 3/4 de banana y 1/4 de super dulce de leche. El helado es muy rico. Cliente, deja como el socio, ¿viste? Que deja el número de socio.
2: Pero escuchame una cosa, Alicia. Le decís al muchacho que sirve
0: No me mezquines.
2: No me mezquines el dulce de leche. Metele. Más de esto, menos de esto. Si vos le decís nada, obviamente va a haber menos dulce de leche.
3: Además, a mí pidió delivery igual,
2: igual, se aclara. Observaciones. No escamoteen el dulce de leche, muchachos. Sí.
0: No estoy muy al tanto de cómo es la cuestión, pero a mí se me hace muy difícil siempre pensar en las proporciones de servir helado. Porque hay un gusto que va abajo que es el que se va a llevar siempre la mayor cantidad.
1: ¿Estás hablando de...
0: Si ella quería...
1: ¿Del pote o del cucurucho?
0: Del pote, incluso
2: es
0: también
2: así,
0: del
2: como
0: del
2: la producción, la crema cuesta más producir, siempre te van a escamotear la crema. Vos tenés que, los frutales te lo van a enchufar, te van a meter de todo. Tenés que aclarar.
0: Pero tenés que pedir primero el gusto del cual más querés.
2: Es increíble además el concepto helado de super dulce de leche le ocurrió, creo que al señor de heladerías Daniel, originalmente.
1: Daniel,
2: que dijo un día, ¿y si le pongo dulce de leche a dulce de leche?
3: Un crack,
2: Y con eso
3: ponés la foto de vuelta.
2: Hizo.
3: Me dieron ganas de tomar helado. Le puso 4 estrellas.
1: Sí, pero
2: ¿por qué es muy bueno?
1: Porque hay exigencia Fresh.
3: Bien. Quiero ver la cuarta estrella
0: le puso.
3: Brillando
0: por
3: en la
0: Malvinas
3: reseña.
0: Por el Diego y por la última de Leo le puso 4 estrellas, palito.
3: Es verdad. Quiero ver la cuarta estrella brillando en la reseña.

0: Me puso 4 estrellas, palito.
1: Ay, es verdad.
2: Quiero ver bueno, la cuarta estrella brillando en la reseña.
3: ¿Qué pasa
1: cuando... en la reserva.
3: ¿Qué pasa cuando un hincha empieza a exigir, empieza a transitar los pasillos del club, lo conoce todo el mundo? Generalmente esos hinchas son hinchas caracterizados, sí, como los Barras. Se les pone un apodo, todos los Barras tienen un apodo.
2: Sí, cabeza claro, de poronga.
3: En heladería Fresh pasa lo mismo.
1: ¿En
3: los
1: serio?
3: Clientes caracterizados, sí, pasan a tener apodos.
1: Sí. Mira.
3: Por ejemplo, a esta señora, fíjate vos. Simplemente son geniales. Mi mamá siempre iba, le decían mousse de chocolate porque siempre pedía eso. Deberían poner franquicias por Caballito, iría todos los días.
1: Pero,
3: o sea, la señora pedía mousse de chocolate y así y le decían en la
0: así, ahí viene la mousse de chocolate.
3: Ahí viene mousse.
1: La alegría de mi alma.
3: ¿Cómo te decían ahí a vos, Alexis?
2: Quiloto al whisky.
3: Ay, Dios.
0: Ay, llegó tiramisú,
3: Che, quiero decir que hay algunos clientes que están muy calientes.
2: ¿Por qué?
3: Muy calientes con la situación.
2: Y se les va a derretir el helado.
3: Y fíjate lo que pasa.
2: ¿Qué?
3: Todos los heladeros son re lindos. Les doy a todos y no la hora. Aparte, te atienden re bien. Los precios son magníficos, perfectos. Y los sabores, tenés muchos para elegir. Y cada uno es tan rico.
2: Dije muy mal el emoji.
1: Che, pero ¿qué le pasa a Mariano, boludo? Mirá el nombre.
3: Soso.
2: ¿Qué ya tiene los colores de Defensa y Justicia.
3: Soso.
4: Heladores.
2: Chicos, háganse una paja en vez de ir a la heladería.
1: No. Chicas,
3: pará.
2: Una reseña de Google. Boludo. Respeten un poco la.
4: ¿Qué te pasa?
0: Y pero
2: los,
0: ahí
2: los ámbitos
0: lo
2: de internet.
4: El guy lo entiende, papi.
0: Soso, ahí tenés que ir y decirle. Ahí tenés que ir y pedir el cucurucho vacío.
1: Sí, y después para que te lo rellenen.
0: Para que te lo rellenen, claro.
4: Bien. ¿Son del baño en chocolate ustedes?
1: Nah.
0: No. No, yo me baño
2: con agua. Es para niños. Está bien para los niños.
4: ¿Está bien para los niños?
2: Sí, después sí,
1: baño. Qué pelotudo que
2: vas a comer. Posible comer.
0: No, no, baño en chocolate, no.
3: Hasta ahora vimos que los clientes se quejan y muchas veces se encuentran con el mismísimo Berlanga.
2: ¿Ah?
3: En la heladería.
2: Me vuelvo loco.
3: Berlanga atiende.
2: Me vuelvo loco.
0: Atiende Fabián.
2: Y me atiende Fabián, me vuelvo loco.
3: Mostrame el comentario que dice lo siguiente. Es una vergüenza la poca amabilidad de este lugar. Acabo de volver de la heladería con todos los helados derretidos, dice, derretidos.
1: Sí,
3: fue la noche de las heladerías y tenía que comprar 4 cuartos de promoción. Y me negaron las tapas de los potes y hasta una bolsa.
1: Una bolsa.
3: Cuando le pregunté al dueño, un canoso de ojos claros, Berlanga, me dijo, no tengo bolsa para la promo. Tuve que llevarme los helados apilados sin tapa y se me derretieron todos. Y se me ensució todo.
2: No te puedo creer, Fabián.
1: Hace unos años no era presidente.
2: Lo que salía el cuarto, boludo. ¿80 pesos?
0: 80
2: hace 7 años.
1: 80 pesos.
3: Sí, pero Berlanga en persona le contestó.
4: ¡No!
0: Bien, Fabián.
3: ¿Qué pusiste, Fabián? A Germán y le puso lo siguiente.
4: ¿Qué le pusiste, Fabián?
3: Buenos días. Me parece que no se entendió el concepto de la noche de las heladerías. Es para venir a la heladería a tomar helado y no y para compartir.
4: Un punto, Fabián.
3: No para llevarlo a la
4: casa.
3: Claro. Además, le comento que el precio no varió por esta promoción. Tratamos de mantener la calidad.
4: Fabián,
3: la atención
4: bien.
3: Y
4: muy bien, Fabián.
0: Tienes razón, Fabián.
2: Sí, sí, obvio. ¿Cómo se hace tan pelotudo de llevarte los potes?
1: Buen dirigente, mejor heladero.
0: Tiene razón, Fabián, porque si
4: tienes
0: vos vas...
4: razón, Fabián.
0: La noche de las birrerías, por ejemplo, es para ir a consumir la cerveza.
4: ¡Claro, lugar!
3: Sí, si no decís, dame 30 litros
0: de birra.
1: ¡Claro! ¡Qué vivo!
4: Una garrafa llena de birra.
1: Pero ni dice aquí, ¿no?
0: Como los muchachos que me convidaron una vez en la botella de Pinoluz.
3: ¿Qué muchacho te convidaron?
0: Una vez, hace un tiempo, no sé si lo conté en Climastilo acá, una vez me ofrecieron un
3: programa. Se confunde los programas, che, mirá.
0: Pero porque...
2: Es que tiene tantos. Sí.
0: Tengo tantos programas.
1: Mirá.
0: No, me convidaron un trago de birra y cuando me pasaron era una botella de Pinoluz. Porque
3: eso...
0: pasaban la birra al envase.
3: Claro, claro.
0: Y bueno.
3: Bueno, la gente sigue muy caliente, como por ejemplo este muchacho Pablo. La Catina está buenísima, pase en Instagram.
0: Pablo, por favor. Ahí tenés que ir
2: Pablo,
0: y preguntar.
2: A veces es Mariana.
3: Lo que destaco de esta heladería, la heladería de Berlanga, que es muy buena porque la gente, la verdad, en general deja buenos comentarios. Estamos leyendo los peores.
4: Juan, sí. Estamos hablando de 4.5.
2: Estamos hablando de muy buen nivel.
1: Excelencia.
4: Muy buen nivel,
3: Pero los gustos me parece que son sinceros. Los gustos de alguna manera te avisan lo que vos vas a consumir.
4: Bueno, está bien.
2: Y está el dulce de leche azaro.
0: Sí. Dulce de leche.
1: Con promociones exclusivas para nuestra heladería.
3: Es lo que deduzco de este comentario, que dice lo siguiente: leo los comentarios diciendo que es riquísimo el helado de acá y no sé si estoy en una dimensión paralela o qué. Todos los gustos saben igual. El súper artificial tiene gusto a leche en polvo. Y sí, se llama súper artificial.
0: Pero súper artificial.
5: ¿Cómo querés que tenga?

0: ¿A qué gusto quiere que tenga?
1: A mí me cayó re mal a la panza. Para los que nos gusta el helado cremoso artesanal y que se diferencien los sabores, o sea, un buen helado, prueben el de... Bueno, tira bueno, el chivo de otra heladería.
2: Otro chivo, qué bueno.
3: Gran heladería también.
2: Gran heladería.
3: Pero no, mejor que la
2: gran heladería también. Si a vos te gusta el helado artesanal, ¿por qué vas a pedir el súper artificial?
0: Y porque para se olvidaba de lo artesanal.
1: Bien, Piti, bien. Bien, bueno, otro comentario más. Clientes de hace años que dejan estos comentarios, por ejemplo. Hace años era riquísimo. Hace 62 años que vivo en Mataderos. Hoy dijo con mi esposo, vamos a volver a probar a ver si cambiaron. No, pedí el super dulce de leche. ¿Y dónde estaba el dulce de leche repostero? ¿Quién sabe? El tiramisú, horrible. La crema merenguina, fea. Mi esposo pidió crema de higos, chocolate suizo y crema de almendras. Todo igual, ya no se diferencian los gustos. ¡Falta calidad!
2: Mónica, hace 62 años viviendo.
0: Mónica, pedí dulce de leche y vainilla.
2: Mónica, anda.
0: ¡Qué crema de higos!
4: Una frutilla a la crema, Mónica.
2: Crema de higos. No, vayan al Rosedal, Mónica. 62 años Monica, viviendo en Matadero. Vas a pedir helado ahí.
1: Por favor.
2: Mónica, por favor.
1: Aparte las papilas ya no.
4: Tiene COVID.
2: Tiene COVID, claro.
1: Es el holder.
4: Quédate en casa, Mónica.
1: Acá también hay una discusión entre Berlanga y los clientes por el tema de la cantidad de helado que se lleva cada pote. O sea, vos pedís un cuarto, ¿cuánto te tiene que venir?
4: Un cuarto.
1: 250 gramos. Sí. Y bueno, no sé si a veces se cumple esto, porque fíjate este comentario. Primera vez que compro, la calidad y sabor son excelentes, pero pedí un cuarto y el vendedor puso menos. 196 gramos exactamente.
0: ¿Pero cómo sabés?
1: Y se apuró a poner la tapa del pote. Si hay que ahorrar en la cantidad, es preferible que aumenten el precio, porque yo pagué por un cuarto y es incómodo estar discutiendo por este tipo de prácticas. Pero ¿cómo pesó 196?
4: No, pero lo ves, te lo pesa en la cara finalmente.
0: Para mí Alicia va con una balanza donde va, a todos lados, lleva una balanza y pesa la comida.
4: El team balanza es ella.
1: Puede ser, pero...
0: Dame una esperanza.
1: Heladería Fresh, su propietario, o sea, Berlanga le contesta, lamentablemente es imposible porque la balanza no pesa de 5 gramos.
2: Claro.
1: Además, creo que ningún pote sale con menos del peso. Creo.
2: Bien, Fabián. Lamea un poco.
4: Bien, hay que dudar.
2: Sinceridad, Fabián. Porque además vos llenás el pote y ya está. O sea, se te puede ir un poco, pero ya está. No es una ciencia.
0: Yo cada vez que voy y veo a los muchachos que pesan el helado, siempre ponen más de 2.50.
2: Sí, siempre.
0: Ninguno escatima, esa es la palabra que hay que usar. Ninguno escatima.
1: No escatima. ¿Sabés lo que pasa? Que acá se involucra el sentimiento. A mí me parece que, igual que pasa con Vélez y sus hinchas y sus socios, pasa lo mismo con una heladería. Si vos vas durante años a la misma heladería, si ves que en algo falla, por ahí sentís que te hieren. Como le pasó... A Noelia, buenísimo como siempre, pero me rompieron el corazón cuando dejaron de hacer cereza a la crema. Voy ahí desde los 6 años a comer ese gusto y no me importaba viajar desde Lugano, pero ciertamente ahora.
2: Noelia,
0: escuchame, estás a 10 minutos, Noelia. Literalmente a 10 minutos. Parecés Gallardo cuando dijo, tenemos un viaje hasta Florencio Varela.
4: Mamana yendo a Belia en una raza.
2: No es tan lejos, Noelia, no rompa los huevos.
0: Si la cereza a la crema está bien hecha, es un gran gusto.
2: ¿Y si está mal hecha?
4: Un gran gusto.
1: Y te rompe el corazón.
2: Noelia.
1: Bueno, Berlanga, sabrás que la vida no es tan fácil, ni fuera de Vélez, ni dentro de Vélez, en todos lados vas a tener exigencia, en Fresh o en el Fortín.
0: Muy bien.
1: Esto es lo que pasa en el fútbol argentino.
0: Se me ocurrió una collab.
1: ¿Cuál?
0: Y que Basilota haga que Basilota se una con Fresh y hagan dulce leche Guayma.
1: De hecho, Basilota va a Fresh.
0: Claro, por eso.
2: Pero claro.
0: Dulce leche Guayma.
4: La Basila.
0: ¿Cómo le dice? Caviar.
1: Capaz que le hicieron.
0: Ya caviar.
1: Capaz que le hicieron ya, No sé.
2: El Guayma de fruta, qué rico que...
0: ¿Cómo me ha salvado ese alfajor?
2: El más grande.
1: Sí. ¿Sabés en qué soy exigente yo?
2: ¿En qué?
1: En el tema pizzas.
2: ¿En serio?
1: Pizzas y ahí elijo la mejor pizza de Buenos Aires. 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
4: Empanada.
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4: Sí.
1: 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Es una gran noticia para nosotros, así que después de almorzar volveremos pero en el medio hay una tanda.
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1: Maestro, pero usted está muerto, no está muerto. Explíqueme, por favor, se lo pido. Pero estamos hablando como hombres y como seres humanos.
2: Se lo... No te va a contestar, vení.
1: Pero no te va a contestar.
2: No me va a contestar, es un motor.
1: Hermano,
2: no te lo creo, hijo. No te lo creo, hijo de puta. No te lo creo. No te lo creo,
3: hijo. No se pudo.
4: En No Se Pudo hay diferentes baluartes, hay tipos que se destacan por su conocimiento, tipos que se destacan por su gracia.
5: Sí.
4: Y hay gente que combina las dos cosas. Estoy hablando de Ernesto, un tipo que cuando un día dice algo, puede pasar una semana, dos meses, tres, y
5: dos
4: al
5: años,
4: final el
5: seis
4: tipo,
5: meses, seis meses,
4: el tipo
5: un año.
4: Siempre termina teniendo razón. Con ustedes, Ernesto.
6: ¿Qué tal? ¿Cómo están?
7: Hola, Erno.
8: Hola.
6: Bueno. Vamos a hablar de Neymar.
7: ¿Vos?
6: Bien, bien, todo bien. Vamos a hablar de Neymar porque Neymar sigue siendo noticia en el Brasil y hace un tiempo hemos dicho
7: que la
6: categoría, el estatus de ídolo de Neymar estaba a veces en cuestionamiento, digamos.
4: Sí.
6: Y Neymar no está ayudando mucho, no hablo solo del juego, hablo también de actitudes quizás por fuera de la cancha que colaboren o que abreven a que este sentimiento generalizado persista, digamos, ¿no? Ayer jugaron Santos y Remo, el equipo del norte de Brasil, por Copa de Brasil, era el partido de vuelta. Ya de movida era un partido raro, extraño, porque así llegó Santos
5: Rora
6: al estadio.
7: A ver.
6: Todo mal. Todo mal.
5: Fuck you.
7: Le hacen food show.
6: Sí, le hacen de todo. Bueno, esto ya era con Neymar, no era tanto con el Santos, porque no es que existe una super rivalidad.
8: Jugaron de visitante.
6: Claro, claro.
8: Este es el Remo.
6: Este es el, claro, exactamente. Este es el partido de vuelta y está llegando el micro del Santos. Bien. Durante lo que fue...
4: Es todo un acontecimiento, cada vez que va Neymar a cualquier ciudad.
6: Sí, claro que sí. Durante lo que fue...
7: Pero me llama la atención la manera de hacer el faque, porque...
8: Así, papá.
7: Hacen así...
8: Y es medio...
6: Y se agarran los dedos acá.
8: Medio trago.
6: Nosotros hacemos así.
7: Y nosotros hacemos así.
6: Yo no hago faquio. Me parece un gesto estupidísimo.
7: Hace mucho tiempo que no hago faquio.
4: ¿Ah, sí?
6: Nunca hice
4: faquio. Siempre me parece una boludez.
7: Nunca hice faquio.
5: ¿Y este?
7: Morita. Qué
4: buena. Y aparte, no es nada ofensivo. ¿Quién se puede ofender de... Ay, me levantaron un dedo.
7: Me levantaron un dedo.
6: Me levantaron un dedo. No, me parece un gesto.
5: Y si te peleas...
7: Y además...
4: El Diego se lo hizo a la tribuna de Ferro.
6: A la tribuna de Ferro.
7: Sí.
4: Doble.
6: Doble.
7: El problema con el fuck you es que la nata le bajó mucho el precio.
4: Fuck you.
7: ¿Te acordás de...?
8: Buen tema.
5: De más.
6: Bien.
5: Fuck you very much.
6: En el calentamiento previo al partido, ya la gente de Remo estaba decididamente enojada con Ney. Como vamos a ver ahora.
4: A ver.
8: Estaban re molestos con el Ney.
6: ¿Y él qué hace?

0: Aymar va a tomar por culo. Y él saludaba irónicamente. Yo lo conozco a Neymar, está siendo irónico. Ya está todo mal.
1: Le gusta igual esta Neymar.
0: Está perfecto que pase.
1: Le va a gustar.
0: Sí.
1: Le gusta.
0: La ya estaba todo mal. Ya está todo mal.
1: No, sí, fue titular.
0: Otro día fueron Otamendi y Montiel a la cancha de Gimnasia. Otamendi y Montiel, no te digo que un tipo como Neymar.
2: Di María
0: y toda
2: fue.
0: La gente de María, sí. Y toda la gente aplaudiéndolo.
2: Di María fue muy silbado en River.
0: Está bien, pero.
3: Puedes hacer las dos cosas. Puedes reconocerlo y putearlo.
0: Bien. Terminó el partido y sucede esto que vamos a ver a continuación. Porque Neymar se pone a hablar con un plateísta. No, primero se perdió este gol, perdóname.
1: A ver.
0: Mirá,
4: A ver.
0: Mano a mano.
1: Clarita.
0: Mano a mano.
1: ¡Ah!
0: ¡Ay! Se le fue.
4: ¿Definió mal él, no?
0: Y se apuró. Si hubiera definido bien, era gol. Me parece un poco apurado. Lo que pasa es que no le daba más el físico.
3: No, velocidad no podía.
1: Se apuró.
2: Minuto 90, además.
3: La idea estuvo bien para mí.
0: Estuvo bien. Bueno, se perdió el gol, ganó Santos 1-0, clasificó Santos. Y Neymar, luego, cuando se está yendo de la cancha, habla con un plateísta.
3: Sí.
0: Y pasa esto. Vamos a ver con el doblaje de Veloso.
5: Beijo para ela, para ela.
0: Es para ella, es para ella.
5: Oh.
0: Para tu mujer.
5: Es para su mujer.
0: Es para tu mujer, le dice. Y le hace gestos a la mujer de un plateísta.
5: Aquí embaixo, puede venir.
2: Está mal.
5: Aproveita y segue Veloso con dos L's.
2: Abrazo a Veloso.
0: Le damos un saludo a Veloso, que gracias a él nos escuchamos todo lo que son los lectura de labios. Para tu mujer, Juan, le decía.
1: Pará,
2: ¿qué? No, pará, boludo.
1: ¿Qué
2: mierda?
1: ¿Qué onda? Cualquiera, boludo.
4: Rompele la cara, Juan.
3: Boludo.
1: Sos boludo.
0: Del remo, boludo.
1: Sos tonto.
3: No te da, ¿no? No te da la cabecita.
4: Tienen problemitas.
1: Se rompió.
0: Bueno, ya en el vestuario, camino al vestuario, Neymar estaba decidido a pudrirla toda y pasa esto.
2: ¿A la mujer?
0: Ah, no, esto fue en el partido anterior, perdóname. En el partido anterior pasó esto.
4: Ahí está Neymar.
0: Ya esto en 1-0 se pelea con este tipo. Y Neymar tiene un gesto que creo que es lo que motivó todo el enojo de la gente de Santos, perdón, de Remo con Santos. Que no es esto a continuación, acá discuten y demás. Que no es la jugada que viene ahora a continuación. También subtitulada o leída por Veloso. Neymar peleándose con estos muchachos. Bueno, ya está,
1: mata,
0: qué sé yo.
2: Veloso se pone la
0: sí, sí. Y ahí viene, este es el problema. Acá genera algo Neymar que creo
4: acá.
0: Que... mira, se empieza a discutir con este. Este le dice que hace que patea. Bueno, puede hacer eso. Y acá empieza esto que no gusta mucho. Le mira el número. Lo sobra.
3: No
0: te hace falta, Ney, querido.
2: Es demasiado grande para hacer esto.
0: Esto cayó muy mal en Remo, obviamente.
3: Sí.
0: Y Neymar, cuando camina hacia los vestuarios, tiene este altercado con los muchachos dirigentes allegados de Remo. ¿Qué? Mirá, ahí va camino al vestuario. Y se empieza a pelear, le empiezan a decirle todo a Neymar. Sacado, Ney.
1: Chino,
0: enojado.
1: Muy sacado.
0: Se toca el escudo de Santos. Y ahí le empieza a cantar, eliminado, eliminado. Muchacho está como loco. Queriendo tirar todo. No pasó a mayores esto. Quedó ahí. Quedó ahí. ¿Qué pasa?
2: Estaban Remo listos.
0: Bien, Juan. Bien,
1: hoy brilla, Juan, Hoy está brillando.
0: Termina el partido y el presidente de Remo, que se llama...
1: Toñao.
2: ¿Toñao?
0: Rómulo se llama.
2: Rómulo.
0: Está bueno que... Sí. Remo tiene que tener un presidente Rómulo un día.
2: Y sí.
0: Toñao dice esto. Ayúdame, Juan, con la traducción.
3: A ver.
6: Una gran campaña. Ahora, el sentimiento de ser prejudicado. Santos no precisa disso. Y ese vagabundo de Neymar, que é idolatrado por um bando de criança e fez a espalhaçada dele aqui, ainda veio provocar. Então... A gente é culpado de idolatrar um bando de vagabundo como um cara desse. Foi uma grande campanha.
0: O sea, le dijo vagabundo, que vos me dijiste que es uno de los peores insultos.
3: Es fuerte, vagabundo.
4: Es muy fuerte. ¿Cuál sería el equivalente a decirle vagabundo?
3: No, la traducción vendría a ser como vago. Pero vagabundo es fuerte, fuerte, fuerte.
0: Fuerte, fuerte. Y como que es ídolo.
3: Solamente que lo idolatran los niños.
0: Claro. Y que es un mal ejemplo para los niños que tengan de ídolo así. O sea, enojadísimo todo con Neymar.
1: Pero bueno.
0: Para cerrar, Neymar tiene un instituto, se llama Instituto Neymar, que hace donaciones, como una fundación, digamos, qué sé yo.
2: Instituto.
0: Y el otro día hicieron una subasta,
4: sí,
0: y un tipo que se llama, un influencer que se llama Lucas Tilti, pagó 550 mil reales por esto. ¿Por qué?
7: Un stories do Neymar. Olha só, tem o Leluano aqui.
0: Por salir, ha robado na história de Neymar.
7: No.
0: 500, quanto é que ele deu 50 mil reais al cambio?
7: 120. Vamos ver. Quem vai ser o cara? 180
1: mil dólares.
3: No sé. Tipo 100 mil.
7: 120.
0: O sea, 106
1: mil dólares. Mirá.
0: 106 mil dólares.
3: Ahí está.
0: Por salir a robado.
1: Es mucha plata.
0: En una historia de Neymar.
4: Este boludo debe tener plata.
0: Y debe tener. Obviamente, se gastó. ¿Vos por qué? Porque aquí le. ¿Cuánto pagarías por salir a que alguien te robe?
4: Porque alguien me robe.
2: Me robe, sí. Encima.
0: Y ponele que te robe.
2: Di María.
0: Anthony Kiedis.
2: Muy random.
0: Que cantante de los Chili Peppers diga, voy a robar a la Lessi.
4: Arroba la Lessi. Tipe, tipe, tipe, tipe, tipe, tipe, tipe.
0: ¿Pagarías
3: algo?
0: Kiruwe.
3: Y al revés, ¿vos cobrarías, Cerno? Porque por mencionar a alguien.
4: Callate, boludo, tenés 50 años. Terminal,
3: Anthony Kiedis. Viene alguien y te dice, che, mira, quiero aparecer en tus historias. ¿Me tenés que etiquetar?
0: Y depende qué sería que lo etiquete, digo.
2: Arroba estado de Arkansas.
3: Alcanzado, sí. ¿Alguna vez le dijiste que no a alguien?
4: ¿Y que te roben?
0: No, que no.
2: No es no ver, ¿no?
3: Obvio.
4: Escucha, pero por ejemplo, Barack Obama.
0: Sí.
4: Vos te levantás mañana, sería sensacional.
1: De la nada.
4: Obama dice, a ver, este pibe.
0: Yo, por, no,
4: a
0: pero
4: Robert
0: ¿sabés qué?
4: Good luck.
0: Si Larry David me dice, si me pagás $2,000, no creo que necesite Larry. Si me pagas $1,000 y yo te arrobo una historia,
4: pero no lo
0: dice si tiene
4: hacer,
0: cuenta Larry.
4: No lo puede hacer de onda.
3: Le
4: pago.
2: Lo hace le Magic Johnson. Johnson, perdón.
0: A Castro.
2: Sí. Ah, no, ¿por qué vos?
3: ¿Magic Johnson?
2: Sí.
3: ¿De por, qué?
2: Te arrobo en una historia. $1,500. ¿Lo pagás?
4: ¿Están protegidos los tweets?
3: No, para.
2: $1,500, no es tanto con Neymar.
3: No, no. Creo que no da.
2: ¿No?
3: ¿Qué decís? ¿Sí da?
2: Sí, da.
4: A mí me gustaría que me arrobe en una historia Saint Vincent.
3: Bueno.
4: Sí, con un corazoncito.
3: ¿Cuánto?
2: ¿Cuánto pones?
4: Que sea.
2: Si te arroba la jefa, Arno.
0: No.
2: ¿Cómo?
3: ¿Te gustaría?
0: No,
3: gusta.
0: Ella te roba, claro. No, me robó la ilusión
4: tarde,
0: de que se presente.
4: Tarde.
2: La libertad, lo que.
0: Ay, es que usted es muy de violeta.
2: Pronta libertad para mis compañeros.
4: Me dicen Frusciante, pero Frusciante no tiene redes sociales.
0: Oh, Dios.
4: No usa.
1: ¿Para qué hablo, bro?
3: Bueno, Erno, ¿en qué momento está Neymar entonces?
0: Y Neymar en estos momentos totalmente washed, como dicen los
2: pibes. Está lavado, ¿sí?
0: Ya está, está.
2: Pero para igual, ya ganó, le ganó acá mismo.
0: A ver, ustedes díganme una cosa.
1: Sí.
0: Para mí, el último año bueno de Neymar, el último bueno. Hay que irse una década, por lo menos.
3: No, una década, no.
2: ¿Qué?
3: No, está loco.
2: Ganó una Champions en 2020.
3: Después,
0: hay que irse una década atrás.
3: No, tanto no.
2: Ganó una Champions en 2020, ¿no?
0: El último año bueno.
4: 2022.
0: 2015.
3: No, boludo.
2: No, la Champions. Ah, no, boludo.
0: Llegó a la final, pero en ese momento era uno de los mejores jugadores del mundo.
3: 2021. La vuelta de la pandemia.
4: 2021.
2: ¿Cómo va a ser 2015, Ernesto?
0: El 2017. Bueno. El animal 2015.
2: El 6-1 a PSG la rompe toda, boludo.
0: ¡Un partido!
2: No. Pero fue figura toda esa temporada.
0: El 2015, si querés, te de la, con el MSN, toda la pelota.
2: Erno, todos los papelones del Barcelona empezaron cuando se fue Neymar.
0: No, empezaron... Por otra cosa, no.
2: Se fue Neymar y piedrero en todos esos partidos.
3: 2021.
0: 2020.
2: No lo viste en el PSG.
4: Es un buen mundial en Rusia. Perdón, en Qatar.
0: El PSG, el mejor era Cavani. Mejor que era Cavani.
3: No,
0: ¿cómo no?
2: ¿Qué decís?
0: ¿Cómo no?
2: Era el mejor jugador del mundo.
4: El pelotudo en el mar,
3: Sí, lo
0: odio. Ustedes me hablan de un jugador a la altura. Ustedes me hablaron siempre de un jugador a la altura de más o menos Messi. Más o menos a esa altura me hablaron. Yo te digo, a la altura de Messi, el último año bueno de Neymar fue el año 2015.
2: No,
4: 2022 hizo un buen
3: pero,
4: mundial.
3: Pero para,
2: el mundial, le mete gol a Croacia.
3: Definamos año bueno, porque por ahí me está diciendo ser el mejor del mundo, esa es otra cosa. Año bueno es destacarte.
0: Año bueno es destacarte cantidad de goles, cantidad de asistencias,
4: claro.
0: Títulos, ¿por qué no? Y ese Neymar sí realmente.
3: Lo que pasa que, claro, estamos hablando de un crack. Vos lo estás comparando con el Neymar de 2015.
4: Lo estás comparando con Messi.
3: Claro.
0: Pero yo te hablo del año bueno a la altura de un tipo como Neymar.
4: Y el 2022. Y
2: 2020.
0: No le gana el 2022 al 2015 de Neymar.
3: No. 2021
4: no, no le gana, pero es
0: ¿y
4: un...
0: ¿Y entonces?
4: Y, pero es como decir que...
8: Yo ya estaba en Qatar.
0: ¿Cuál fue el último año bueno de Maradona?

0: 1990.
1: 89-90.
2: 89-90, te diría.
1: 89-90, esa
3: temporada. 90. Estadística de Neymar.
1: Pero temporada, no me dice nada.
3: Temporada 2000.
1: Bueno, no me dice nada.
4: ¿Y títulos?
1: ¿Por qué me vas a poner estadística en la Liga de Francia?
4: Y bueno, lo que le toca jugó ahí.
1: Igual, para, le toca, quiero decir, si le toca otra cosa, jugar.
3: Quiero decir que la gente está bancando a Ernesto.
1: Claro que tengo razón.
3: La gente está diciendo 2017.
1: Siempre pasa lo mismo.
4: 2020.
1: Después me dan la razón.
0: ¿Podemos poner encuesta?
1: No, sin encuesta.
3: Copa América 2021, no
0: entiendo.
3: Pueden
0: ir a la casa de Ernesto a decirle que tiene razón.
1: No me termina de decir nada. No jugó nada, la final la perdió.
3: No, bueno, eso es otra cosa. Pero me estaba diciendo que los títulos no significaban nada.
1: No solamente, va todo de la mano. A la altura de lo que fue un jugador como Neymar, de acuerdo a lo que fue. Y te saco para mí el mejor año de Neymar, ni siquiera 2015, 2011 en Santos, 2012.
4: Pero pará, era malísimo el final.
1: No, te hablo del mejor año de Neymar en serio. Pero a la altura de lo que fue Neymar, el 2015 es el último gran año de Neymar.
3: Sí. Pero es verdad que hay que compararlo a él con su propia carrera. O sea, claro. Si estamos hablando de Neymar, es Neymar. Pero, ¿cuándo fue la última vez que fue el Neymar que nosotros conocimos? Para mí fue 2021.
0: Pero, 2020. Erno, una cosa, ¿no? Uno cuando cruza cierto umbral de la grandeza, después llega un momento en el que arranca el tobogán, pero arranca el tobogán y está por encima de la grandeza. Me parece que es injusto decir el 2022 de Neymar no estuvo a la altura del 2015, como también el 2022, por ejemplo, de Messi no estuvo a la altura de 2012.
3: No, está bien.
0: De Messi, que metió 100.000
3: Está bien, pero...
5: Justo Messi fue al revés de la selección igual.
0: En la selección,
5: el mejor momento de Messi
0: en clubes.
5: En clubes, sí, total.
0: En clubes.
3: Pero incluso en sus años no tan buenos, a Messi le alcanza para... Este es un año de Messi.
0: Bueno, pero ¿entendés? Por eso...
3: Pero digo, Neymar, ¿cuándo Neymar dejó de ser Neymar?
0: En 2022.
4: Cuando se fue a Arabia.
5: Sí.
0: Tiene razón, Ernesto, en que no es lo mismo.
1: Entonces
0: el 2022.
1: Le baja de precio a ustedes mismos a Neymar.
4: ¿Qué?
1: Si para ustedes ese Neymar no, era un jugador de elite, ese Neymar un jugador de elite para mí era otro tipo de jugador.
4: ¿Qué es ese Neymar?
1: Ese Neymar es un jugador menor al jugador
0: el
1: que fue.
0: El de Qatar 2020.
4: La rompe, llega a la final de Champions con un equipazo.
1: Es una carrera en declive. Y la de 2015 fue altísima. Insuperable, te diría, no, en su carrera.
3: Me parece un buen, gran buen ejercicio para hacer, porque Neymar, evidentemente, hay un punto ahí donde no nos ponemos de acuerdo. Porque
1: él forma parte de un apego emocional, generacional.
4: No, por supuesto.
1: Entonces, criticar a Neymar...
4: Ahí coincido con Ernesto. Que con Neymar te llega al corazón, loco, que juega muy bien a la pelota, el chabón.
3: Bueno, Erno preguntó, ¿cuándo fue el último buen año de Maradona?
0: 1990.
3: 89-90 para mí, para ahí vamos a coincidir.
1: Coincido.
3: Después fue todo...
0: Es más, diría, más. En serio. Porque el Mundial 94...
3: En serio, claro, el Mundial la frase 90, es en serio.
0: El Mundial 94, Diego... juega apenas dos partidos. Uno, nos queda la sensación de que hubiese sido realmente...
3: Sí.
0: Top de su carrera también, o cerca del top de su carrera.
3: No, después tenés pinceladas. Tenés,
0: claro.
3: Porque incluso en el 90 tenés el partido con Brasil que hace esa jugada, lo que juega en la clasificación contra Australia en el 93.
0: Pero
3: tenés cositas, bien. Pero el
0: es
3: último
0: su
3: año...
0: propia, es su propia sombra.
3: Claro.
0: Ese es el tema.
3: Bueno, pará, me gusta hacer este juego con otro futbolista.
0: Dale.
3: Por ejemplo, Ronaldo, el fenómeno.
0: 2006. Después del Mundial 2006.
3: Claro.
0: Ya está. Entró en...
3: Bueno, el juega hasta
0: 2011.
4: No, 2011. No vuelve a la cantina.
0: Ya tenía el problema del
1: hay una temporada en Inter que ya es floja de Ronaldo. O bala.
0: Pero en el Milan tuvo una buena temporada ahí. Y previa al Mundial 2006 está bien. Lo que pasa es que también, Ronaldo, ¿contra qué Ronaldo lo comparamos?
3: Quiero saber en el chat.
1: Siempre hay que compararse contra él mismo.
0: El prime de Ronaldo debe ser el mejor delantero que han visto desde la gente que tiene 60 años a esta parte. No sé si hubo otro mejor delantero centro que la gente haya visto, ¿no?
4: Y algunos dicen Suárez, Lewandowski, pero no sé si realmente no parece. Obviamente, sí, no debe tener comparación. No debe tener comparación.
0: Es otra cosa. Es otra
4: la potencia que debe tener este tipo.
3: 2003, dicen ahí.
0: Lo que pasa es que...
1: No, un poquito más.
0: No, Ronaldo.
1: 2006, juega
0: es que bien. Para mí 2006 el mundial. El mundial de.
3: 2004 y 2005, ¿qué hizo?
0: 2004 y 2005 estaba en el Madrid. Hizo una muy buena temporada en el Madrid en 2003-2004, la de los Galácticos, que se termina lesionando y termina jugando, creo que a Barney, me parece. No tengo bien en la memoria, pero se preparó muy bien para jugar el mundial 2006. Y tuvo un buen Mundial 2006, salvo que, bueno, el partido con Francia, Brasil fue pésimo pésimo partido de Brasil.
3: Traigo a la mesa otro futbolista que para mí es difícil también saber cuál fue su último año porque tuvo un resurgir en algún momento, sí. Que es Ronaldinho.
0: Y Ronaldinho...
4: ¿Cuándo fue que llega? ¿Llega a la final de Libertadores?
3: No, 2013. Gana la Libertadores.
0: Gana la Libertadores. 2013
3: y siendo figura.
1: Siendo figura.
4: Y es ahí, ya está.
5: Y para mí es ahí.
0: Lo que pasa es que antes de eso...
3: Tuvo
0: un ostracismo
3: seis
0: larguísimo.
3: Años, claro, seis años de nada.
0: De nada. Nada, ¿eh?
4: Pero bueno, eso. Tuvo en el Milan. Ahí, 2013 es...
0: En el Milan nada.
4: Lo que dicen es el pico.
0: No.
3: Su último año, bueno.
4: Bueno, ok. Bueno, 2013. Llega, gana la final de Libertadores, claro. Siendo figura.
0: 2000...
4: Más que eso, ¿qué más querés?
0: Es raro el caso de Ronaldinho porque... Tiene incluso el Mundial 2010, nada. Y 2013...
3: El Mundial 2010 no fue.
0: No, por eso, nada.
3: No.
0: Y en, nada. Y en 2013 resurge. ¿2013?
5: 2013 ganó la
0: en 2013 ganó
3: 2013
0: la Libertadores.
3: Ganó la Libertadores.
1: ¿Quién la ganó en 2011?
3: Siendo figura. ¿2011? Santos. Con Neymar.
0: Ganó la final a Peñarol.
3: Sí, sí, a Peñarol. Bueno, o sea, bueno. 2013.
5: ¿Cómo la historia?
3: Vamos a ver.
4: A ver.
3: Cristiano Ronaldo.
4: 2019.
1: Lo que tiene Cristiano es que... 2019. Algo que tiene Messi que es una permanencia de la liga.
3: ¿Cuándo altísimo. Fue el último año bueno de Cristiano?
0: Antes de primero, ir al United.
5: ¿El primero de la Juve? Sí.
1: Antes de ir al United.
4: O el último.
1: Ya cuando va al United...
5: Todo su ciclo de la Juve fue buenísimo.
4: Sí, fue bueno.
0: Antes de ir al United.
3: O sea, sí. Su vuelta al
1: sí. United. ¿Cuándo se va a Manchester United? ¿2020?
4: ¿2021? Me parece 2021.
1: Bueno, ahí.
3: Es como que la pandemia también frenó a muchos.
1: Frenó bastante, cambió. Bueno, a Messi no tanto, pero a los demás los cambió.
3: Sí.
1: Todo.
5: 2021-22 juega en la Juve y la segunda mitad se va al United.
1: Sí, ahí. Para mí ahí, Cristiano es ahí.
3: Sí, el chat lo coincide, cual,
1: Habla de Cristiano, ya estamos hablando de 35 años, ¿eh? 36. ¿Cuántos años tenía en esos años? Un montón.
0: Ahora tiene 4-1.
5: 4-1.
4: Ahora tiene 41.
0: 4-1, tenía 37 ahí.
3: Dice, carrió una fase de grupo solo en el United.
1: Sí, obvio, carrió, pero por Cristiano y todo. No era un jugador de... Estamos hablando
0: de Cristiano Ronaldo.
4: Con él mismo.
3: Tiene que estar a la altura de su propia
1: trayectoria.
3: De
4: su nombre.
1: No, es que obviamente va a tener un montón de cosas.
3: ¿Cuál fue el último año bueno, de Batistuta?
0: 2001.
3: ¿Dónde estaba?
0: 2001 estaba en la Roma todavía.
1: En la Roma. En la Roma Batistuta...
3: Sale campeón.
1: Y hace un gran torneo.
0: Después 2000...
1: Hace un gran torneo.
0: Después, bueno, temporada 2001...
1: Muy difícil 2002. De comparar con lo que hizo en Fiorentina, pero no deja de ser un gran torneo Bati ahí.
3: Bueno, de hecho en Fiorentina no había ganado nada, casi nada. Una copa, ¿no? Había ganado.
1: Copa Italia.
0: Y jugó muchas Champions. Dos Champions jugó con Fiorentina.
1: El año 2000 o 2001, sí.
0: Lo que pasa con Bati es que desde a partir del 2000 lo tuvo a maltraer una rodilla... Que hizo que no llegue bien al Mundial, por ejemplo.
3: Era la que hacía así.
0: La que hacía, claro. Y Hernán, era nuestro amigo Hernán Crespo, que le mandamos un gran abrazo.
5: Tiene que venir.
0: Nuestro amigo que tiene que venir, se comprometió a venir. Hernán fue el que más tiempo jugó, más partidos jugó en esas eliminatorias. Y después del Mundial 2002, que Bati no llegó del todo bien, fue suplente de Hernán en Inter y ahí ya era como otra cosa. Y después terminó jugando en joda los últimos años, Qatar, Australia.
3: Bien, un compañero de Bati en esa selección de Pasarela, de Bielsa y demás, el Burrito Ortega.
5: 2008.
0: Difícil. 2008.
5: 2008 sale campeón con River, siendo figura con Buonanotte.
0: Sí.
1: Sí, pero ya no era el Burrito.
0: Pero igual...
5: Bueno, pero tiene un buen nivel.
0: Pero Erno fue el mejor jugador de River campeón.
3: Hoy vi un compilado de River Central cuando vuelve
0: el
3: Ortega.
0: Día que peor la pasé en la cancha, no, Juan.
3: Es impresionante, boludo. O sea, el compilado son todas las jugadas de River. Sí. Pero imagino que no debe dictar mucho del
0: Iban seis partido. Minutos del primer tiempo y yo ya me quería ir de la cancha porque yo nunca vi una cosa semejante.
3: La cantidad de enganche que metió Ortega, eso es en el 2000.
1: Carelli hizo un gol en contexto de ese día.
0: Ese día, no hay que centrar presento, no es que fuimos a jugar con Diema y Ferrari como en 2001. Un abrazo a Diema y... A Leandro
5: Diema.
0: Ferrari,
5: es increíble.
0: Y...
3: Nadie nombró, ni en un programa partidario
0: de Central. Nunca nadie nombró a Leandro Diema, jamás, nunca.
3: En los últimos 15 años nunca nadie nombró a Diema.
0: Bueno, pero estaba hecho pija Central en 2001. Nunca vi un baile semejante, pero fue terrible, terrible.
3: Bueno, pero Ortega, entonces, 2008 fue lo último bueno.
0: Es que no le hace justicia al jugador que fue.
1: Claro, claro. ni siquiera así, pero sí, fue, salió campeón y fue el mejor de River.
3: De 2008 para acá, estoy tratando de pensar, un partido.

0: un gol, algo.
1: A Chacarita, decir. Ese gol que le hace por arriba de.
2: Fue en 2009 eso.
1: Eso fue 2009, recién había nacido.
2: 4-3. Increíble.
1: Eso fue lo último. Después en Old Boys jugó muy bien el partido contra River.
0: Y después Defensor de Belgrano.
2: Defensor de Belgrano, Independiente de Rivadavia.
1: Ya estaba.
0: Bien. Independiente de Rivadavia antes fue.
1: Independiente de Rivadavia, River sale campeón, Simeone lo separa del plantel y va a jugar ahí.
0: Último buen año de Carlos Tevez.
2: Es difícil, ¿eh?
3: Para mí Carlitos se hace algo que se va muy bien. Se retira joven.
2: La rompía en ese Boca.
1: Pasa
2: que era 2021, ¿no?
4: Sí. 2020. El 21, perdón, sí.
1: 2020. El tema con Carlos
3: creo es que creo que Tevez se va bien.
4: Sí, se va bien.
1: Pero la ida a China. En plenitud.
3: La ida a China, pero fue un paréntesis. Y se entiende de lo comercial, económico, lo que vos quieras.
4: No.
3: Pero para mí.
4: Si te venís a Boca, ya está, te quedás. Es como que parece. Ahora se va.
3: En su momento coincido. Pero me parece que Carlitos Tevez podría haber
1: mejor
3: tirado un
1: Tevez
3: par de años.
1: ¿Cuándo
0: 2016,
1: fue?
0: 2016,
4: dice. 2015-16.
3: 2015 y 2016. ¿Cuándo? Mejor Tevez.
1: Cuando volvió a Boca.
4: Juventus. No, antes, ¿sí? Sí, para mí con la
0: Pero lo vuelve en 2015.
4: Me estoy confundiendo
2: con el 2015 a Boca.
4: Sí, entonces tenés razón. Sí.
2: Después de la final con el Barça.
0: Pero exacto. ¿Ese Tevez es mejor que incluso el de los inicios?
1: No, el de los
0: de
1: inicios.
0: De 2003 era una locura.
1: Ese era
0: Tevez 2003.
3: ¿Vos te acordás que Carlito Bianchi lo deja fuera de una final del mundo?
0: Sí.
3: Y Carlito Bianchi preguntaba, pero no sé bien de qué juega. No sé de qué juega y demás.
1: Le tocaba el orgullo.
3: Sí, le tocaba un poco, pero. Sí, ahí explota, me parece que. Pero me parece que 2014, 2015 o 2016 es el.
2: El 4-2 arriba.
3: Eso ahí es
2: ese partido.
4: 2020 fue un buen año.
3: 10 puntos, José.
4: Un buen año de
0: TV. Último, 2020, sí. Esta va a ser difícil, ¿eh? Creo que es la más difícil de todas. Último año en serio, o año serio, de Zinedine Zidane.
1: Uno está obligado a decir 2006.
3: 2006.
1: Porque.
0: O sea, fue serio hasta que se retiró.
1: Sí, sí. Juan. Es de los pocos que se ha retirado en la cúspide. Y además, Zidane tuvo una floja fase de grupos de ese Mundial. Y a partir de octavo de final hasta la final, voló como en sus mejores tiempos.
3: Sí, Zidane, y como creo Messi, es tipo Jerry Seinfeld. Se van en el mejor momento.
1: Claro.
3: Dicen, me retiren. Hice todo lo que tenían que hacer, me voy pleno.
1: Me voy en una final del mundo.
3: Me voy en una final del mundo. Beto Alonso se fue a los 30, se retiró a los 33 años, 32-33. Y dijo, me fui campeón del mundo, me voy pleno, no quiero que me vean haciendo jugando de una manera que no me gusta.
4: Como Neymar, yo.
1: Jugando en una liga en serio, además, porque se fue jugando en el Madrid.
0: Es difícil irse bien arriba.
3: Muy difícil.
0: ¿Erno, vos?
3: No, yo ya estoy.
0: Pero,
4: bien arriba estás, ¿eh?
0: ¿Cuál fue el último Erno bueno? Porque ahora estás en un gran momento. Pero
2: estás muy bien ahora.
4: El mejor Erno no, el que está por venir.
0: ¿Este tu mejor momento?
3: No. Sí. En el programa sin nombre en 2018 estaba muy bien.
0: Sí. Todo no, de hecho, yo fue el mejor año.
3: Fue el mejor año.
0: De lo que hicimos 2018. Sí. Ya está, no va a volver eso, chicos.
4: No, ya está. Podemos
0: hacer cosas buenas.
3: ¿Vos te pensás que Neymar, si yo digo esto, me molesta? No se ofenda por Neymar.
4: Que Neymar ahora te dice el mejor año.
1: El
2: mejor PCN fue el 2018, Erno, te dice Neymar.
1: Vean la
4: ahora
1: peli.
4: Ahora está robando.
1: Vean la peli de.
4: Ahora se arrastra, no se pudo.
3: Arrastra la CR, no se pudo.
4: No, ese soy yo.
0: Vean. Sigamos. Bueno, ya dijimos Zidane. Tenemos que decir el ídolo de Zidane, Francescoli.
1: El suerno.
3: El suerno. 96.
1: No, 97.
4: 2026.
1: 97. Enzo tiene un 2014. Problema. Que es.
4: Patricio Gallardo.
3: 97. Claro, ese fue el último.
1: Él se retiró a fines del 97, Enzo.
3: Sí.
1: Y ese semestre del 97 fue malo, erró penales, cosa imposible en Enzo. Pero creo que ese mismo año es el que le hacen los dos goles a Vélez, que sale campeón. Ahí
0: 97
1: tuvo seis meses malo nada más, Francisco.
3: Sí, sí, Enzo se va también. Es otro de los que se va muy bien. Se va muy bien.
1: Pero encima digo, fue un semestre malo y se fue. Tricampeón y además ganador de la Supercopa.
3: Sí.
0: Bien, Juan Román Riquelme.
3: Nuestro gran amigo. Román es un fenómeno.
1: Lo que pasa con Román es que se fue en un buen nivel. Había tenido dos o tres años complicado con el tema de las lesiones, la fascitis plantar.
3: El tema con Román es que su 2007 fue tan exuberante futbolísticamente que él mismo pone una vara gigantesca para con él.
1: Pero en 2014...
3: pero

0: Román.
1: La última, el último baile de Román en Boca. Sí. En Argentinos, obviamente que le sobraba, pero estaba en un muy buen nivel.
2: Si 2012, querés, dicen
3: muchos. Sí, llega la final de Libertadores con Boca y
4: después, bueno. Claro. Cosa, pero 2012.
3: 2012.
1: Pero las lesiones hicieron lo suyo.
2: Sí. Bien, vamos con tres más. Iniesta.
3: ¿Qué sé yo?
4: Pará, respetá a Andrés, ¿eh?
5: Y cuando se fue del Barça.
4: Andrés.
3: Claro.
5: 2018, ahora sí.
4: 2017, voy a decir yo.
3: En Japón no lo seguí.
5: No, y después jugó en Emiratos Árabes Unidos.
4: Claro.
3: Ah, tampoco lo seguí.
5: Que mucha gente cree que se retiró en Japón y estuvo en Emiratos Árabes.
4: 2017.
5: Está muteado Ernesto.
4: Se muteó él. Ahí está.
5: Se fue del Barça.
3: ¿Me muteé?
1: Sí, ahí está.
5: En 2018.
2: 2026, sí. No es la foto, el mejor año de Erno.
4: 2017.
2: 2026, confirmo que no es el año de Erno.
4: Qué hombre, Andrés, ¿eh? Qué dama,

0: ¿Qué mejor motivación que cuarto de decir, che, si pasamos, tenemos a Luis Suárez en el equipo?
1: Sí, pero lo dijo después. No tiene que decir nada.
2: No sabía de
0: Sabían el jugador.
2: En Gremio volaba. En Gremio hizo un montón de goles.
1: Sí, no volaba.
0: En Nacional no le fue muy bien.
2: Fui a ver su debut. Hizo 3 goles en el debut.
0: Mirá.
2: 4-1 a Recopa Gaúcho.
0: Y le sobre. Sigue jugando. O sea, no, parece
3: si
0: que
3: es
0: no,
3: el último
0: jugando,
3: año en
0: este
3: serio,
0: tipo.
3: Es en Gremio. Si es el último año en la élite. Sí, en serio, sí, Erno. Ir a jugar al Brasileirao es en serio. Y
1: sí,
3: ser titular.
1: Al lado de lo que era Suárez, ¿no?
3: Pero por eso. Pero una cosa es en serio y otra cosa es en su nivel, dentro de ese nivel.
4: Es tremendo.
2: Bien, y el último que nos plantea la producción es Modric.
3: No, Modric.
0: Tuquita. ¿Ahora?
4: No, ahora no.
0: Ah, pensé que decía.
3: No, pero el Mundial también está tan lejos.
0: Sí, el obvio, ya está. Sigue jugando, pero está en el Milan.
3: 41 años jugando en el Milan y jugando un Mundial, está jugando en serio y es un año...
4: La última Champions que gana, que creo que es 2022, ahí.
3: Pero ahí volaba, ahí seguía volando, no es que volaba, seguía volando.
0: Sí, llegó a tercer puesto en un coso,
4: sí,
0: en el Mundial.
3: En el Mundial,
4: sí, 2022. Sí, fue aplaudido por la gente argentina en la semifinal.
2: Sí.
5: Para mí 2018.
2: Bien, perfecto. Bueno, hicimos un repaso de los jugadores.

0: campeón con Platense, estoy diciendo cualquier cosa.
1: Exacto, pero sí, en la final con Central, claro, en 2023.
0: Claro, claro, claro. Y fueron a buscar a Martín luego de su paso como comentarista por D-Sports junto a Goico. Sí. Y ahora agarró el banco Calamar.
2: Sí, señor.
0: Venía con ciertos problemas, Platense, con su Nino, que es un tipo de la casa.
3: Sí, claro, es complicado.
0: Es muy difícil la situación porque sabe que está dando una mano, lo hizo lo mejor que podía.
3: Dejó octavos
0: en el hincha de Platense no lo quería putear, no. Te dabas cuenta. Claro. Pero la situación de los resultados, lamentablemente, me terminaron mandando y como Platense está con varios compromisos en frente, muchos dicen, no, pero ¿cómo Platense? Que salió campeón hace poco, la exigencia que tiene y demás. Y el fútbol argentino es así.
3: Sí, sí. Con todos así, los clubes.
0: Con todos los clubes, boludo.
1: Pero hay una cuestión.
0: No me dice, uy, no, bueno, yo me tengo que conformar. Nadie se conforma y en un punto está bien.
1: No, pero
0: en otro punto hay una exigencia.
3: De más.
0: O una ansiedad más que exigencia, que a veces decís, bueno, pero acá evidentemente los resultados no daban nada más.
1: Pero la mirada externa es de qué se quejan y demás, y qué sé yo, que es un poco también lo que planteábamos al principio con Vélez y Berlanga. En Platense pareciera ser que la mirada externa es, bueno, están jugando la Libertadores, no deberían quejarse, que por un lado es cierto, pero por el otro, hace 14 partidos que no gana y está todo sí, muy
0: podrido. Y bueno,
1: muy
0: eso
1: podrido.
0: Ya está.
1: Y eso sí es lo un mismo escenario.
0: Que yo pienso lo mismo, digo, yo te digo, Caudé tiene que seguir, pero si el Chacho sigue perdiendo, ¿qué vas a hacer? ¿Cómo lo sostenés?
1: Claro.
2: Y hay un momento que tenés que descomprimir, claro, cambiar la dinámica.
0: Y no podés, bueno, River lo hizo, pero no podés sacar a 15 jugadores, tenés que sacar al técnico.
4: Alexis, sí, vos que sabés mucho del tema, sí, mientras vemos la gráfica de bienvenida.
1: Ya lo anunció. Volvió, sí, volvió, claro, sí.
0: Bienvenido,
1: Palermo.
0: Tan, el Tanti.
3: Tan. Bien manejado, porque tranquilamente puede estar dos, sí, días ahí, tres.
4: Platense, ¿está en crisis, Alexis?
1: Y sí, Juan.
4: Es un sí, equipo que está en crisis.
1: Estar en, sí. Sí, 14 partidos sin ganar, a muy pocos puntos del descenso, con el promedio flaco.
4: ¿Cómo identificamos una crisis?
1: Es difícil, Juan, identificar una crisis porque todos los clubes pareciera estar en crisis, salvo dos o tres. Porque es un poco lo que dice Ernesto. Todos los clubes están mal y cuando todos los clubes están mal y todos tienden a magnificarse, todo parece ser una crisis.
4: Sí, es cierto.
1: Hay crisis y crisis, está la crisis de los 40, ejemplo, los sí, hombres,

0: días.
1: ¿Erno?
2: No, hace más.
1: ¿Cuántos días?
2: Ah, ¿días?
1: Días.
2: No, hasta que sí, hace poco.
1: Es por aproximación.
0: Fuera de Sudamericana, pierde feo ante Instituto de local.
2: Sí, hace un par de días.
0: Es muy exigente la gente de la nutrición.
1: Dice Palito 3, vos decís.
2: Dos.
1: Juan.
3: 40 días.
2: 1300 días.
1: Hay un ganador por aproximación y es Juan Claudio Castro, porque la respuesta es el 10 de mayo de 2026.
0: 10 de mayo.
1: Última vez que se tituló en un medio Crisis en Lanús. Mira. Luego de quedar eliminado del torneo.
2: Esto fue ganado.
4: Ganaron la Recopa.
3: Pero había quedado afuera.
4: Y quedaron afuera.
1: O
4: fue cuando ganó la Sudamericana.
1: Profundizó su crisis.
2: Pero no me parece. También hay que ayudar desde la afuera a estipular las crisis.
3: Pero ¿a quién le vas a pedir? ¿Al periodismo?
1: ¿El periodismo?
3: Dale.
2: Acaba de ganar un título internacional.
3: Escúchame.
2: ¿Venía de ganar? ¿Qué crisis?
3: Escúchame. Yo tengo dos hijos. Les tengo que dar de comer.
2: Sí.
3: Soy el que escribe esa nota. Tengo que titularla porque hoy hay que hacer todo. Titulo esa nota, pongo crisis para que entre más gente.
2: No, Juan.
3: Es así. Escuchate, quedaste afuera de una copa. Quedaste afuera de un campeonato. Crisis en la noche.
2: No me parece.
3: No importa la Recopa.
2: No me pareció una crisis.
1: Estamos hablando del diagnóstico de crisis en los medios de comunicación.
4: Correcto.
1: Vamos con el segundo. ¿Cuántos días hace?
2: Argentina.
1: ¿Cuántos días hace que no hay un titular crisis en Rosario Central? Palito.
2: Siempre días.
0: 22 días.
2: Yo voy a decir. No, voy a decir 10 días.
3: Estoy pensando si estuvo envuelto en algún conflicto central en el último tiempo, como para que hayan puesto crisis.
1: Estamos hablando de titular de medios que diga crisis.
3: Claro, crisis.
1: No gente que diga que está en crisis. Titular de medios, como algo que homologue el.
3: No, para mí.
2: ¿Cuánto dije?
3: No, 90 días.
4: 50 días.
1: Ninguno la pegó, pero creo que el más cercano es Juan Castro, porque el último titular de crisis en Rosario Central es del 21 de junio de 2022, hace 1506 días.
0: Ah, pero Alexi, vos viniste todo pesimista.
1: Yo nunca dije crisis.
0: Es verdad, tenés razón.
1: Crisis es otra cosa.
4: Dijiste crisis, boludo.
2: ¿Quién te dice crisis
1: ahí? Arriba, en el titular, cuando dice Carlos Tevez llega a Rosario Central.
4: Ah, mira.
1: Llega Rosario con un central en crisis a la espera de refuerzos y con mucha polémica.
4: Bien,
0: de verdad.
1: Vamos al Globo, a Huracán de Parque Patricio.
3: Sí.
1: ¿Cuándo fue la última? ¿Cuántos días hace que un medio no titula crisis en Huracán? ¿Cuántos días?
3: 21 días.
2: No, te voy a decir 90 días.
0: 68 días.
2: No. Más, te voy a decir 104 días.
4: 120 días.
1: El más cercano fue Juan Igal, porque el último titular de Huracán en crisis fue el 20 de julio de 2023, hace 1112 días.
0: Pero mira que en caliente se tiene contra.
1: Sigue la crisis en Huracán, Gabriel Gudiño, rescindieron contra.
0: Pero ahí festejaron, no hay ninguna crisis.
1: No sé quién es el otro, disculpen. Vamos entonces a Newell's. ¿Cuándo fue la última vez? ¿Cuántos días hace que no se titula crisis en Newell?
0: Ayer.
1: ¿Cuántos días?
3: 25 días.
2: Para mí.
0: 47 días, digo yo.
2: 60 días.
4: 73 días.
1: El ganador es Juan Igal, porque 89 días, el 8 de mayo de 2026.
3: Se quedó lejos la crisis de Newell, ¿eh?
1: Claro. Crisis
2: lo que pasa es que terminó bien el torneo pasado.
0: Está todo bien en popa.
1: Ignacio Boero reveló que el club está fundido y al borde de la quiebra.
3: Qué jugador.
0: Mirá vos.
4: Todo bien en popa, Pablo.
1: Próximo equipo. ¿Cuánto hace que un medio no,
4: ¿cómo anda,
1: no titula que Defensa y Justicia está en crisis?
2: Qué sé yo.
4: 300 días.
1: Juan.
3: Defensa y Justicia, déjame pensar.
4: Es muy difícil.
3: 90 días.
2: 108 días.
0: 142 días.
1: El ganador es Ernesto, porque el 23 de abril de 2026, hace 104 días,
2: casi digo
1: 104. Boca va por todo en Varela ante un Defensa y Justicia en crisis.
0: Sí, venía mal.
4: ¿Cómo es este sitio?
0: Pero
1: el sitio es GN Noticias.
3: GN
1: Noticias.

0: Un sitio que solamente publica Crisis.
1: Crisis.
2: ¿Cuántos días hace que no hay un titular con Crisis en San Lorenzo, Palito?
3: 8 días. 8 días.
4: 40 días.
0: 25.
1: Iba a decir 25.
2: 23 días. El ganador es Ernesto, 47 días, 19 de julio.
4: Uno día está inhibido. Ustedes pierden la dimensión que en el medio hubo mundial y no hubo nada, boludo. Claro, entonces tenés que contar, sacar el mundial.
2: A la Marte, alarmante informe de la crisis en San Lorenzo. Vamos a otro club, Estudiantes de la Plata. ¿Cuándo fue la última vez que un medio tituló Estudiantes de la Plata en crisis? Si quieren decirlo en días.
3: 73 días.
0: Estudiantes, a ver, estudiantes, ¿qué pasó en el medio?
3: Una, boludo.
0: No. Estudiantes, 140 días.
1: 200 días.
4: ¿Erno? 57 días.
2: Creo que el más cercano es Juan Castro, porque hace 383 días que Estudiantes estaba en crisis. Perdón,
0: Juan Igal.
2: 18 de julio de 2025.
4: ¿Puedes agregar ámbito en Google?
2: Estaba ámbito...
4: Apretar cosas de WhatsApp, a ver qué sale.
2: Próximo, Racing. ¿Cuándo fue la última, el último titular de medios que diga crisis en Racing?
0: 2 días.
4: ¿Y el sábado cuándo perdió Racing?
2: Sábado.
4: 4 días.
3: 66 días.
4: 2 días.
2: El ganador es Palito.
0: ¿Hay uno que haya puesto crisis ahora?
2: 27 de mayo de 2026.
4: ¿Cómo no? Por el título no dice crisis. ¿Por qué no era el máximo ídolo lo que tiene ahora?
3: En el título no dice crisis.
0: Ah, no. Una vergüenza esto.
3: Lo digo yo que gané. Lo digo yo que gané encima.
0: Es una vergüenza.
3: Lo digo yo que gané, perdón, dale.
0: ¿Qué es esto, Alexi? ¿Qué estás trayendo? ¿Me querés cagar a mí?
2: ¿Le cambiaron el título, Homero?
3: No, pero como un...
1: Sí, en el URL dice crisis encima.
2: En el URL dice crisis.
1: Debe ser por el SEO. A veces el título SEO es distinto al de la nota.
3: Ok. Sí. Bueno, gané igual.
2: Banfield.
3: Llórenlo.
2: ¿Cuándo fue el último titular? Decía crisis en Banfield.
3: 15 minutos.
0: 40 días.
4: No, Banfield sí. Banfield, ponele, fue 25 días.
3: 13 días.
1: 35 días.
2: Ganó Juan Castro, 68 días, el 29 de mayo de 2026.
4: La reconcha de mi madre.
2: Crisis en Banfield.
0: Es el juego de las crisis.
3: La crisis, en crisis él, por no acertar.
0: Uno más y terminamos.
2: Tigre. Sí. ¿Cuándo fue la última vez que un medio tituló Crisis en Tigre? Palito, ¿cuánto hace?
3: 181 días.
2: Erno.

0: 18 de 2026.
1: No, la reconcha de mi madre.
0: Crisis en Banfield.
2: Es el juego de las crisis.
3: La entrada en crisis él por no acertar.
2: Uno más y terminamos.
0: Uno más y terminamos. Tigre. ¿Cuándo fue la última vez que un medio tituló Crisis en Tigre? Palito, ¿cuánto hace?
3: 181 días.
0: Erno.
1: 69 días.
0: Juan.
2: 90.
1: 100 días.
0: El ganador es Juan Igal, 101 días.
2: Y ganó Juan Igal, ¿eh?
0: Ganó Juan Igal el juego de la crisis, 25 de abril de 2026. ¿Se dan cuenta que hemos hecho...
2: Pará, Diego, ¿qué?
0: Hemos hecho, no sé, 13 equipos. 13 equipos en un año y faltaban más todavía. Estuvieron en crisis. Es inviable el fútbol así. Tiene razón el de acá.
1: O.
0: Esteban.
1: O. O.
3: Bien, Claudio.
1: O.
0: Bien Esteban.
1: O. Baitea mucho el periodismo.
0: Y
1: mete la palabra.
0: Muy baitero,
1: muy mete la palabra crisis, huevón.
0: Todo crisis, es crisis.
2: A ver.
3: Claro, hay que poner.
1: Si todo es crisis, nada es crisis.
2: Los puntajes
1: claro.
2: De River en su central.
3: Erno, tenga que hacer los puntajes en el River en crisis.
2: En día. Última vez que no se pudo, estuvo en crisis. Sí.
3: Una semana.
2: Días.
3: 10 días.
2: 10 días.
3: Y puede ser, no sé.
0: 176 días.
1: No hubo, no se pudo en crisis.
2: No hubo, no se pudo.
0: No
2: perfecto.
0: Hubo,
2: ah,
0: no hubo crisis.
2: Cuál. Tenés que tirar un número.
1: No hubo tal crisis.
2: Tenés que tirar 5 días, algo que te parezca. No
1: el
2: sé.
1: Día previo al programa cero de No Se Pudo. Ese fue el día de
0: ese
1: crisis.
0: Ese.
2: ¿Por qué?
0: No. ¿El día previo al programa cero?
2: No sé, estoy diciendo.
3: Ah, que Alexis casi se muere en el par de la mano, ¿te acuerdas?
0: Ah, claro, ese día.
3: No se pudo en crisis.
2: Última vez que lloró Homero.
0: Última vez que lloró Homero.
3: Teatro.
0: No, Homero lloró.
2: Homero lloró todo.
0: Homero lloró el fin de semana.
2: Sí, pero,
0: lloró el sábado.
2: Pero por los ojos, te digo.
0: También.
2: Gente, nos vamos. Esto fue No Se Pudo. Nos encontramos mañana a partir de la 1 del mediodía. ¿La han pasado bien?
1: Sí, muy
2: bien. ¿Se divirtieron?
1: Juan. Perfecto.
0: Pero claro,
1: programa.
2: Gracias, se quedan en Vortex. Nos vemos mañana. Chau.

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1: 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Así que le tengo que agradecer a este grupo, vamos a ir por una sexta y por mucho más.
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5:17 de la tarde. Arranca el programa de los lunes, miércoles y viernes, líder en su franja horaria. Esto no es Vietnam. Esto es Santa Rosa. Esto es rock and roll, bebé. A mi derecha. Y volvemos con lo que ya es un habitué.

0: bastante. Eso lo hace un criminal. No lo sabemos. A mi derecha, el señor Román.
1: Criminal, criminal, mambo.
2: Mátalo.
3: Criminal, criminal, mambo.
4: Criminal, criminal, mambo.
1: Criminal, mambo.
2: Sonate un rayo en capo del pie.
0: Hoy conduciendo, porque nos falta
2: sorpresivamente, amigo,
0: nuestro gran amigo Juan María Bensusan, que no puede venir hoy.
1: Yo ya estoy hasta las madres de que me pongan sombrero.
2: Lo escucho entonces cuando digo: no me llames frijolero.
1: No, que si tan na, no metamos las narices.
0: Cruz Santa Juliana.
1: Haciendo el gato a otros países.
2: Fucking winner, stay at the side of the counter with the young coming. Gringo, you fucking winner.
1: No me digas winner, Mr. Puñetero. Te sacaré un susto, no naciste culero. No me llames frijolero, pinche gringo puñetero. Chingao.
2: I'm gonna get down with my baby.
0: Gonna get down with her soon.
2: I wish you were a single
0: one. I'll be waiting for this moment, baby.
2: Kelly.

0: soñar y dónde cuesta nada más que tiempo.
1: Qué voz tan dulce, amigo. La verdad que
0: volviste muy, muy, muy puta de GSL. Con un celular que te compraste allá, ya no suena Don Alberto Pugliese. ¿Qué programa tenemos hoy? Miércoles. Miércoles nublado.
1: Mitad de semana, amigo.
0: Suena así. Este miércoles. Evitar.

0: no va a volver a salir el sol. Y solo puedo decir:
1: más, dame un poco más. Quiero intoxicarme en vos. Arranca corazones.
2: Guana, guana, guana, guana.
1: Hoy, antes del final.
0: ¡Juega a Boca hoy encima!
1: Hoy no pasa nada el miércoles.
0: No, ¿por qué? Porque
1: hoy
0: juega a Boca. De un tiempo perdido.
1: Fecha 2, viene atrasado.
0: Venimos atrasados.
1: Hoy...
0: Sí, fecha 2 hoy en el fútbol argentino. Recordemos que esto se juega porque Boca tenía su compromiso por Copa Sudamericana y porque ¿qué? Chiqui Tapia atrasó la liga una semana.
1: Gracias a Dios que pasó esa instancia.
0: Y gracias
1: si
0: a
1: no,
0: Dios
1: se iban a enojar todos. ¿Para qué mierda?
0: Pues si no, ¿para qué mierda trajimos el Vasco Arruebarrena?
1: ¿Para qué mierda trajimos a Ener Valencia?
0: A Ener Valencia.
1: Ever Banega.
0: Ener Valencia, nuevo jugador de
1: Estuve
0: Boca.
1: Estuve pensando en Ever Banega todo el tiempo que decían.
0: Ever Banega.
1: Porque viste que tienen una conjugación de palabras media parecida,
0: sí,
1: ¿no?
0: Se llaman palabras paradigmáticas.
1: Exactamente.
0: Eso lo vemos en semiótica, primer año o segundo cuatrimestre de la carrera.
1: Aparte, apellidos muy españoles.
0: Muy españoles, tío. Hostia, que me pica el bagre.
1: Flipa.
0: Eres el más.
1: Eres de la frontera, por supuesto.
0: Eres el más salmón.
1: Eres el más salmón de la ciudad.
0: Súper
1: saturado. Cada vez más saturado. Esta canción, en mi punto de vista, este y el saxo suena más fuerte.
0: Sí.
1: Saxo gets louder, ¿viste?
0: Sí.
1: Cuando pasa algo muy raro, ¿viste? Que va el saxo a fondo. Este tema y eso ya está en esa misma línea.
0: Tenían razón.
1: Suena que además tu
0: mis ex en queso de antes. El malo era yo. Mis amantes, en eso de que antes.
1: Este es el malo era yo. Vale, sí, sí.
0: Otro gran tema para nuestras aperturas musicales de aire es el matador. ¡Te están buscando, matador! Me dicen el matador, soy de Aracas. Si hablamos de matar, mis palabras matan. Hace no mucho tiempo que cayó el León Santillán.
1: Y por eso en cualquier momento me la van a dar.
0: Matador.
1: Cruzamos el balón. Dale, mano, cantá, mano, dale, mano.
3: Estoy tocando la...
0: la pandereta. Sí, Wanda, te escuchamos. Está con nosotros también.
1: Ah, ¿quiere hablar Wanda?
0: Wanda.
1: Hola, Wanda, ¿cuándo llegaste? No te vimos llegar.
3: Ella tiene un look.
4: No,
0: tiene un look.
3: Ella fuma cigarrillo.
4: No, tengo una pregunta. ¿Qué canción les hubiera gustado escribir?
0: ¿Qué canción nos hubiera gustado escribir? Mirá.
1: Quiero leche de los Heavy Saucho.
0: A mí me hubiera gustado escribir. ¿Sabes que no sé?
1: A mí puedo decir.
0: Dándole.
1: ¿Puedo decir dos canciones?
4: Sí.
1: Dos inéditos de Los Redondos. Rodando.
0: Bien.
1: Y no, esa se lo voy a dejar a Reinaldo, la otra que le va a gustar escribirle.
0: Rodando de Ricota.
1: La canción Rodando y a vos lee el otro inédito.
0: Y a mí me hubiera gustado escribir El regreso de Mao, loco.
4: Bueno, ¿y el Maxi?
1: De estos polvos futuros.
0: No, Gualicho me hubiera gustado escribir. Sí, de Los Redondos, a mí me hubiera gustado escribir Gualicho, boludo. El boni seco. El zumba seco, loco.
1: También, ¿cuándo vendrán de la renga?
0: Sí, me voy a bailar a la nave del olvido. De la renga me lo gusta escribir a mí.
1: Vení Morocha, que vamos a dar una vuelta al chaperío.
0: Oh, vení Morocha. Que vamos a dar.
1: ¿A vos, Wanda?
4: No, yo no participo.
0: Bien, la Wanda no participa. La Wanda hoy es consignas Wanda.
4: Claro,
1: de la factoría.
0: O es consignas W.
1: Claro.
0: ¿Alguien en algún otro programa de streaming.
1: W Questions.
0: Consignas R.
1: Agencias
0: W. Che,
1: Maxi.
0: Bueno, Maxi, ¿qué te hubiera gustado escribir a vos? Hoy el programa se va. Y hay un micrófono prendido.
1: El que tiene ganancia
3: el de la el amor después del amor por las regalías. ¿Sabés qué? Me lleno de plata.
0: Lo
3: único
0: que
3: me importa a mí es la plata, boludo. ¿Qué me importa el rock and roll? A mí me importa la plata.
1: Ves lo que tiene una página de rock, mira.
0: Sí, viste cómo sabe.
1: Palazo. Albando. Riutor, todo igual.
0: Palacio,
1: todo igual.
0: Sí, todo igual.
1: Todo igual, toda la guita.
3: Bueno, amigo, pero no cuando empezamos a facturar.
1: Claro, facturar palazo, Carmen Cosquín Robbie.
0: Al principio da cringe, después da plata.
1: Claro, amigo.
3: Claro.
0: Ya.
1: Manu.
3: La nave de los ratones, dice.
0: ¡Oh!
1: ¡Qué temón!
0: ¡Qué temón, boludo! ¿Cómo no podemos pasar un mísero
1: tema? Rock del pedazo.
3: Vamos a Twitch.
0: Vámonos a Twitch.
1: Rock del
0: pedazo.
1: Rock del pedazo, el buen tema.
0: Rock del pedazo. Sí, bueno.
1: Rock del gato.
0: Rock del gato. Yo hubiera creído.
3: Ay, pero... a mí me gustaría haber compuesto Seguir viviendo sin tu amor de Flaco Spinetta. Flaca.
1: No elegimos ninguna de.
0: Cementerio Club me hubiera estado a escribir a mí.
3: Oh. Justo que pensaba. Esos acordes séptimos del Flaco Spinetta.
0: En vos, nena.
1: Bueno. Bajan.
0: Cae muerto.
1: Bajan también, boludo.
3: Ahí vengo, voy a tocar la guitarra, ¿quieren?
1: Para saber. Qué barbaridad. Quiero tocar la guitarra, che. Ya la tenía que haber traído ahí sacándola.
3: ¿Querés que la saqué?
0: No, amigo.
1: No, amigo, pará.
0: Semejante revólver.
1: ¿Qué tenés? Pará, se ve de acá, boludo. Pará.
3: Ella usó mi cabeza como un revólver.
0: A mí me hubiera gustado escribir también Corazón de la Torre, será ti.
1: Tal vez. Cerati vio el leyó el libro.
3: ¿Sabe cómo hacer el amor? ¿Sabe cómo hacer el amor llega?
0: Es el tema número uno para hacer el amor Corazón de la Torre. Sí. En esto que es hot.
1: Pobre de aquel que no haga el amor con el tema ese Corazón de la Torre.
0: De hace chao.

0: リリリリリリリリリリリリリリリ
1: Hay algo oculto en cada sensación. Ya parece descubrir. Ya parece. En mí.
0: Me olvidé una parte.
1: En mí.
0: Debilidad.
1: Debilidad.
0: Vestigios de una hoguera.
1: También otro lago en el cielo. Lago en el cielo.
0: La ciudad de la furia es una buena canción. Porteña, si las hay, pero es una gran canción.
1: Pará. Dosis de dentro de esta gran comparativa que la gente pide que no hagamos porque las leyendas no se comparan.
0: Sí.
1: Es Preso en mi ciudad y La ciudad de la furia.
0: Sí, sí, sí.
1: Uno no podría existir sin el otro.
0: Y más para acá, el golem de la paternal.
1: El golem de la paternal también.
0: Con todo lo que significa los golems y las cosas porteñas.
1: Y los paternales.
2: Y más para acá, ciudad de pobres corazones.
1: El argentino junior, el bichito de la paternal.
0: Mariposa Tecnicolor.
1: Oh. Todas las mañanas que viví, todas las tardes donde me escondí, el encantamiento de un amor de sacrificio, de zapatos de charol, los domingos en el club.
0: Cada vez más, vamos a terminar haciendo un teatro español cantando, bro.
1: Sí, sí. Qué canción dominguera.
0: Sí.
1: Todos los trabas que me comí, y cuando el precio yo les discutí.
0: Esta canción nos hacían, no esta, sino Mariposa Tecnicolor, nos hacían en sexto grado.
1: Claro.
0: En los libros, estaban en los libros.
1: Estaban en los libros, Mariposa. Yo me acuerdo de haber cantado Costumbres Argentinas en la primaria.
0: ¿Vos sabés qué tema nos hicieron cantar en coro? O sea, coro de fiesta de fin de año, Color Esperanza.
1: Mirá.
0: La de Diego Torres.
1: A nosotros.
0: Temas, si no los puedo, ya no los puedo ni ver.
1: No,
0: es como el de Axel.
1: Yo. Y porque un amigo es una luz.
0: Esa es la primera de boliche, nos abrazamos todos los pibes.
1: Amigo, bueno, eso es lo que yo veníamos hablando un poquito en la previa, que es un gran tópico.
0: Sí.
1: Yo nunca podría besar a un hombre en la boca. Porque mi masculinidad hipermedia frágil no me lo permite.
0: Pero si te besan de sorpresa.
1: El piñón que le puedo llegar a meter, porque además soy un violento yo.
0: Yo fui besado en Fiebre del Mundial.
1: Vos fuiste besado en
0: Fiebre. Sí, sí. Y tengo amigos de 9 de julio que le gusta besuquear de sorpresa también, así de
3: curioso.
0: Después de unos tragos.
1: Curioso.
0: Pero al mismo momento, así que como hizo el compañero. Dentro de algo del fragor, viste, de la lucha,
1: claro,
0: de algo.
1: La lucha. Lo que pasa es que la virilidad une, boludo. Los viriles,
0: somos
1: pene portantes.
0: En un momento somos todos hombres ahí.
1: Y sentí lo que sentían los romanos, los griegos, viste, que se ponían a filosofía, se ponían en pedo y por ahí pintaba romper un orto.
0: Sí. Seis meses en un barco, boludo.
1: Seis meses en un barco, bueno, lo más parecido a una teta. ¿Sabes qué? Era el pectoral el pectoral de Odiseo, era.
0: No podían dormir después ya lo último. Imaginate, boludo, pobre gente.
1: Sí, pero no, el
0: es difícil uno decir eso porque realmente suena como
1: digo,
0: pero al final vos
1: te dices, a mí no me cuesta darle un abrazo a un amigo, decirle che, loco, te amo, la verdad.
0: Pero hay muchos que dicen eso de que
1: me muero por vos.
0: Vos pensás, no, yo no quiero que me den un beso, entonces, pero tenés masculinidad frágil, entonces si no querés.
1: No, flaco, son gustos en realidad. Como vos te gusta que te rompan el orto.
0: No, bueno, no sé si es básicamente un beso a eso lo mismo.
1: No, pero lo que pasa es que
0: del dicho al hecho,
1: sí, del dicho al hecho hay un largo trecho. Y sí. Si entra a la cabeza, te regalo el resto.
3: Chau, señor.
1: Chau, señor.
0: Adiós, señor.
1: Bueno.
4: Aura. ¿Qué es el aura? El aura es aquello que envuelve a los tipos incomprendidos. Es el arte de la arrogancia.
0: Claro.
4: Es
0: el temple. Qué momento.
1: ¿Qué momento en la pandemia con aura? ¿Qué es el aura? Más acá, ¿no? En la pandemia.
0: Ya, ahora cualquier cosa es aura.
1: Ahora cualquier cosa es aura. Se devaluó el aura, che.
0: Iniesta,
1: el aura ya no tiene tanta aura.
0: Iniesta, aura, nada. Dijo, no, Iniesta, no. Puede decir un poquito.
1: Iniesta jugaba el trote.
0: Claro.
1: ¿Sabes qué pasa con Iniesta? Es que era blanco y pelón. Si se hubiera llamado Juan Román Riquelme, hubiera nacido en Villafiorito, era un negro de mierda.
0: Sí, boludo, sí, sí. Ahora está el tema en auge, penales. Penales hechos por madres.
1: Sí, la gran tendencia.
0: La gran tendencia.
1: Yo no sé si mi mamá podría hacerle un gol al Dibu.
0: Yo, teniendo en cuenta a mi madre, conociendo a mi madre, lo haría al gol.
1: ¿Ofelia?
0: Sí, me va a sacar de la cárcel.
1: Sí, pero porque yo sabe, creo que a mi mamá también.
0: Sabe que la fuerza va a poder más.
1: Sí,
0: lo va a cagar. Que... capaz que lo caga, ¿viste? Bueno, la punta.
1: Acá volvemos a hablar y acá todos los psicólogos que nos escuchan dicen: miren el síndrome de Edipo que tienen estos dos gordos.
0: Sí, puede ser.
1: Pero yo digo: el poder de una madre, hermano. Cuando arranca la vieja. No, mire, se atreva.
0: Me encantan los Edith que dice: mi vieja, si está preso Chayanne, que está clavándole el ángulo, sí, ¿viste? El de Huracán. La clava en el ángulo. Mi vieja, cuando esté preso Chayanne el primer día.
1: Ese sería mi vieja si meten preso a Abel Pinto.
0: Claro, bueno, mi vieja.
1: Digo, abre el pie así, allá le hago Carlos.
0: Mi vieja puede ser con Marco Antonio Solís, por ejemplo. O alguno de los nocheros. ¿Viste? Así como, sí, vale, va a hacer el gol. Para mí, tengo el presentimiento que va a intentar, por todas las fuerzas, hacer el gol. O sea,
3: no sé cómo. Corre Abreu para darle a Abreu, que va.
1: Así,
3: así.
1: Así sería.
0: El gol de Abreu, realmente el gol de Abreu.
1: Sería mi mamá, bro.
0: Sí, estuvo mucho y se hizo muy mucha se hizo tendencia.
1: Muy viral, se hizo muy viral.
0: Ahora, qué increíble.
1: Ahora, cambiamos un poquito la consigna.
0: Sí, perdón.
1: Potrero de los Funes. Nos agarran a uno con el cinturón desabrochado. En plena ruta. ¿Tamul o la Wanda? Casualmente está el Dibu Martínez en un paraje. Oh, yendo a Potrero de los Funes y la Wanda le tiene que patear al Dibu. Pagamos la 200 lucas de multa.
0: ¿Vos viste?
3: Penal para River aquí en Porto Alegre.
1: O que patee la Wanda. Yo estoy para sacrificar, como dijo Eric,
0: porque yo,
1: que vamos a salir temprano. Yo estoy para sacrificar unas 3 horitas.
0: Yo hoy tuve un sueño. Que estábamos nosotros como grupo.
1: Sí.
0: Nosotros 3.
1: Nosotros como grupo, ¿no?
0: En un bar, tomando una cocucha fresquita. Y alguien de los 3 se cae.
5: Yo.
1: Teddy.
0: O sea, de vuelta se cae, o sea, no solamente se cae en la vida real, sino que también en los sueños.
1: Sí, se cae en los sueños también.
0: Se cae.
1: Sí.
0: Medio que fue culpa tuya igual, porque creo que vos medio que lo hiciste tropezar, pero...
1: ¿Y tiró el pingüino?
0: No asumiste la responsabilidad y bueno, cayó.
1: Cayó la Wanda.
0: Pero...
1: Raro, porque cuando estuvo ahí medio inconsciente de su homicidio, que estaba fuera de la guardia, era yo.
0: Sí, es verdad.
1: Raro, eso, verdad. Que me pongan en ese lugar.
0: Eso es verdad, pero bueno, fue la mente.
5: Te preocupado de anoche.
0: Sí. Así. El tema que yo confío en Wanda con el penal, pero la he visto agarrar la pelota con los pies.
1: Claro.
0: Y no sé si es zurdo o derecho todavía.
1: Claro.
0: No sé con qué pierna patea. Si el tema de tipo quemados, viste, que va con la pelota y le tira así, tipo handball, capaz que hay una chance.
1: Que algo podemos hacer.
5: Sí, tengo buena puntería.
0: ¿Viste?
1: Donde pone el ojo, pone la bala, claro. La Wanda.
0: Por ahí le dice, le tira un guiño o algo, viste. Por ahí le hace lo desconcierta ahí, le hace el gol.
1: Pero sí, vos qué preferís, ¿pagamos la 200 lucas o patea la Wanda?
0: Nada, que patee.
1: Patea la Wanda.
0: Estaremos hasta las 10 de la mañana, pero bueno.
1: Patea Wanda. Pará, Wanda.
0: Estamos llegando tarde.
1: Deja de cruzar la Wanda.
0: ¿Cuántas veces querés buscar el ángulo? Si no vas a llegar. Asegurala.
1: Estás juntando la banda arriba.
0: No hay mucho, hay 4 lugares para acertar así o al medio.
5: ¿Vos? No, para mí tiene
0: ¿Vos
5: que
0: qué pensás? ¿Tenemos que pagar? ¿Vos sí tenemos que pagar?
1: Nada, que patee. Porque acá yo soy como Bonadeo. Que gane la deportividad, loco.
0: Y es más justo a veces también.
1: Y además.
5: Vos, amigo, acordate el video que yo tengo en mi Instagram de cuando me tiran una pelota, yo la paro.
1: Sí, la paro y se cae el agua.
0: No, pero sí, aparte de eso, los videos terminan con la pelota así en la mano y.
2: Ahora. Mete el gol y es titular.
1: Sí, mete el gol y nos vamos ya. Ya ganamos, pasamos a la primera isla, digamos. Si
0: sí,
1: mete el gol la Wanda.
0: Sí, ya está.
1: Ya está, ya escapamos los gigantes.
0: Ya queda, está.
2: Quedamos la 10 y la capitanía.
0: Ya, entramos al castillo, salimos el puente, quemó el puente y ya está.
1: El puente, ya preocupado. Estamos preocupados.
0: El burro pasó.
1: ¿Qué será, hablando de esto, cuando uno dice, che, esto va a salir torcido? Y cuando uno dice, che, esto arrancó demasiado bien.
0: Cuando arranca demasiado bien, y, es un problema.
1: Pues tenemos miedo de empezar a escuchar la bujía ahí, ¿viste? Kilómetro 120, claro. Sin nada alrededor, y empezamos.
0: Prele, en mi caso, viaje a una carrera, por ejemplo.
1: Sí, voy a viajar a una carrera.
0: Un caso mío que hacemos.

0: o 60 kilómetros que está Carlos Casares, yo viajando en la caja de la camioneta, no se hace esto, pero por supuesto, viajando en una caja, en una camioneta asegurada, explota la rueda a 60 kilómetros 9 de julio.
1: Bueno, 60, bien.
0: Sí, pero todavía quedaba, llegada hasta todo ahí. Estamos recién saliendo.
1: Bien, bien, bien.
0: Entonces ya es un augurio de que, bueno, la vamos a pasar muy bien. Entonces, bueno, ¿qué map? La Iliada.
1: Claro.
0: Trenkelauken.
2: ¿Cuál?
0: Trenkelauken, ponerle 2 de la mañana de día con los rayos que caían. De golpe, torrencial. Lluvia que no paró por una hora de viaje. Decí que la caja estaba cerrada, pero bien, filtraba bien. Agua.
1: Caía agüita.
0: Vamos con fe y esperanza. Seguíamos tomando matecito porque iba con un amigo atrás, ¿viste? Hasta que frenamos una estación de servicio. También sí, estamos. Joya, amigo.
1: Está como.
0: Una pileta era la de camioneta, pero no pasa nada, amigo.
1: Como en Toy Story 1, ¿viste?
0: Sí, sí.
1: ¡Vamos! ¡Vamos a la caja! Sí. No, vaquero, no hay cinturones de seguridad. Ahí te loco, se sienta ahí. Y atrás. la caja de herramientas.
0: Así.
1: ¿Estás bien, vaquero?
0: Y después llegamos y fue una gran jornada. Comimos asado y todo y no. O sea que si sale todo muy bien, como que llegás allá de un viaje largo y no pasó nada.
1: Sí.
0: Lo mismo deportivamente.
1: Claro, sí, deportivamente podés arrancar, te rompes al medio del
0: sí, o arrancás minutos,
1: muy bien, y llegás al final y te rompes al final.
0: Te engolosinás.
1: Eso es lo que pasa, boludo.
0: Mirá que en 2 horas hay otro partido.
1: ¿Qué? Sí, pero se fue el único que corrí, hijo de puta.
0: Pero todavía me duele el lunes pasado que estoy jugando. ¿Cómo así?
1: A mí yo me doy cuenta en todo tipo de planes.
0: Sí.
1: Con ustedes,
0: sí.
1: Que estoy cada vez más maricón.
0: Ahí va.
1: Estoy cada vez más histérico, bro. Muy histérico.
0: Pero no pasa también porque los planes capaz que.
1: Capaz yo tengo una ansiedad terrible. Esa es otra.
0: Sí,
1: boludo.
0: Porque a veces, viste que a veces cortamos planes o cortamos.
1: Sí, por ejemplo, el otro día que nos juntábamos a matear.
0: Sí.
1: Que estaba lindo el sol, todo. Se estaban pasando las 5 de la tarde y yo me estaba volviendo loco. Porque no estábamos sentados ya tomando mate. Y a mí ya me pone. Pero me di cuenta que me tengo que calmar porque ya no es algo que depende de mí.
0: No, por eso, porque yo también pienso lo mismo. Digo, bueno, voy cuando yo salgo y voy. Si están ahí, si no espero.
1: Claro, pero yo digo. Claro, incluso sí, fuimos nosotros dos, lo primero que llegamos y salimos separados.
0: Sí. Sí.
1: Y dije, che, me tengo que empezar a calmar porque no me puede todo esto trastornar tanto. O sea, a mí se empieza a esconder el sol y digo, flaco, no, al final no íbamos a juntar para tomar al mate, al rayo del sol.
0: Un día que había sol.
1: El sol, boludo.
0: Un día que había sol, me todavía sigue nublado, boludo. Todo.
1: A las 6 de la tarde en invierno, se hace de noche, Damián Ordienco. Levantate de esa siesta, ponete unos pantalones, vos, tío, bañate rápido. Ay, y estemos todos ahí.
0: No me había bañado, después me bañé.
1: Después te bañaste. Pero bueno, vos caíste en la volteada, mientras tanto.
0: Si me bañaba, tardaba más. Sí. Eso no podía. Pero.
1: No, pero sí, me doy cuenta que me tengo que calmar un poco.
0: Pero eso también creo que viene. Puede ser de que. Bueno, vos no es así una desesperación porque se haga ya el plan, sino que.
1: Y
0: por ahí que uno depende de ciertos factores, como que nos encontramos todos y a veces es imposible. O sea,
1: sí. A mí también otra cosa es. Che, si se plantea algo a las 10 de la mañana. Y para cerca del horario de lo propuesto no está resuelto, yo digo, ¿qué hacen durante el resto del día?
0: Bueno, eso también es una. Pero.
1: Hay una gana de agarrar y decir, ¿qué hacen?
0: Es bastante
1: el
0: común.
1: Resto del día, ¿no? Ahora al mediodía. Yo no me creo que Joaquín López Bocardi no almuerce con el teléfono.
0: No agarre el celular.
1: No me creo, yo no almorzando viendo el teléfono.
0: ¿Qué persona no agarra el celular hoy? Yo si es que o estoy manejando.
1: Pero bueno, o sea, siendo día de semana ya no puede nadie porque todo nuestro grupo lamentablemente trabaja y cursa.
0: Son todos viejos trabajadores.
1: Somos todos viejos trabajadores. Gil trabajadores son.
0: Pero es verdad, eso del tema del plan es como que a veces leen el mensaje, creo que ahora es común en todos los grupos humanos que existen sobre la faz de la Tierra que tienen WhatsApp. Es como, bueno, después uno va a decir un horario y vamos todos ahí y ya está.
1: Claro. ¿Qué hora es? Y 41.
0: ¡Sape! Se pasó,
1: Se pasó rápido, pero bueno.
0: Pero le metimos 30 minutos así.
1: 30 minutos de charla. Tópicos y tántricos. Nos vamos a un cortecito.
0: Escuchando la base.
1: Escuchando la base. 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
1: Señores pasajeros, les habla su capitán. En este momento nos encontramos sobrevolando la ciudad de Santa Rosa. 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Muchas gracias. ¿Ya se apagó esto? Dios mío, qué delirantes son estos pibes de Vorterix. 10 lucas verde me pagaron para decir esto. ¿Te conté? Destapa otro champán antes de aterrizar.
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0: Volvemos al aire de la Vorterix con la versión de Motorcico.
1: Nunca me salió.
0: Pedos de axila. ¿Nunca te pedo salieron los pedos de axila?
1: No.
0: No. No. ¿En serio?
1: Sí, por Rexona, boludo. Por qué Rexona, pajero.
0: Por
1: boludo.
0: Rexona.
1: Por All Spice.
0: Soy buen hacedor de pedo de axila.
1: Mirá. Hacé queso ruso, ¿ver? Muchas tropas riendo en las calles.

0: Hay que afinar un poco.
1: La potencia en remojo, negro.
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0: Todo el poder al proletariado.
1: Sí, sí, sí, sí.
0: Que
1: sí.
0: Si se arman los de abajo.
1: Frases que dice el Capital.
0: Van a sufrir los de arriba. Sí, pero la historia está escrita sobre las mismas tres oraciones.
1: Es el mismo círculo, sí.
0: Es el mismo círculo.
1: Nunca va a cambiar.
0: Un día uno inventa algo, ese algo cambia la forma de consumo y de producción.
1: Ya está hecha.
0: Y esa forma de consumo y de producción.
1: Yo hago música.
0: Genera problemas y necesidades que, bueno, son solventadas de acuerdo al que más tiene, al que más aporta, al que menos aporta.
1: Yo hago música. Está hecha.
2: La 18 a Marcio Morales, hecha. Que tiene una columna todos los miércoles. Por eso no ni modifiqué el drive.
1: Está bien.
0: Ah,
1: gracias,
0: bien.
1: Culón.
0: Bien, gracias, Culón. Llegan mensajes de Román Escudero.
1: No sé dónde está, bueno.
0: El que quiera escribir puede escribirlo a 0-3-4-6-2-70-45.
1: Y si le quieren escribir a Román Escobedo, ahora le pasamos el número y le mandan mensaje también.
0: O si no, pueden escribirle a Román Escobedo.
1: Directamente. Tal vez
0: siempre
1: se vean todos.
0: Siempre entre las 4 y las 6.
1: Sí, porque después se lo toma medio pecho.
0: Después se lo toma medio pecho. Después la para con el pecho, dice.
1: Sí, el tema es que todo se convierte de cierta forma, porque tampoco se renueva. Temas económicos, cosas como que sí, se convierte de cierta forma, pero sigue siendo las mismas bases.
0: El tema, exactamente. A ver, los cimientos del mundo ya están.
1: Sí, sí,
0: los cimientos
1: sí.
0: De la sociedad moderna ya están hechos.
1: Con sus diferencias, con sus matices.
0: Exacto, más empleados, menos empleados en distintos países, sí. Digamos, más utilizados o no, pero después del siglo XX para acá, ¿qué tenés como rimbombante? La televisión, la fake news y algo más.
1: Y la comunicación cumplió un rol importante que hizo en el siglo XX para acá, globalizar bastante.
0: Bueno, creo que el tercer gran movimiento de la humanidad es la globalización.
1: Sí, en muchos aspectos. Porque
0: la globalización nos puede llevar a una guerra terrible o a la paz mundial. Mirá lo que te digo.
1: Sí, pero como toda la vida lo fue, desde la época, desde las épocas de los primeros, todas las primeras civilizaciones, siempre fue de lucha y guerra y posesiones.
0: Y bueno, pero por eso digo. ¿Y qué pasa
1: hoy todavía en 2026?
0: ¿Qué?
1: Todavía sigue estando esa parte de guerras y posiciones y lugares.
0: Sí.
1: Todavía existe. Entonces, que se puede hacer la paz, sí, pero que no se va a lograr nunca por el tema hecho de este que las fuerzas no quieren.
0: Una rebanada de torta.
1: Y sí, no van a querer ver el mundo en paz.
0: Tal cual. A ver, tenemos un audio.
3: Bueno, boludo, era el único que había.
1: Mira. Quejosa, quejosa. No era así, Marzo.
0: Nadie le había dicho a nadie. Yo,
1: en marzo, ¿cómo?
0: No. Comprate vuela. ¿Qué querés que te diga? Que me ponga contento, banda. Comprate vuela. ¿Qué querés que haga? ¿Qué querés que haga?
1: ¿Qué querés que te diga?
0: Vieja, tranquila.
1: Ahora el mensaje del audio.
0: A ver, ¿qué otro audio hay?
2: Che, escúchenme, yo tengo partido a las 4 y.
0: ¿A las 4 tengo partido? ¿Qué hijo de puta? ¿Qué hizo para mandar el audio a las 5 de la tarde?
1: Pero hay que hacer algo. Primero, principal, con la cantidad de partidos que juega.
0: Sí.
1: Porque es demasiado. Ya hay una cuestión psicológica ahí.
0: Sí, hay algo que el fútbol está tapando en la vida de ese chico. Que bueno.
1: ¿Qué es lo que nos dice la psicología con el abuso de cualquier tipo de cosas?
0: Sí, que es una adicción. Es adicto al fútbol.
1: Comprar.
0: Es una especie de Adrián Suárez.
1: 2 litros de gancia. O jugar 5 veces a la semana.
0: Es lo mismo. No podemos. No, porque a él le gusta jugar a la pelota.
1: No.
0: Es un cuadro de depresión.
1: Sí,
0: que se solventa jugando a la pelota.
1: O sea, no querés estar en tu casa, amigo.
0: No querés estar en tu casa, amigo.
1: Por el chino.
0: Claro, el chino. O sea, yo más llamo
1: la atención.
0: Tenemos otro audio.
3: Buen día, ¿cómo están?
4: ¿Soy yo?
1: Creo que sí.
0: No, Wanda, no sos vos.
1: Ah. Es una IA.
0: Es una IA.
1: Allá con tu voz.
5: Wanda, queremos escuchar tu voz.
1: el otro día estamos en el subtitulado automático de IA de YouTube ahora.
0: Ah,
1: este programa.
0: ¿Sí?
1: Con la versión copero nos escuchamos en portugués.
0: Ah.
1: Y en inglés.
0: Ah, qué divertido, por Dios.
1: Y lo que pasa es que en ese ámbito de copero no llega a escuchar mi voz porque habla Juan.
0: Ah, sí.
1: Muy arriba gritando, pero era muy bueno como we go for England, dude.
0: ¿Y en portugués? Vamos a tener que ir a LNG.
1: Vamos a tener que ir a Inglaterra. Inglaterra. Muy divertido y lo pude ver que fue el video que está Copero fuera de fase. Si lo buscan en Bordris.
0: Si lo buscan en Bordris está.
1: YouTube Bordris Santa Rosa aparece.
0: Se van a divertir. Es una propuesta nueva que tenemos. Che.
1: Hay otro juego, además del Copero.
0: Puntero.
1: Se están haciendo juegos de rol de cada. De muchas profesiones. Sí, ahora está puntero. Que
0: yo estoy jugando plomero.
1: Yo estoy jugando a una carcelero.
0: Carcelero.
1: Bueno, está, bueno, que sabemos, copero.
0: Copero.
1: Potrero.
0: Potrero.
1: Que es un juego más de rol. Y ahora salió uno que se llama puntero.
0: Y salió uno que se llama puntero, que es igual que potrero. Está impulsado de la misma manera.
1: Es una carrera política.
0: Es una carrera política. Arranca con los centros estudiantes. Básicamente podés elegir ser Damián Ordiengo.
1: Sí, tranquilamente. Llegar a ser presidente de la nación.
0: Exactamente. Tenés 16 años. ¿Qué elegís? ¿Terminar tus estudios secundarios o ponerte a militar con el partido?

0: De allá, de las votaciones, los días de elecciones. También hay uno de Fórmula 1.
1: ¿Mirá?
0: Sí, que podés ser piloto, te contratan escuderías.
1: ¿Y ese cómo se llama?
0: No me acuerdo, pero lo vi en un reel de Instagram, no lo descargué.
1: ¿El pajero? ¿No estás jugando o no?
0: También. Sí. Tenía que hacerte muchas pajas, tenía que decir 50 pajas por día. Entonces, pajero el que junta las pajas.
1: El que junta las pajas. De hecho, está la versión que se llama paja y agua.
0: Él tiene que estar el campero, ¿no?
1: El campero.
0: Hay que hacer el campero, boludo.
1: ¿Cómo en esta tierra, boludo, que tenemos el estanciero no existe el campero, boludo?
0: Hay que hacer uno de.
1: El campero, las opciones.
0: Darle de comer a la gallina.
1: Darle de comer a las gallinas. Darle de comer a los caballos.
0: A los chanchos.
1: A los chanchos. O.
0: Irte al pueblo a borracharte todo el día.
1: Claro. te fuiste al pueblo a emborracharte.
0: Al boliche
1: del
0: pueblo.
1: Al otro día se te murieron dos gallinas. Se te enfermó un caballo.
0: Te olvidaste el caballo en el boliche a la noche y te fuiste borracho caminando. Para buscar el caballo.
1: Volver a buscar el caballo o atender a la chinita.
0: Hacer pan de chicharrones o andar a hacer la yerra con los toros.
1: Renegar por los impuestos que tenés que pagar, no pagar los impuestos o decirle a la gente que es un lujo comer carne en un país productor de carne.
0: Vendiste los choris y todo el pueblo con triquinosis. Multa de la municipalidad.
1: Bueno, el estanciero lo podría modernizar un poco, boludo.
2: Felicidades, ganaste tu primera Ford 100.
1: Ganaste tu primera F100.
0: Tuviste tantas hojas, ¿querés la Raptor o la Hilux? Otro que puede haber, el del CM, uno del CM.
1: El CM, boludo, sí.
0: Tenés que decir qué hacer.
1: ¿Qué hacer? ¿Qué no? Sí. Y bueno, más o menos así se hacen las agencias creativas es acá, ¿no?
0: Es una página de Canva. Sí.
1: El streamer también. Estudiar una carrera de verdad. Seguir con abogacía.
0: Pedir perdón antes que permiso. La primera frase que te enseñan en el.
1: Pedir perdón antes que permiso. El comunicador. Leer Washington Uranga.
0: Bueno, la de vos que has jugado al manager, el Football Manager, es básicamente también un juego de rol, ¿o no?
1: No, el fútbol tendría que hablar el Tommy, pero el Football Manager, no, tenés que negociar por los tipos.
0: Pero vos sos un presidente.
1: Vos sos presidente o un manager.
0: De también hecho, hay de DTs,
1: ¿o no? También hay de DTs, sí, pero el Football Manager vos manejás todo y manejás hacer los cambios.
0: Tendría que haber también. Uno de estacionamiento medido. Cobrás estacionamiento, tenés que ir buscando patente.
1: ¡Ay, Dios!
0: ¿Este paga o no paga?
1: Boludo, es muy bueno.
0: Apretada, paga, listo.
1: Todos los juegos que se me ocurren en 32 bits entran ahí en esa. Y de hecho, sos el Colo Scholes.
0: Claro, sos el Colo Scholes.
1: Aquí sos el Colo Scholes y aparece la Vorterix, tipo.
0: Andás por la Moreno.
1: En 32 bits y
0: el gol del tío. Así. ¿Garpa o no garpa?
1: Garpa o no garpa. O sea, tipo, y que tenga como indicaciones, tipo, sabés que lunes, miércoles y viernes no pasa de las 2 horas sin estar ahí, estado inestacionado y no ocupa un lugar.
0: El canchero.
1: ¿Cobrado o no cobrado? El canchero.
0: ¿Cuántas veces va Escobedo a la semana a jugar?
1: Es verdad, el canchero. No, pero el canchero tendría que ser como los que hay de dejar pasar o no gente. Viste que hay mucho de eso de que sos un seguridad de un edificio. Y vos tenés que ver si la persona que quiere entrar es una persona de verdad o es un alienígena.
0: Sí, está muy bueno.
1: Son medio ánima.
0: Estás trabajando, ¿viste?, en una estación de servicio a la noche.
1: Claro, ¿viste? Brian quiere jugar su tercer turno seguido en la semana. Te debe 3 turnos. ¿Dejar que juegue uno más o no?
0: Yo soy muy bueno.
1: No.
0: Yo lo dejo jugar.
1: Brian te
0: Escobedo, ¿es alienígena o es una persona de verdad? Viene Escobedo así.
1: Escobedo, y que las voces sean, les abre el cuadrado y algo abajo que se dame una cerveza más. Darle una cerveza más es la cuarta que se toma.
0: ¿Cuál otra voy a hacer de la ciudad?
1: Y el intendente.
0: El intendente.
1: El intendente sería otra así de gestión también. Sí. Y lo veo mucho mejor. Tan para las opciones de tipo potrero y. te dedicó un reel Juan Carlos Tierno. Responder. Mandar a tu CM a grabar las obras de las calles.
0: Te llama el PRO para hacer una coalición.
1: ¿Aceptar o no?
0: ¿Denegar o no?
1: Estás quedando afuera del armado justicialista. ¿Entrar después de una votación diciendo yo estoy acá? ¿O no hacer nada y quedarte en tu casa.
0: Irme a Casa de Piedra y armar un

0: Voy a irte a casa de piedra.
1: Un búnker allá.
0: Y armar un búnker allá.
1: Voy.
0: ¿Dormiste mal? ¿Dejar que tu mujer tome todas las decisiones por vos hoy?
1: Ahí está. ¿Plantar una plantación nueva?
0: ¿Hacer una plantación nueva de marihuana? Tipo, pedir más carné. ¿Legalizar la marihuana en Santa Rosa, sí o no?
1: Ahora viene la parte de tránsito acá.
0: ¿Qué?
1: ¿Tapar el pozo o poner otra loma de burro?
0: Buena. No, a tapar los pozos de la ciudad.
1: ¡Pip! Menos 1000 de aura.
0: Menos 1000 de aura. Imagen positiva, más 10. Sería increíble que el aura y la imagen positiva se manejen de dos maneras distintas. Vos tenés que elegir tener aura o tener imagen positiva.
1: Aparte es... ponemos el lomo burro acá para que la gente vaya más despacio y menos accidentes. Al rato, se explotó una cañería cloacal en zona... No, la puta...
0: Abajo de la loma de burro.
1: Abajo de la loma de burro hay que romper todo de vuelta. No, pero...
0: ¿Arreglar o que se inaugurar una nueva laguna en el barrio sur?
1: La nueva calle que asfaltaste se hizo un socavón y ahora hay que hacer 3 cuadras nuevas arriba de la nueva. ¿Cuánto tengo? 1000 pesos. Tenía que juntar plata.
0: Igual los juegos de gestión, lo negativo a veces... Es que tenés que hacer cosas con la plata, con el billete del juego. Y a veces uno por atolondrado se queda sin plata. Y no sé. A mí me pasaba cuando jugaba, no sé si el Sim City.
1: Bueno,
0: pero sí, el teléfono que jugabas, el de los Simpsons. O que jugabas, sí, al Sim City. O al Liberty City.
1: Sí.
0: No, Liberty City no. Hay todos los que sean con City. Capaz que le ponías construir. Y no te dan rédito al edificio.
1: No,
0: y
1: después se perdió un poco eso porque con el tema de los nuevos juegos,
0: claro,
1: tenías que comprar monedas y querías seguir.
0: Bueno, eso es verdad.
1: Y
0: construir más rápido, te gastás 250 Reinaldo billetes.
1: Claro, tenías que volver a jugar mañana, sino en 24 horas.
0: Claro, boludo, no me rompas los huevos. Si sabés qué juego para manejar.
1: Si estoy jugando, estoy todo el día con la pantallita acá. ¿Para qué querés? Sácame plata. Pero
0: en el juego de fútbol pasaba eso. En el Dream League Soccer, no, el otro, que vos jugás, sos dueño del club y todo, y tenés que ir construyendo. Pasaba eso, ponías a construir el gimnasio.
1: Sí, si te mandaba a gastar toda la plata una y nunca recuperaba.
0: Y nunca recuperaba, sí, la recuperaba, boludo.
1: Claro, sí, te pasa eso. Y en estos juegos así del Sim y eso también, vos te armabas toda la ciudad y bueno, lo recupero con algo y no sabés administrar, obviamente, hasta todo. Como Homero cuando tenía el presupuesto de la ciudad, que tenía los basureros.
0: Qué episodio increíble ese, bueno, boludo.
1: Está Yuchu al final, ¿no?
0: Sí, está Yuchu.
1: Si no le pasa nada, mis amigos lo van a sacar del escenario. Le da piña. Con la canción en el nombre del amor.
0: Está recibiendo la lección que merece.
1: En el nombre del amor. Qué grande, boludo.
0: Bueno, en ese episodio de Los Simpsons pasa algo muy real, que es
1: el gasto público.
0: Como el gasto público.
1: Se gasta de otra
0: y
1: forma.
0: Cómo a veces uno consigue. Y tipo, ¿cómo conseguiste los fondos de la noche a la mañana? No, vendí la de Springfield, va a ser el basurero de todo el resto de la ciudad de Cos.
1: Increíble, boludo. Sí, aparte eso, que el gasto público, sí, siempre hay fraude o viste malas gestiones que se llevan la plata. O sea,
0: ¿vos estás diciendo que es ilegítimo el manejo del dinero de la ciudad de Santa Rosa?
1: No.
0: Yo
1: estoy diciendo que
0: 20.000 personas.
1: Que se hagan cargo.
0: Que
1: se hagan cargo, porque si no, esto no va a pasar.
0: Y en algún momento la clase política, yo se los aviso, va a pagar el precio de tantos años de tomada de pelo. Yo no quiero ser acá y sonar como una gambista.
1: ¿Vos estás hablando a grandes rasgos o solamente estás hablando de una ciudad en común?
0: No, yo estoy hablando que un día una ciudad de la Argentina se va a prender fuego. No importa el color que sea.
1: Nadie va
0: a prender fuego.
1: Nadie va, porque ponele que nosotros lleguemos al poder.
0: Otra cosa.
1: Tan sorete vamos a hacer
0: si
1: de no ayudar
0: claro. O sea, y si nosotros llegamos al poder, loco, no me venga a querer hacer la revolución contra mí. Porque encima nosotros tenemos esa suerte,
1: sí,
0: tío.
1: Sí,
0: nosotros vamos a hacer. Vamos a ser intendente y ahí alguien va a decir: ¡ah, pero me cansé!
1: Sí.
0: ¡Tum! Te toman la municipalidad. Dale, loco, déjame gozar un rato a mí. Me quejé toda la vida. No me va a dejar.
1: Pero no pasa un poco eso también, en general, a los que llegan. De cierto punto.
0: No, porque acá nadie tomó una municipalidad.
1: No, pero bueno, en los lugares que ha pasado, que ha estado gente que no era del ámbito.
0: El quilombo más grande que tuvo que para mí resolver, tal vez Luciano en su gestión, y no sé cómo hizo, ni siquiera sé si estuvo tan al tanto, ¿no? Fue cuando tomaron la universidad, ponele.
1: Sí, que no era muy ajeno también.
0: Y también era medio ajeno, pero vos tenés que...

0: trabajá. Vos tenés que salir así de la muni y decir, ciudadanos,
1: ¿qué necesitan?
0: ¿Qué necesitan? ¿Qué quieren? Pago yo los sueldos, viejo, los docentes.
1: ¿Qué van a estar tres días acá todo el fin de semana? ¿Qué quieren? ¿Comida? Todo.
0: ¿Qué quieren?
1: ¿Catering sin parar? Todo de la capital del coso, todo derecho. Que, todo, que cruce los mozos con
0: los tostados
1: que
0: todos los fosforitos acá adentro. Dame 350 mil millones
1: sin parar, muchachos. Vienen a las 10, a las 11, a las 12, a las 13, a las 15, a hasta las 8 de la noche.
0: ¿Estamos?
1: No podríamos ser nosotros tranquilamente. Nos gastamos el sueldo.
0: El
1: presupuesto se gasta ahí como a medio.
0: Sí, boludo, ese es el tema. No, el tema

0: Eso... vienes, vamos a destruir la máquina obstructora del sol de Dinápolis.
1: Hijo, maldita reuma.
0: Sí, sí, estoy cansado de esas malditas reumas.
1: Pero por suerte, la plata no la reparten tanto, y porque si no sería más descontrol de lo que es para mí.
0: Sí, es verdad. Porque hay, o sea, que ser austero.
1: A nosotros, austero, a todos, nos dieran muchísimo monto de dinero, no sabríamos qué hacer realmente con tanta plata.
0: No, y yo creo que entran a un fideicomiso, ¿no? Bueno, le pagarían un poquito la deuda de Independiente, toma, loco.
1: Sí, sí, sí.
0: El bolsillo, toma, es para vos.
1: Sí, sí, sí, sí.
0: Las cuenta al día.
1: Creo.
0: ¿Por qué Independiente no puede hacer eso? Che, 20 socios que paguen la luz del club durante cierto tiempo, hasta que acomodemos las cuentas. 20 socios que paguen el gas del club.
1: Lo que pasa es que...
0: 20 socios que paguen el gas
1: del club. Es como el gobierno. Tenés intereses ahí dentro del club.
0: Y bueno,
1: hay gente, sí, que quiere hacer cosas con el club.
0: Claro, sí, verdad. Al final lo único que nos queda es la amistad, la familia y las madres de Plaza de Mayo.
1: Y los redondos.
0: Y los redondos.
1: Nada más.
0: Y los redondos.
2: Pero es el amor, hermano.
1: Y Iorio.
0: Y Iorio.
1: Bueno, claro, no está entre nosotros, pero bueno, nos quedó el legado.
0: Nos quedó el legado de Ricardo Iorio.
1: Bueno,
0: morir al inocente.
1: ¿Lo llevamos?
0: Vamos a llevárnoslo. Son las 18:10.
1: Secos, pobres, graciosos.
0: Secos, pobres y graciosos.
1: Y valientes.
0: Y valientes. Nos vemos.
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0: primero lo primero. Primero comen los chicos, después comemos nosotros. Yo no puedo ir con una panza así a cortar una calle y decir, los niños no tienen que comer y te lo comiste vos, gordo.
1: So back at Emergency Stadium. Y bueno, el gran problema de saber o no saber jugar al truco. Wanda aprendió a jugar al truco.
2: Y le rompió el orto al tío.
3: Tres iguales.
1: Y le ganó al tío.
3: Tres iguales.
1: Tres iguales. Sí.
2: Nada, voy a ganar.
1: El tío es un gran contador de puntos de truco.
2: Ah, yo no sé contar los puntos.
3: Yo fui...
1: Fuiste árbitro en las últimas fechas de trucos.
3: Fui árbitro de
1: universitarios, de tantos.
2: Me voy a anotar.
4: Son dos.
3: A mí me costó.
4: Son dos, son tres.
3: De mi grupo de amigos fui uno de los últimos en aprender a jugar al truco.
1: Y esto es un tema, ¿viste?
3: Igual hay una parte generacional que no ha jugado.
1: Que no ha jugado tanto al truco. El tema que ha vuelto. Volvió un poquito el truco. Para mí volvió.
3: ¿Qué querés decir? Hay un poco de esa argentinidad, que es un juego netamente argentino.
1: Netamente argentino. Pero.
3: Y además que es fácil para socializar también.
1: Sí, y otra cosa que tiene el truco. Tiene que jugar muy seguido para acordarte. Para aprenderlo, para terminar de aprender.
3: Para terminar de aprender, sí.
1: Para mí,
3: mucha práctica. La práctica es fuerte.
1: La práctica te hace.
3: Porque uno te dice, te enseño, pero vos tenés que estar jugando.
1: Claro, sí, claro. Sí. Y bueno, puede ser un tarado como yo. Y
3: por ejemplo, el chinchón.
1: El chinchón.
3: Es bueno.
1: Es bueno el chinchón.
3: Pero se vuelve muy...
1: En un momento es muy repetitivo el chinchón.
3: No sé si repetitivo, pero también es medio hostil también el tema de...
1: ¿Los puntos?
3: Los puntos, sí.
1: Sí. Sí,
3: porque
1: sí,
3: siempre hay uno que te corta y vos tenés 47 puntos en carta.
1: Bueno,
3: tenés tres reyes de distinto. O sea,
1: el juego de la paciencia, el chinchón. El chinchón está muy bueno. ¿Llegó el Marce?
3: Sí, llegó a Marce. Le decimos que pase ahora.
1: Sí, hacelo pasar.
3: Este bloque,
1: por favor.
3: Así le hacemos este bloque con él y jugamos un trucardi también con el Marce.
1: Va a pasar Marcelo Morales, que ha llegado a la radio de la portería.
3: Llegó. ¿Cómo va, Marce? Acomodate tranquilo que ahora te presentamos.
1: Acomodate tranquilo que te acomodamos ahora la cámara, el coso.
3: Creo que
1: están altas las sillas. Así
3: creo que la parte esa de las cartas se vuelve mucho más hostil en ese momento con el chinchún, me parece a mí. El truco dentro de todo es
1: chinchón.
3: Yo digo chinchún.
1: Mira, le cambia el nombre.
3: Japonés.
1: ¿El japonés?

0: El chinchón.
1: El chinchón.
0: Me parece más para pelear.
1: Pero el truco es más para pelear todavía,
0: boludo. No, para mí es más...
1: Más de te gané, ja.
0: Sí, pero...
1: En el truco te peleás por la trampa igual.
0: Puede ser por la trampa.
1: Por la trampa, bien entendida como trampa.
0: Pero o sea, vos nunca ves qué carta tienes. Y en el chinchón siempre tenés que mostrar todo.
1: Sí, el juego
0: del truco como que depende mucho si te quiere mostrar o no.
1: Pero eso es otra cosa, boludo.
0: ¿Qué?
1: Hoy en día, en cualquier mesa donde se esté jugando el truco, no te puedes levantar sin mostrar las cartas. Incluso yo sabiendo que no...
0: Depende. Jugar, si no quieren... O sea, si no aceptan tu truco y envío, no la mostrás. Si está en mesa jugado con el quiero,
1: claro, tenés que mostrar. Eso ya sé, ya, por eso. Bueno, los gauchos aflojaron. Tan mentiroso, tan de la labia, no era.
0: No son.
1: No te van a robar dos veces. La general es un gran juego. Es un gran juego, la general. Si habré tomado tereré y jugado la general con mi amigo Eugenio Robatti, tiene sentido.
0: Con los dados, sí.
1: Ya. Ahí. Con el primo de Santi también.
0: Es verdad.
1: Mucho la general.
0: Bueno, estamos.
1: ¿Estás, Marce? ¿Estás acomodado?
0: ¿Cómo estás, Marce?
1: ¿Te puede acomodar el mic?
0: Ese no tiene tanto alcance como
1: no,
0: el otro.
1: No, está acá, mira. Ahí está la boquilla.
0: Ahí nomás.
1: Y vas a tener que estar así exactamente. Está con nosotros el señor Marcelo Morales, como todos los miércoles. Fuerte el aplauso. Bienvenido, para Marce.
0: ¿Cómo estás, Marcelo? Estamos reducidos el plantel.
1: Reducido y diezmado el plantel.
2: ¿Qué está pasando con los muchachos?
0: Y hay muchas atribuciones, ¿viste? ¿Qué va a hacer? Aparte, nos enteramos en el aire, o sea que está la gente faltando, ¿viste? No nos avisan
1: así
0: antes.
1: Como te puedo acomodar el mic.
0: Así, porque ese no tiene tanto alcance como
1: ahí
0: el otro.
1: Ahí te voy a poner, Marcelo.
2: Bien.
1: Ahí.
2: Menos mal que ustedes son fieles.
0: Sí.
2: Y están presentes, porque si no, ¿qué sería de este barco?
0: Llegamos así, nadando nomás. Y nos subimos.
1: Y los otros, no sé, le dijimos: tapate el oído, no va a escuchar la sirena, Escucharon la sirena.
0: La Odisea. Se fueron con las sirenas.
1: Che, Marce, ¿cómo estás?
2: Bien.
0: ¿Cómo va esta semana?
2: Bien.
1: Tenemos una super bomba.
2: Tenemos una notición.
1: Es una notición. Da la voz.
2: Sí, se dio de baja el capítulo de la venta de tierras extranjeros a capitales extranjeros.
0: Bien.
2: Así que es un punto importantísimo.
1: Es para cantar el himno.
2: Creo que sí, es para celebrarlo totalmente.
1: Bueno, menos mal. Esperar. Gracias a Dios.
0: Hay que esperar a ver qué dice el oficialismo, a ver qué salta.
2: Tenemos que tener en cuenta que, aparte de celebrar esto que se da de baja, en realidad se suspende.
1: Se suspende.
2: Pero se suspende en realidad el tratamiento. Y eso puede generar que se vuelva a tratar.
0: Claro, claro.
2: Por lo tanto, no está terminada la situación. De hecho, hay muchas otras cosas más dentro de
0: que se siguen
2: del proyecto.
1: Sí, que es el tema de quema de cosas.
2: Ahora están intentando justamente negociar el tema de la venta de las tierras incendiadas.
0: Claro. Entonces
2: sabemos que, en este caso en Argentina, muchos incendios que se provocaron fueron totalmente intencionales. Y justamente con una... mala intención en realidad es hacer negocios con esa
0: tierra. Para
2: vender
0: las tierras.
2: Y es por eso que también ese punto hay que tenerlo en cuenta, porque es lo que también se está debatiendo y se está negociando.
0: Claro.
2: ¿Sí? Pero bueno, en primera instancia me parece que es importantísimo celebrar que se dio de baja el capítulo, porque no solamente estamos hablando de tierra, digamos, sino que estamos hablando también de agua, de recursos minerales.
1: No, tal cual.
2: Pero aparte también de nuestra soberanía.
0: Sí, por supuesto.
2: Sí, porque
0: principalmente.
2: Si hubo algo que puso en valor la discusión sobre justamente este capítulo en particular, es el tema de la soberanía.
0: Sí. Exacto.
2: Sí, que no lo pudimos tener, si ustedes recuerdan tiempo atrás, con el tema Ley de Glaciares.
1: Tal cual.
2: No logramos generar por ahí esa conciencia colectiva, que siempre me gusta decirle, para poder lograr anular también esa jugada del gobierno.
0: Porque esto fue importante en esta semana, todo lo que fue la agenda, tanto mediática, todo lo que tuvo, la gente apoyó mucho para que pase y suceda lo que sucedió hoy.
2: Totalmente, yo creo que esto partió, de hecho, si se me permite, se lo atribuyo a los muchachos que mostraron la bandera de las Malvinas en pleno mundial.
1: Sí.
2: Que me parece que fue un acto totalmente heroico, valiente, si había algo que me importaba mucho del Mundial era cómo no iba a ir con Inglaterra, y creo que más allá de la finalidad del Mundial, el hecho político que le molestó al mundo, a nosotros nos dignifica, a nosotros nos une
0: bastante.
2: Y genera justamente...

0: esta empatía que, como digo, fíjense tiempo atrás y veníamos charlando de la preocupación por el tema de ley glaciares y o sea, la gente ni siquiera estaba enterada. Esto generó un boom, generó en realidad una nueva argentinización de la sociedad.
1: Renacimiento, si se quiere decir.
0: Totalmente, pero aparte desde el punto de vista soberano, que por ahí no lo estábamos teniendo. De hecho, se debatía y veía en otros programas de stream
1: Sí.
0: de la posibilidad esta de la venta de tierras de extranjero y que mucha gente apoyaba. Esto dio un vuelco impresionante
1: Sí.
0: y la verdad que es realmente importante para nuestro país. Digo, todavía hay otras cosas que tenemos que seguir discutiendo porque obviamente que el proyecto sigue avanzando
1: Claro.
0: igual y ellos, digamos, siguen intentando generar modificaciones para ponerle, para mí, el objetivo principal es limitar al Estado o en realidad las herramientas que tiene el Estado que históricamente ha tenido con respecto al tema de la inviolabilidad de la propiedad
1: Sí, el
0: privada.
1: control del
0: Claro.
1: centro de todo.
0: Porque, digamos, nosotros entendemos que si el Estado necesitase, por ejemplo, recuperar una propiedad, ¿sí? Hoy en día se puede hacer, está
1: Sí.
0: previsto por la ley, más que nada si hay una razón de interés público, y en este caso lo que se quiere modificar, por ejemplo, vendría justamente a dificultar todo ese proceso, además de encima pagar una indemnización a donde vos vayas a expropiar. Que en algún
1: Claro.
0: punto no está tan mal, pero lo que a mí me parece es que no es ese el problema, digamos, porque vos no estás hablando solamente de la propiedad privada y de
1: Exacto.
0: garantizarle, por ejemplo, al propietario que no lo usurpen,
1: Ah,
0: de
1: claro.
0: una casa, de la vivienda de alguien.
1: Claro.
0: Estamos hablando nosotros, que es distinto al tema de la defensa de la propiedad privada. A lo que nosotros queremos plasmar nosotros como ATE, de que no se deje de discutir esta problemática porque el objetivo principal es limitar la capacidad que tiene el Estado de defender los intereses estratégicos de todos los
1: Claro.
0: argentinos. ¿Sí? Porque el trasfondo es ese, es quitarle la capacidad de resolución o de decisión al Estado y beneficios para los privados o para quienes adquieran esas propiedades o las tengan en este caso.
1: Claro, exactamente.
0: Entonces me parece que si nosotros hablamos de soberanía, no solamente tenemos que hablarlo en cuando se quieran vender las tierras, que es lo que celebramos hoy que se dio de baja, sino también cuando el problema está cuando el Estado pierde o deja de tener las herramientas para defender lo que es de todos los argentinos, que eso es lo que me
1: Claro.
0: parece más importante. Esto que sucedió hoy, primero intentaron negociar, intentaron subir un porcentaje de 15 al 25%. No pudieron tener el consenso, la aprobación y dieron de baja el capítulo. Pero bueno, eso no significa que esta situación haya terminado. Me parece que es importante que lo sigamos teniendo en contexto.
1: Claro.
0: Mañana va a haber una jornada también.
1: Sí.
0: Nosotros generamos un paro por unas horas
1: Bien.
0: para poder participar de una jornada que se va a
1: De
0: realizar en
1: la
0: la rotonda de
1: marcha.
0: Casa de Gobierno. Se hace
1: Ah.
0: una concentración.
1: Bien.
0: Y se va a panfletear también ahí en la rotonda para dar información a la sociedad de lo que significa lo que se está tratando en el Senado.
1: Es
0: Sí.
1: el encuentro que hay a partir de las 5 de la tarde, mañana.
0: No, hay dos.
1: Ah, hay dos.
0: Primero
1: Ah, perfecto.
0: nosotros convocamos desde la Intersindical uno por la mañana.
1: Bien.
0: Se genera una actividad más que nada. Lo hacemos en el marco del paro para poder darle cobertura a todos los compañeros que de paso aprovecho a informarlo, van a salir poniendo su permiso de salida, jornada de lucha, van a
1: Bien.
0: poder salir desde las 8:30 de la mañana, vamos a concentrar en la rotonda del Centro Cívico de la Casa de Gobierno,
1: Sí.
0: se va a panfletear, como decía, se va a realizar esa actividad hasta ahora cercana al mediodía. Y ahí se va a terminar. Bueno, después la gente que los compañeros y compañeras que trabajan del turno tarde tienen que asistir a su lugar de trabajo,
1: Bien.
0: simplemente es por ese tiempo determinado que dura la actividad. Pero bueno, nos parece importante continuar con la idea, con la convocatoria, porque por supuesto que ameritaba, más allá de que hubo un punto importante que nos interesaba mucho que se dio de baja, que es el capítulo que charlamos, hay otros puntos más que tenemos que poner en valor y que la gente tiene que conocer para justamente saber que es importante que mantengamos esa posición, no solamente hoy, sino siempre, porque recordemos que estas políticas de entrega de la soberanía siempre
1: Vuelven.
0: vuelven,
1: Sí, sí, sí.
0: ¿sí?
1: Claro,
0: Hay
1: han pasado
0: intereses, porque hay
1: antes
0: intereses extranjeros
1: y
0: de los imperialismos que siempre
1: obviamente.
0: están operando para intentar quedarse con nuestros recursos naturales, nuestras tierras, lo
1: Claro.
0: importante que tenemos, ¿no?
1: ¿Crees vos, Marce, no sé si sos de consumir, por ejemplo, pero viste a Emilio González Moreira, ¿lo conocés?
0: No sé quién es.
1: Bueno, salió en una entrevista hace poco con Julio Leiva. Bueno, donde él decía

0: decía que toda esta campaña anti-Argentina, de poner a la Argentina como villano a nivel mundial, también nace a partir justamente de estos intereses que despierta el gobierno de Javier Milei hacia los imperialismos, donde justamente no valga la pena defender a la Argentina desde afuera hacia adentro. ¿Crees que puede haber un poco de eso? De, sí, che, mirá, pongamos en la agenda que estos tipos son los peores del mundo, así que cuando queramos ir a reventarles la Patagonia, podamos, claro, y nadie diga nada porque
1: son los malos, son los, claro, malos
2: que
1: del
2: haya
1: mundo.
2: Quórum.
0: Exactamente, que haya quórum.
1: Que estén todos de acuerdo.
2: Sí, yo creo que sí. Creo que, digamos, creo que es la primera vez que tenemos un presidente tan payasesco, por decirlo de alguna, sí, manera, y creo que estoy siendo bueno.
0: Sí, sí, muy bueno, muy bueno.
2: Sin ir más lejos, no hay que retrotraerse mucho en el tiempo para ver una de las últimas veces que hizo el ridículo a nivel mundial, que fue cuando viajó a Brasil. Sí. Ah, sí. Sin mencionar que lo hizo con el avión presidencial que no iba a usar, sí, supuestamente.
1: Las barbaridades que dijo.
2: Pero fue y dijo barbaridades. De hecho, sí, fue una actividad que pagamos todos los argentinos y que él fue a hacer su payasada, la que hace siempre. Y a justamente hacer campaña por un candidato y no fue justamente a poder negociar por algo, exacto, que nos representa a nosotros como país. Entonces no fue una actividad diplomática, sino que todo lo contrario, porque aparte hasta le pegó al propio presidente del país.
1: Sí, sí, sí.
2: Entonces, en ese aspecto yo creo que si hay algo por lo cual ahora sí se vislumbra más el odio por ahí, por decirlo de alguna manera, a los argentinos, o el anti-argentinismo, es a partir de justamente la cabeza del país, que es el presidente.
0: Bien.
2: Sus actitudes con digamos, frente al mundo no han sido las adecuadas, solamente le ha lamido las botas a Israel y a Estados Unidos, y después con el resto ha sido bastante irrespetuoso, sí, sembrando siempre el odio, de hecho el odio entre nosotros, contra los periodistas, contra los jubilados, bueno, contra los trabajadores. Digamos, él lo ha hecho no solamente a nivel mundial, sino también lo ha hecho internamente, que odia el Estado, un Estado que él está dirigiendo, que lo quiere romper, que él es el topo. Entonces, son todas cosas que generan, obviamente, odio, no solamente en nuestra sociedad, sino a nivel mundial, y que justamente generan este por ahí que salte un poco esa cosa que nos tienen a los argentinos, que nosotros somos tenemos una personalidad distinta al resto, para sí, mí, y que somos auténticos, somos distintos, sí, somos agrandados, tenemos esa picardía, pero digamos, somos lo más, yo creo que somos lo más buenos posibles con,
1: sí, fraternales.
2: Yo creo que somos fraternales, sí, somos, sí, sí, gente humilde, más allá de, sí, digamos, nuestro contexto histórico lo dice así también.
0: Sí, sí.
2: De hecho, teníamos la disputa esta con España. Fuimos, sí, los primeros que le mandamos alimentos cuando históricamente necesitaron en la guerra.
1: Sí,
2: nosotros,
1: sí,
2: fuimos los que los ayudamos.
1: Sí, sí. Los valores, todo, que tiene el argentino de por sí.
2: Claro, y eso no lo va a poder eliminar ahora una fake news o una instalación de una... Porque el objetivo principal siempre es instalar un pensamiento, formadores de pensamiento.
1: Exactamente, sí.
2: Y generar esta cuestión con la Argentina. Pero bueno, si algo tenemos los argentinos es que cuando todos están en contra nuestra, nosotros más nos unimos, y eso,
0: sí,
2: es lo que
0: eso,
1: más levantamos.
2: Sí, sí, totalmente, lo que más, sí, se valora y lo que más se tiene en cuenta. Pero me parece que sí, que si nosotros tuviéramos una postura distinta frente al mundo, frente a la sociedad, realmente se hiciera política y no se hiciera, bueno, nada, esto que se hace, creo que sería distinto y que nunca hubiese pasado... nada, esta postura que tiene ahora, claro, ciertos sectores del mundo con la Argentina, claro, porque creo que ahí también ha habido mucho respaldo con respecto a los argentinos. De hecho, los argentinos están en todo el mundo, sí, los aman, sí, en todo el mundo.
1: Por todos lados, y siempre cuando hay un argentino,
2: totalmente,
1: cambia mucho las cosas con los pensamientos.
2: Nosotros no podemos pasar de el anti-argentinismo que quieren instalar ahora.
1: Exactamente.
2: Del lugar en el que nos encontramos, que era que a cualquier persona en cualquier lugar del mundo lo hacemos argentino.
1: Sí, sí, claro, sí, sí, sí.
2: Entonces,
1: sí, sí,
2: es,
1: sí,
2: imposible, sí, pasar. Entonces, es entendible que la gente se confunda, pero esto es algo instalado totalmente, porque en realidad mundialmente no es así.
1: Claro,
2: simplemente, claro, concuerdo con ustedes, con tu postura, más que nada, en el sentido de que forma parte de una operación para obviamente venir a entregar a la Argentina y pretender que los argentinos no hagamos nada justamente por estas situaciones que,
1: sí,
2: yo,
1: bien, creo. Queda claro con todo esto que pasó, estuvo en agenda también, con las tierras y todo, y bueno, por suerte los argentinos estuvimos al pie para poder hacer, sí, desde una historia o algo, una publicación, lo que sea, pero siempre apoyando para que no suceda.
0: Qué increíble, Marce, esto que decís.

0: Y me quedé con lo de la ley Glaciares, que es verdad.
1: Y no fue hace mucho
0: tampoco,
1: o sea,
0: no fue hace mucho.
1: Son 2 o 3 meses para atrás.
0: Y realmente, ¿cómo te cambia la perspectiva? Es verdad, la bandera de las Malvinas son argentinas, porque incluso era un debate de unos y otros. De hecho, a ver, con todo el respeto del mundo, casi que caía a un nivel de Greenpeace el tema de
1: Sí,
0: los que pedían la no sanción de la ley de glaciares.
2: tal cual.
0: Era como que estaban muy opuestos. Había parte de la ciudadanía que quedaba como en el medio de, che, bueno, sí, de hecho es un recurso hídrico, no lo hagan, o sea,
1: Sí.
0: a la lógica. Pero había otro que lo veía como una mera movida política y
2: Sí.
0: de, che, una sanción rápida porque esto nos va a dar guita y coso. Y qué increíble, bro, es verdad, tenés razón, no
2: Sí.
0: fue hace
2: Por
0: nada
2: eso
0: y...
2: digo que también yo creo que son dos opciones, o hubo un quiebre
0: Y
2: real,
0: también para mí
2: real,
0: hay un
2: o
0: quiebre.
2: bien, nada, logramos generar tendencia.
1: Sí,
2: Porque
1: sí,
2: también hay
1: sí.
2: que tener en cuenta que cuando hay personas que mueven en las redes sociales, realmente los algoritmos funcionan a favor de
1: Sí.
2: que esa idea se propague, más si es un tema justamente que está en debate, que está en cuestión. Y bueno, obviamente que, digamos, yo entiendo que de alguna manera manipulan los algoritmos y los
0: Sí,
2: temas en cuestión
0: obvio.
2: que se presentan en los algoritmos, pero hay
0: Sí, el sesgo
2: cuestiones,
0: de información.
2: claro, y hay cuestiones algorítmicas que son imposibles de evitar cuando son masivas.
1: Tal cual.
2: Entonces, en este caso en particular, nosotros podemos ver que, nada, el caso escaló de tal manera que habló Lali, habló,
1: Muchas personas
2: bueno,
1: importantes, sí.
2: personas muy importantes pusieron en su voz en la defensa de la soberanía
1: Claro.
2: argentina y obviamente pusieron en contexto la discusión. Creo que es importante que esos actores también, sean políticos, sociales, sean
1: Sí.
2: artistas, quienes sean, también puedan dar una postura porque estamos en un periodo de entrega total
1: Sí.
2: y nosotros, digamos, solo los que compartimos los mensajes todo el tiempo y tratamos de llevar conciencia colectiva o información concreta y objetiva a la gente. La gente te escucha, hay gente que confía en vos y hay gente que sabe que sos el que siempre
1: Sí.
2: habla.
1: La
2: Claro.
1: llegada la vas a
2: Exacto.
1: tener y va a ser importante lo que digas, o sea.
2: Pero vas a tener un alcance
1: Sí.
2: y vas a tener un público determinado. Ahora, el público incalculable que puede tener una pe persona que ya está instalada mediáticamente, públicamente y que tiene muchísimos seguidores, cambia toda la perspectiva y eso nos da una oportunidad de visibilización de las problemáticas o de las
0: Tal cual.
2: temáticas. Mucho mejor, mucho más
1: Sí,
2: amplia.
1: poder tener un convencimiento, ¿no? De lo que está
2: Exactamente.
1: pasando.
2: Yo tengo un público objetivo al que le llego, que son los afiliados de ATE,
0: Claro.
2: incluso a otros trabajadores que no sean afiliados, pero no me muevo más de ahí. Y por más valiosa que sea mi información y la que yo les quiero brindar a todos los oyentes de la radio y del stream, termino en realidad teniendo un público igualmente acotado.
1: Claro.
0: Sí, es
2: Y
0: verdad.
2: tal vez esta relación, por ejemplo, este puntito importante de decir, che, hace unos meses atrás. Era la ley, lo estábamos hablando de los glaciares,
0: Estamos
2: digo.
0: hablando, sí.
2: Entonces, y no pasó nada, de hecho no fue tendencia, nadie hablaba del tema, hubo poca discusión sobre eso y salió como por un tubo al final. Y ahora el otro tema está más instalado, está más discutido, por eso creo que los actores sociales y artistas, famosos, lo que sea, siempre son importantes para la
1: Sí, que a la
2: participación.
1: próxima instancia van a estar atentos, o sea, lo que
2: Yo creo que
1: pase.
2: sí, y creo que me parece que, digamos, no me gusta mucho cuando se dice que los artistas, los futbolistas y no sé qué, no pueden opinar o no tienen que opinar.
0: Claro.
2: Yo creo que ellos tienen la libertad de hacerlo o de no, y yo a eso lo respeto, digamos, siempre y cuando no sea un tema como este, por
1: Claro.
2: ejemplo. Digamos, vos podés decir, che, no, bueno, no sé, le van a subir los sueldos a los senadores. Yo no voy a pedir que Messi
0: Sí,
2: salga a hablar de la suba de sueldo de los
1: claro,
2: senadores.
1: no,
2: Pero
1: exactamente,
2: si vos me estás hablando de la entrega de la soberanía y me gustaría escuchar una postura
0: sí.
2: de un personaje importante,
0: Bueno,
2: digo.
0: hoy Licha
1: Sí.
0: Martínez subió una historia, de hecho, en contra de justamente de la venta de.
1: Sí,
2: Creo que es uno de los pocos que.
1: genera un
0: Sí.
1: acercamiento, ¿no? con la
0: Y
1: gente.
0: bueno, pero también él lo entendió porque,
1: Sí.
0: a ver, hablando de gente pública, los locos, primero que justamente parte de su imagen es su
1: Sí,
0: entrada de
2: totalmente.
0: dinero, la mayoría. Pero viste que si el futbolista por ahí dice, che, mirá, la verdad que la gente me pidió piensa que soy esto, yo en realidad soy así de esa manera como lo piensan, soy una persona con conciencia.

0: social,
1: que cree en la justicia social. Che, bueno, listo. Si la gente me banca, ¿qué pierdo? Y a lo sumo, Lisandro Martínez hace quedar bien incluso a la selección argentina, sí, por sí, porque decís, che, bueno, no esperá que lo haga el Dibu, qué coso, porque tanto, por esto mismo que decís.
0: La exposición,
1: che,
0: o lo
1: la que exposición fue, que sí tiene. Bueno, lo hace Lisandro Martínez. Bueno, ahí está la cuota de, che, querías a alguien que estuvo en el foco, viene a jugar un coso. Bien, mirá, sí, acá estoy.
2: Totalmente.
0: Como decíamos al principio, sí, con la bandera misma de
1: Malvinas. Claro, la bandera misma de Malvinas.
0: Generó que la selección, ¿no?, que tiene tanta fuerza de reconocimiento con la gente,
1: sí,
0: generó,
1: sí,
0: eso, que se haga un revuelo tremendo, y eso fue muy positivo, ¿no?
2: De hecho, sin ir más lejos, una de las canciones elegidas era justamente el tema de, por ejemplo, la de Gol al Ladrón, que era de un artista, o sea, pampeano.
1: Era un artista
2: de, sí, un temazo, de la verdad.
0: Sí. Temazo, sí.
2: Felicitarlo al muchacho,
1: al
2: payador, la verdad que sí, un tema aparte cantó con su hija muy lindo, sí, sí. Y ese tema llegó a muchos lados, realmente, digamos, hablaba de lo que sentimos culturalmente, sí, me sí parece a mí. Y después otro tema que el que adoptó la selección argentina, de volver a ganarle a los ingleses, de que sea la última de Leo y
0: todo lo que significaba, claro, todo lo que significaba.
2: O sea, eso también generó, yo creo que en esta oportunidad, si nos ponemos a comparar, quisieron hacer lo mismo que en la dictadura con respecto al mundial, porque también acuérdense que en ese contexto también pasó el tema,
1: sí,
2: Dorn y todo un montón,
1: sí,
2: de cosas,
1: sí, sí, sí, sí,
2: que zafó dentro de todo. Pero se tuvo que ir, igual que Esper. Pero en realidad, creo que fue distinta la postura de la gente con, sí, respecto a los temas que intentaron ocultar.
1: Tal cual.
2: Porque justamente esto que hablamos, ¿no? Y también, incluso hasta me puedo poner en contexto hasta la especulación de que nosotros perdimos el mundial por la bandera. Eso más todavía, claro, nos unió. Más esa especulación, sí, que se hacen, que la verdad que no sé si es verdad o no, pero que eso última, cuando me inviten al otro programa que le vengo pidiendo, lo charlaremos ahí.
0: El partido se ganó, el partido que se ganó antes.
2: Claro.
0: Ay.
2: Pero, ¿cómo se llama? Me parece que todo eso tuvo que ver. Entonces, claro, a mí me parece que sí, es verdad. El Licha en este caso es de pronunciarse.
1: Exactamente.
0: Siempre
2: él es de pronunciarse, sí, de joven. De hecho, hay fotos de joven de que él siempre se pronunció, incluso hasta por las abuelas de Plaza de Mayo,
0: sí,
2: y los desaparecidos. Y creo que él lo va a seguir haciendo porque está claro que él tiene una postura política a favor justamente de la justicia social.
0: Exactamente.
2: Pero bueno, independientemente de eso, sabemos que siempre es importante que ellos también pongan en tendencia los temas, claro, que por ahí nos afectan o por ahí nos van a venir a favorecer. Y esto era un tema, me parece, demasiado importante, sumamente importante como para que pudieran salir voces que por ahí no son tan escuchadas.
0: Que hacen muy bien, ¿no? Para el resto de la gente.
2: Totalmente, porque, digamos, tengamos en cuenta que son referentes para la,
0: por ahí,
2: para
0: eso, la, sí, gente. Sí, que por ahí la gente necesita escuchar esa última parte para convencerse, sí, más, sí, todavía de lo que está pasando, darse cuenta, ¿no? De lo
2: que, a mí me parece que sí, que eso es como, para ciertos grupos es, sí, sí, terminar de concretar o de aceptar esa idea,
0: claro,
2: o ese, porque te lo está dando ya te está involucrando tu artista favorito.
1: Tal cual.
2: Y te está dando fe de que es así, entonces como que genera, o sea, una
0: gente
2: confianza
0: a tu alrededor que ya está ahí establecido, entonces bueno.
2: Exactamente. Sí. La verdad que bueno, muy en, sí, primera vez, está muy bueno y celebrarlo y después contarle que hay otra jornada más porque en este mes hemos tenido varias jornadas.
1: Bien, sí, eso te iba a preguntar. El, sí, calendario de lo que se viene acá también en la
2: otra cosa que
1: de,
2: se viene
1: Pampa,
2: es la de este viernes 7.
1: Bien, viernes 7, ¿qué hay? Sí.
2: El 7 es la jornada de los Cayetanos.
1: Ah.
2: Históricamente, desde el 2016 se realiza esa jornada. Las organizaciones sociales se unieron en ese contexto para reclamar por paz, pan, tierra, techo y trabajo.
1: Bien, mira.
2: Son de la economía popular, como ya lo saben. Ellos no, digamos, no son gente que quiere vivir por un plan, como siempre se intenta instalar, sino que quieren vivir una vida digna con esto, con estas cuestiones que les comentaba: paz, pan, tierra, techo y trabajo. Lo vienen reclamando, como digo, hace 10 años. Se van a cumplir 10 años ahora en esta jornada. Acá también se va a realizar una jornada que ahora les voy a comentar, pero es importante que también la sociedad lo sepa. Esta en realidad, esto parte desde el hambre, en realidad.
1: Bien,
2: desde la necesidad.
1: Sí, sí.
2: La gente, los compañeros que conforman estas organizaciones son changarines, cartoneros, desocupados, nada, precarizado, hay de todo, ¿sí? No es que solamente son la gente que quiere un plan.
1: Sí, claro, sí.
2: Porque si así fuese, digamos, bueno, Milei duplicó los planes, pero no me quiero ir del tema. Y es importante que nosotros también hagamos conocer acá, todos los años también se realiza, se marcha desde San Cayetano.
0: Es el día
2: de San Cayetano, por eso bien. Se hace ese día, se hace de la iglesia, se hace en conjunto con la iglesia, de hecho, más que nada a nivel nacional. Sí, por el tema del patrón del trabajo.
1: El trabajo, tal cual.
2: Y bueno, y fue a partir de ahí, digamos, por eso digo lo simbólico incluso de San Cayetano, claro, para la jornada, claro, la fecha en particular que se eligió, y justamente es para este reclamo tan genuino y tan y tan difícil de conseguir, sí, para todos los argentinos, vale, que tierra, techo y trabajo, aparte de paz y pan, tierra, techo y trabajo, las tres T que nosotros mencionamos siempre, y que justamente cualquier argentino le vendría a cambiar la vida. Hoy no lo tenemos, y los compañeros son acérrimos luchadores de esta causa, nosotros también, y por eso los vamos a acompañar. Les voy a contar ahora sí bien sobre esa jornada, que es
1: el viernes.
2: Es este viernes.
1: Bien, viernes 7.
2: Va a haber olla, se va a realizar olla popular.
0: Bien.
2: En el barrio Reconversión, Cabero y Toscano Sur, a las 12 horas. Y hay diferentes organizaciones que van a participar. Va a participar la Corriente Clasista y Combativa.
1: Bien.
2: Va a participar ATE. Va a participar Ni Un Pibe Ni Piba Menos Por La Droga.
0: Bien.
2: El PTP y el PCR local.
1: Bien.
2: El Movimiento de Jubilados y Pensionados. De la Corriente Clasista y Combativa también. La CTA Autónoma, la CTA de los Trabajadores, la CTA del Frente Barrial.
0: Bien.
1: Bien.
2: El MTE.
1: Bien. Bien. Sí.
2: Territorios en Desarrollo, Federación de Tierra, Vivienda y Hábitat de La Pampa, y el Frente Transversal Nacional y Popular de la CTA también va a participar. Esos son, creo que los que tengo, creo que son todos.
0: Muchísimas.
2: Va a ser a las, gente, va a ser a las 12. Sí, sí. Lo importante de esta jornada es que cada vez se genera más unidad para llevarla adelante. Perfecto. Entendiendo que estos principios fundamentales son básicos y deberíamos tenerlos todos, y al día de la fecha no lo tenemos. Entonces nosotros también acompañamos, y bien, primero porque somos parte de la Corriente Clasista y Combativa, y segundo porque entendemos que es de esa manera que se va a visibilizar en un día tan importante, y que se va a poder justamente poner en contexto lo que ahora se profundizó con el gobierno de Milei.
1: Sí, sí, claro.
2: El tema de la situación de la falta de trabajo, del hambre, de la desocupación, de por ahí lo que cuesta llegar a fin de mes también.
0: Sí, la problemática.
2: Entonces, total, sin ir más lejos, la idea es que pueda ser una jornada exitosa, que se pueda desarrollar de la, bien, mejor manera, y ya la semana que viene les iré contando. Y por último,
1: sí,
2: sin irme de lo que hablamos el viernes, porque vine el, sí, viernes.
1: Pero viniste el viernes, es verdad.
2: El viernes, sí, el paro que tuvimos el lunes.
1: El lunes,
2: sí, un millón de jornadas. Ya no confundimos. Pero la jornada del lunes fue exitosa.
1: Bien.
2: Sí, más allá de las amenazas de Milei con descontarle a los docentes, hubo un 90% de acatamiento.
1: Bien.
2: La verdad que muy importante el número, sí, si no el 100%, no quiero errar, pero
0: estuvo muy ahí cerca.
2: Fue un alto acatamiento en cuanto a lo que significa salud, también un alto acatamiento. Nosotros desde ATE realizamos una gran convocatoria a paros, hubo una gran adhesión. Así que también celebramos esa jornada porque se llevó a cabo como lo pensábamos, como, bien, queríamos. Y bueno, y también se concentró en la Plaza San Martín, sí, en la universidad. Se realizó una jornada, una movilización. Y la verdad que contentos con esa jornada. Por supuesto que no termina ahí. Seguiremos reclamando. Y lo que se reclamaba, para que la gente que escucha por ahí que no se acuerda, es el tema de poder generar un aumento salarial de urgencia.
1: Bien.
2: Por la pérdida que tuvimos, por la pérdida que se tuvo. Recuerden que este paro lo convocó ATE Nacional, uh-huh, que nosotros adherimos, y que también al mismo tiempo la CETERA generaba también un paro que paralizó en todo el país. Claro. Ellos también tenían sus reclamos puntuales. La cuestión salarial es el punto, creo, que nos une a todos. Pero bueno, entre otros, había también el tema de la... Nosotros reclamábamos el tema de la desfinanciación a los organismos públicos. Y ellos también,
1: sí,
2: y bueno, y entre otras cosas, ¿no? Pero lo importante es que salió muy buena la jornada, que salió muy bueno el paro, hubo alto acatamiento, y bueno, y seguiremos trabajando para por supuesto, tratar de pararle la mano al gobierno de Milei, que nos está asfixiando, que genera políticas solamente para empresarios amigos.

0: para las multinacionales o para los grandes capitales extranjeros y no para la sociedad, que es la que necesita justamente una mano del gobierno, ¿no? Que vino a cambiar eso y no lo está haciendo, vino contra la casta y se convirtió en la casta. Y además de todo, fíjense qué loco, ¿no? Porque discutimos el tema de que no entreguen las tierras, que no las vendan a cualquier extranjero, y no podemos discutir que esas tierras pasen en manos de los argentinos.
1: Exactamente.
0: ¿No? Que nos den un poquito para cada uno. Tierra, techo y trabajo.
1: Con el sueldo.
2: Tal cual, nada más.
1: Con el sueldo, peleando y con todo.
0: Es eso. Con tierra, techo y trabajo creo que estaríamos todos felices y creo que hay para todos, pero tiene que realmente haber alguien que defienda nuestra soberanía y los intereses de los argentinos y no esté atado a ningún imperialismo, que lo veo muy difícil. Hasta un tiempo más adelante.
2: Vamos a ver qué termina pasando, Marce. Para pasar limpio. Lunes, éxito la jornada entonces. Éxitos, sí. Mañana, empapelamiento.
0: Mañana bien. Salimos a volantear, a
2: bien, panfletear. Volantear y panfletear.
0: En el centro cívico, a las 8:30 los compañeros pueden salir de su lugar de trabajo.
1: Bien. Bien.
0: Sí, adherirse, completando el permiso de salida con jornada de lucha.
2: Bien.
0: Y al mediodía se termina la jornada. Así que solamente va a ser por ese ratito la salida, después se trabaja normal.
2: Se trabaja normal a las 5 de la tarde, entonces también veremos si sigue el encuentro
0: a las 5 de la ley. También se va a realizar, tengo entendido que se va a hacer
2: Plaza
0: igual.
2: Plaza San Martín.
0: Plaza San Martín, sí. Se convoca a 17 horas, así que importante también, que haya presencia en todas las jornadas.
2: Y el viernes,
0: Viernes tenemos lo de los Cayetanos, todos los movimientos sociales, organizaciones sociales y sindicatos, partidos políticos que acompañamos y apoyamos. Nos unimos a esa jornada en que se va a realizar olla popular aquí en Santa Rosa y en Buenos Aires se genera la marcha de los Cayetanos, ¿no?
2: Perfecto. Así que, bueno. Marcelo Morales, señores y señores.
1: Gracias
2: Marcelo por venir. Nos vemos el miércoles. Que viene.
0: El miércoles que viene.
2: Yo te lo voy.
3: Por si a alguien le sirve. Ya debe estar cayendo el sol. ¿A alguien le sirve? ¿A nadie? ¿No? ¿Alguien sabe por qué al tío le dicen tío si se llama Román? Pero no hay otro Román. ¿Dos Románes entonces hay? Solo estoy. 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
6: Señores pasajeros, les habla su capitán. En este momento nos encontramos sobrevolando la ciudad de Santa Rosa. A su derecha pueden ver la antena de Vorterix Santa Rosa, donde se está emitiendo Fuera de Fase, programa líder en su franja horaria. Espero que estén teniendo un excelente vuelo. Muchas gracias. ¿Ya se apagó esto? Dios mío, qué delirantes son estos pibes de Vorterix. 10 lucas verdes me pagaron para decir esto. ¿Te conté? Destapa otro champán antes de aterrizar.

0: 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Estamos viendo una partida de truco.
1: Le gané.
0: La Wanda, voy a perder.
1: Sos re perdedor, la Wanda, no te juego más.
2: Hacé la canción del truco, Rey.
0: ¿Eh?
2: Hacé la canción del jueguito.
0: No quiero.
1: Truco, no quiero.
0: No quiero. Chambeo.
1: Me rompimos el culo.
0: La Wanda arrancó como la Wanda y en el segundo tiempo se le cayó la tanga. ¿Qué vamos a hacer?
1: Qué manera de perder.
0: Qué manera de perder. No,
1: qué malo. Qué pelotudo.
0: Qué pelotudo. Bueno, tuvimos una jornada llena de justicia social.
1: Larga.
0: Larga. Y hoy sí se me hizo largo el día, ¿eh?
1: Sí.
0: Y
1: el tema de.
0: Saber que tengo que llegar a casa a ver a Boca. Me destruye todo.
1: El tema de la cursada te porque no es que porque te agarra la cursada así de golpe,
0: sí.
1: Cursar y sentarte en un aula.
0: En un pie.
1: Y no estás prácticamente preparado.
0: Estás sin pretemporada.
1: Sí, estás como. Metí a 7 gorditos,
0: ¿verdad?
1: ¿Y ahora?

0: Sí. El
1: Y
0: tema
1: saber que
0: de
1: tengo que llegar a casa a ver a Boca me destruye todo.
0: El tema de la cursada te porque
2: destruye.
0: no es que porque te agarra la cursada así de golpe,
1: Sí.
0: cursar y sentarte en un
1: En un
0: aula
1: pie.
0: y no estás prácticamente preparado.
1: Estás sin
0: Sí, estás como
1: pretemporada.
0: metí a siete gorditos, ¿verdad?
1: Asfixiado.
0: ¿Y ahora?
1: Está.
0: ¿Y ahora? A las 2 te invitan a la facultad y bueno,
1: Y
0: viejo, hay
1: bueno,
0: que
1: las dos
0: ir.
1: que está. Oh, no, por favor. Bueno, lo bueno que en mi casa me esperan unas buenas
0: Pero
1: milanesas.
0: lo llevamos, por supuesto, con hidalguía.
1: Con
0: La gente
1: hidalguía.
0: nos ha bancado, supongo. Si no, bueno.
1: Si no, bueno, se pueden ir a la puta que los
0: Este. Porque juega Boca, no
1: Porque
0: raro.
1: juega Boca, viejo. Porque juega Boca. Juega Boca.
2: Real envío.
0: No tiene nada. No tiene nada. No
1: Como
0: tiene
1: real
0: nada.
1: envío. Quiero.
2: O falso
0: No, no
2: envío.
0: le diga quiero, te va a romper el ojete, boludo. No tenés nada vos tampoco,
2: 32.
0: boludo. La concha de tu madre, vos. Pero vos, boludo.
1: 33 son mejores.
0: Te rompió el locote. 33. 7 y 6 de basto.
1: 33, boludo.
2: No, no tiene.
1: ¿Y si vos qué sabés, boludo?
2: La concha de la lata.
0: Jugá, dale, jugá.
1: Dale.
2: ¿Gané yo, vos?
0: No,
1: No,
0: ganó
1: boludo.
0: él.
1: ¿Gané
0: Y
1: yo?
0: sí,
1: Y
0: boludo.
1: sí.
2: Ah. Concha.
1: Ve, ya no estás jugando más porque ya está viendo las cámaras.
0: No, no,
2: Ah,
0: sí.
2: no, no la vi. Si me estaban mirando yo solo.
1: ¿Eh?
0: Te estaban mintiendo, Wanda. Ganaste, ganaste. Ganaste vos.
1: Nadie sabe si ganó la
2: Mirá,
0: Wanda. Ganaste
2: mirá.
0: vos.
2: Y conté así con los dedos.
1: Ajá.
0: Ganaste vos. No importa nada porque ganó
1: porque
0: Wanda.
1: Ganó Wanda.
0: Bien.
1: Bueno, una vez tiene que ganar. Bueno, olvídate. Bien, 7 de la tarde, ya nos vamos a ir. Este programa ha llegado a destino,
0: a su fin.
1: A su fin. Y
0: Llegó a
1: bueno, nos
0: puerto.
1: vamos a ver el viernes que viene. El viernes
0: Llegó
1: que viene.
0: a buen puerto.
1: Viernes que viene, capaz que metemos viernes musical, porque yo ya no aguanto más el mismo sonidito del tema de Calamarito. Y quiero escuchar música un rato. Porque
0: cansate.
1: además el viernes nos vamos a venir. Así
2: que
1: hagan lo que puedan.
0: Tal
1: Hagan
0: vez
1: lo que puedan.
0: El
1: viernes, hagan algo. No sé qué, pero hagan algo el viernes.
0: Nosotros hicimos mucho.
1: Nosotros ya hicimos mucho hoy y
0: Quedan ustedes.
1: atajamos el penal este hoy. El viernes atajenlo ustedes. Si no, vamos todos sobre.
0: Hay
1: Y
0: que
1: si
0: jugar
1: no,
0: la copa.
1: hay que jugar la copa. El que no llora no mama. A mi derecha, el señor Román Matarolo. Lo despedimos de esta manera. Con un fuerte aplauso, despedimos.
3: Fue hermoso.

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0: en la operación técnica, nuestro amigo Manu Manita Flores. Y a su lado, el DJ, corista, baterista, Maxi Albando.
1: E ilusionista.
0: E ilusionista.
1: Sí, también.
2: Suspiraban lo mismo los dos.
0: Nos acompañó hoy Wanda Vallejos.
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0: Y nuestro amigo Marcelo Morales. Le mandamos un gran saludo a Román Escobedo, a Juan María Benzuzan. Y gracias a mí, loco.
1: A vos,
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2: Manu, what are you doing?
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2: You know where you are.
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0: Esto es rock and roll. Nos vamos.
1: Gracias.
0: Hasta el viernes.
1: Chao.
0: O hasta el lunes.
4: Chao, chao.
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0: mundo de la B o es Cami? No termino de saber quién es quién. Está Manu también por ahí dando vueltas. Estoy yo, que soy Luquita Rodríguez.
1: ¿Y qué empezó, Lucas?
0: Que empezó para la mano, chavo.

0: Bueno, ¿cómo están? Y Chichilo en Bariloche.
1: Chichilo en Bariloche.
0: No venía para acá,
1: Chichilo. ¿Cuándo mierda se muda, Chichilo?
2: No, ya no, ya no va a pasar, ya no va a ser en 2026.
1: No vamos a contar con él.
3: Yo
1: no,
3: quiero preguntar una cosa.
0: Yo quiero saber el rostro. Chichilo. ¿Tiene rostro?
3: Es una idea.
1: Chichilo, yo lo conozco la cara y él luce raro.
2: ¿Pero qué?
1: O sea, no imagina, ¿cómo imaginas a Chichilo?
3: No lo puedo imaginar.
0: Yo si tuviera que acercarme a algo parecido a Nehuen.
1: No,
2: yo lo hago a Palopa.
1: No se parece medio a ninguno de ellos, ¿eh?
2: ¿Qué edad tiene?
1: Si más o menos saber la edad de ellos. Pero la última vez que lo vi, él cargaba con pelo larguito a dos aguas.
3: Pero Chichilo no quiere aparecer.
1: Él es nuestro espía. ¿Cómo aparecería nuestro espía?
3: Bueno, por eso digo, no quiere aparecer, o sea, no quiere...
1: Si vos fueras servicio chino, ¿vos sos servicio?
0: En nuestra CIDE.
2: Jamí, claro. ¿Con quién lo compararías? Dice ella que tuvo reuniones con Chichilo con cámara.
1: Sí.
2: ¿No?
4: Pareciera estar en un baño siempre con su cámara.
1: Bien. Él está en un no lugar.
4: Es un no lugar por completo. Cercanía... Se ve medio anaranjada la cámara, medio
3: lugar
4: raro.
3: Es neutro.
0: ¿Y cercanía a un famoso físicamente?
1: No es tan fácil, ¿eh?
4: No es fácil, pero ya no tiene... Es medio... Es twink.
1: Sí,
4: es twink.
1: Y él es un gran usador de mallas, de trajes de baño.
3: ¿En serio?
0: ¡Aspa!
1: Sí, sí.
3: ¿Viviendo en Bariloche?
1: Sí, curiosamente.
3: ¿Vivir en Bariloche?
0: Barilo, estamos en Barilo.
4: Me ha mandado fotos de nieve.
0: El hombre del baño, el hombre del baño.
4: Es amigo de Amino, es amigo de Amino.
3: Vos dijiste que ya tuviste una charla. Tuviste una charla con cámara.
4: Sí. Con comercial, con Quique de comercial.
3: En baño. Y de repente te manda fotos.
4: Con Quique de comercial.
3: ¿No tiene miedo de que Chichilo sea un degenerado?
4: Pobre Chichilo, más bueno.
1: Estará viendo Chichilo, le manda.
4: Siempre, manda cosas.
1: Chichilo. Bueno, amigos, ¿cómo andan?
3: Bien, amigos.
1: ¿Qué mierda cuentan? ¿Estás jugando Boca?
3: Sufriendo.
2: Toca Boca con una clara.
3: Para mí está jugando Estudiantes.
1: Boca.
0: Tenemos tres involucrados en la mesa hoy en el partido.
2: Sí. Estás a cargo de un programa vos solo. ¿Cómo te ves?
1: Estamos juntos, Joaquín. Tranquilo.
3: Se vienen dos horitas de atención.
2: No, yo voy a estar acá.

0: No, para... vos tenés que ver, para hacer la charla tenés que ver lo que sucedió el joven para la mano con Joaquín. No sabés, ¿eh? Él tiene un diálogo con él. Sí, pero no, esto no se vio.
1: Sí, me pareció un video que vimos el otro día en Derry que no sé qué me pasó.
2: Ah, en Derry, no en Paraná.
1: No, lo vimos en Derry, se vio acá. Ah.
3: Pero no lo advertimos, parece. A verlo.
0: Míralo.
3: ¿Qué pasó? Realmente después no lo vi. Germán me dijo, íbamos a ver un video de Germán, no sabes lo que es.
0: Hoy apareció otro.
4: Siempre color esperanza.
3: Digo, siempre con color esperanza. Así le dijo. Siempre con color. No, sí, le dijo.
4: Siempre hay un color de esperanza.
0: No,
4: qué viejo está.
1: No, grave.
3: Che,
1: no da ni gracia.
3: No, boludo, este chabón está desquiciado. No lo había visto esto.
0: Yo me pareció, se lo dije.
1: Ya no da ni
0: risa. La más grave de todas.
3: No da ni risa.
0: Él, a su favor, vuelve inmediatamente con tu pregunta. Dale. Dale.
3: ¿A quién le dice?
2: Sí, pero él vuelve con su pregunta. No habiendo escuchado la pregunta.
0: Pero volvió bien. Fíjate que vuelve bien, boludo.
3: Vi el fin de semana, vi el Joker 2. Finalmente, una película que no había visto nunca.
0: ¿El musical?
3: El musical. Me gustó la película, pero es algo que haría...
1: El Joker 2.
3: Arthur Fleck. Es algo que haría Arthur Fleck.
1: No, yo creo que lo que pasó fue que me mantuve una... Algo de lo que estábamos hablando lo seguí en mi cabeza.
0: ¿De qué,
1: Joaquín? Como una respuesta. Yo tengo eso a veces. Sigo charlas que se tuvieron cerca o que se tuvieron antes y vuelvo a responder. Mis hijas ya me le dicen cuando hablas solo, me dicen en los momentos que hablas solo. O sea, hay un, pero es un estadio normal en mi casa.
3: ¿De qué era la charla como para que amerite que vos digas?
0: Dale. No sé. Era lo de Diego Torres, color esperanza. Cuando Alfredo se lo cruza en el Mundial, estábamos jodiendo con eso. Y le dice, siempre con color esperanza, Diego.
3: Ah, bueno. Pero antes de eso estaba algo que es que ustedes dos le decían a Diego Torres que tocaron
1: con las dos canciones.
3: Entonces quizás él está haciendo de Diego Torres diciéndote dale. Como eso, así que bueno.
1: Es muy posible que haya sido
3: algo. Ponelo, ponelo.
0: ¿Cómo va a venir Diego Torres después?
4: Siempre color esperanza.
3: Diego, siempre color esperanza. Así le dijo. Siempre con color. No, sí, le dijo.
1: No, esto es terrible, boludo. Pero...
2: No, es re grave.
0: Yo cuando lo vi, lejos, no me divertió, me pareció grave. Pero escuchá cómo vuelve. ¿Ves, Luca? Pregunta algo y él está distante.
3: Parece que lo mutearon y está hablando.
4: El viejo está.
0: Para mí, te digo la verdad, su brillantez es que está haciendo las dos cosas a la vez. Te está escuchando y está teniendo un diálogo al paralelo.
3: Pará, porque no pude prestar atención a lo que dice Germán, cómo se reincorpora. Ponlo de vuelta.
2: Quiero decir que me parece
4: siempre hay un color de esperanza.
2: El viejo está.
3: Che, vistos jamás registrados en la zona de Cristo Redentor, ¿sabías, Joaquín?
1: Sí, vimos un video.
0: Excelente regreso, excelente regreso. Excelente regreso.
1: Sí, creo que estaba haciendo la reacción de Gotor. Estaba pensando en y se me fue la cara. Estaba pensando en la reacción de Gotor.
0: Dale.
1: Sí.
2: Pero esto, ¿quién lo detecta?
1: Y no sé, alguien que lo vio.
3: Y ahí, yo pensé que hablábamos de otro video porque... En palo en la mano de mi equipo, el grupo. Ayer pasa uno que dice, hoy Joaquín se desconectó de nuevo. Y también se desconectó menos. Pero
1: ese lo vi.
3: Igual ese también es raro.
1: Sí, pero para mí ese es del chat. Es en, para mí, ahora mostrarlo.
4: Es lo mismo, tarate, que es un perro, el pedo, boludo.
1: Para mí este fue del chat. Para mí este fue el chat porque coincide donde estoy mirando.
0: ¿Qué es el chat? ¿Qué habrán dicho, boludo? ¿Qué habrán dicho para que
2: este es el chat? Este es el chat y es buena cara.
3: ¡Ay, boludo!
2: El otro es grave.
3: Pero no puede cambiar, boludo, tanto el gesto.
2: No, terrible. Pero bueno, no, se nota, boludo, una persona expresiva.
1: Sí, el otro es grave, pero ya mis hijas ya me lo dicen.
0: Pará, que son momentos que vos completás diálogos.
1: Recreo momentos que charlamos y busco qué cosas podía haber dicho yo o cómo podía haber reaccionado el otro.
3: ¿Entendés? Yo me acuerdo...
1: Entonces reconstruyo diálogos que sucedieron. O escenas de series que veo.
3: Adelante de la gente.
1: Ahora, pero cada vez es el único detalle. Primero era la cabeza y ahora es el gesto, ¿entendés? Pero esa parte es la que no controlo. No hablo, pero hay gestitos, ¿entendés? Como...
2: No, porque no, ahí vos estabas diciendo dale.
3: Hay una escena.
2: Claro, vos ahí estabas diciendo dale.
1: No, pero no lo digo, no suena.
2: Por eso,
1: no,
2: pero está, lo pero podrías está,
0: la
2: decir.
0: La gente te ve gesticulando, boludo. Eso es lo que para mí es terrible.
1: No, boludo.
3: No, boludo. Para mí lo que más me digo, ay, me da cosita, es cómo le cambia la mirada.
1: Sí, sí, sí.
3: Es psycho, es psycho. Está diciendo,
2: no está mirando a nada.
3: Y tal cosa.
2: ¿O no?
1: No, era nada. Es que la vista está perdida ahí, porque estoy en la cabeza, estoy recreando la escena en la cabeza. No estoy mirando nada, pero bueno.
3: Yo me acuerdo que en el secundario a veces me cargaban, porque cuando yo discutía con alguien, después, ponele que te decía, anda a la concha de tu madre, bro. Y como que seguía hablando.
2: Ah.
3: Sin, ya sin sonido, ¿entendés?
2: La concha de tu madre.
3: No, mascullando, claro.
0: Pero yo, cuando termino.

0: Termino peleas con Paula, cuando termino la pelea, yo me quedo balbuceando largo rato,
1: Pero es que refunfuñando.
0: Hablando bajito, incluso con un mínimo interés de intento de ser escuchado.
1: Claro.
2: Pero a la vez no con la suficiente
0: valentía
3: para que...
1: Suficiente vehemencia. Pero sí con la maldad para que no le entienda y sepa que le está bardeando.
2: Haciendo todo lo posible para molestar sin...
3: Con la suficiente vehemencia como para que no haya vuelto de ese balbuceo.
0: Pero balbuceo, nadie puede decir...
3: Yo cuando me enojo... muevo cosas fuertes.
1: Claro, pues ya es una...
0: ¡La reputa madre!
3: Ahora voy a ser mate.
1: ¿Cerrás puertas fuertes?
3: Sí, sí, sí, sí. Sí.
0: Uy, portazo es terrible.
3: ¿Cajones fuertes?
1: Sí, sí, esa es buena.
2: Pues cada uno... realmente, en las discusiones... canaliza la violencia que está atravesando.
3: Sí,
2: en
0: como puede lugares.
3: En esa situación
2: yo cierro la puerta, pero no la puerta literal, sino que si estoy muy enojado digo, se acabó el diálogo, no hablamos más, terminó
0: y me voy del ambiente.
2: No voy a hablar ahora,
0: pero te vas del ambiente.
1: Claro, pero lo cortás a tiempo.
3: Pero con palabras
2: estás construyendo un diálogo y le decís a alguien, no quiero hablar más con vos.
3: Si me haces eso, no sé si puedo volver a hablar en la vida.
2: Pero boludo, es como que cada uno lo administra. No hago un escándalo, simplemente doy
0: ambiente. Esa es mi pregunta, o te quedas en el ambiente pero inactivo.
2: Si estoy muy enojado me puedo llegar a ir, pero también lo puedo llegar a terminar conmigo en
0: inactivo,
2: el ambiente.
0: Inactivo, apagándote.
3: Pero con vos en el ambiente, y bueno, hablemos de Romina o de tu mamá.
2: Sí, sí.
3: Intentando seguir con el diálogo.
2: No, terminó.
0: Hasta ahí.
2: Estamos discutiendo por si esto es rojo o no, esto es rojo o no. ¿Sabés qué? No hablemos más, listo, terminó.
3: Bueno,
2: no,
3: Luqui, me parece que es rojo.
2: Tenés razón, debe ser rojo.
1: No, eso está horrible.
3: Ah, bueno, no. Cada opinión.
2: Pero no quiero...
0: Cada uno.
2: Que amenazas a tu familia con el mate.
1: Un amenazo. Voy a ser mate. La tuya es vehemencia.
3: Voy a ser mate.
1: Pero no te pasa. Yo estoy de la escuela de Alfredo. También. Es como que me mantengo medio tranquilo. A veces, bueno, sí, grito un poco, pero grito boludeces. No hay agresión de ningún tipo, sino que es decir las cosas más fuertes. ¿Viste? Como a veces me pasa acá cuando discuto también. Y después también cerrar un cajón fuerte, pero cuando hago esa, también me humilla y me mea. Me dice, ¿qué te pasa, loquito? ¿A quién te comiste?
0: Lo quiso.
1: Como, ¿a quién te comiste? ¿Qué te pensás que es así, Cuando hago tipo cerrar el cajón de los cubiertos fuertes,
3: claro.
1: Como que estás ofendido. Me humilla, pero me mea.
3: Y me mata ahora ponerle en la calle si me enojo. Que no tengo más los cambios. Ahora manejo automático. Pero antes era...
0: Rebaje.
3: Y ahora no puedes hacer nada en el auto. No,
2: referencia de treintañero. Pero es papá enojado de Homero Simpson.
3: Sí.
0: Pero
1: bocina
0: por todo.
1: Viaja al límite de la velocidad, pero al límite.
3: Si me enojo en el auto... Antes aceleraba a fondo, ahora bajo a 60 en la Panamericana.
1: ¿Vas más despacio?
2: Sí. Necesitas extremos. O sea, vos ya sabés que acelerar mucho es muy peligroso, simplemente voy a ir lentísimo.
0: Estoy indignado, pero voy a 60.
3: Para que todo desarrolle en un momento de pensar.
0: Reflexión.
1: Impresionante.
0: No vamos a pensar en carril lento. La familia...
2: Consigo la sensación de extrañeza mediante la...
3: Algo está pasando. Ustedes se van a dar cuenta con el tipo de manejo de papá.
2: ¿Pasa papá? ¿Es un taxi?
3: Esas cosas suceden. Sí, claro que sí.
2: Yo es muy raro que me vaya de boca, enojado, ponele. Muy raro. No insulto nunca.
1: No, yo tampoco.
2: No, pero en general, no lo tengo. Incluso también podría servir
3: para
2: solucionarlo, boludo.
0: Sí, sí.
3: Para exteriorizar.
2: Nunca falto el respeto enojado.
3: Y a mí me cuesta también igual. Con conocidos.
2: Sí,
3: ¿no?
2: Sí. No, pegarle a la mesa. No, pero... No tengo la suficiente confianza en mi fuerza para expresarlo de esa manera.
0: Claro, con violencia.
1: No, pero ese es un cajoncito cerrado más.
3: Cajón cerrado, una puerta que se cierra.
1: Claro, que se agarró
2: la PlayStation me generaba violencia física.
0: Eso también me daba violencia.

0: Lo perdía un partido o algo así, rompía las cajas, pero las despedazaba, boludo. Bueno. Agarraba la caja del Pro Evolution y hacía así hasta que verla torcer.
1: La tortura, la caja.
2: Casi disfrutándolo. Sí.
3: Los controles.
0: Los controles, sí, sí.
2: Controles yo nunca le di, no, los controles sagrados.
3: ¿No?
1: ¿Sí?
2: No, golpes no, a cosas, a sofá. No, una vez con la compu, una patada de una puerta de un mueble... Le rompí con Champions y Manager, además que lo más tranquilo.
3: No, pero en la simulación.
2: Seguramente seguramente fue que me anularon un gol. Seguro que era lo que más bronca me daba. Que te
3: lo ganaba, lo ganaba.
2: Gol for Leeds, gol for Leeds, disallowed.
1: Y pateas y rompes.
2: No, no pensé que lo iba a romper, realmente, porque para mí el golpe no fue tan fuerte, pero le habré dado justo en un lugar de la puerta que. De abajo, un estante de abajo, ¡pa! Y siguió la pierna. Boludo,
0: ¿cómo me hace acordar cuando vivía con mi mamá? Con mi mamá, yo me enojaba con algo y hacía el suficiente ruido hasta que mi mamá me diga, ¡Luca!
2: Claro. Como el límite.
0: Que me habían hecho un gol y decía, ¡no! ¡No! ¡No! Y era hasta que mi mamá desde abajo grite, ¡Lucas!
3: Porque tu enojo en realidad tenía que llegar hasta esa situación.
0: Quiero que, claro que...
3: Si no, ella no me grita, no estoy tan enojado.
0: Sí, sí. ¡No! Sí, sí.
3: Me pasa, hoy me pasa con el tenis, poner.
0: Tomo con el loquito, tomo con el loquito.
1: Bueno.
3: ¿Qué hago cuando rompería la raqueta como...
1: Sí, como Gaudio.
3: Como cualquier tenista.
1: Sí, por supuesto.
3: Pero la raqueta no me la manda Jonex,
2: ponele. Claro.
1: Y entonces...
3: O Wilson. Y entonces hago... La tiro para arriba y la vuelvo a agarrar.
2: ¿Pero qué momento es ese? Tipo, cuarto punto fácil que perdés. Seguido.
3: Tercera red consecutiva que meto. Que la red es como, no sé.
1: Y lo más frustrante.
3: El gol es lo más frustrante, porque si se te va larga, vos tiraste. Menos. Si se te queda corta, es como... Sí. Qué cagón que
2: qué
3: sos.
2: Qué boludo sos. Sí, sí, sí.
3: Así, la tira para arriba o la dejas caer al piso.
0: Yo tercera persona uso. El otro día, tiene que estar, hoy subo el video del de reto de los 5 penales y es inevitable no decir, dale, Luqui, la concha de tu madre.
1: Sí, vos te hablás mucho de los partidos.
3: Sí, totalmente.
1: Era buena, ¿eh?
0: Sí.
1: Era buena, ¿eh? Algunas jugadas.
3: Te banco a muerte porque lo hago mucho también.
1: Ay, el arquero de Boca, por Dios.
2: ¿Qué pasó? Casi
1: rebote,
2: cerca.
1: Rebotito.
3: Lo hago mucho también en tenis o en pádel cuando juego. Es, dale, Alfredito, una, por arriba.
1: Ah, si te hablas.
3: Tenés que pegarle de acá, de abajo para arriba. Para eso.
0: Encima, realmente, es lo que tenés que aprender. No sé si será, porque uno está sugestionado por Gaudio, pero el deporte de la paleta o la raqueta y la pelotita... Es el mejor para hablarse a uno.
3: Sí, sí.
0: No sé,
3: pero ¿sabes lo que me
0: no
3: pasa?
0: No sé si será ahora... que vi el video de Gaudio tantas veces, pero ¿te acuerdas cuando fuimos a jugar ahora a Miami? Me pasaba de decirme, qué son malísimos, o buena, bueno, Luqui.
1: Es un deporte de hablarse a uno mismo.
3: El tenis, o lo que me pasa con eso es que me boludeo a mí mismo.
2: ¿En qué sentido?
1: El tono.
3: Ese tono.
1: Dale, Alfredito,
3: dale.
2: Sí, ¿tan malo vas a hacer?
0: ¿Es por Gaudio?
1: Castigo.
3: Tan lejos se te puede ir.
0: ¿Pero será por Gaudio o es algo de... o Gaudio lo hace porque es así?
3: No, no, para mí es por el ser humano.
0: Debe ser algo...
3: En el golf, las veces que he jugado, te pasa lo mismo. Si
2: debe ser, te pasa, debe ser peor, ¿eh?
3: Si no llegás y en vez de pasarte te quedás corto...
2: Cagón.
3: ¿Para qué venís a jugar a esta mierda?
2: Como el tejo.
3: Claro,
0: nunca lo veo a psicopatearse uno mismo.
3: Es psicopatear.
1: Es que el tenis para mí es el que más te lleva a eso. El tenis te lleva a psicopatearte. Boludearse. Lo que sé, boludo. Te odias además.
3: Forrito. Y aparte no salís, ¿eh? No. Realmente no salís.
0: Y un día estás en el medio de una mesa diciendo.
3: Así.
1: Sí, claro. Y un día lo que sé.
3: Listo, llamo a un psiquiatra.
2: No, y el tenis, y cuando juegas al pádel tenis, realmente pasa eso de los puntos importantes que están en la mitad del juego. Sí. Viste que lo sentís también, ese que antes de sacar o de recibir decís, este punto hay que ganarlo. Sí. Que es
3: bueno, las veces 0-30, que me ha tocado jugar con vos, Juaco, a cualquier cosa, sé que vos tenés un momento de fragilidad fuerte, pero fuerte.
2: Fragilidad mental.
3: Fuerte.
2: Es momento,
3: fuerte.
2: Dale.
0: No, obvio, es que...
3: Jugando contra Joaquín te das cuenta, él después es talentoso y te gana.
1: Y
3: pero,
1: competitivo también, ¿eh?
3: Pero no, pero él se cae, pero se cae 5 puntos seguidos.
0: ¿Te acordás en el fútbol tenis de los Mernoschetti?
1: Inolvidable.
0: Me pasó, es que eso varias... que ustedes dos se hacen a ustedes mismos, no uno al otro. Está mal, boludo. En el momento donde vos te das cuenta que se define y vos a vos mismo te decís, aunque no lo termines de creer igual seguro no lo voy a hacer. Te hace mal, boludo. Sí. Vos tenés que decir no.
1: Eso es la realidad.
0: Voy a hacerle los 5 penales a Migliore.
3: Claro.
0: ¿Entendés?
1: O sea, que la realidad me invita a pensar otra cosa.
0: Es que la realidad, la realidad está determinada por lo que vos digas a vos mismo.
1: Yo creo que nos retroalimentamos negativamente, pero somos dos personas que arrancan de la cordura los conceptos.
0: Porque aunque incluso no lo termines de creer, porque vos podés decir, seguro me sale mal, pero internamente decís, capaz me sale bien y estoy entusiasmado con eso. Pero lo largás y...
3: Exactamente. Bueno, pero al revés es así. Yo muchas veces, tenis, ponele, que soy un choto, lo aclaro porque hablo de tenis, porque es el único deporte que practico, y... Ace, ahora hago ace. Nunca en mi vida, toda mi vida debo haber hecho un ace. Pero digo, ahora hago ace. Porque si no, es real la de... No, la voy a tirar afuera.
2: Y la tiras afuera.
0: Sí,
3: lo más lógico es la tira... De hecho...
0: No porque sea magia, sino porque...
3: No, de hecho, las probabilidades de que yo la tire afuera son muchísimo más amplias que yo haga el ace. Claro. Entonces, si yo digo la tiro afuera...
0: ¿Te entregas?
3: Y la tiro afuera, es... Ah, tenía razón. Claro, la vas a tirar afuera.
2: Y además hay como una cosa de comodidad. En que lo anticipaste lo malo y pasó decir, bueno, ya está. ¿Entendés?
1: No. Eso es lo más fácil de todo.
2: No hay ninguna sorpresa ni decepción, dije, porque lo había anticipado, claro.
1: Yo te dije que era obvio, era obvio.
0: Incluso soy un ganador porque vaticiné mi propia derrota.
3: Me siento mejor ahí.
1: Esa es buenísima. Oh.
3: No, bueno, la cabeza dijo que no tomaba.
1: Yo te dije, y no te quiero, estoy con vos tomando. Si no estoy,
2: ¿Pero vos estás tomando
1: ¿Sí?
2: este, no, Luque?
1: Yo ya estoy, pero no quiero excederme.
0: Dale, más.
3: Cuidado. Sí, sí. Estás hace una semana.
0: Mirá cómo te dejaron entrar de vuelta a la casa de Gran Hermano.
1: Sí creo que nos retroalimentamos negativamente, pero es una vida ya, ¿entendés? Mm. Viviéndolo así. Entonces ya está.
2: Sí, ya está. A mí con Alfredo me pasó en el ping-pong en Los Ángeles, en el Mundial de Clubes.
3: ¿Te acordás?
2: Ahí me ganaste con la cabeza. Los tres partidos me ganaste fue con la cabeza.
3: Y después jugamos un fútbol tenis con Bauletti y Erno en la playa.
2: Pero ahí...
3: Y yo jugaba con el rango de Erno.
1: ¿El más competitivo del grupo
3: con Pablo?
2: No, cambiamos. No,
0: Joaquín es competitivo igual, ¿eh?
1: Pero Alfredo es muy competitivo.
0: Sí. Alfredo es el más competitivo.
2: ¿Sí?
3: Sé si Joaquín, ¿eh?
1: ¿Y Galgo Galati es competitivo?
2: Sí, también.
1: Es competitivo, ¿eh?
0: Sí, igual somos todos bastante. Vos también me parece competitivo.
1: Nosotros dos menos, un poquito menos.
3: Pero, ¿sabés que ayer vi?
1: Fútbol.
3: Vi una nota en un canal que se llama Bull Market. A los Cerúndolo.
2: Bien.
1: ¿A los dos?
3: No sé quién era. ¿Juntos? Sí, a los dos juntos.
0: Hay uno de los dos.
2: Fran y Juan Manuel.
3: Fran y Juanma Cerúndolo.
2: Fran es el que va mejor.
0: Claro, hay uno que tiene un problema, no sé si tiene un problema en la figura, pero como que le cuesta cerrar los partidos.
3: Sí.
0: Como...
3: Bueno, y justamente le hacen la pregunta de quién es el más competitivo de los dos. Y los dos dijeron, somos competitivos, pero ¿qué es ser competitivo? ¿Expresar más que querer ganar o que te duela perder? O por ahí sos un animal competitivo sin...
1: Yo creo que tu personalidad cambia.
3: Para mí, claro. Para mí yo soy más expresivo, pero compito igual que ustedes.
0: Sí, puede ser.
3: ¿Entendés?
0: Yo me siento muy competitivo. Lo que pasa es que después termina ponerle el fútbol de los lunes y perdí.
1: Y terminó.
3: Claro.
0: Ya está, no lo arrastro, pero en el momento realmente estoy haciendo todo por ganar.
3: Claro. Bueno, yo te lo arrastro un ratito.
0: Claro.
2: Sí, yo también.
3: Pero no juego más al fútbol, así que... No arrastró.
2: Sí, la cosa es que es lo que dijo G recién. Te cambia la personalidad cuando estás jugando.
1: En los basquetbolistas lo veía, boludo.
2: Había pasado
1: incluso cuando competían entre ellos. Que claramente se quieren ganar, les chupan huevo todo lo que está alrededor, ¿entendés? La amistad.
3: Y de hecho, yo creo que muchos ex jugadores no hacen más nada así público porque no quieren perder.
0: Claro. Claro, por el motivo por el que no ataja Mariano Andújar.
3: Exacto.
0: Que, permitime decirle, podría convertir 5 goles también.
3: Sí, exactamente.
1: ¿Y ahora?
3: Y él te diría que no, pero nunca lo van a comprobar porque él no se va a exponer.
2: Exactamente. Y menos ahora.
3: Pero eso es real, boludo. No quieren competir más. Primero porque ellos no deben sentir la competencia con la que vivieron su carrera.
0: No tienen nada para ganar.
3: Nunca más.
0: Claro.
3: Entonces, pero al mismo tiempo es, che, loco, yo no quiero exponer más mi competencia en algo que no...
1: No me da.
3: Que no quiero, boludo.
1: Sí. Peque Joarman, otro caso también. Una persona hiper competitiva.
0: Pero
1: no,
0: con nosotros estuvo...
1: No, me refiero con nosotros. Él como tenista. Pero que cuando esa situación de que no podía controlar su carrera, porque ya se empezó a frustrar, listo, me corto y me voy a la mierda. Claro. Ya está, no compito más.
3: Y se
1: a competir más, no compito más.
2: Igual
1: y...
2: para mí,

0: esa pulsión la tienen con otra cosa después, ¿entendés? Por más que no sea público, esa cosita de la competitividad la necesitan para cualquiera.
1: ¿Puedo decir que por eso Neymar es ludópata?
2: Claro.
1: ¿Es posible?
0: Puede ser. Sí.
2: Ayer se volvió loco Neymar, ¿lo vieron?
0: Sí, gastando a un rival. ¿A quién? Creo que era un equipo de segunda o tercera que le ganó en la Copa Brasil. Yo primero había entendido que había perdido, pero después me di cuenta por el video que los estaba gastando él a los otros.
2: Ahí está, mirá.
0: Mirá. A la deriva,
2: Sacado.
1: Filuta put.
0: Mirá ahora.
1: ¿Qué es eso? Buenísimo baile final. Sacado. No lo esperaba.
0: La reacción de los otros es buenísima.
1: ¿Pero con un hincha?
0: No sé, creo que son dirigentes del otro equipo, me parece.
2: De hecho, se fue de la cancha y le tiró un beso a uno y
1: ganó Santos, ¿no? Por lo que
2: entiendo,
1: Santos.
2: Y le dijo, es para tu mujer, le dijo. Un beso y le tiró y dijo, es para tu mujer. Pará, Ney, pará.
1: Sacado. Acá viene el baile, El baile es bueno. Hay algo de Fortnite en su baile.
2: Y, una vez más, la demostración que las vallas cuando caen no permiten avanzar. ¿No?
1: ¿Esa es la teoría?
2: Sí. Es mi máxima teoría.
1: Sí.
2: Se cae la valla y el hincha que está así se queda quieto ahí.
0: Porque no, mirá, claro, ahí no puede pisar.
2: No avanzan. Ahí está, mirá.
0: Pero es por cagones, porque no puede pisar.
2: Por cagones. La gente...
0: Panza,
1: Panza,
2: sí, panza. Sí, panza.
1: Para tu mulia.
0: ¿Cómo es tu mulia?
1: ¿Por qué está tan sacado?
2: Sacado. Y porque le deben haber tirado.
0: O le deben haber dicho de todo.
2: Sí, le deben haber tirado fuerte.
1: ¿Qué imagen da cuando los jugadores que fueron
2: la
1: top
2: leyenda
1: del mundo
2: cayendo,
1: de repente le están dedicando algo a... Y bueno, igual es natural.
2: Sí. Pasa que
1: por algo le pasa a todo el mundo. La verdad, Messi peleándose con
3: Chelo Luchito Acosta.
1: Claro.
0: Claro, eso.
2: Con Cubas. Andrés
1: con Cubitas.
0: Sí.
2: Ney con lo del noruego.
1: Ah, eso fue terrible. Por encima eso fue en
0: estando
1: un contexto.
0: Eliminado.
1: Esa fue grave.
0: Y nosotros en el sofá de Mia Khalifa viendo todo.
1: Es verdad, boludo. Igual en algún eso también uno lo podría.
2: La decimocuarta cerveza del Maradero, yo.
1: Pasa que nosotros le tenemos cariño al fútbol argentino, pero el último Maradona, 97, peleándose con
3: Ramón Díaz.
0: Incluso el de Torresani.
1: Con Torresani. El de Torresani. Es lo mismo.
0: Sí.
2: Es lo mismo. Sin duda. El final de las carreras.
0: Inter de Miami.
2: El final de las carreras, si no es con gloria.
3: Es que casi nunca es con gloria más.
1: Es con furia.
2: Por eso, es con furia, es con enojo.
0: Sí.
2: Pero bueno, hay un montón que se retiran levantando una copa y chau. Y dijeron hasta acá llegué. Pero si no, es medio haciendo un papelón. Eso, peleándote con Torresani.
3: Sí, con... sin aceptar.
1: Claro, eso.
0: ¡No!
1: Igual, top 5 grito del fútbol argentino.
3: El otro día vi un partido de Maradona en este regreso a Boca jugando de visitante en Córdoba.
2: Sí.
3: Buen nivel. O sea, fue la figura del partido en Córdoba.
2: Melgrano.
3: Sí.
2: Con porque a la Barre, ¿te acordás? Le hace un golazo en cancha de Boca.
3: No, sí, me acuerdo de eso. Pero yo te digo que es un partido. Y él
2: no,
3: realmente
2: igual para mí no volvió con
3: partido.
2: Buen nivel.
3: No, obvio que no, pero ese partido yo no me lo acordaba y jugó bien, ¿eh?
2: Claro. Puede haber tenido algunos
0: pinceladas
2: partidos, pero
0: que eran...
2: realmente... Realmente una diferencia gigantesca entre el Maradona que volvió a Boca y el Maradona del Napoli.
0: Pasa que me parece que el de Boca debía entrenar realmente
3: poco. No entrenaba.
0: Realmente poco debía entrenar.
2: No,
0: eso ni hablar. 94-95.
1: Utilizó el fútbol argentino de su MLS.
0: Sí.
2: Claro, pero...
0: Ni siquiera, es menos todavía.
2: Pero yo creo que... Bueno, está bien, era otro cuidado del cuerpo.
0: Claro.
2: Realmente... Diego en el 95 tenía 35 años.
0: Claro, pero en ese momento era el final de carrera ya, claro. Esa edad.
2: Era el Messi de Qatar.
3: Claro. Este es el partido.
1: Buen pase. Mirá.
3: Él con una sociedad... No,
0: sí.
3: Coto. A ver si saca más futbolistas, saqué a todos.
2: ¿Sacaste a todos?
3: A todos los de Boca.
1: Por favor, jueguen lo entero que me vuelve loco.
0: Señora. Nos encanta, sí.
3: La barra arquero.
2: La barra.
1: El arquero no se destacaba, ¿no?
0: Gol.
1: Gol.
0: A lo Boca, el gol, ¿eh? La manteca.
2: Manteca
3: clave.
0: Jugador, estos goles.
2: ¿Fabián Carrizo?
3: Fabián Carrizo.
0: No,
3: pa-
0: señora,
3: no
0: señora, señora,
2: señora. Ah, señora, señora, señora. Había
0: viene
2: llegado al fondo.
0: Peralta.
3: Fabri.
0: El Mumo Peralta.
3: No,
2: no.
3: Raúl Peralta. Raúl Peralta. Raúl César Peralta. Marcelino Drago. No, pero no, no veamos esto porque dura, no, es larguísimo.
0: Es muy bien,
3: yo le digo a tío que él jugó muy bien este partido.
1: Él es la figura, decís. Che, lo del arquero es gravísimo.
3: Vos te hablás de César Lavar.
0: Y el defensor dejando jugar.
3: Pero acá, ¿qué? Manteca era una cosa. Manteca era una, un optimista del gol, boludo.

0: Mirá,
1: ah, ese es tu lugar. Este es el lugar de Alfredo en el USA.
2: O sea, yo envidio más al muchacho por estar estacionado en Dix que por cruzar todo.
1: Sí, pero Messi en Miami puede andar tranquilo así.
2: Evidentemente, sí.
3: Evidentemente sucede. Pero él anda en una chata...
2: No, una chata voladora. Realmente una chata voladora.
3: Es el sueño de los enanos ese tipo de chata.
4: ¿Cuántos autos?
3: Siempre, boludo.
4: ¿Cuántos autos tendrá Messi? ¿Más de uno?
3: Una flota.
2: No sé.
4: A mí no, ¿eh?
2: No, sí, no se lo ha visto muy fetichista con los autos a Messi en su carrera, ¿o no?
3: Tienes razón.
1: Sí, no.
3: Siempre grandes, vehículos grandes. No. Igual. Nunca una coupé.
4: A mí va cambiándolo, pero no tiene más de...
2: Vieron que nunca hubo una noticia de...
1: Algo
2: Messi
1: como esto.
2: Tiene una Lamborghini.
1: Las fotos que publicó Cristiano Ronaldo con sus autos.
2: Eso.
1: A ver, mis juguetes.
4: Mira, justo.
2: Eso.
1: Mis juguetes.
2: ¿Te acordás la que subió Neymar hace no mucho con sus aviones?
3: Sí. No, Leopoldito tiene...
2: ¿Aviones? ¿No te acordás?
1: Mirá
2: esto.
1: Porque está parado como un abuelito, dice.
4: No, banco, dale.
1: My toys.
2: Esto, claro. Messi no lo tiene.
1: No, ni no, es que Messi eso lo tiene en relojes.
3: ¿Sí? ¿De la
2: pero
3: bola?
2: Cristiano lo debe tener también.
1: Seguramente también.
2: Claro.
1: Pero digo, Messi lo que más se ve... De
2: ostenta, reloj, lo que más ostenta.
1: Ostentación. No, sí, le gustan los relojes.
2: No.
1: Y otra relojes. Cosa que me pregunto... ¿cuántos relojes le regalarán y cuántos comprarás también?
3: Y nunca te vas a enterar.
4: Para mí debe haber
1: porque
4: algo...
1: tiene relojes de millones de dólares.
4: Claro.
3: Pero capaz que se lo dio la marca especialmente a él. Claro.
4: Pero ¿no debe haber algo de placer en comprarlo?
1: Y sí.
4: De que no sea todo de arriba. Para mí debe tener algún punto de...
1: No, y aparte las personas que venden relojes de 2 millones de dólares. Si no, se lo venden a Messi.
3: ¿A quién se lo venden,
1: boludo?
4: Mira.
3: Casi gol de Estudiantes.
4: ¿Sí?
3: Bien responde el arquero.
4: ¿Vidita?
2: ¿Esto cuánto vale?
3: Vidita. Esto te está saliendo...
1: No sé.
4: 1.7, 1.7.
2: ¿Palenque?
3: Palo.
2: Amigo.
1: Lindo reloj.
3: Y todo la onda Inter Miami. Toda la onda Inter Miami, ¿no?
1: Todo lo que es la onda Inter Miami.
4: Claro.
3: El branding...
1: Y tú ponete a traer Andoni.
2: Te traes 6 Andoni con esto. Dame 2 Andoni y 4 virus con este.
1: Maxi así. Salas.
4: Sí.
1: Víctima y sobreviviente de Cantilo. Dice sí. Superoja.
2: Hoy vi una foto de los tachados de Cantilo.
3: No queda nadie.
1: Ya no queda nadie.
2: Queda uno, ¿no?
4: Sí, no sé dónde está Galarza Fonda, por ejemplo. No sé si...
2: No, cuál es su caso.
3: Se fue.
2: Yo no
4: pero,
2: para estudiantes,
4: pero sigue siendo de River.
2: Leí Inter. Sí, sigue siendo de River.
1: Claro. Galarza Fonda es...
2: El paraguayo.
1: ¿Container?
2: Sí,
4: es Container. Grupo Container, pero no va al Container.
3: Pero se escapó del Container.
4: Claro, mundial.
3: Se escapó del Container, está prófugo.
4: Sí, después del Mundial que hizo, por lo menos tenerlo ahí.
1: No está bueno estar encerrado en un Container. ¿Cómo pegó lo del Container realmente?
4: Sí.
1: Ya van varias semanas...
2: Verón le tiró también a la dirigencia de River.
1: No está bueno estar encerrado en un Container. Somos personas. We are people. El único que nos venía a visitar era Poncio.
4: No.
1: Usted dijo perpetuo a Poncio.
2: Poncio, dirigente, ¿no?
4: Sí.
1: Ahí está el video.
4: Dirigente, sí. Ahí.
1: Hay video. Quiero verlo.
5: Mirá, la realidad es que no está bueno estar ahí.
1: No, dijo.
5: Cerrado en un contenedor.
1: Dijo
5: que eso es la realidad.
2: No te anticipes.
5: No, como tío, no está en otro alcance. No es bueno ni para nadie. Porque, como te digo, ante todo somos personas y seres humanos, ¿viste?
3: Creo es como que nunca, la cárcel, boludo.
5: Nunca nosotros le faltamos respeto al club. Siempre estábamos a disposición. Todos los jugadores que están ahí todavía, digo, todos los que estuvimos ahí, siempre tiraron para el mismo lado, siempre. Pero bueno, como
4: sale
5: te digo,
4: igual, ¿no? Al lado de Farinella.
5: Te enoja.
3: Sí.
5: Pero si vos llegás ahí todos los días enojado al...
4: No,
3: Guido Berkovic,
4: Farinella,
3: Repito Muzio, Pato
4: Muzio.
5: Teníamos la mejor onda, uno venía enojado un día y aguantarlo. Otro venía el otro día enojado y bueno, había que aguantarlo.
4: A mí me había.
3: Jasba.
6: ¿Te fue a ver algún dirigente ahí?
5: Uno al otro.
6: ¿O te fue a ver alguien, alguien del cuerpo técnico, algún dirigente te fue a ver? Porque veíamos solamente los compañeros que iban.
5: No, fue el único que fue Leo Poncio. El primer día y algunos días que estuvo ahí. Y después no fue más nadie. Después, bueno, algunos jugadores que llegaron a charlar con nosotros, a ver cómo estábamos, se acercaron, pero después ningún dirigente fue a...
1: En River jugó un solo partido en
2: puesto. Dijo.
5: Solo un

0: fue un solo día Longoria que
1: Eva.
0: Fue
1: Longoria es el español.
2: El manager.
1: ¿No?
3: Sí. Hoy leí que quebró al Marsella, el Olympique de Marsella.
2: Oh.
3: No lo sabía yo. Si es real, me preocupa bastante.
1: Bolsillo payaso, sí. Parece.
3: No.
1: Eva.
2: Habla, Joaquín,
1: ¿qué pasa? Dale, boludo.
3: No, terrible. Me asusta si el tipo quebró un club, o se lo acusa de quebrar un club, y River está gastando millonadas salvajes con los que está, con la gente que está trayendo.
2: Eso
3: me asusta
2: hacia
3: dónde apunta eso.
2: Claro. ¿Y si sí?
3: ¿Y si desea?
1: Bueno, no, pero, no. Pero yo supongo. El otro día escuchaba un español hablando de la salida de Messi del Barcelona.
2: Messi.
1: Que él decía que la decisión, en el programa de Pazman a la mañana, creo, que la decisión era, había sido del grupo económico del Barcelona.
3: ¿La de la salida de Messi?
1: Exacto. Que
2: pero si le,
1: no, Laporta,
4: era Laporta.
1: Laporta estaba de acuerdo, o sea, quería que siga Messi, la parte deportiva del club quería que siga Messi, pero
3: el departamento económico
1: de la departamento económica.
2: Y Laporta no dijo nada en su momento cuando tenía todo Barcelona puteándolo.
1: Dijo que quería que siga, pero que él si que le advirtieron que quebraba el club si seguía Messi.
3: Claro.
1: Entonces él no podía poner
3: el club
1: en riesgo cuando los informes financieros y económicos del club eran, che, mirá que si sigue este pibe, se quiebra el club. No, y bueno.
2: Es raro. Entonces ahí Laporta tiene que decir, yo no puedo ser más el presidente de este lugar porque no tengo la decisión final.
1: ¿Puede ser?
3: ¿Renuncia?
1: ¿Renuncia?
3: Yo creo que tanto el Madrid como el Barça tienen billetera de inagotable. No sé,
2: o sea, Laporta mentía.
3: Sí. Claramente.
2: ¿Y el grupo económico
3: por qué quería que se vaya? Porque no lo quería, o sea, porque Messi era un tipo realmente muy caro y que ellos para mí consideraban que Messi futbolísticamente ya no le daba tanto como lo que valía. Para mí eso pasó.
2: Y era, realmente no estaba...
3: El Barça venía perdiendo, no sé si había ganado Liga o no había ganado títulos esa temporada, no sé qué. Estaba a la baja el Barça en ese momento.
2: Sí, pero hasta por un tema de marketing te convenía seguir.
1: ¿Te acordás lo que fue
2: la llegada de Messi a PSG?
1: Sí. Pero para,
2: impresionante.
1: Para no irnos a algo que pasó hace tiempo y yendo ahora, supuestamente la explicación de River sobre estos jugadores es no los vamos a utilizar más, no tiene
2: son
1: nada
2: vagos.
1: Que ver con Messi, ¿no? Pero no lo, a estos 15 jugadores no los queremos más, nos los tenemos que sacar encima por una cuestión realmente económica.
3: Económica.
1: No podemos seguir sosteniendo los sueldos de... Sí. De estos muchachos.
3: Sí, no, yo creo que también está vinculado a esto que está pasando en el fútbol argentino, de jugadores que se quedan hasta que se les finalice el contrato, por más que no jueguen, y que aceptan no estar en toda la, no jugar dos partidos en toda una temporada, pero cobrar el 100% del sueldo en los clubes grandes.
2: Sí, pero ahí la carga está dada vuelta en realidad. Porque muchas veces dice eso, ¿cómo un jugador acepta? Bueno, no me hubieras hecho contrato. O sea, de última, tienen que hacerse los contratos de otra manera, para mí.
3: Claro, bueno, eso tiene que cambiar, exactamente.
2: Sí.
3: Pero hay algo que también antes se suponía como que el jugador, antes de cobrar lo que cobraba, prefería jugar.
1: Claro.
3: No estar borrado de un plantel, ¿entendés? Y seguir cobrando el sueldo. Entonces ahora está pasando que no, que hay tipos, no sé si por el representante o por el jugador, que están dispuestos a una temporada a jugar dos partidos.
1: Pasa que antes los contratos eran más cortos.
3: Claro.
1: Ahora se firman contratos a 5 años, medio porque los clubes un poco juegan a eso también,
3: claro.
1: Asegurarse que los pibes no vayan pululando, sino préstamos.
3: Estamos en una situación
1: muchos jugadores libres.
3: Sí, estamos en una situación de transición, de que no se sabe hacia dónde va, qué pasa con los clubes y los contratos con los jugadores.
1: Exactamente.
3: De jugadores que incluso salen de los clubes y no le dejan un peso al
1: claro,
3: club porque se van
1: encima,
3: con el contrato
1: de encima
3: su,
1: creo
3: su
1: que
3: poder.
1: Hoy
3: realmente
1: a,
3: es una situación
1: a un
3: muy
1: año
3: límite.
1: A un año de la finalización del contrato el jugador ya puede considerarse libre.
2: Aunque no haya terminado el contrato.
1: Claro, porque es como que ya...
2: Pero no entiendo qué cambió de lo que sucedía antes ahora. O sea, ¿no fue siempre que los clubes contrataban al futbolista por 3 años, terminado su contrato y el futbolista después...
1: Había contratos más cortos para mí.
2: 2 años. O sea, la situación
1: sí,
2: en la
1: año.
2: Que el club gana por vender al jugador es cuando lo venden antes de que termine su contrato.
3: Claro.
1: Claro.
3: Sí. Sí.
1: De hecho, siempre estaba, sigue existiendo eso, de el jugador
3: acto
1: que
3: de buena
1: se
3: fe,
1: queda, claro, que,
3: claro.
1: Que termina a fin de año el contrato y se va a un club, dice, bueno...
2: Me quedo medio año para jugar la Copa.
1: No,
3: 6 meses antes de que se venza, arreglo
1: le
3: con
1: Le pago al club, arreglo un buen contrato con el otro club y le pago al club una
2: parte. Bien.
1: O... obligo al club que me va a contratar a que él le pague al club.
2: Eso claro. Eran reglas tácitas del

0: fútbol.
1: Sí, sí, sigue existiendo.
2: Pero cada vez menos,
1: es cada vez menos.
0: En la línea de lo que cuentan, entiendo que al todo hacerse como cada vez más individual, el futbolista llegó un momento que dijo, bueno, yo simplemente tengo el pase en mi mano, voy a hacer lo que quiera.
1: Exactamente, no, y aparte empezaron con lo de las cláusulas. Las cláusulas multimillonarias.
0: ¿Eso no siempre?
1: Sí, pero no eran lo que son ahora. Hoy se blindan y aparte FIFA generó un lugar en el cual la cláusula tiene que representar el sueldo, ¿entendés? Si vos le pones $1,000 millones de dólares de cláusula, tenés que ponerle un sueldo, no me acuerdo los porcentajes.
0: Pero
1: ni
0: tiene lógica, boludo.
1: Claro, pero antes no existía. Entonces antes medio que tampoco había cláusulas.
0: O sea que lo que sucede es que quedó un poco más poderoso el jugador en relación al club.
1: Quedó más poderoso el jugador, de hecho.
3: Sobre todo cuando juvenil.
1: Se van muchos libres, boludo.
3: En juveniles.
4: Casi todos, de hecho.
1: Muchos libres. Porque arreglan buenos contratos.
0: ¿Bien o mal?
3: Mal.
1: Mal.
4: A mí también.
1: ¿Por? Mal. Pero bueno.
3: Esto tiene que ver con el formativo, boludo. Tiene que ligar a algo.
2: Si es formativo ni hablar. Igual si es formativo ni hablar.
3: Pero bueno, en este caso el que lo vende.
0: Hay una distancia muy grande entre tiene que ganar algo. Tiene que él siempre estar sometido a estar en un club.
1: No. Y aparte,
0: o sea, no puede ser o blanco o negro, entiendo yo.
1: Aparte, realmente, los clubes no es que están blindados, pero ganan, siguen ganando. Hasta los 23 años existe el mecanismo de solidaridad, hasta el que termina la carrera existe el derecho de formación. Tienen algunos argumentos para seguir ganando plata y la puta que te parió.
3: Gol de Boca Casíbar.
0: Era obvio.
3: Boca jugando bastante bien, me toca. Simplemente digo desde mi costadito.
1: Gritalo, Casíbar. Si tenés ganas de gritarlo, ¿por qué no lo gritas?
0: ¿Por qué no lo grito? Si él tiene ganas de gritar.
3: Acá a veces en la casa esto sería un...
0: ¿De cabeza?
3: No, toquecito. Boca tocando muy bien. Aquí. Toca,
4: o sea, Boca está jugando bien.
3: Boca está jugando bien y no sé si creo que merece ganar.
0: Porque Boca lo vale.
4: O sea, dos goles en dos partidos seguidos de Casíbar.
3: Sí.
4: Mira,
0: igual
1: que vaya de 9, dijo Robert ayer.
0: Sí.
4: Qué máquina de hacer goles, Boca, ¿eh? No para hacer goles. No,
3: para,
4: también,
3: Joaquín,
4: ¿eh?
3: Para un poco, mirá, para vos. Un poco. Mirá, para un poquitito.
1: Gritalo, acá sí va. ¿Qué pedí, perdón, papá? Gritalo si está contento.
3: Mirá cómo se ríe. ¿Viste esa media sonrisa? ¿Advertiste esa media sonrisa?
1: Bueno. En fin. Bueno,
4: ¿Qué minuto? Quieran, ¿qué minuto?
3: 46, che.
4: Ah, primer tiempo. O sea, psicológico. Gol psicológico, además.
3: Sí, cobre lo que quieras. Es imposible ver partido Boca con Joaquín.
4: No, gente.
3: No, yo también te juego.
0: ¿El este?
3: No, en general. Es los partidos Boca en general intenta quemar cosas. No,
1: disfrutar.
3: Ya está. Estamos en la mierda los dos, además.
0: Yo creo que lo último sobre la experiencia container va a servir para que nunca nadie
4: más
0: mande sus jugadores a un container.
4: Y es posible.
3: Que no imponga una manera de dirigir un plantel.
4: Es posible.
0: No creo. Realmente hubo costo por el container.
4: Sí, pero porque también los resultados no estuvieron, ¿eh?
3: Claro. Y primero
0: bueno,
3: eso.
0: Puede ser que
4: pasaba
0: si la ley que quede claro. Si vas a ponerlos en un container, ganás.
3: Los jugadores no van a bromear más con la dirigencia de River después de esto, ¿eh? Porque te vas al container.
4: No, es clave saber también qué pasa con los que siguen jugando. Con respecto a los
3: dirigentes. Deben odiar.
1: Sentido.
4: Y porque también los jugadores dicen loco. Que vuelvan estos tipos, porque si no, vamos así, no vamos a matar por... Te digo que vamos a menos, pero que vuelvan estos chicos. Eso también puede pasar.
1: No. Me escribe Ari Schwarbar, le mandamos un abrazo. Bucareño. Antes estaba la cláusula del 20% de 2 años post finalización del contrato hasta quedar libre. Me acuerdo que... ¿Te acordás cuando los jugadores se iban por el 20%?
4: Sí.
1: Capri así se fue de Estudiantes. Cuando terminaba el contrato, si no había arreglado de extensión, el jugador se comía 2 años en el club hasta quedar libre. Y encima los colgaban. Los hacían entrenar esto.
4: Eso.
1: Cantillo.
0: Era otro container.
1: El otro... ¿no querés firmar el contrato?
3: Pum.
1: Andá a correr vueltas a la cancha.
0: ¿Y vos tenías que suspender tu carrera 2 años?
1: Claro.
0: Era totalmente injusto.
3: Igual pasaba entonces, muy poco.
1: Pasaba que... Venía el Inter, que no pasaba con esos jugadores. Pero
0: se
1: venía el Inter
0: por el 20%.
1: Y arreglá. Pagale al club.
3: Pagale.
1: Claro. No, yo no me puedo ir.
3: Pagale.
1: El tema es que él le pagaban menos contrato al jugador en el otro club.
0: Ahí, por ejemplo, en ese caso, ¿no sentís que era injusto para
1: con bueno, el ahí es donde, donde se generó eso. De hecho, hoy los jugadores...

0: pueden arreglar con otro club, creo que, no me acuerdo si es 6 meses o un año antes, directamente.
1: Ah, ya puede tener cerrado
0: la... tener cerrado el otro club.
1: Seis meses antes, mira. Bien. Pero tengo una consulta, vos compras
0: por eso
1: jugador,
0: cambió.
1: Pero que no salió del club.
2: Management Deportivo es el programa hoy.
0: Sí. El viernes doy una charla en la UCA.
1: ¿El Management Deportivo?
0: No, de un curso que hice de Management Deportivo.
1: ¿En la UCA?
0: Sí.
1: ¿En la Católica? Pero va a ser apuntado al manager.
0: No. Pero yo hice ese curso en 2010. Y...
1: ¿Yo fui el año pasado en el Salón San Agustín?
0: No sé de dónde es.
2: Alfred, ¿tenés cómo lo arrancás?
0: No,
2: o sea,
0: ¿tenés
2: pensado
0: idea,
2: cómo
0: no
2: lo arrancás?
0: Idea.
2: Ay, me moría.
0: Voy con Maxi Palma.
1: Futbolistas y agremiados. No, pero tengo una pregunta.
0: Sí.
1: River ahora... No, ponele que no sucedió esto, pero estoy diciendo a alguien que no salió del club. River compró Almada.
3: Sí.
1: Le dijo, lo compró Almada por 10 millones de dólares.
0: Sí.
3: 20.
1: Pero para solucionar los números. 10 millones de dólares por 5 años.
0: Sí.
1: Y le paga el sueldo, termina los 5 años. Y Almada agarra su pase y arregla con el Inter venderse a él en 4 millones de dólares y esa plata es de Almada.
0: Sí.
1: Y los 10 palos que puso River no los recupera con nada cuando lo compró.
3: Lo tuviste 5 años.
1: Yo sé, por eso digo. Y la forma en la que River, entre comillas, recupere, no a través del fútbol de Almada, sino a nivel negocio, que lo venda por 15, tiene que ser antes de que se cumpla ese contrato.
0: Claro. Exactamente.
1: Ah, vos te estás jugando mucho.
0: De hecho,
2: a veces renuevan solamente para vender.
0: De hecho, eso tantos jugadores quedan libres porque arreglan mejores contratos.
2: Claro.
0: Si no, el club viene y te dice, pará, loco, yo le tengo que poner 20 palos al Atlético Madrid. Yo creo que Almada no debe haber arreglado un gran contrato. O sea, buen contrato, pero es, che, loco, forzá tu libertad. ¿Entendés?
2: Claro. Sí.
0: Yo te vengo a buscar cuando quede libre. Por eso hay muchos jugadores, no sé, los que vuelven de los clubes, Paredes, no sé cómo vino, en qué condición.
3: Libre.
0: ¿Le
3: pagó Boca a Roma?
0: Bueno, pero la mayoría de los jugadores que vuelven es cuando quedan en libertad de acción en sus clubes allá.
2: De Europa, claro.
0: Porque es, bueno, vamos a arreglar un buen contrato, pero no te puedo ir a comprar.
1: Siento que... Sí, como que habría... Estoy solucionando el
3: tema container.
1: Habría que ponerle un precio a contrato cumplido, que igual le quede algo al club. Pero no me parece tan injusto que el jugador pueda esperar a terminar su situación contractual para decir qué hacer con su vida.
0: De hecho, supuestamente...
1: Ir a dónde llevar su talento, como
0: FIFA,
1: LeBron James.
0: La FIFA es para los jugadores, ¿entendés?
1: Claro.
0: Juega... En sus reglas...
2: Es jugadorista.
0: Es mentira igual. Pero en sus reglas juega para los jugadores. Como para que los verdaderos actores del juego terminen ganando más. Por eso Riquelme o Boca tuvo el quilombo de que se
2: iban
0: todos
2: libres.
0: Claro.
1: Siento que, por ejemplo, vos sos futbolista, te compro un club por X cantidad de millones de dólares. Y te está comprando para que juegues esos 5 años a la pelota en su club.
0: Sí.
1: Vos jugaste esos 5 años a la pelota en su club. ¿Rendiste o no? ¿Diste el máximo?
0: Sí.
1: Está, entre comillas, saldada la relación.
2: Sí, claro. Lo que pasa es que el concepto antes era que la inversión de algunos jugadores, también depende a qué edad, que si vos comprabas a un tipo de 23 años, supuestamente es
0: precio de reventa.
2: Entonces era como que el club, cuando lo compra, sabe que después, o intuía que después le va a entrar otra guita de una futura compra.
1: Sí, pero esa es especulación tuya como club.
2: Sí.
1: Poniendo a medio del lado si fuera el futbolista.
3: Yo me refería a los juveniles, ¿eh? A una persona de 30 años, que le quede todo el jugador, ya está, ¿entendés? Yo ahí estoy como, pero en la época de formación de los pibes, que por ahí el pibe se te va libre y se te va a la mierda, y lo formaste durante 10 años,
2: está
3: y
2: mal
3: es
2: ahí.
3: Una injusticia, boludo. ¿Eh? Ahí es bruto.
1: Pero ¿no cambia la regla cuando son cuando es un juvenil salido de...?
3: Si queda libre, queda libre.
1: O sea, no es lo mismo que River ahora compre a Thiago Almada que un chico que sale de un club y se va a otro lugar.
0: No, pero hay hasta los 23 años algo que se llama mecanismo de solidaridad que paga más porcentajes por la cantidad de años que tuvo en ese club. ¿Entendés? Si el pibe estuvo de los 12 años, 14 años, paga creo que el 0,5 del valor de la transferencia... por año.
3: Claro.
0: entre todos los clubes que tuvieron.
2: Pero si queda libre un pibe de 22 años, ¿entendés? Que no quiere renovar el contrato. Ya está, el club no es un peso.
0: Sí, pero
2: por más que haya salido
0: en
2: de interiores.
0: La próxima transferencia de ese chico, aún sí así va, cobra. Va a haber, va a haber hasta los 23 años.

0: años, todo lo que...
1: lo que... a donde vaya.
0: Sí. Bien. O sea, si lo, vos lo tuviste a Julián Álvarez y lo pagaron 100 millones de dólares, o Enzo Fernández, River se llevó una buena torta por eso.
2: Se llevó mucho.
0: Por el mecanismo de solidaridad, al margen de haberlo vendido.
1: Bueno, está bien, claro.
0: Tiene al lógica. Margen de haberlo vendido. Pero es verdad que hay un montón de pibes que se van a los 16. Con la patria, patria potestad y todo
3: el
0: eso.
3: El choreo de la patria potestad.
0: Ahí sí es una verdadera injusticia con los clubes. Mm. Del otro lado, del lado de los jugadores, bueno, loco, firmarme el contrato.
3: ¿Por qué diste tanta vuelta para firmarme?
0: Porque no quieren tener tantos jugadores en primera, con primer contrato.
3: Y entonces me voy.
1: ¿Por qué?
0: Porque es plata. Hay una manta corta en un momento, claro, que es que el club no puede tener 14 jugadores con contrato mínimo, aunque sea de AFA, que no los va a firmar, o sea, no los va a usar.
2: No los va a usar, claro.
0: Nada más que por blindarlos, y encima blindarlos con una cláusula alta, porque si vos le pones una cláusula baja, viene cualquiera, porque el pibe bueno, pum, te lo lleva.
1: Te digo algo, si vos no lo vas a usar al futbolista, porque no podés tener esa cantidad de contratos, de alguna manera lo que está decidiendo es que ese futbolista no tiene interés futbolístico para vos como club. O sea, si vos no lo vas a usar,
0: pero
1: quiere decir...
0: tiene 17 años.
1: Claro.
3: Sí, o capaz...
1: Perdón.
0: Vos lo ves,
1: tiene
0: vos
1: 17
0: lo ves
1: años.
0: Buena madera para dentro de 2 años.
1: Sí. Pero hoy no lo tiene.
0: Claro.
1: Si hoy no lo tiene y ese pibe se va a otro lado y juega la pelota y después en 2 años es un crack.
0: Sí.
1: También ese tramo en el que vos viste que no lo tenía hasta que finalmente lo tuvo,

0: estás obligado a dejar libres
1: o firmar contrato. Contrato. Claro. Lo firmás.
0: Entonces vos ya tenés un cupo anual de gente pibes. A la que le tenés que firmar obligatoriamente el contrato o dejarlos libres. Siempre es un riesgo para el club decir, bueno, a este le firmo porque, claro, o qué hago, le firmo a 12, pero no me da el presupuesto para 12 más toda la primera. ¿Qué hago con estos pibes? Lo dejo libre. Si lo dejo libre y después le va bien, ¿qué hago? Me matan.
2: ¿Y bueno, tenés que asumir un riesgo?
0: Exactamente. El tema es que por ahí son un riesgo de tres categorías. Porque si no lo blindás, el pibe se te va al Atlético Madrid, porque el Atlético Madrid dice, no le pago nada. El sueldo al padre para que venga a laburar acá.
2: Bueno, entonces debería ampliarse.
0: Por eso pierde tanto el fútbol argentino.
2: La cantidad de slots de chicos que entran en ese lugar, ¿entendés?
0: Claro, el tema es que a todos esos chicos hay que pagarles.
3: Claro, una guita.
0: Y el fútbol argentino no tiene plata para eso.
2: Por eso ahí cuenta con la ventaja el de Europa.
0: De afuera. Te rompe el orto el de afuera.
3: Te rompe. Para él no es nada pifiarla, claro. Para el de afuera no es nada pifiarla. La pifiaste ya está. Al Real Murcia.
0: Hay mucho grupo. Claro. Bueno, lo llevo ahí. Después, si no funciona, no funciona. La cantidad de pibes que hay en Europa.
2: Ahí está en desventaja el club.
0: Recontra. Los clubes argentinos recontra en desventaja. Sí, sí, sí.
3: Y además que es un club formado, un país formador de talentos.
0: Exactamente.
2: Ahora, teniendo en cuenta todo este camino, no sé igual por qué es tan serio el programa de hoy, pero es muy importante.
0: Leí un comentario de uno que decía, hablan en joda en el tribunero que es de fútbol y hablan en serio en los programas de fútbol que no son de tribunero.
2: Si vos sos presidente de un club, tener a alguien que decide ahí bien es muy importante. Es
0: clave.
1: Es el puesto.
3: Y ese es el talento de esos, de los ojeadores que lo veían antes.
1: Jorgito Grifa.
2: Depende mucho de la persona que decide ahí.
0: Pascutini.
1: Bueno, dice que Vélez.
0: Claudio Vivas.
1: Dicen que Vélez hoy en día es el que mejor resuelve
2: es
1: todo
2: Bizarrap.
1: Su universo.
2: ¿Sabías?
1: Gonzalo maneja todo.
2: Es el bueno, que decide,
0: pero,
2: a quién
0: sorprende. Pero a Vélez se le fueron varios así, ¿eh?
1: Sí, sí.
0: Varios.
1: Pero a lo que voy es que.
0: Porque son buenos.
1: Claro. Pero tiene muchos. Tiene muchos
0: por
1: pibes.
0: Eso.
2: ¿Y cómo puede hacer el fútbol argentino para ampliar la cantidad?

0: En fin.
1: Ya está, viste. Voy a, debe ser.
2: No sé.
1: La ley container. No, quizás sé, en el momento sale la ley container.
3: No, no, no.
1: Qué difícil. Es muy difícil fundar un club.
3: Están los salarios mínimos de AFA.
1: Es muy difícil poner un
2: así
1: container.
2: Así dice el final de...
3: ¿Está Leones FC?
2: Leones FC. Lions FC.
1: Exactamente, boludo.
3: Leones FC. Existe.
2: En otro orden. El Papa León visitará Argentina.
0: Sí, lo vi en el posteo de Tribunero Especial.
2: Me entusiasma, me entusiasma. Aparte, me contaron una actividad que iba a hacer, que finalmente no la va a hacer, pero era muy buena.
1: Sí. Él era un pelotero.
0: Fútbol tenis.
2: Era
1: corriendo
2: el invitado al tribunero. Invitado al tribunero. No, boludo, algo en relación con artistas y qué sé yo, que es una lástima que no lo vayan a hacer, pero muy bueno. Mirá. Aparte, va a estar en Buenos Aires, Córdoba y Luján.
1: Sí, sí. Lo vi.
0: ¿A Luján va a estar?
2: Y va a ir a Luz. Va a ir a Luz.
0: Pero fuerte, ¿eh?
3: ¿Qué?
0: Y es un quilombo de seguridad importante, ¿eh?
3: Pero yo estoy seguro.
0: ¿Cuánto acerca la autopista?
3: Juan
0: es verdad.
3: Pablo no fue en su momento.
2: ¿A la cancha de Vélez? Ah, Luján, no sé. ¿Te acordás que cuando hicimos pan de mano en Vélez había una capilla que la
3: atrás?
2: La de atrás.
1: ¿Por qué vos qué temés que puede
3: para mí es camino a Luján,
1: el borde de gente?
0: Y sí, va a haber mucha gente, pero no solo de acá, va a venir gente del continente, ¿entendés?
2: No, lo que pasa es que él hace una gira sudamericana.
3: Sudamericana,
0: claro, claro. Okay.
2: Igual va a haber mucha gente. Pensando, por ejemplo, lo del el otra vez Padre Guillermo, ¿te acordás la cantidad de gente que había en Plaza de Mayo?
3: Sí, el DJ.
1: Claro. El DJ, decís vos. Si hiciera Francesco, duplicaba presencia.
0: No, Francesco.
3: Francesco arrasaba.
0: No, récords.
2: Francesco capaz metía festejo Copa del Mundo.
1: Y sí, más seguridad, masividad total. Igual este hombre va a ser masivo también, ¿eh?
2: Sí, boludo. Un papa no viene a Argentina desde Juan Pablo II.
3: ¿De Juan Pablo II?
0: ¿81?
2: Caro Bosquila.
3: 86.
0: Ah, 86. ¿El año del Mundial?
3: 82. No, para mí es 86. Yo me acuerdo perfectamente de su visita.
0: ¿Ah, sí?
3: Sí. Mirá, 86-87 tiene
0: campeones
3: que ser
0: del mundo y el Papa en Argentina, papá.
1: Estás bendecido.
2: Igual esto no es Argentina o no. Ah, sí, mirá. Es Luján.
0: 87.
2: Es Luján, como decías vos, Joaquín.
0: Sí, sí.
1: Juan Pablo II se parece un poco a León XIV.
2: ¿En qué aspecto?
0: Tiene cositas.
1: Estética.
0: Sí, tiene cositas. Sí. Carol. ¿Cómo se llama este? ¿Cómo era el nombre original?
3: Carol Bóctila. Y Robert Prevost.
2: Prevost.
0: Qué grande Carol Bóctila.
1: Vos sabés que lo recordaba más cara de bonachona Juan Pablo II.
0: ¿Y qué? ¿Le ves cositas de...?
3: ¿De maldad?
1: Para mí hubo una mirada ahí que no estuvo bien.
2: Lo que mirá, algo pasaba ahí.
0: Yo calor, también, acalorado estaba, decís.
2: Para mí tiene más cara de bueno Prevost que él.
0: Sí. Igual este que tenía cara de bueno. En ranking de los que estuvimos vivos,
2: Benedicto es el cara de más
0: Benedicto,
2: malo.
1: Benedicto malo.
0: Sí,
1: malo.
0: Sí, Ratzinger.
3: Ratzinger.
0: Sí, sí, malo, villano.
1: Malo, ese, malo.
0: Cara de villano tenía.
1: Pero este hombre yo te iba a decir.
0: Este para mí está
1: se
0: segundo,
1: se enojaba,
0: pelea
1: ¿eh?
0: Con Francisco. No, Francisco no, también tiene cara de bueno.
1: Francesco cara más de cara de bueno de todos. Sí, sí.
0: Francisco uno, él pelea con Prevost.
3: Para mí, Prevost tiene más cara de bueno de todos.
0: ¿Más que Franchi?
3: Sí.
2: No,
1: Marco Franchi.
2: Igual lo que es bueno, bueno, ya lo hablamos. Pero que Francisco, antes, pre-papa,
3: Jorge
2: era
3: Bergoglio,
2: Jorge Bergoglio.
0: Sí,
2: y era una persona de, además de línea A y sus ya históricas pispeadas, él era tenía fama como de cascarrabia, serio, ¿entendés?
3: Por eso digo,
2: como de mirá, bravo.
3: Mirá la primera foto de esa que pusieron, la que estaba así parado.
2: Pero después...
3: Para mí tiene cara de más de serio y Prevost tiene más cara de bonachón. Bonachón por no decir otra cosa, ¿no?
1: Sí, sí, sí.
2: Hay una
1: línea muy delgada, ¿verdad?
3: Ahí, esta.
2: Ahí, de Cardenal.
3: Sí,
2: sí, Cardenal. ¿Dicen que era bravo?
3: No, no, tiene. Sí, va.
2: Pero igual.
3: Tiene que ser bravo para.
2: Una sí, vez, claro, una vez papa. Pasa que ahí son pocas, pero.
1: Y pispeaba, Francesco.
3: Pispeaba senos.
1: Es un momento lindo. Yo te digo lo que
2: qué
1: decían.
2: Qué fotón, por Dios, qué fotón.
3: ¿Te acordás la foto?
0: Nunca había visto yo esta foto,
1: esta
0: boludo.
1: Yo nunca la había visto.
0: Yo nunca había visto esta
1: hay
0: foto.
1: Una de la
2: parece
1: de
2: una foto. Parece una.
1: La película.
2: Sí, boludo, una escena del Exorcista.
0: Con flash, además. Esta sí.
3: Esta con Luquita Blondel.
2: No,
3: Homero
2: Chavino, Homero Chavino.
0: Homero Chavino es nuestro compañero de perfil. Fede Basaún.
3: Ah, era amigo. Y abajo
0: de
3: estaba
0: la sección de deportes, sí, sí, sí.
3: Luca Blondel.
1: Y abajo Luquita Blondel.
0: ¿Y el espía ese? ¿De boina?
3: ¿Qué hace?
1: Qué mística la línea, boludo, por favor.
0: Y Alfonsín al lado del papá.
3: Alfonsín, mira.
2: Hace muchos días tengo este video en la Super
0: Opa.
1: A ver,
2: y lo tengo hoy en

0: grita como diciendo, chabón, véanlo. Mírenlo porque es bueno.
1: Y ponelo,
0: Janina
1: papá.
0: La Torre se emocionó en un museo al ver a King.
2: Puede ser un gran video, ¿eh? El título a mí me gustó.
3: Guacho, qué grande es el arte, a ver.
2: Pero...
3: ¿El beso? ¿El beso de Clint? Estoy emocionado por otra cosa.
4: Impresionismo puro.
3: ¿Quién se burla? ¿La hija?
0: Seguro.
5: Sí, sí. O si es gambeta también es...
3: Puede ser gambeta, ¿eh?
5: Perfectamente puede ser gambeta. Puede ser gambeta.
2: Es impresionante.
3: Pero ella está emocionada.
5: Este es gambeta.
2: Este es gambeta para mí. Para mí también es gambeta.
0: Cuando se enfrentaron... Cuando se enfrentaron Janine y Joaquín fue un buen día.
2: Sí. Sí, por el cuñado.
3: Ah, que te tiró.
2: El tópico cuñado.
5: Pero gambeta está en Miami, donde pasa la mayor parte del año... Y está enamorado de Janina, ¿eh?
3: Hoy volvió,
5: está,
3: ¿eh?
5: Están todo el tiempo poniendo fotos juntos.
0: ¿La meta?
3: Sí, hoy volvió al país, después de 2 meses.
2: A mí nunca me emocioné por un cuadro. Yo no sé si a ustedes les pasó alguna vez.
5: Yo no.
2: De llegar al llanto, sí. Nunca, ¿eh?
0: No. Nunca. Llegar a...
2: A lágrimas, a ver algo, una expresión artística de un cuadro.
0: No.
2: Y que te empiecen a caer las lágrimas, a mí nunca, ni cerca, ¿eh?
0: No.
2: Es muy fuerte.
5: Es muy fuerte.
3: Es
5: muy fuerte.
2: Alfred, sobrevalorada la pintura.
5: Mirá dónde la metés.
3: No me metas
5: también
3: en ese top. Pero no me tire la gente de cosas.
0: Tienes a todos a
5: no
0: favor.
5: Es el mal balcón.
2: Es verdad. El que se queda en contra es el que defiende.
5: No, sí.
3: ¿Eh?
5: Yo te digo con objetividad, sí. Sobrevalorada la pintura.
0: La pintura, el arte.
5: Lo que pasa es que, claro, te metes en un gremio también.
0: Pero qué gremios, son muy pocos, Ger. Es como cuando Timothée Chalamet se metió con los bailarines de ballet, que eran pocos, pero igual...
3: ¿Qué les tiró?
0: Hubo quilombo. Sí,
3: ¿qué dijo?
0: Él dijo, yo hago arte popular como arte masivo. Y quiero llegar al mayor público posible. No me gusta hacer ballet.
2: Claro.
0: Sí, como que es algo para pocos, ¿entendés? Y los bailarines de ballet dijeron, Timothée Chalamet, ¿por qué no me chupás bien la
2: bien,
0: piel?
2: Claro.
0: Y después hubo gente que bancó a los bailarines de ballet. Pero no es que eran
3: todos bailarines. Pero
2: como cuando Natalia Oreiro dijo el nombre del hijo, ¿te acordás? Que había dicho una barbaridad. Cuando le habían cuestionado que el hijo se llamaba Merlín Atahualpa.
3: Sí.
2: Dijo, bueno, es hijo de una actriz y de un músico. Si fuera hijo de un verdulero, se llamaría Ramón.
3: ¡No! No me acuerdo de eso.
5: No me acordaba.
2: No sé si con Ramón, pero dijo una cosa.
5: ¿Cuánto es el tiempo permitido para estar viendo una obra, una pintura o...?
0: Yo, a mí me gusta ir a museos, puedo pasar un rato viéndolo, pero no llego a...
5: A la emoción.
0: Y no llego a la emoción en la superficie realmente. Es más un placer estético que... Estético no en el sentido de formal, sino de experiencia con lo que estoy viendo y contando... que algo de emoción, ¿viste? De igual también me pasa, a mí me es difícil que llore con literatura. El lenguaje artístico que me pega directo es el cine, real. Porque es como muy de chico, ¿viste?
3: Sí, y...
2: O con una poesía, ¿viste? ¿No? ¿Cómo?
5: ¿Cómo
3: a mí el arte realmente, las pinturas...
2: Yo me considero medio analfabeto.
3: Un esnovismo tremendo.
2: ¿Sí?
5: Y no me sorprende, no me sorprende tu opinión, Alfredo.
0: O sea, vos no crees que nadie pueda emocionarse con una expresión artística que no sea un documental.
2: ¿Sabés que Janina,
0: de
2: que
0: management
2: Janina...
0: futbolístico?
3: No, y tampoco.
2: Que Janina estaba actuando recién, que Janina estaba haciendo un poquito de...
3: No, el arte en sí mismo, sí. Está bueno, sí.
5: En una película, yo creo que sí puede suceder.
3: Pero no digo...
0: Pero perdón, ¿qué? ¿Cómo?
3: Sí, en una película...
0: Nunca te emocionaste viendo una película.
5: Por eso,
3: en una película recontra.
5: Libro también, pero pintura...
3: Pero un
0: Pero eso porque
3: Monet,
0: naciste en este momento,
3: hace,
0: boludo.
3: Carlos
0: porque...
3: Calzones, un Monet.
0: Se cayó unos calzones.
2: ¿Nunca lloraste con un miró? ¿Acaso?
5: No te conmueve, Velázquez.
2: Se le cayó la bombacha.
0: No, boludo, usted... Es porque está muy preso de su tiempo histórico. O está muy acostumbrado a ver imagen en movimiento. Puede en algún ser. Momento, una persona... Primero las personas no entraban, pero el que entraba a la Capilla Sixtina veía eso y decía... Le pasaba lo que te pasa a vos con una escena de Titanic.
2: Sí, pero por ejemplo, la música...
0: Con la Esfera de Las Vegas. Pero imagínate que ponen un video que te hace emocionar en la Esfera de Las Vegas. Lo es más probable que emocionarte con la Capilla Sixtina.
5: Sí, sí, sí.
0: Bueno, pero es por una cuestión del tiempo histórico en el que vivís y de...
2: Sí. Pero la música, por ejemplo, sí emociona. por ejemplo, la

0: Es que la música, todos hemos llorado con el sonido.
1: Música emociona. Porque la música es el primero, la primera y la última expresión artística. O sea, alguien en una caverna hizo. Y hoy en día, sí, la música siempre tiene una constante
2: atraviesa todo.
1: A través de la historia. El arte plástico y esas cosas no es una expresión de arte vivo. No está pasando ahora.
3: No, por eso, a mí me cuesta. Obviamente.
0: Sí, respeto lo que le pasa.
3: Respeto las emociones y lo demás. Siempre creo que absolutamente todas las emociones de una persona dependen de sus momentos. Que te emocione algo de Van Gogh, o de Mozart, o de lo que sea, o de Spielberg, depende del momento en el que estés atravesando vos. Para mí no es que siempre te va a emocionar esa...
0: Sí, está vinculado a tu coyuntura.
3: Ese momento artístico.
1: Y nada, pero eso es un diálogo. O sea, vos lo ponés solamente... La carga está del lado de... El que escucha, no, la expresión no hace nada para vos.
3: La expresión hace, pero es depende de tu momento.
2: Es subjetividad total.
3: De hecho,
1: que
3: conecte con tu momento habla del arte. O sea, que te genere algún momento.
2: Sí. Te lleva a un lugar.
3: Pero no creo que todas las personas lloren en el mismo momento sobre...
1: Desde ya, boludo.
3: Con algo.
1: Es que si no sería una expresión artística, sería un protocolo. Un protocolo
3: de coco. Y después realmente no me genera nada, a mí, de vuelta, no me genera nada una pintura, realmente.
2: ¿Y la Gioconda no te moviliza?
1: A mí me gusta, realmente me gusta. Lo que pasa que también es un gusto adquirido, boludo, es como el vino.
2: Yo cuando fui a museos, te lo digo con total sinceridad, se me hacía larguísimo.
1: Está bien,
3: no, pero aparte realmente, aparte la relación, por eso digo que es un esnovismo, que la relación es, vos te emocionás con un gol en el último minuto, sos un mono. Y yo me emociono con un cuadro y soy un fenómeno. Sí. Esa es la relación. Entonces, eso no lo creo.
0: Claro, tengo profundidad, claro.
1: Pero exacto. Vos como respuesta a eso decís, yo no creo que vos jamás te puedas estar emocionando con...
2: Con un cuadro.
1: Claro.
3: No, yo digo que sí, mono, boludo.
1: Yo soy un mono, pero vos mentís.
3: Yo digo que sí. El tema es que es mucho más emocionante un mono del 97 que un cuadro sin movimiento.
0: A la prueba me remito, decís vos.
3: ¿Cuánta gente mueve el cuadro sin movimiento? Digo que bueno, es verdad, hay cosas que a mí la música no me conmueve tampoco.
0: ¿No?
3: No.
4: Esto es una muestra de Ron Mueck. Es un artista.
1: Herbón Durmiente se llama, si no me equivoco.
2: Bueno, ver esto me parecería atractivo.
0: Pero interesante, te parece.
4: Increíble, estuvo en La Boca hace muchos años acá. Era. Excelente, muy impresionante.
2: Pero hay otras cosas que vos decís, no pasa nada.
3: No, expresión artística. Hay un montón de cosas que realmente sí. Ponele el Museo de los Inválidos en París.
0: Impresionante.
1: Pero porque tiene que ver con la guerra.
3: Sí.
1: Está bien.
3: Por eso digo, hay cosas que a mí realmente me conmueve ver, no sé, el tanque que estuvo en Normandía, es algo que me conecta con un gusto personal.
1: Ya nos conocemos mucho, pero tiene que tener un anclaje en la realidad. Sí, algo para que a vos...
3: Exactamente.
1: Tiene que tener un anclaje directo.
3: Bueno, pero perfectamente la Gioconda podría tener el anclaje de, che, cómo se hizo, se lo robaron, volvió. ¿Entendés?
1: Pero eso no es lo que genera directamente.
3: Exactamente.
1: ¿A vos te gustaría ver un documental de cómo se robaron la Gioconda?
3: Sí, lo vi, de hecho.
1: sí, entiendo. No, pero igual hay... para mí depende en qué cosas y la persona y demás, pero se manifiesta lo sublime en algo. La Capilla Sixtina es terrible.
2: Es un lugar fuerte, es un lugar fuerte. Lo mismo aparte, el Louvre, lugares fuertes.
1: Ahí, yo creo que...
3: No, boludo, aparte...
0: No, y también está lo fuerte de ver el original, verlo
3: exactamente.
0: Ver en lo real.
1: Sí, eso también es por la realidad.
0: Sí. Sí, eso por la realidad también. Sí,
3: claro,
0: claramente.
3: Obvio.
0: Pero ver el...
3: Lloraba viendo la Gioconda por YouTube, perdóname, pero... Sí.
1: No,
3: tenés que arrancar...
1: No, ya sé lo que...

0: Llamar al psicólogo y decir.
1: Pero es que si tu acercamiento a la Gioconda es por el icono, ¿entendés? Por la historia que lo viste.
0: Sí. Estoy acá.
1: Claro, es otra cosa, es como casi turístico. No lo digo como algo malo, pero digo, esa obra está. Tiene ese filtro puesto.
2: A mí me pasa eso. Yo tengo más. Para las pinturas y eso, tengo una cercanía más de ese tipo, ¿viste? Y, ver el real. No me importa si es.
1: Porque no es algo que esté pasando, Juan. Pero aparte. Alguien pinta algo y es noticia decir, uy, vamos a ver lo último que pintó tal. No, sin embargo, hoy ya no tanto porque el mundo va cambiando. Pero la última película de Spielberg es algo que la gente dice, Spielberg hizo una película, quiero ir a verlo, pero no. A rendirle como a alguien que va a ver la Gioconda. No, quiero ver.
0: Pero ¿quiénes son los nuevos pintores?
1: ¿Los pintores?
0: Sí, a los artistas.
3: ¿Quién es el Da Vinci de hoy?
0: Claro.
1: No, seguramente hay nombres propios de personas que siguen pintando y tienen una relevancia dentro de un círculo. Pero en el mundo, en general, la pintura
2: quedó atrás.
1: No es algo que nosotros tengamos incorporado como algo que está pasando ahora.
0: Claro.
3: Pero este punto. La arquitectura es algo que tampoco está pasando ahora. De hecho, vamos a lugares que tienen cosas con una historia gigantesca y sí conmueve.
1: Pero la arquitectura sí está pasando ahora. Vos salís a la calle y ves la arquitectura.
3: Ah, vos decís por eso, porque fue, claro, queda alejado el tiempo, pero a la vez son cosas construidas hace.
1: Vos estás siglos. Estás acostumbrado a salir a la calle y que te pase algo con las estructuras. Y vas al Coliseo y te pasa y decís, me pasa algo distinto con esto que veo todos los días.
0: Exacto.
1: Vos no estás familiarizado con ver una pintura.
2: Claro, no te aparece en tu vida, de hecho.
3: Sí, sí, sí.
2: Tenés que ir a buscarlo.
1: Vas a una casa y alguien tiene cuadros. Ni te detenés a ver el cuadro.
3: Es lo más mínimo.
2: Ahora.
0: Salvo que esté muy bueno el cuadro.
2: Hay un estudiante Boca del 97.
0: Y sabes cómo me quedo enganchado. Le pregunto a dónde vamos a comer. Pero ponerle la arquitectura, respecto a lo que vos te referías, Ger. No sé, vas. A mí me pasa. Agarrás para La Plata, por Puerto Madero.
3: Sí.
0: Y ves los edificios y te impacta. Realmente te impacta.
1: Como el día que llegamos a Nueva York y dijimos,
0: cuando vas a Nueva York, que no tiene que ver con. Me impacta la arquitectura solo porque es vieja.
1: No. Impacta porque es algo que te pasa todos los días. Lo que pasa es que no lo advertís. Vos cuando vas caminando por la Cross y Álvarez Thomas, ahora es una lástima que hayan cambiado el cartel, pero el cartel te llevaba puesto, boludo.
2: Hoy vi uno digital, Hoy vi uno digital, ¿viste? Que parece que va a tocar el corte.
1: Sí, pero nunca van a volver. Nunca van a lograr esto.
2: Este gesto. Era más grande. Era ese cartel de alguna manera.
0: Pero es al día de hoy, ponele. A mí parece una boludez, pero no. Siempre me lo pregunto en los viajes.
3: Sí.
0: Las personas, el que vive en París y todos los días pasa por la Torre Eiffel.
3: No le importa lo más.
0: No le importa. Yo sigo pasando por el obelisco y lo sigo mirando de punta a punta.
3: Yo el otro día pasé y tuve un contacto con el obelisco.
1: Para mí sí.
0: Y lo sigo mirando de punta a punta. Está bien, no vivo enfrente al obelisco. Claro, ¿no?
2: La Casa Rosada no te pasa. Con la Casa Rosada también.
1: Sí, pero hay una distancia muy grande porque uno es. Natural en el sentido absoluto de la palabra y otra cosa es algo construido, pero los atardeceres te llaman la atención siempre. Si vos estás en la calle y hay un atardecer, es imposible que no te detengas un segundo. De la misma manera que si vivís en Roma y pasás, seguramente algo, una pispeada le pegás. Mirá lo que es esto.
0: Absolutamente.
2: Es maravilloso.
1: Vamos a hacer una pausa, Jas.
0: 8:18.
3: No, se vuela. Filosofía, parate zapato de bomba, lo decís. Este cuarteto te ofrece eso. Este cuarteto te ofrece eso.
1: Ahora venimos como vas para la mano, chaval.
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5: Llegando al mediodía de ayer, Joaquín envió unas declaraciones de Carlos Vaca sobre su mujer.
6: Sí, no sé si eran reales, igual no sé si eran reales o no. Yo las pasé, pero pañales.
5: Lamentablemente más de 8 años pasaron de esta noticia.
7: Dicen, no.
6: Ahí apareció en un grupo y la pasé, ¿viste? Yo qué sé, yo dije, reenviado, poquito de tratar de tirar un fracaso. No, con lo que dijo, me preguntan, la esposa de Carlos Vaca, ahí como dice, mucha gente en el mundo me pregunta por qué anda con una mujer tan sencilla en lugar de estar con una modelo.
5: Mi esposa fue la única mujer que me quiso cuando vendía pescado. Fue la... única...
6: Es terrible la aclaración de Vaca, eso es el detalle. Oye, ¿quién te pregunta por qué no estás con una modelo? Me parece que la aclaración es como diciendo, bueno...
5: Pero sus declaraciones no son lo suficientemente fuertes para que si sucedieron hace 8 años, hoy lo hablemos.
6: No sabía de cuándo era eso, pero no sé por qué lo ponen en la mesa.
8: 2018.
6: Además fue un fracaso. El tweet en el grupo fue un fracaso y eso me dolió, ¿viste? Pero bueno.
7: ¿Ignorado?
6: Sí, mal. El único que se rió fue Pablito Kenny, que me tiró, pero de compromiso, para levantarme el ánimo un poquito.
8: Porque es bueno, Pablito.
7: Pablito remaba todo. Cuando veía uno caído, lo levantaba.
8: Pero pasa que... Es verdad que la declaración, primero, no atraía mucho el personaje.
6: Y era de Facebook.
8: El personaje lo atraía. Carlito Vaca lo atraía.
6: En momento lo quería para River. Estaba en el Villarreal.
8: Y después realmente parecía una noticia fake.
6: Por
8: ¿no?
6: Eso, sí, verdad, parecía fake.
8: Entonces, son cositas, como ya este grupo castiga mucho el fake.
6: Sí.
7: Ya no se puede mandar nada.
6: Ni siquiera se le aclara si es fake, ¿viste? Ya se lo ignora directamente al que manda.
8: Entonces, es preferible no reírse. Y Pablito ya no le tiene como... cruzó el umbral de los 50, no le tiene miedo al ridículo.
7: Claro.
9: Sí. ¿Vos sos bisexual?
6: Hoy le decía a Germán, descubrí un nuevo término que me parece increíble. Bueno, acá a raíz de una noticia trágica, después lo del influencer mexicano.
8: Uy, terrible.
6: Terrible, ¿no?
7: ¿Viste, Luke, eso?
6: No lo podemos el video ni en pedo. Pero a un influencer
8: lo vi por todos lados, igual.
6: Mexicano en Sinaloa lo asesinaron sicarios en medio de un streaming.
7: Está
6: en la
7: video.
6: Calle.
7: En el medio de un streaming. ¿Cómo puede pasar todo el tiempo eso?
6: Es increíble, pero increíble.
8: Terrible,
6: en medio de la calle. Y hay un concepto que me pareció increíble que se llama alucin, con C, que es streamers, porque parece que al tipo lo acusan de esto como que intentan aparentar que son del mundo narco, ¿entendés? Pero no lo son realmente. Era como que el tipo tenía como un estilo de streaming, sí, queriendo así, como ostentar que él formaba parte del...
7: Frontear.
6: Claro.
8: Pero él estaba...
6: Me parece bueno que es alucin.
8: Él estaba como...
7: Alucin.
8: Como los videos de Manuel, haciendo de rap.
6: Eso.
8: ¿No?
6: Estaban haciendo como un, claro, como un evento no, de
7: averiguar
6: de
7: sobre
6: rap. No, y de hecho es terrible porque...
7: Siempre pasa igual.
6: Sí.
7: Dos veces,
6: ¿sí?,
7: por año agarra un, sí, influencer.
8: Yo vi una mujer que estaba streameando el año pasado, ¿no?
7: Eso.
8: Que entró alguien a la casa.
7: Eso. Y era posta.
6: Sí, bueno, sí,
8: era posta, era posta.
6: Al negocio. Al negocio de ella. Estaba streameando en el local.
8: Y ahora este, pero...
6: Lo metieron preso al autor material de ese crimen. Ahora.
8: Ah, ¿sí?
7: El autor material.
8: A mí, el autor material.
7: El perito. El sicario.
8: No, no, al instigador, decís vos.
7: Claro.
6: No, no a lo intelectual, al material.
8: A mí lo que me sorprendió del crimen de ayer, no lo vamos a ver.
6: No,
8: pero
6: nada.
8: Es que dispara el que maneja la moto.
6: Sí, no, sí, dispara el de atrás.
7: A lo GTA. En el GTA lo.
8: Pero sí, ¿para qué va uno atrás?
6: Sí, por las dudas, sí, por si se pudría.
7: Capaz que la idea era hacerlo de otra manera también.
6: Sí, no sé. Pero no, y es terrible que muestran un clip de muestran un clip de minutos antes que les pasa la moto por al lado.
8: Ah,
6: ¿no?
8: Ah,
6: y,
8: sí,
6: el otro dice, uy, la moto, y este dice, che, estos chicos me dan miedo. El que fue asesinado minutos después. Es terrible, boludo.
7: No
6: se fueron ahí, cortaron todo y se van a la mierda.
8: Porque
6: boludo,
8: igual
6: Dios,
8: si había ganas de asesinarlo.
6: No sé, boludo.
8: No era muy larga la carrera del muchacho.
7: Claro, no iba. Y si no era esa, era la próxima.
8: Claro.
6: Pero bueno.
8: Porque nada, aparte después leí por ahí que era como ajuste de cuentas, algo así.
6: Sí, no sé. Puede ser.
8: Como que hay mucha relación con el mundo.
7: ¿No tenés nada de información del niño?
6: No, pero hoy Alfredo pasó.
7: Nieve.
6: Advertencia de nevadas.
7: ¿En Buenos Aires?
6: En Argentina.
8: Amba
6: nevadas, no. Amba era tormenta, según ese link.
7: Amba. ¿Cuándo?
6: Hoy lo pasó el grupo.
7: Nevadas en Amba.
6: ¿Semana que viene? ¿Nevadas en Amba?
8: Baja mucho la temperatura, yo lo quiero advertir. Pero
6: yo la quiero,
8: baja
6: mucho.
7: 10-0.
8: Mirá eso, todo azul.
6: Yo les pido disculpas a ustedes, pero quiero una nevada en la ciudad de Buenos Aires porque yo me perdí la del 2007.
8: Ah,
6: por
8: verdad.
6: Meses. Además, me ha ido.
7: Que nieve por vos, que lo haga por vos.
8: El narcisista,
7: la gran 2007.
8: El narcisista pidiendo su devolución.
7: Quiere ver el obelisco nevado.
9: Igual sí, yo estoy para verlo de vuelta.
8: Sí, no le hace mal a nadie.
7: Pero que nieve real, que nieve seriamente.
6: ¿Cómo había sido esa nevadita?
8: Fue buena,
7: boludo. Fue buena, tampoco fue la nevada de...
6: No era el Cerro Otto.
7: Pero fue nevada igual, ¿eh?
8: No, pero fue buena nevada.
6: Igual la nieve también sobrevalorada, ¿eh?
8: No.
7: Hermano, vivamos.
6: Déjame decírtelo, Alfredo.
7: Vivamos.
6: La nieve también sobrevalorada. El momento pisa como mierda, como manchado de barro.
9: Como
6: toda...
9: Van Gogh.
8: De Van Gogh.
9: Como el Coliseo.
8: Como la Gioconda.
6: Es más dura de lo que parece.
8: Banco,
6: se empieza a manchar con...
7: Es un producto incómodo.
8: En la ciudad es
6: en
8: mala.
6: En la ciudad se empieza a manchar con barro. En un
8: pero
6: momento queda una pasta asquerosa.
8: Montaña no, montaña linda.
9: No, lo que pasa es que en ciudad cuando se mezcla con barro es porque nevó poquitito.
6: Claro.
9: Cuando nieva mucho...
8: Igual termina
6: y
8: sucia.
9: Siempre termina así. Es súper sucia.
8: Claro.
9: Super
8: porque es agua, boludo.
9: Sí,
6: claro.
7: Esto fue capital, mirá.
8: Esto fue capital. Pero... La nevada en montaña es linda, boludo. La nieve de la montaña, la nieve polvo, como se dice,
6: sí,
8: en la montaña, es linda. Es sí, muy linda.
6: ¿Esquiaste?
9: Cada nieve, sí, polvo.
7: Mirá la de arriba.
8: Sí, no, sí, igual es poco, pero ahora me encantaría volver.
6: Sí.
8: Pero no me dan las rodillas.
6: Porque ahí están flexionando,
8: sí,
6: ¿no?
8: No me dan las rodillas.
6: Claro, yo no podría.
8: Siento que iría un día y me
7: ¿esquiaste alguna vez en tu vida?
9: No quiero.

0: ¿Vos?
1: No, tampoco.
0: Yo tampoco.
2: Es una gran actividad, ¿eh?
1: Sí.
0: Peligrosísima, igual.
2: Sí, pero gran actividad.
1: Me yo con culo patín estoy...
2: No, ¿cómo? no.
0: Parado.
2: A usted que le gusta el deporte, boludo, es... Y...
1: Es
2: bueno,
1: difícil,
2: no sé
1: difícil,
2: tanto, pero la adrenalina de estar bajando rápido por una pendiente...
0: Es buena.
2: Es muy buena.
3: Como si no llevara
2: incluso
3: nada
2: si... Cuando arrancás, si sentís que se pudre y la nieve está buena, te tirás.
1: Es verdad.
0: ¿Y te llevas un rasponcito?
2: No, por ahí te llevas un buen golpe, pero.
0: Te tirás.
2: Pero caes claro. A algo más. Distinto es cuando la nieve se transforma en hielo.
1: Claro.
2: Ahí, por ahí a la tarde.
1: La escarcha.
2: A la tarde.
0: Tocas ahí que te pasa la cabeza.
2: En algo sí. Medio duro y caes. Pero
1: sería un
2: y
1: buen,
2: duele.
1: Sería un buen blog, ¿eh? Para poner en la mano blog. Los cinco en la nieve.
2: ¿Alguna
1: esquiando?
2: Vez? Hace no tanto.
0: Es buena, buena. Te reconozco que es muy buena.
2: En la mano original, o sea, nosotros tres, el primer año, creo, al principio del segundo, nos invitaron a algo de.
0: ¿Nevar?
1: A las leñas.
2: Sí, nevar. Pero no prosperó.
1: ¿No?
0: Yo estoy, ¿eh?
2: Pero
1: impresionante.
2: Divertido.
0: A mí me gusta divertido. Ver videos muchas veces de chabones bajando que se ponen la camarita delante.
2: Sí.
0: Y con una musiquita
2: bueno,
0: y va.
2: Yo en esa época, las últimas veces fui, grababa con cámara digital, pero con la mano, ¿entendés?
0: Mirá. Peligrosísimo.
1: El otro día vi uno de la marca de vida energética, ¿viste? Que hace...
0: Speed.
2: Sí.
1: No, la otra.
2: Red Bull.
1: Que hace video, bueno, sabía si se podía decir o no, pero que hace muchos videos. Vi uno que bajaba en esquí desde el Everest.
2: Ah,
1: todo con GoPro, boludo, impresionante.
0: Pasa
1: no sé
0: que estos saltitos, Freddy, son peligrosos.
2: Bumps realmente. Se llaman.
3: Es como ir en moto. Más fuerte.
2: No, lo que pasa que saltas directamente
1: es hermoso,
2: vos.
1: Opa.
3: Mirá qué bueno es.
1: Visualmente es impresionante.
3: Es como ser una moto.
2: Claro.
0: Sos una moto.
2: No
0: pero para mí,
2: rápido.
0: Bueno, igual esto es profesional directamente, ¿no?
1: Claro. Y sí. Esto es alguien que lo tiene totalmente controlado.
2: Video de... Mío,
3: bueno.
0: Boludo,
3: pero ahí que... suena un motor ahí.
1: Sí.
0: Y capaz que.
1: Capaz es un motor, un jet ski. Pero bueno. Sí, acá suena hay un motor,
3: O es un, o es un gato
2: esa.
3: Ronroneando o es un motor.
2: Por ahí están esas motitos.
0: Pero con el motorcito parece más sencillo entonces.
3: Sí. Ojo con ese palo.
1: Está bien, ¿eh?
3: Bueno, sí.
2: No, boludo,
0: no, tiene una mística, tiene un bueno, por algo hay tanto turismo de nieve, ¿no? Pero
1: sí. ¿Pero por qué es tan caro? ¿Realmente? ¿Por qué es tan exclusivo?
0: Para pudientes.
2: Para mí, igual en Argentina es muy caro porque no hay, salvo Argentina y Chile, no hay centros de esquí en Sudamérica.
1: Claro.
2: Entonces vienen muchos brasileros, muchos de países que le...
1: Pero en Europa también creo que es carísimo.
2: No es tan caro.
1: ¿No?
2: En Europa es... O sea, hay lugares exclusivos caros, lo que pasa es que hay más oferta. Entonces, pero acá los valores son valores de, no sé, de Vail, Colorado, de los Pirineos, ¿viste? O sea, de lugares, de los Alpes suizos.
1: Claro.
2: Y bueno, y vos decís, capaz que no te da la... Bueno, ahora Bariloche creo que está fuerte, bueno.
0: ¿Cuál es el destino uno, perdón?
3: No, por favor.
2: ¿De qué?
1: No,
0: de turismo.
2: Bariloche.
0: O San Martín.
2: No, Bariloche. Creo que es Bariloche, Chapelco, Las Leñas.
1: ¿Dónde es Chapelco, Las Leñas?
0: Chapelco
2: es San Martín de los Andes.
1: San Martín de los Andes.
2: Y Las después Leñas. Está Cerro Bayo, que es Ushuaia.
3: Celeste Carballo.
2: Después está La Angostura. No, Cerro Bayo es La Angostura, me parece. Y Castor es...
1: Uno de los hijos de Valeria Massa compitió, creo, en los Juegos Olímpicos de Invierno ahora.
2: Estaba, ¿cómo se llamaba?
1: Gravier.
2: Simone Ibai, ¿cómo eran?
1: ¿Qué?
2: Las hermanas que esquiaban.
1: ¡Ay, sí!
0: Sí.
2: Eran hermanas.
0: No estoy ahí, amigo.
2: ¿No estabas ahí?
0: No, recuerdo lo más mínimo.
3: Había una película en que Francella andaba en esto.
0: ¿Franchella Nano?
1: Qué buen tema.
3: No, creo que era la película de Dibu.
0: Ah, y él esquiaba.
3: Creo que Franchella esquiaba.
2: ¿No es la de la de New York?
3: ¿O es la de New York?
2: Que patinaje sobre hielo es.
3: No. Hay una que Franchella esquía, man.
2: ¿Sí?
3: Franchella sale campeón del mundo de esquí.
1: Mi papá se volvió loco, dice Batata.
2: Mi papá se volvió loco, dice Batata. Es espectacular.
3: Franchella Enano era.
1: Bueno, iba a España,
2: iba a España y esquivaba.
3: Mañana vuelve Mario. Mañana vuelve Mario y lo echa Batata, creo.
0: Sí, sí. Pero bueno, Batata, diste todo.
2: Está bien, Batata.
1: Papá es un ídolo.
2: Que no te
0: Mi
2: cobarte.
0: Papá es un ídolo.
3: Mi papá es un ídolo. Ay, que sí, que sí.
1: Ay, dime.
3: Juan Grabois estuvo en el stream de Rebord y preguntó quién es Nati J. La pregunta es, ¿se hace el boludo o posta no sabe?
1: Se hace el boludo.
3: Pero mirá.
0: Es imposible no saber quién es Nati J.
1: Exactamente. Antes... Un hombre tan mediático como Juan Grabois, además, es imposible que no sepa quién es Nati J.
0: Ella hizo los programas políticos de las post-elecciones, ¿te acordás que estaba conduciendo eso? De algún lado la
1: si
0: ves.
1: Vos me decís un político que no está nunca en los medios, te lo puedo ya entender, alguien que está totalmente alejado. Pero un tipo que va mucho a las entrevistas.
3: O sea, hay una condena no directa sin
1: no necesitar escucharlo.
0: No hace falta escucharlo.
4: Es gracioso que no sepa quién es Nati J, la verdad. Es una conversación. Claro, con Nati J. No, Nati J. Nati J con esto miente. Perdón que lo diga así. Nati J con esto miente.
2: ¿No?
4: ¿Quién es Nati J? No sé, no sé quién
1: Tomás
4: es. Nati
1: se sorprende, J.
5: No, yo hay cosas que me. Como tengo baches cognitivos. Pero.
4: Pero ¿qué? ¿Es Alzheimer, boludo? ¿Qué no te cruzaste, Nati J? ¿No hablaste alguna vez con Nati J? ¿No sabes quién es Nati J? Es gracioso que no sepas quién es Nati J, la verdad. ¿No sabes quién es?
5: No, boludo.
4: ¿No sabes quién? Bueno,
5: ¿es
4: está
5: alguien de ahora o de antes?
4: Es alguien de ahora. Es alguien de arriba.
2: ¿De
4: la
5: política?
0: Para mí no, sabe quién es. Capaz que no tiene asociado.
3: Pasa
0: nombre.
3: Que la no te podés dar vuelta, chabón.
1: No me da vuelta, me mantengo. Pero la última punta de ahora de antes fue me resultó real, pero bueno, no.
2: Para mí no sabe quién es.
0: Para mí no asocia a la persona con el nombre.
1: O sea, si ve la foto, sabe.
0: A ella la vio sí o sí.
3: Yo creo que sabe quién es.
0: Ah, directamente.
3: Yo creo que sabe quién es. Él tiene un arresto individual de decir quién es Nati J y después ya está arriba.
1: Tiene algo de lo que no se puede hacer.
2: Eso puede ser.
0: Tener la razón.
1: Eso puede ser.
0: Y Tomás Rebord pone el tender en su setup.
3: No. Tomás Rebord pone el tender de fondo y recibe a la gente con su pantalón más feo y su musculosa más fea.
0: No, pero tiene que corregirlo, boludo.
3: Es como un nuevo método donde él Tender dice TV. No juzgues como vivo.
2: Tender TV le pone.
4: Bueno,
0: pero es...
1: ¿En la pared que tiene el coso para un perfume?
0: No, no es
1: una fragancia.
0: No,
1: ¿qué?
0: No, para mí es un,
1: lo de arriba.
0: Una lámpara.
1: ¿Lámpara?
3: Ah, debe ser una lámpara, es una lámpara. Yo fui, no sé, pero debe ser una lámpara.
1: Bien.
3: Debe ser una lámpara. ¿Hugo T?
0: Sí sabe.
3: Reapareció con Milet en una foto que subieron desde
2: Perú. Lo vi.
1: Tup.
3: Son pareja nuevamente.
1: ¿Dónde están? ¿Están
2: separados?
3: ¿Confirman reconciliación?
2: ¿Están separados?
0: En no Lima, sé. Che.
1: Lima, Perú.
0: No, ahora que estamos más cercanos de Bar
1: Futbolero.
0: Veo sus historias y él pasa mucho tiempo viendo fútbol con Lolo.
1: Sí.
0: Y comiendo chatarra y él, ayer con un fernecito, ¿no? El domingo con un fernecito.
1: Bien.
0: O sea, sorprende que...
2: Yo empecé a seguir a Mauro Icardi ayer.
3: Bien.
2: ¿Y
3: ya te dio algo?
2: Duro.
1: No, oh, terrible.
0: ¿Qué dio?
2: Duro.
1: ¿En qué sentido?
3: Ahí, ahora está en su historia.
1: Sí, basta.
2: Durísimo. ¿Qué?
3: A ver...
1: Está adicto al tema.
2: No, duro. Me pareció. Incluso. Puedo llegar a meter un unfollow.
3: ¡No!
2: ¡No! No, no, no, no me
3: día.
2: Gustó.
3: Un follow.
0: No te gustó su contenido.
2: Sí, lo he escrito.
1: No te gustó. Esencia, no te gusta su esencia.
3: O sea que.
2: O sea, él
3: un
2: está.
3: Día de seguir a Mauro Icardi te fue suficiente para dejar de seguir a Mauro Icardi.
2: 24 horas.
3: ¿Por qué?
2: Porque yo pensé que todo era en tono jocoso, pero me llevé estas cosas hoy.
3: No. Duro. Está leyendo de embargo, me pregunto. Uno, ¿se lleva el porcentaje el señor?
0: Uy, no.
1: Yo creo que este pibe se despierta y se pone a ver repercusiones de su conflicto con Wanda, además.
3: Les mando un beso. Sigan probando, cuanto más pidan acá, más pido en la justicia italiana de lo que me tienen que retribuir.
2: No, igual esta no es tan grave como... Sí, pasá.
1: Sí.
3: Esta es buena.
2: Pero pasá.
1: Ese cuadro es.
2: Pasá.
3: Hoy no hay luna llena.
2: Esta me mató. Esta,
3: y para terminar la noche, señor juez, me gustaría saber en qué se batan los gastos de 5 palos, $490,000 de mis hijas en alimentos futuros. Ya que como padre me corresponde pagar el 50%. ¿Qué me hace este hombre?
0: ¿Qué hace?
2: Me bajé.
0: Unfollow.
3: Pero mirá las anteriores. Por favor, no te vayas.
1: El cuadro,
3: no
1: el
3: te
1: cuadro.
3: Vayas. No, hago, la
2: una
3: esta.
2: Más.
3: Mirá.
2: Una más.
3: Parece la pared de la que streameaba Coscu. Cuando estaba así siquiera.
2: La última. De la
3: mamá, de boludo. Mirá lo que es eso.
1: Impresionante el
3: cuadro. A un recuerdo.
2: Recordemos que su Instagram se llamaba Wanda Icardi, ¿no?
0: Mauro Nara.
2: ¿No? ¿Cómo era?
1: No no sé.
3: Y

0: Y el lugar ese donde
1: se
0: tiene para
1: así
0: hacer
1: o no, Has?
0: Libaciones.
1: ¿Wanda? ¿Wanda Icardi se llamaba?
0: No, capaz ella.
2: Aún recuerdo
0: ella.
2: Cuando la
1: ella. Sí, ella.
0: Porque el Instagram de Mauro va a ser Wanda Icardi.
2: Y a ver la siguiente de la puerta de la casa. ¿Por qué mostraba estas cosas él?
0: Hoy
3: porque,
0: no hay luna llena. La
3: no,
0: última luna
3: porque
0: llena
3: ayer
0: fue...
3: subió una luna llena, él, desde una pileta.
0: ¿Cómo?
3: Que no, esta, ahí está, ahí.
2: Esta.
3: Luna llena, no sé qué, julio 2026.
4: Cuanto más es la luna, más
3: que...
4: desesperados los que viven en la sombra, dice.
3: Entonces parece que lo hatearon, ¿viste?
2: Y ahí contestó.
3: Y ahí contestó.
0: Hoy no hay luna llena.
3: Hoy no hay luna llena, 29 de julio, boludos.
2: Ahora,
3: cómo me gusta boludear.
0: Tengo para todos.
2: A pelear, boludo.
3: O sea, él entra a sus redes y escribe.
4: Sí.
3: Como poca gente.
0: Saca comunicados.
3: Para porque viste que en Instagram no se escribe tanto.
4: No. Está muy metido en esa. Está
0: ¿pero será todos los días?
4: Sí.
0: Ahora que lo empezamos
4: sí,
0: a seguir.
3: Yo le
0: ¿qué
3: metí
0: pasa?
3: 24.
2: ¿Me duele?
3: ¿La ingle?
2: ¿O te pica?
4: Ay, ya.
2: No sé, no termino de codificar.
3: ¿Dolor inguinal?
2: No.
4: ¿Pero qué es? ¿Panza?
2: Pero, hongo, no, hongo.
0: No.
3: Hongo por hongo.
4: ¿Muscular?
0: La pierna, jugar la pelota.
4: ¿Qué jugás?
0: Hoy juego al fútbol.
4: Gran nivel, ¿eh?
3: ¿Hoy jugar fútbol?
2: Nivel. Mejor nivel futbolístico de Lucas.
0: Estoy en mi prime futbolístico.
4: En la pachanga
3: ¿sí?
4: está en su mejor nivel.
2: Increíblemente empezó a defender. De un día para otro.
3: Ahora que arranque con el fútbol solidario,
0: deja
3: hermano.
0: El fútbol solidario como los clubes tienen el
3: como
0: formato
3: chiquitapio,
0: solidario.
3: Hermano. ¿Pero y te duele por el fútbol?
0: Sí, creo que sí. No sé.
3: Yo desde esta semana volví a entrenar, a jugar, a todo. Y tengo garrotes.
2: Garrote Hendrick.
3: Pero no puedo mover las piernas. ¿Viste cuando está como recién culiado?
4: Sí. Fuerte. ¿No tuviste calambres desde que volviste?
2: ¿Cómo que no?
4: ¿Volvió a tener?
0: No, menos. Lo
3: ah,
0: que pasa es que
3: los
0: para mí esos calambres son por alimentación, boludo.
3: Puede ser.
0: Para mí cuando te alimentás mal, pasan más esas cosas. Y ahora me alimento bien.
4: Bien.
0: Hoy comí un filete de merluza con ensalada.
3: Muy bien,
2: querido.
3: ¿Cómo
2: muy
3: estás bien, con la comida? ¿Cómo están con la comida? ¿Volvieron bien?
2: Yo no, prácticamente no tomé más gaseosa cola. El alcohol también prácticamente no tomé más. Y bueno, con algunos problemitas con las harinas. No resueltos. ¿Y
3: eso de la endoscopía?
2: ¿Qué? Y lo voy a lo avancé.
4: ¿Ya te lo hiciste?
2: Sí, me consulté un gastroenterólogo.
4: Para tus trastornos.
2: Y porque, viste, el día... Usted no sabe si el día de Crevi, usted con las gomitas, yo tengo... Y encima aparece en el blog de él. Una situación donde yo voy a ingerir alimento, me da un ataque de reflujo, casi vomito, quedo groggy, está todo en el video encima, y me levanto y me voy al baño.
4: No lo vi.
2: Casi muerto, ¿no? Es que usted no lo pueden haber visto nunca. Estaban en una situación paralela.
0: Plan,
4: pero
0: no,
4: el baño era...
3: Y yo sosteniendo la charla.
4: En la cine.
2: Paso a vomitar, me voy a vomitar.
0: ¿Y vomitas?
2: No, pero quedo ahí, viste, la baba...
4: El bilis.
2: No, feo.
0: ¿Vos volviste a la gaseosa?
4: No, bueno, pará. Volví en una cena tomé. En una cena tomé.
3: Ah,
4: ahí,
3: ok.
4: Recaída.
2: Cero, tomó cero.
4: Pero en mi casa no apareció una botella desde que volví el viaje.
3: Ah, bien.
4: En mi casa
0: sí.
4: Nunca. Y sí, agüita.
3: Depotismo total.
0: Nadie toma.
4: Afortunadamente, a Pedro no le gusta.
3: Ah.
4: Y mis hijas... tienen la costumbre de tomar en cumpleaños. O sea, no es que la, no... De hecho, cuando yo tomaba, ellas no tomaban tampoco. Pero no era que querían. Era
0: envenenate
4: como,
0: solo.
4: Envenenate solo. De hecho, me lo decían.
3: No es así.
4: Ellos a mí.
2: Envenenate.
0: No, claro. ¿Crees que la venciste?
4: No, pero por ahora vengo bien.
3: No, igual. El equilibrio.
4: Es el equilibrio la cosa. Es el equilibrio y... Porque también el momento que está... Es un placer también, hay que decirlo. Hay momentos
0: mirá,
4: del día que...
0: Mira, qué noche realmente.
2: Ahí trago,
4: ahí está.
2: Ahí trago y quedo groggy.
4: No lo puedo creer. Esa noche es increíble.
2: Quedo groggy. Mi mamá me lo dijo, boludo. Germán, te vi que casi vomitaste lo de Crevi, me dijo. Y esto dura, porque después me levanto y me voy. ¿Ves?
3: Uy,
2: me tengo bien.
3: Uy, Germán.
2: No, y después vuelvo.
4: Además,
2: y vuelvo a agarrar otro pedazo de carne.
4: Una noche después de haber sido adulto responsable. Una noche
2: Esa
4: después de haber
2: noche.
4: Sido adulto responsable durante
3: ahí,
4: horas
3: ahí,
4: y
3: le,
4: horas.
3: Le pesó la carga.
2: Ahí vuelvo recuperadito. La mejor
0: Joaquín,
2: remera de todo el
0: Joaquín
2: viaje.
0: Joaquín posado sobre su mano.
4: Sin comer, además. No comí nada. Está entero mi sándwich.
0: Mira.
2: Y acá de Benedetti no remando nada.
3: Nada.
2: Estamos en una mesa todos luchando, boludo.
3: pasó
2: el mudito,
3: pasó esa noche.

0: noche la pasó sin pena ni gloria de Benedetti. Se volvió a la casa y dijo, ¿qué le dejé a la mesa? Nada.
1: Nada, nada, nada.
0: Nada. Comí nada más. Y me fui. No me acordaba de esa situación.
1: No, es que ustedes no lo dijeron.
0: Pero sí. Bueno, ahora mejoraste tu alimentación.
1: Eso me ayudó. No, y realmente el mate creo que también me complicó.
0: ¿Bajar el mate?
1: Bajé, sí, bajé cantidad de mate porque le estaba metiendo mucho mate y... Nada, nada. Es ordenar un par de
0: cosas. Es ordenar, boludo. Sí, si sí. Ordenar... Lo que pasa es que es realmente... hoy justo vi una historia de Tomás Massa, creo que, o sea, es una persona, un físico perfecto, y decía que no estaba contento con su físico porque tenía que mejorar.
2: ¿Tomás Massa?
0: Cosas de...
2: Tomás Massa no está contento con
0: por su físico. Por eso, hacemos, pero cada uno pone su vara donde le corresponde.
1: Cada cual carga su cruz.
0: Pero decía algo que nos pasa a todos, que es el 2 meses de comer mal... De comer desordenado. ¿Te pasan factura, boludo? ¿Te pasan factura? ¿No hay chance de salir indemne de comer 2 meses mal, como comimos nosotros?
1: No. Más a esta edad.
2: ¿Pero en qué sentido te pasa factura? ¿Te ordena?
0: No.
3: Sí, al revés, te perjudica mucho lo que
0: nuestro,
3: nos pasó.
0: Nos fuimos de viaje, que tomás cerveza todos los días, que comés...
3: Afuera, todos los días.
2: Comés gomita todos los días.
0: Afuera todos los días, que... te pasa factura al cuerpo.
1: Papá frita todos los días.
0: El reflujo por algo.
2: Te pasa factura instantánea.
0: Pero es terrible.
2: No es que viene después.
0: Es
2: muy distinto incluso en tu sueño.
0: Sí, todo.
1: En el descanso también impacta.
2: Lo notás de una semana a la otra. O sea, si una semana comes muy mal, dormís muy mal.
0: Y realmente, si comes bien.
2: Y si comes bien, dormís bien.
0: Te cambia absolutamente. La caca es terrible.
3: Yo estoy en una situación de comer lo justo y necesario ahora. En las comidas,
1: hasta ahí.
3: Viste, vos tengo una persona, por mi ansiedad, a veces me estoy dando cuenta que comía para hacer algo. Y ahora es como lo que un contás. Platito y lo termino.
2: ¿Y dónde está yendo todo eso? Empezaste a fumar, masturbación crónica
3: y...
0: Pará, Joaquín. En alguna tenés que
2: bajar. Se lo dije para que lo conteste. Era simplemente para hacer una enumeración.
1: Faltaba un montón de cosas, capaz, pero bueno, se regaló solo.
3: Sale caminatitas, movimientos.
2: Y bueno, diálogo solo al aire.
3: Deportes. Deportes.
2: ¿Cómo será eso? Porque, viste que, por ejemplo.
3: Sale, por algún lado.
2: La ansiedad. Vos canalizás por distintas vías.
0: Sí.
2: Evidentemente, si vos cerrás una puerta,
1: hay que abrir
2: va a buscar su espacio. Pero, ¿cómo será el trabajo para que ese caudal de ansiedad baje en sí, ¿entendés?
0: Claro.
2: No encuentre otras
0: que no
2: vías.
0: Siempre tenga que abrir otra puerta.
2: Claro.
1: Pastilla, lo que dice Camilo.
3: Igual hay casos que, por ejemplo, el ADD no hay. Hay que sacarlo por algún lado porque ya pasa a ser orgánico. Realmente.
2: No hay posibilidad de reducir la cantidad.
3: No, es por ejemplo, no sé, un pibe en el colegio, vamos a poner un pibe que le cuesta estar sentado 2 horas en el aula, es, no sé, que vaya a buscar algo, o sea, ir a la secretaría
1: mandados.
3: A buscar algo, ¿entendés? Dos veces en la clase, ponele, ¿entendés? El profesor.
2: Supongo
0: que... Pero eso la psicología no lo combate.
3: Sí, pasa seguro, que boludo. No sé si lo combate o lo redirige, lo reconduce, me parece. Claro. No sé si se puede combatir.
0: Pero que te abre otra puerta, entonces.
3: Claro. Sí,
2: pero estoy no sé, porque evidentemente no soy psicólogo. Pero cuando alguien empieza un plan de eso, debe haber una posibilidad. No es que vos tenés... Para ponerle un número mensurable, 10 de ansiedad. Sí. Y vos repartís 3 lo gasto en paja, 3 lo gasto en comprar, 3 lo gasto en cosas. Cuando si vos cerrás paja, decís dónde pongo estos otros 3. No, supongo que
1: chocolate.
2: La lógica debe indicar que de a poco bajes el número.
0: Claro, boludo.
2: No debe haber posibilidad de que sea siempre uno.
3: Yo creo que en algunos casos se puede, en otros para mí que es orgánico. Realmente que el cuerpo te lo pide, boludo.
1: Te pide
3: orgánicamente el cuerpo. En algunos casos.
1: El tema es que puedes hacer cosas saludables.
3: Claro.
1: No siempre hacer...
3: Claro. Quizás es ir al gimnasio 2 horas por día.
1: Claro, salir a...
3: todos los días, ¿entendés?
2: Lo que pasa es que esa expresión es como que requiere de más tiempo. Seguramente vos te haces adicto a las que te dan rápido y fácil.
1: Por ejemplo,
2: comprar. La masturbación.
0: Bueno, pero...
2: comer.
0: Ponerle... mucha gente dice que el gimnasio... O sea, hay gente que realmente tiene problemas de...
2: Desarrolla una adicción a eso.
0: Exacto.
2: Pero viste que...
0: Gastan sus 3 en el gimnasio.
2: Claro, pero viste cuando vos haces actividad física que al principio te da paja y cuando terminás decís, che, me siento bien.
1: Sí. Tendría que haber hecho antes.
2: Claro, eso... Cuando vos lo tenés automatizado para que te lo dé algo más rápido y más fácil, es donde vas ahí.
0: Claro.
2: Y esos son los que hacen mal, capaz.
0: Pero para mí, realmente, hace mal tener 10 de ansiedad.
2: Claro, por eso. Debe haber una forma de empezar a bajarlo.
0: ¿Por qué todo tiene que ser...?
3: Yo creo que hay casos que se pueden...
0: ¿Por qué tenés que ir al gimnasio a full y no podés...? Bueno, che...
1: Y pero eso es parte de la personalidad de uno, ¿eh? O sea, me parece que viene en el combo.
2: Pero no es algo, no debe ser algo. Yo Químico. Estoy con Alfredo. Creo que no debe ser algo físico, boludo. Asumir que es algo que no se puede mover es una condena. Claro. Total.
3: No, pero por ejemplo, el TDAH, ¿viste? El trastorno de déficit de atención e hiperactividad.
2: Se dice
3: TDA. Creo que eso realmente. Esos casos es. No puedes controlarlo.
0: No.
3: Realmente. Es una cosa que el cuerpo. Te pide de alguna manera, la hiperactividad pasa a ser parte de una condición que tenés. Es como.
2: ¿Y vos crees que podés tener TDA?
3: Realmente, para mí, la pareja de mi vieja, que está hace mucho tiempo, que me conoció de adulto, a los 6 meses, un año de conocerme, le dijo a mi vieja: este chico tiene TDA y nunca fue.
1: Tratado.
3: Nunca fue tratado. Y me conocí a los 20 y pico, 30. Y le decía todos los síntomas y había. Todo encajaba. Todo encajaba.
2: Y nunca intentaste
3: motricidad
2: saber...
3: fina pésima. Buena no, motricidad. Mala... mala motricidad fina, buena motricidad gruesa. O sea, bueno los deportes.
2: Fútbol.
3: Pésimo escribiendo. Pésimo. O sea, dibujando hice mi primera figura humana a los 5 años, creo. Cuando se hace a los 2 o 3.
0: Él es psicólogo.
3: Sí.
2: Sí. ¿Y nunca intentaste saber?
3: No. Fui a terapia, pero por otros temitas. No sé si a tratar eso específico.
2: No, bueno, pero capaz fuiste a terapia y él te dijo, de paso esto, te cuento, tenés
3: todo el tiempo.
1: Movimiento de piernitas.
3: Las piernitas acá. Había otras también. No tolerancia a la frustración también forma parte de algo de eso.
0: Claro.
3: No, hay varias.
0: Y eso, o sea, él...
2: Lo vi.
0: No, increíble.
1: Y yo...
2: ¿Cómo ves un pájaro, boludo? No, y aparte lo tuvo la
0: El
2: cara.
0: Águila.
2: Y yo terminó de hablar y son...
1: Ah, no, rozándolo la multitud.
3: De hecho, mi sobrinito Kai que parece que lo tiene también. El hijo de Pablo parece que está...
2: Pero es...
3: ¿Cómo se llama? ¿Hereditario?
2: Sí.
3: No, creo que no.
0: Pero vos eso no lo podés solucionar.
3: No,
0: ¿hoy?
3: No se soluciona, se es como que lo contenés.
2: Paliativo.
3: Claro, es como que lo...
1: En tu cabecita siempre, la cabecita
3: está,
1: siempre está...
3: Es como que el cuerpo te pide
2: mira,
3: eso.
2: Mira. Recién, ¿eh?
1: Ay, no lo creo.
2: La paró del pecho.
0: La paró del pecho. Yo vi todo. Y después salió
3: la... Que la mirada se fue para el suelo.
0: Sí. Y después salió la... La araña. Después salió la araña.
3: No puede ser, boludo.
0: Pero ahora te lo pregunto, y lo pregunto en serio. Ponele el tema canábico.
3: Ayuda.
0: ¿Ayuda o juega en contra?
3: No, boludo, ¿por qué vas a jugar en contra? ¿En qué sentido? ¿Pero por qué, en qué sentido te puedes jugar en contra?
1: Más perseguido.
0: No tengo ni idea, pregunto.
3: Sí, eso puede ser. Pero en la parte de tensión, a mí me ayuda, me relaja.
1: Aliviana.
3: Claro.
2: Yo me acuerdo que alguna vez me había dicho que el consumo de cannabis también puede despertar perfiles
1: que no tenían...
2: psicológicos que estaban latentes, ¿entendés? Mira. O sea,
0: dormidos.
2: El abuso del uso de cannabis puede despertar cosas que... tenías, pero estaban latentes. Terminó el partido, creo, y está enojado este hombre.
3: Sí.
2: Aviso por las dudas. Valió
1: estudiante y estudiante se empieza a complicar, ¿eh? Con el cacique. Ya no está, la tabla está re bien. La tabla nueva está re bien.
3: Sí, puede ser que el cannabis se genere eso. No sé.
2: No sé, igual.
3: Vale, estoy tranquilo yo ahora con eso.
0: Pero vos decís, también, ¿no? Para ¿también? Mal, Lucas.
3: Muy bien.
2: Sí, no, para mal. Como el consumo sostenido de cannabis puede hacer despertar algo que si no consumías cannabis lo tenías, pero no aparecía
0: claro.
2: En tu superficie.
0: Estaba, que existía.
2: Claro.
1: El tema de la ansiedad igual me parece que con los años va empeorando.
2: Sí, ¿entendés? Pensé que así menos.
1: Sí.
2: Yo creo que peor.
1: No, empeora sí. La condición y en un momento ya no lo puedes controlar más.
0: Todo lo malo del ser humano se profundiza con la edad.
1: Sí, lamentablemente sí.
2: Y la vida
0: qué malo va. Eso igual, boludo.
1: Sí. Y ganás
2: o sea,
1: algo
2: físicamente
1: bueno,
2: ganás es indudable que sí.
0: Nah,
2: ¿no?
0: Físicamente sí.
2: El deterioro es indudable.
0: Digo, las cosas que vos de chico percibís como malas en una persona, que se profundicen con la edad.
3: Yo creo que hay una cuota de resignación, ¿viste? Que decís, si no lo pude cambiar en tanto tiempo, ya hasta ahora, a esta altura de mi vida...
0: ¿Pero por qué aumentarlo?
3: Es que no te das cuenta.
2: Es que si no hace

0: que
1: nada aumenta, boludo. Si vos tenés tendencia a la ansiedad y no haces nada y empezás a fumar, claro, fumar, comer,
2: explotás.
1: Realmente es como cuando llegás al límite, es que se te manifestó algo a nivel salud, claro, supongo.
2: Como pero, aquel día lo de Krevi.
1: Que en realidad no es que hiciste de más, simplemente no escuchaste.
0: ¿Seguí? Sí, por eso, pero digo... Me
1: escucho y sigo, como dijo Caudet.
3: Como dijo...
2: ¿Qué habrá puesto hoy, Eduardo?
3: ¿Qué puso Eduardo hoy?
1: ¿Qué puso hoy?
3: ¿Cómo andará el plantel?
2: Desarma y sangra.
1: Ayer... Miro alrededor.
3: Pero qué duro eso, boludo. Saber que tus cosas malas solo van a...
0: Ahora, uno es consciente...
3: A profundizarse.
0: ¿Uno es consciente de que se están profundizando? ¿Y le importa, sí, le importa un carajo o no es o ni siquiera es consciente?
3: Yo entré en una etapa... Sos. Yo... Entré en una etapa en la cual me empezaron a chupar un huevo varias cosas.
0: Claro, ay, boludo.
3: Y eso es malo.
2: ¿Por qué malo?
3: ¿Eh?
2: ¿Por qué malo?
3: Y porque... Porque
2: ay, igual
3: te empiezan a romper la... Te empiezan a chupar un huevo ciertos pruritos que tenías o filtros. Significa que...
2: Sí, sí.
3: Eso va para todo, no va para solo lo que vos crees que es bueno
2: claro,
3: o malo.
2: Claro. Sí, sí, sí. Soltás los perros a dar una vueltita más larga de lo
3: claro.
2: que...
3: Claro. Y vos decís, che, esto que antes por ahí le metí un filtro, ahora...
1: Por eso para mí...
3: Si le molesta al otro, que
1: me genera algo...
3: ¡Ey, bueno, loco!
1: Cuando veo una persona que igual no tiene nada de malo, boludo.
3: Ya está, es un termo solo. Maruyama, ¿qué está? ¿Gracioso, boludo?
0: ¿Qué pasa? Por Dios, que le jodas. Ahí están las cosas que decía. Que
2: claro, que se van profundizando.
0: Este es un ejemplo.
2: Que se van profundizando.
1: Cuando vos ves a alguien grande... Y lo sentís equilibrado, me sí. genera decir qué bueno que
2: qué
1: una
2: bien.
1: Persona
2: qué bueno
1: haya logrado.
2: Así.
1: Sí, ni siquiera digo bien físicamente. Cuando ves a alguien y lo
2: coherente.
1: Sentís en armonía,
3: claro.
1: Decís, bueno, esta persona no chocó, no terminó de chocar. O sea, chocó, pero fue haciendo, ¿entendés?
3: Sí, sí, sí, es como.
1: Porque
3: bueno,
1: es feo ver a alguien grande
3: lugar.
1: Chocado. Y no tan. No estoy hablando de ancianos chocados, ¿eh? Estoy hablando de gente de edad adulta. Que le cuesta, boludo.
3: Pero eso es en...
1: No, buen ejemplo.
3: Pero eso es en gente conocida tuya o en gente pública. Para mí la gente pública realmente va...
2: Enloquece porque no le queda
3: enloquece.
2: Otra.
1: Ya, no, gente pública tiene destino de loco.
3: Sí, por eso digo, gente...
2: ¿Bajaron los 10 años a 8? Puede ser
1: y a medida que este lustro. Todo se acelera así en este lustro, quizás terminen siendo 5.
0: Y los que se hacen famosos con el streaming, ¿es 5?
1: Pues sí.
0: ¿En lugar de 10?
2: Estamos coqueteando.
0: Porque hay mucho más feedback con el público, para mí.
1: Obvio.
0: Muchísimo más
3: obvio.
0: Feedback.
1: Sí,
0: eso
1: sí.
0: Es peor.
1: Es inevitable. Pero por eso, este verano dije, voy a volver loco.
2: Hoy me entrego a la locura.
3: Pero vuelvo a lo que planteabas antes, que era interesante. ¿Lo percibís con gente cercana a tuya?
1: Sí, sí, ves gente, pero... Amigos, todo, personas cercanas que les cuesta, boludo. Llegan medio chocados.
3: Sí, sí.
2: Por eso Pablito Kenny está tan bien a sus 58
3: años.
0: Resignación,
3: Kenny.
0: Alfred.
3: ¿Eh?
0: Resignación.
3: Sí, sí, sí.
2: Oh,
3: es que pasa que aparte lo viste...
2: ¿Qué otra te queda, además?
0: Lo ves con tus padres, lo viste con tus abuelos.
3: Lo viste con tus abuelos, lo estás viendo con uno mismo.
0: Tus hijos te lo empiezan a ver.
1: No es ni menos que una fila, ¿viste? Cuando vos estás llegando a la fila y te quedan solamente dos adelante.
3: Claro.
1: ¿Sí? Bueno, ya me atiendes.
3: Ya está, es ahora.
2: A ver. Y ahí soltás comportamientos.
3: Claro.
2: Y yo ya me voy,
1: A ver, ¿cómo estás en el fondo de la fila?
3: Claro.
2: Me atiendo, boludo.
3: Y yo, no me atiende. Y un día te atienden. Y ahí te sorprende. Con la peor escoria de los guaritos.
1: Chao, amigo. Nos vemos mañana. Mañana viernes. Chao.
0: Después de mañana. Chao, mañana.
2: Boca a boca.